Hemos escuchado, para terminar el programa de hoy, la obertura de la ópera El Califa de Bagdad, del compositor español Manuel García, en la versión de Les Talents Lyriques, bajo la batuta de Christophe Rousset.

0: Estimados amigos, cerramos por hoy nuestro tintero que volveremos a abrir dentro de 7 días para extraer algunos de los tantos compositores olvidados de la historia de la música. Quien les habló, José Luis Conde, se despide de todos ustedes hasta nuestro próximo encuentro, que será, por supuesto, en esta misma sintonía 94.7 de Radio Universidad Tucumán. Será hasta entonces.
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¿Cómo están, queridas amigas y amigos de BCN Radio? Como decimos siempre, Andrés Montserrat en este nuevo capítulo de Jazz Record, aquí para compartir sobre el fin de la semana un poquito de jazz en este rato que ustedes y nosotros nos armamos aquí en esta querida radio, en la radio de la Biblioteca del Congreso de la Nación. Me está acompañando en los controles Juan Martín García Carabajal, y nuestras redes sociales son Facebook Jazz Record, nuestro Instagram @ Record Jazz y nuestro ex @ BCN Jazz Record. Lo que recién escuchamos cuando empezamos fue a la gran Aretha Franklin haciendo Until You Come Back to Me, un clásico de los 70 con la maravillosa voz de la inolvidable Aretha Franklin. Y damos paso ahora a uno de una familia de músicos que son los Marsalis. Branford Marsalis, uno de los saxofonistas más importantes. La revista Downbeat en su momento ha dicho que posiblemente es el músico instrumentista estadounidense más respetado de todo el circuito musical, no solo neoyorquino o de Nueva Orleans, sino de todo el estado del norte. Lo escuchamos al cuarteto de Branford Marsalis haciendo The Mighty Sword.

Espectacular la manera de sonar del cuarteto de Branford Marsalis, una base rítmica impresionante y bueno, un piano de aquellos. Soy Andrés Monserrat, estamos haciendo Jazz Record aquí en BCN Radio, la radio de la Biblioteca del Congreso de la Nación. Lo he contado muchas veces, uno de los primeros artistas que yo cuando era muy chico escuchaba de jazz fue el gran Satchmo, el gran Louis Armstrong, y una de las primeras canciones de un vinilo de recopilación que compré en una disquería de viejos era el clásico que hizo para una película con el mismo nombre, Mame.

Excelente, Satchmo, Louis Armstrong haciendo Mame, un clásico de todos los tiempos. Antes de irnos a la pausa, vamos a escuchar al violero, a uno de los maestros de la Gibson, al gran Kenneth Earl Burrell, o Kenny Burrell, que estaba releyendo un poco la crónica de su biografía. Como dice León Gieco en Los Orozco, por poco no tocó con Colón, tocó con Dizzy Gillespie, con Oscar Peterson, con Benny Goodman, con Herbie Hancock, con Coleman Hawkins, con Billie Holiday, con Elvin Jones, con Etta Jones, con, en fin, Clark Terry también, Wes Montgomery, Dinah Washington, enorme la cantidad de músicos que participaron y que Kenny Burrell ofició de músico sesionista y de banda. Así que lo escuchamos al gran guitarrista Kenny Burrell haciendo Give Baby, I Got to You.

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Bueno, aunque muy joven, y volviendo de la pausa, esta es una de las artistas que, repito, muy jovencita, ya no necesita presentación, con su inconfundible voz. Nora Jones, de uno de sus primeros trabajos del año 2002, What I'm Dying to You, una de las mejores canciones que tiene ese álbum, a mi juicio. Estamos haciendo Jazz Record aquí en BCN Radio, en el estudio Emilio Corbier. Están los controles Juan Martín García Carabajal, al que le pido que escuchemos ahora a Bill Evans en algo que seguramente en Nueva York deben estar haciendo o por hacer, que es patinando en el Central Park.

si se quiere, hasta con aire de bailecito está. Presentación que hizo Bill Evans haciendo Skating in the Central Park, y hasta la viola que suena ahí, la guitarra, daba como si fuera nuestro querido y nuestro compatriota Luis Salinas. Cassandra Wilson es una de las también cantantes jóvenes de las nuevas generaciones, con una voz de contralto y un estilo vinculado al soul, si se quiere, aunque ha recorrido también el country, el folk y hasta el hip hop. Recibió el premio de la Academia Nacional de las Artes para el Jazz, la NIA en la sigla en inglés, que es el premio más importante que se entrega a los artistas y músicos de este género del jazz. La escuchamos haciendo un tema, en este caso, que no necesita presentación, de Cole Porter, Te llevo bajo mi piel.

Excelente versión del tema de Cole Porter, I Got You Under My Skin, te llevo bajo mi piel, hecho por la gran Cassandra Wilson. Estamos casi sobre el final del programa. David Brabeck junto a Paul Desmond, este dúo inseparable del jazz blanco de fines de los 50, comienzos de los 60, los vamos a escuchar haciendo In Your Sweet Way.

Bueno, lo escuchábamos a David Brubeck haciendo Angel's Suit Way. Estamos, decíamos, ya casi sobre el final del programa. Y antes de escuchar músicos argentinos, que es lo que tenemos en el bloque de cierre, en el micro del final, vamos a escuchar a la enorme Nina Simone haciendo Willow Weep For Me.

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1: Bueno, y como decíamos hace unos minutitos y en la presentación, tenemos músicos argentinos hoy, artistas argentinos que son verdaderos maestros del jazz. Hoy tenemos a Hernán Jacinto, un músico realmente excepcional de lo que es la escena del jazz argentino. Nacido en 1981, este personaje a los 7 años ya tocaba la música en una familia de músicos, desarrollando oído, intuición, y se animaba muy, muy chiquito al piano. Estuvo, por ejemplo, estudiando piano, jazz y armonía con Diego Schizzi, con Guillermo Romero, con el gran Ernesto Jodos, y estuvo estudiando piano clásico con Claudio Spector en el Conservatorio Nacional de Música. Y es becado a partir del Conservatorio Nacional Argentino en el Berklee College of Music de Boston, nada más y nada menos, una de las entidades más emblemáticas, más importantes del mundo en este aspecto. Colaboró como músico Hernán Jacinto con músicos locales como Malosetti, como el Flaco Spinetta, como Ben Morder en Estados Unidos, con Gloria Gaynor en Estados Unidos. Estuvo en Bélgica con el Chet Baker Trio, un trío que homenajea la música de Chet Baker, y con el brasileño Paulinho Mosca también. Es un músico realmente muy, muy versátil, con un talento enorme. Ha editado varios álbumes, por ejemplo con Mariano Otero, con Emmanuel Horvillor, con Emi, con Fem, con Iván Noble. El primero de ellos lleva su nombre, Hernán Jacinto, en el 2011. También un trabajo hecho con Javier Malosetti, decíamos. Actualmente colabora en forma intermitente en un colectivo el que integran Pedro Aznar y otros músicos como Juan Cruz de Urquiza, y con Mariano Otero, que ya lo mencionamos, y con el gran Mariano Loiacono también. Es un músico que recorre no solo escenarios de Buenos Aires y del interior de la Argentina, sino también del mundo, y es muy, muy reconocido justamente por el talento y por la versatilidad que tiene. Ha sido nominado varias veces a los Conex y también a los Aptra. Lo vamos a escuchar, porque como digo siempre, lo importante es escuchar a los músicos y no escucharme a mí, en una versión de Cheek to Cheek, el clásico de los años 30 que Fred Astaire y Ginger Rogers protagonizaron en Sombrero de Copa, en este caso grabado en estudio y acompañado por el gran Lito Vitale.

Bueno, ahí nos deja el trío de Hernán Jacinto, que en este caso tenía el apoyo de Lito Vital. El trío está integrado por el gran Pipi Piazzolla y por Jerónimo Carmona, pero decimos, en este colectivo donde los músicos entran y salen formando a veces diversas agrupaciones. Nos estamos despidiendo, pero no podemos despedirnos sin antes decir que se celebra hoy el Día del Jazz Argentino, en homenaje al gran Gato Barbieri, conmemorando su fecha de nacimiento. Con lo cual, en vez de nuestra cortina de cierre habitual, nos vamos a ir escuchando Europa, del Gato Barbieri, para todas y todos nosotros. Y yo les agradezco enormemente la escucha de ahí del otro lado de la red, y los espero para el próximo encuentro de Jazz Record aquí en BCN Radio, la radio de la Biblioteca del Congreso de la Nación. Chau y muchas gracias.

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4: Hola, bienvenidos a El Dulce Veneno de la Novela Negra, este espacio radial donde semana a semana recorremos las mejores páginas de la literatura policial. Capítulo 100 de nuestro programa, y el número exige celebración. Estuve pensando bastante en cómo festejar este camino recorrido junto a ustedes, queridas y queridos oyentes. Es obvio que, como siempre, se trata de compartir lecturas. La pregunta es cuáles. ¿Leer algunos párrafos de varios de los escritores que más me gustan? ¿Un nuevo capítulo de la historia de la literatura policial en la Argentina? Después de descartar varias opciones, decidí consultarlo con la que sin duda es mi primera oyente, no solo de mis programas, sino de mi vida. Irene Aimovici, mi esposa, con quien compartimos una historia de amor desde hace más de 3 décadas. Como sucede frecuentemente, me dio una solución perfecta. Así, este programa número 100 de El Dulce Veneno de la Novela Negra está dedicado a la obra de uno de los escritores argentinos que más me gustan. Es más, si tuviera que elegir 5 o aún 3 entre todos los autores que cultivan el género desde estas latitudes, no vacilaría en incluirlo. Hay mucho que hablar sobre él y con él, pero para no extenderme más en esta introducción, les cuento, queridas amigas, queridos amigos, que El Dulce Veneno de la Novela Negra celebra sus 100 programas junto a los libros del talentosísimo Sergio Olguín.

Era Miles Davis, que hacía Generic, de la banda de sonido de la película Ascensor para el Cadalso, de Louis Malle, de 1957. Miles Davis en la trompeta, Barney Whelan en el saxo tenor, René Utleger en piano, Pierre Michelot en contrabajo y Kenny Clark en la batería. Unos días después, reconstruyendo lo que había hecho ese horrible día, se preguntó una y mil veces cómo pudo ser. Cómo, desde la tarde en que había chequeado los mensajes telefónicos hasta esa mañana, no había vuelto a pensar en Francisco. Cómo se había olvidado de él cuando había reaparecido después de 8 años. Cómo se había preocupado por un desconocido suicida y no por la voz levemente temblorosa de Francisco, un chico que no temblaba ante nada ni nadie.

Hombre, Francisco Carpinetti. Se había olvidado el apellido. De pronto había vuelto con 10.000 imágenes que se superponían de Francisco y su hermano Federico Carpinetti. Y las imágenes se mezclaron con los dos llamados de Francisco y las palabras de la noticia que le costaba asimilar. Francisco era el delincuente muerto. Leyó, volvió a leer, trató de buscar la frase que aclarara que Francisco era testigo de robo, la víctima, y que estaba vivo. Pero no, la policía se había tiroteado con dos delincuentes que acababan de intentar robar un kiosco en Veracruz y Jujuy. Uno escapó, el otro murió durante el intercambio de balas. Francisco Carpinetti, 22 años. Soltero, que vivía a unas 12 cuadras de donde se produjo la refriega. Un móvil policial vio la actitud sospechosa de los dos jóvenes cuando intentaron acercarse, fueron repelidos con tiros. Francisco Carpinetti falleció en el acto. Esa misma tarde habían entregado el cuerpo a la familia y sus restos serían enterrados ese día en el cementerio de Lanús. Dios, se dijo Adrián, nada más. Un poco más adelante, el texto continúa. Francisco necesitaba ayuda como la había necesitado él 8 años atrás. Estaba el pacto que habían hecho todos ellos mucho tiempo antes, el pacto contra los tinchos y contra todos. Francisco había necesitado a su ayuda, pero ¿y los demás? ¿Dónde habían estado? ¿Qué pasó? Se preguntó en voz alta. Cuando tomó la decisión de ir al entierro de Francisco, ni se le cruzó la idea de que tenía un trabajo que entregar en unas horas. Simplemente se dijo, vuelvo a Lanús, vuelvo al barrio. Les leí un fragmento del segundo capítulo de Lanús. La primera novela es Sergio Holguín. Vuelvo al barrio, piensa Adrián, el protagonista, que aún no se imagina que en ese regreso está el núcleo de la historia que va a vivir. Adrián tiene 24 años, vive en el centro de la ciudad de Buenos Aires y no sabe qué hacer en ningún aspecto de su vida. En lo amoroso y lo sexual sostiene 3 vínculos confusos y conflictivos, con una exnovia, con otra chica que no le termina de dar bola y con una prostituta que contrata de la que cree estar enamorado. No parece tener amigos, apenas vínculos no muy intensos con su hermana y con su padre. Años atrás jugó al fútbol. Hizo todas las divisiones inferiores en Racing, pero pese a su talento nunca llegó a primera, ya que no le interesaba triunfar. Solo disfrutaba de jugar. Cuando lo dejaron libre, no lo lamentó demasiado. En la actualidad, trabaja como diseñador gráfico independiente, pero tampoco hace pie en lo laboral. Tiene un único cliente, su tío, e incumple con las fechas de entrega de los encargos que recibe. Por otra parte, es hincha de Boca y su equipo está pasando por una pésima temporada. Como si fuera poco, detesta el lugar en que vive. Adrián está perdido. Todas las agresiones a las que se veía sometido Adrián posiblemente tenían su origen o su síntesis o su metáfora en lo que le ocurría cada vez que salía del edificio de la calle Esmeralda en donde vivía. La vereda no tenía más de 2 metros de ancho, estaba rota por todas partes. Una multitud la transitaba y siempre tenía la sensación de que los autos, los taxis y los enormes colectivos iban a atropellarlo. Bienvenido al mundo real, le decían las bocinas, los empujones de la gente, las frenadas bruscas, las aceleraciones inútiles en una calle siempre atascada de tráfico. Adrián tiene que volver a Lanús, el barrio de su infancia.
se fue hace mucho

muchos años y no volvió nunca. Holguín deja entender que no fue una partida feliz, que su familia se mudó a raíz de una situación muy traumática que en un principio el lector no conoce. Mis viejos vendieron malamente la casa y compraron un departamento más chico en Avellaneda, pero no en la Avellaneda que era Lanús, sino en Crucecita, camino a Quilmes. Santiago se había mudado un año antes y yo lo había visto llorar cuando se subió al Rambler que entonces tenía su viejo. Le escuché decir a su mamá que Santiago había besado las paredes de la casa antes de mudarse. Yo también hice lo mismo. Besé cada una de las paredes. Pateé por última vez en un patio propio una pelota y me puse a llorar. Como Santiago, nunca más volví por el barrio. Adrián regresa al barrio, más precisamente al cementerio de Lanús, para despedirse de Francisco, su amigo de la infancia, supuestamente abatido por la policía cuando intentaba robar un kiosco. El joven intuye que en esa muerte hay una mentira, algo muy turbio. Tiene la certeza de que Francisco nunca hubiera robado, y aunque regresar a Lanús le resulta muy difícil, está decidido a esclarecer lo que considera que fue el asesinato de su amigo. Volver a Lanús implica reencontrarse con los amigos de su niñez. Sin embargo, algo profundo parece haber cambiado en ellos. Tras la aparente cordialidad con que es recibido y el recuerdo de antiguas historias compartidas, hay desconfianza. Todos trabajan en los negocios de Tito, un viejo conocido que en la actualidad maneja varios asuntos ilegales en la zona. El único que no está vinculado a Tito es Rafael, que también se alejó del barrio hace años. En la actualidad es travesti, adoptó el nombre de Vanessa. Es la única persona del grupo en la que Adrián puede confiar. No les quiero contar más de la trama de la novela, espero que la lean. Desde el inicio, el autor también nos mete de lleno en la geografía de Lanús, un barrio del conurbano bonaerense, y en el modo de vida de sus habitantes. En el libro está presente la diferencia profunda entre la capital y el conurbano, pero la tensión principal que vive el protagonista se relaciona con los cambios profundos entre el idealizado territorio de su infancia y el presente. Éramos 9 y creíamos en los ovnis. También creíamos que si caminabas por el cordón y te caías hacia la calle, alguien muy querido se te iba a morir. Y que Santoro era el mejor arquero del mundo, incluso yo que era hincha de Boca lo creía, y que el Chevron era mejor que el Torino, y los helados de Noel mejor que los de Frigor. Creíamos que nuestros padres siempre nos cuidarían, que todos los japoneses eran tintoreros y que los sabañones se curaban golpeándolos con ramas de ortiga. Éramos 9, y si alguien nos hubiera preguntado, habríamos dicho sin dudar que lo que más nos gustaba era jugar a la pelota. Después las carreras de autos, después jugar a la escondida, después a los figos o a la bolita, y cuando ya éramos más grandes, andar en bicicleta. Cuando su familia tuvo que mudarse, Adrián dejó Lanús y se transformó en un exiliado de su infancia. Tal vez por eso anda perdido en la vida. Sin embargo, el regreso no es posible. Puede cruzar una y otra vez el riachuelo, recorrer las calles del barrio, sentarse en el café con quienes fueron sus amigos. Pero la barrera del tiempo es inexorable. Adrián vuelve para esclarecer la muerte de su amigo por un sentimiento de lealtad y la convicción de que se debe hacer justicia. En ese regreso hay también un intento de reparar las heridas de lo que vivió como un destierro. Pero vamos con algo más de música. Por favor, Milton Cardoso.

0: Escuchábamos Florence sur les Champs-Élysées por Miles Davis, de la banda de sonido de la película Ascensor para el Cadalso. Miles Davis en trompeta, Barney Whelan en saxo tenor, René Oetker en el piano, Pierre Michelot en contrabajo, Kenny Clarke en la batería. Les contaba que en el protagonista hay un dejarlo interior que tiene que ver con el haber tenido que dejar Lanús, un destierro que está relacionado con la dictadura. Es interesante observar que Holguín nos cuenta el presente en tercera persona, pero en los capítulos en que narra esa infancia, su interior más profundo, el narrador es el mismo Adrián en primera persona. Vale aclarar que, pese a lo que les cuento, el clima de la novela no es melancólico ni contemplativo. Lanús es una excelente novela negra y hay mucha tensión en la trama. Pero para seguir hablando de este libro, nada mejor que conversar con el autor, Sergio Holguín, que tuvo la enorme gentileza de atenderme. Le pregunté si cuando comenzó con Lanús quería escribir una novela negra o la historia surgió de los personajes.
1: Previo a la escritura de Lanús, yo tenía escritos varios comienzos de cuentos que no, por distintas razones, no había podido avanzar demasiado. Esos comienzos resultaron ser después los primeros capítulos de Lanús, de la novela. Por eso es una novela que pareciera que tiene varios comienzos de distintas historias. Cuando me puse a armar la novela en base a estos relatos que tenía dando vueltas en mi cabeza hace tiempo y que quería convertir en cuentos, y después me di cuenta que todos estaban vinculados y que podía ser una novela, fue en ese momento en que me di cuenta que la novela iba a ser un thriller, una novela policial. Ya tenía muy claro que el género iba a ser ese, tenía muy clara la imagen del chico que vuelve al barrio a averiguar sobre la muerte de su amigo de infancia y descubre que por ahí hay algún vínculo con los amigos también de esa época, con los sobrevivientes. Así que desde un comienzo siempre tuve claro que estaba escribiendo un policial negro.
0: Le comenté al escritor que, a mi entender, Lanús es una novela que habla de un exilio, y si es ese destierro el que le impide a Adrián, el protagonista, hacer pie en su vida.
1: No sé si llamarlo exilio, pero sí tiene que ver con el desarraigo, más bien, ¿no? En el origen de Lanús hay otra historia anterior, digamos, que no está contada en Lanús. Si puedo explicarme bien. Lanús en realidad está basada en una historia que muy distinta, que es la historia de mi madre, que se fue de España siendo adolescente y que nunca volvió. Y ella siempre contaba unas historias de España donde ella había sido muy feliz, y cuando yo le preguntaba por qué no había vuelto o por qué no intentaba volver así de visita, qué sé yo, ella siempre como que no quería volver. A mí me pasó algo parecido. Yo me mudé de mi casa, de la casa que estábamos viviendo a los 10 años, me mudé a 15 cuadras de ahí y nunca más volví por el barrio. A pesar de que yo era muy feliz en esa primera casa y tenía todos mis amigos de infancia, una amistad que después no pude rearmar con otros chicos en mi nuevo barrio, y estaba solo 10, 15 cuadras de distancia. Entonces yo me preguntaba de por qué la gente no vuelve a ciertos lugares donde fue feliz, no donde sufrió, que sería lógico. Por ahí el exilio tiene que ver con el sufrimiento, ¿no? Y en este caso no es eso, no es el tema del exilio porque uno lo ha pasado mal, sino que es el de ir a otra parte y temer, tal vez, enfrentarse a algo del pasado que tiene que ver con haber sido feliz y tal vez no serlo en la actualidad, o sí, o de una manera distinta. En todo caso, estaba esa pregunta, ¿no? De por qué uno no vuelve a ese lugar donde la pasó bien. Donde mi madre, por ejemplo, fue muy feliz en su Galicia, en la que vivió hasta los 16 años, a pesar de la pobreza y de los infortunios. Ella siempre rescataba mucho esa experiencia de esos primeros años, donde era una chica que crecía de manera despreocupada. Creo que no encontré la respuesta, pero justamente es la búsqueda de esa respuesta la que marca todo el libro. Te agrego algo más a tu pregunta, por que vos haces referencia a Adrián, al hecho de que Adrián no sabe qué hacer con su vida, y me parece que sí, que en eso sí hay algo muy cierto. Adrián está en un momento de su vida de crisis sobre lo que, quién es, ¿no? O sobre lo que puede llegar a ser, y no llega a concretarlo. No está cómodo en su trabajo, no está cómodo en sus relaciones afectivas, la vida familiar tampoco le resulta fácil y agradable, y de pronto la tragedia es la que le ordena la vida, ¿no? Y en ese sentido también el espíritu trágico funciona como funcionaban las tragedias clásicas, como una especie de ordenamiento del caos, ¿no? Esa vida desordenada de Adrián se termina convirtiendo en algo totalmente impulsado por un afán de saber qué pasó con su amigo y de hacer justicia alrededor de eso.
0: Con respecto a Lanús, le hice una tercera pregunta. Las dos personas en las que puede confiar Adrián son estigmatizadas por la sociedad. Rafael Vanessa, la travesti, y Vanessa, la prostituta. ¿Por qué son ellas las que se comprometen en la historia sabiendo los peligros que afrontan? Esta es su respuesta.
1: Me cuesta saber por qué elegí esos dos personajes para ser los compañeros de aventuras y los dos que ayudan a Adrián, las dos únicas personas en las que puede confiar. No fue un proceso muy consciente la elección. Yo quería que hubiera un amigo proveniente del barrio también, pero que también se había ido como él, pero que había tenido una vida totalmente distinta, ¿no? Todo lo que en Adrián es tradición, vida regular, hacer lo que los mandatos le pidieron, Rafael Vanessa es de alguna manera todo lo contrario de eso, ¿no? Se fue del barrio de la peor manera, peleados con los amigos. Amén de que ese personaje está basado en un amigo mío de infancia que vivió gran parte de todo lo que se cuenta ahí. Así que en ese sentido yo quería que ella fuera la compañera de aventuras de Adrián, ¿no? No sé si de amigo de infancia ese terminó convirtiéndose en una persona trans, pero sí sé que vivió todas esas aventuras y esos sufrimientos y esos rechazos también de sus propios amigos en la infancia, porque fue lo que ocurrió con ella cuando era un chico en Lanús. En el caso de Vanessa, la prostituta, también me gustaba la idea de que venía de una realidad totalmente distinta a la de Adrián en cuanto al riesgo. Es el personaje que vive en riesgo, ¿no? Al ser prostituta siempre corre peligros. Entonces me pareció que era la persona que más podía protegerlo a Adrián, que al fin y al cabo era una persona bastante débil en todos los sentidos. Necesitaba ayuda. Y creo que Vanessa, en ese caso, podía darle el apoyo necesario. Sí, obviamente fue un juego el hecho de que las dos se llamen de la misma manera y una con doble S y la otra con una sola S, pero por lo demás me cuesta mucho saber cuán consciente fui de la elección de los dos personajes para que fueran los que apoyan y acompañan a Adrián en todos los peligros en Lanús.
0: Las palabras de Sergio Alguín acerca de Lanús, su primera novela. Continuamos con este capítulo 100 del dulce veneno de la novela negra después de una pausa.

Continuamos con el capítulo 100 del dulce veneno de la novela negra, el primero dedicado a recorrer la obra de Sergio Holguín a la manera de un festejo. Esa noche tuvo un sueño erótico con su padre. Estaba recostada en el sillón que tenía en su habitación de soltera. Estaba desnuda, pero envuelta en una especie de mortaja o sábana. Su padre se acercaba y la besaba en la boca. Ella le tocaba los hombros y los sentía fuertes debajo de una camisa cuadritos, igual a casi todas las camisas que él usaba. No pasaba nada más, pero la sensación primigenia de placer se convertía en un sentimiento desagradable. Al despertarse recordó el beso, sus manos en los hombros, la camisa y las sensaciones. Se quedó una hora más en la cama, lo suficiente como para oír a Raúl levantarse sigilosamente para que ella no lo notara. Le dio un poco de lástima a su marido, por todos los cuidados que se tomaba para no hacer ruido. En la cocina iba y venía, encendía el fuego, abría la heladera. Finalmente apareció, prendió la luz de la habitación y ella entreabrió los ojos para acostumbrarse a la claridad. ¡Que los cumpla feliz! Este es el comienzo de Filo, la segunda novela de Holguín. Es marzo de 1996 y Marcela, una de las protagonistas, cumple 27 años. Digo una de las protagonistas y no la protagonista porque la trama se construye a partir de un entrecruzamiento de historias. Marcela tiene una relación insatisfactoria y rutinaria con Raúl, su marido. Desea volver a estudiar letras. Abandonó la facultad a partir de ese vínculo. Ella había abandonado la carrera de letras cuando apenas le faltaban cursar 6 materias y dar 2 finales. Cada año soñaba con volver a Filo, pero nunca reunía las fuerzas suficientes para anotarse de nuevo, algo que seguramente a Raúl no le iba a gustar nada. Un dato de color. Podemos suponer que Marcela es la exnovia de Adrián, el protagonista de Lanús. Pasó por una etapa levemente promiscua, con más histeriqueos que concreciones, hasta que terminó de novia con un diseñador gráfico. Con él salió casi 2 años, y aunque la relación parecía destinada a consolidarse, todo quedó en la nada. El diseñador era un inmaduro, poco interesado en constituir una pareja sólida y poco dispuesto a trabajar duro para crecer. Pero les contaba que la novela se estructura a través de un entrecruzamiento de historias. Esa mañana había tormenta con una fuerte sudestada. Jorge Simone viajaba sentado en el último asiento individual del colectivo 97. Miraba la lluvia que caía como dardos sobre la gente, los edificios y los autos. Jorge Simone no lo sabía, pero eran sus últimos minutos de una vida normal, de una vida que se repetía con la tranquilidad que da una rutina segura. Si lo hubiera sabido, se habría encogido de hombros y no hubiera hecho nada para torcer el destino. Se dejaba arrastrar por las circunstancias, como la lluvia se deslizaba entre los pliegues de la ropa o los marcos de las puertas. Holguín retrocede unos meses en el tiempo a septiembre de 1995. Simone es despedido de la fábrica de cerámicas en la que trabaja hace 14 años. Tiene casi 60 y sabe que no tiene posibilidades de conseguir otro trabajo. No se anima a contárselo a su esposa. Sigue saliendo de su casa y volviendo en el mismo horario y tomando el mismo colectivo en el que viajaba todos los días. Deambula por las calles y deja pasar las horas sentado en un banco de plaza sin saber qué hacer.
Allí conoce a Pajarito, un ladrón que tiene aproximadamente su misma edad. Vale aclarar que Simón es el padre de Marcela, pero además hay un tercer personaje central en esta novela. «Tengo que cambiar de actitud», se dijo mientras bajaba las escaleras de Puan 480 esquivando a los que venían en sentido contrario y que iban a sus clases de las 7 de la tarde. «No puede ser», se dijo, «que siempre me enganche con minas de filo». Le costaba eludir a la masa de alumnos que subían. Además de su habitual mochila repleta de cosas que nunca usaba, llevaba una bolsa enorme atiborrada de libros. Santiago Pasos venía de un práctico de literatura del siglo XIX y se dirigía a Boquitas Pintadas, el bar del subsuelo de la Facultad de Filosofía y Letras. Allí iba a estar esperándolo Marina, su flamante exnovia. La pelea definitiva había ocurrido el sábado anterior, pero las causas venían mal desde hacía rato y todo había empeorado cuando Santiago decidió inscribirse en algunas materias de letras porque quería retomar la carrera. Un poco después, Holguín detalla. Pero Santiago iba a volver porque siempre volvía a filo. Era la segunda vez que retomaba, y si dejaba este cuatrimestre iba a volver un año o un lustro después, pero siempre iba a estar en ese lugar que amaba y odiaba en partes iguales. Y además estaban las chicas de letras. Nunca iba a faltar alguna que le complicara la vida. Santiago es periodista en V, una revista literaria desde donde cuestiona a figuras consagradas de la literatura argentina. Además, se gana unos mangos escribiendo artículos para Cosmopolitan bajo el seudónimo de Roxana Rosenthal. En su vida afectiva, Santiago parece estar tan desorientado como Adriana, el protagonista de Lanús. Acaba de romper con su novia, aunque aún sigue enamorado de una ex, pese a que pasaron 4 años de su separación, y, al mismo tiempo, se siente atraído por una compañera de la facultad con la que tuvo una historia nunca concretada años atrás. Al igual que Adrián en Lanús, en ese terreno es absolutamente inmaduro, no sabe lo que quiere. Por otra parte, me atrevo a decir, no creo en esto ser original, que tiene Santiago mucho de alter ego de Holguín. El autor no solo estudió en la Facultad de Filosofía y Letras de la Universidad de Buenos Aires, sino que fue fundador de la revista Con V de Vian, donde sostenía posturas críticas respecto a la élite literaria argentina similares a las que Santiago explica en el libro. Es más, Santiago Pasos era un seudónimo que utilizaba Holguín en esa publicación. Afortunadamente para las lectoras y los lectores, los puntos de vista del Holguín periodista trascendieron el campo de la crítica y se materializaron en sus excelentes novelas. El tema del desarraigo, que estaba en el núcleo de Lanús, también está presente en esta novela. Simone fue un hombre de campo. Hasta los 25 años vivió cerca de Gálvez, un pueblito de la provincia de Buenos Aires. Se mudó a la capital a instancia de su esposa, pero nunca terminó de adaptarse al cambio de vida. Marcela y Santiago sufrieron a su manera otro desarraigo. Ambos abandonaron Filo y sintieron la imperiosa necesidad de volver. Ese es su lugar. Pero por favor, Milton, vamos con más música.

0: Le Petit Bal, de la banda sonora de la película Ascensor para el Cadalso. Miles Davis en la trompeta, Barney Whelan en el saxo tenor, René Utrecht en el piano, Pierre Michelot en contrabajo y Kenny Clarke en la batería. Volviendo a Filo, la novela no se encuadra con comodidad dentro del género negro. Si bien lo policial está presente en la trama, el desarrollo tiene mucho más que ver con el devenir emotivo de los personajes. Tiene bastante de comedia sentimental, tal vez se podría decir, para ser más precisos, que se trata de una comedia sentimental negra. La trama no es lineal. Las vidas y los afectos de los personajes se entrecruzan. La inesperada historia policial se suma con naturalidad al devenir emotivo de los personajes. El autor no pierde el tono de comedia ni siquiera en los momentos de mayor tensión. Sergio Holguín me respondió algunas preguntas sobre Filo. Le conté que esa fue la primera de sus novelas que leí y que me llamó la atención la presencia precisa de lo territorial. Particularmente, Jorge Simone toma el colectivo 97 en Eva Perón y Portela, en el barrio de Flores, en la ciudad de Buenos Aires, a una cuadra de donde era mi casa en ese momento. Y efectivamente, allí está la parada. Las descripciones de los lugares, las calles, las plazas, los bares, los espacios, son muy precisas, y creo que eso contribuye a la verosimilitud de la historia. Le pregunté cómo trabaja ese aspecto, si recorre los lugares o los tiene previamente registrados.
1: Bueno, me alegra saber que te resulta verosímil que Simone tome el colectivo a una cuadra de donde vos vivías, porque esa es justamente una de las zonas que no conozco mucho. El resto sí, el resto es una capital federal que me resulta muy cercana, que es Constitución, Balvanera, la parte sur de la ciudad, son zonas en las que yo siempre me he movido muy cómodo, y en la que he estado muy presente en mi juventud, donde yo era mucho más girante que ahora, andaba mucho en la calle, venía de Lanús y me movía por esas zonas de capital más que nada. Entonces me pareció que lo correcto era que Simone también se moviera por esos lados de la ciudad que a mí me resultan tan, tan cómodos y queribles también en algún punto. Si Lanús era como la novela mía del territorio de mi infancia, Filo tiene más que ver con mi época de estudiante de letras, no solo por el hecho de que aparece todo lo vinculado a la carrera de letras, sino también por las zonas, ¿no? Andar por esas calles, andar por distintas partes de Buenos Aires, viviendo en Lanús, me dio todo ese paisaje que aparece vinculado ya no con tanto con los chicos de la historia, de la parte de la facultad, sino con la parte de Simone, ¿no? Qué sé yo, nosotros los del sur íbamos a estudiar al Tren Mixto, que era un bar que nos quedaba como el primer punto de la capital en la que podíamos confluir gente de Avellaneda, de Lanús, de Lomas, nos reuníamos ahí. Entonces Constitución era una zona muy vinculada con la facultad, aunque en principio pareciera que no, porque la facultad estaba en otras partes, o en Marcelo T. Alvear o en Puan, pero a nosotros nos resultaba parte de la facultad estudiar en Constitución. Así que sí, hay algo de eso, de querer utilizar ese territorio que me resultaba familiar en la novela, ¿no? Incorporarlo como algo importante. Algo más con respecto a los espacios. Vos me preguntás si las situaciones las imagino en esos escenarios primero. Yo creo que hay un doble juego ahí, ¿no? Me parece que hay una imposición del paisaje a veces sobre la historia. Tengo el lugar donde quiero que transcurra y después le invento un episodio. Muchas veces me pasa eso, ¿no? De querer, no sé, describir o incluir un lugar que tengo en mente y la historia la llevo para ese lado, ¿no? Además porque me gusta cuando los personajes salen, me gusta que los personajes anden en las calles, sobre todo en Buenos Aires, que es una ciudad que a mí me encanta, determinados barrios que me resultan especialmente atractivos y que trato de que mis personajes las recorran como las recorría yo o las recorro. No hago un registro, trabajo con la memoria básicamente, no vuelvo al lugar para verlo a la hora de incluirlo en mis novelas. Trato de trabajar simplemente con el recuerdo de esos lugares.
0: También le comenté que tengo la impresión de que en Lanús y en Filo sus personajes masculinos están mucho más desorientados que los femeninos. Adrián y Santiago van a la deriva, Mariela, las dos Vanesas, Marcela, Lucrecia, parecen tener mucho más claridad acerca de lo que quieren.
1: Sí, estoy de acuerdo, yo creo que mis personajes masculinos en general suelen ser mucho más dubitativos que mis personajes femeninos, me pasa en casi todos mis libros. Básicamente porque los personajes femeninos suelen ser personajes muy fuertes, muy decididos, muy que tienen claro qué es lo que quieren hacer. Y esa sí es una constante de mi narrativa. Se traslada de libro en libro. Y está bueno, a mí me gusta que sea así. Tal vez porque yo soy bastante dubitativo, los personajes salen a semejanza del autor. En cambio, los personajes femeninos puedo construirlos más desde un lugar de lo que uno también pretende ser, ¿no? Más decidido. Y me parece que está bueno que haya trasladado ese deseo de ser a un personaje femenino. Me parece que es enriquecedora para mi propia personalidad.
0: Otra duda era si Marcela, una de las protagonistas de Filo, era efectivamente la exnovia de Adrián, el personaje central de Lanús. Esta es su respuesta.
1: Yo cuando escribo un libro, por lo general, salvo en Oscura, Monótona Sangre, en general, con todos mis demás libros, me pasa siempre lo mismo. Quiero continuar con los personajes. No quiero abandonarlos, no quiero dejarlos que terminen en un libro. Parte me pasó con El Equipo de los Sueños, donde pude hacer una segunda parte. Me pasa con Verónica Rosenthal y ya sus cuatro novelas. Entonces, hay una constante en no querer abandonarlos. Y cuando empecé a escribir Filo, me costaba mucho desprenderme de Lanús. Y tenía ganas de que aparecieran esos personajes en Filo, cuando empecé a escribir mi segunda novela. Incluso en algún momento pensé que Adrián tenía que entrar en la segunda historia, después lo abandoné, me di cuenta que no tenía sentido esa aparición de Adrián, e incluso en Lanús se habla de un Santiago que no aparece mucho, que ese Santiago sí tiene mucho que ver conmigo, el de Lanús, y el de Filo, que tiene algo, digamos, también de mi propia biografía, es un personaje totalmente distinto, digamos, a ese chico de Lanús. Pero los dos se llaman Santiago. También en Lanús aparece un Santiago, pero no es el mismo, a pesar de que están los dos inspirados en la misma persona que es el autor. Entonces hay como una continuidad. Sí, había una intención en ese momento, pero que lo abandoné. Al poco de empezar Filo me di cuenta que ya no tenía sentido recurrir a los personajes de Lanús.
0: También le comenté a Holguín que al intentar aproximarme a una definición del género de Filo, la definí como una comedia negra sentimental, ya que tiene elementos de comedia negra, pero el centro está en los afectos de los personajes. Como en las comedias sentimentales, hay una construcción rigurosa donde los cruces entre los personajes se dan con naturalidad. Pero hay un momento que escapa a esa naturalidad, que es el encuentro entre Celia y Pajarito. Es algo así como un gag o un toque historietístico. Quería saber si lo escribió así porque lo divertía o si surgió de alguna necesidad dramatúrgica. Esto es lo que me respondió.
1: Cuando escribí Filo, yo estaba fascinado con un libro que me encanta, que es El mundo es un pañuelo, de David Lodge, que es, como todas las novelas de Lodge, son dos novelas diáfanas, ¿no? De finales siempre optimistas, alegres, y en parte Filo tiene ese tono. Y además El mundo es un pañuelo transcurre en el ámbito académico de los estudiantes, de los profesores, de literatura y de ciencias humanísticas. Y lo que pasa con El mundo es un pañuelo es que todos los personajes se cruzan todo el tiempo de casualidad. De hecho, se nombra un par de veces, creo, a la novela de David Lodge en el texto en Filo. Y yo quería que hubiera algunos cruces así, medio humorísticos entre los personajes, donde aparecían con, forzadamente, ¿no? Vos decís el encuentro entre Pajarito y la mamá de Santiago. Pero también hay otros personajes también, no sé, qué sé yo, Ramiro cuando se encuentra con los rugbyers que le están pegando a Santiago, toda la escena del videoclub es una suma de casualidades, de gente que se cruza, que es como ya el paroxismo de eso. Me divertía ir para ese lado casi de la comedia, de una comedia negra, ¿no? Donde, como lo decís vos, y sentimental, por supuesto. Sí, me interesaba mucho más eso que el policial en sí mismo, que era la historia que me aportaba Pajarito, el papá de Marcela. Me parece que Simone es un personaje muy lindo, que casi se desprende de la novela, como que tiene una historia muy muy propia, si bien está vinculada con la historia de los estudiantes y se va enganchando, sobre todo en la segunda parte, es la parte más policial, a pesar de que las dos están muy fuertemente marcadas por las historias sentimentales, ¿no? De todos ellos. Tenía ganas también de escribir una especie así de comedia romántica donde los amores se cruzan todo el tiempo y todos intentan ser sobre todo felices.
0: Las respuestas de Sergio Holguín, que muy amablemente se incorporó a estos capítulos del dulce veneno de la novela negra. Sergio Holguín y una novela indispensable, Filo. Queridas y queridos oyentes, quiero decirles que lean a Holguín, no se lo pueden perder. Y aquí termina este capítulo 100 a modo de festejo del dulce veneno de la novela negra. Nos despedimos con música. Vamos a escuchar de nuevo a Miles Davis haciendo Bar du Petit Bac, de la banda sonora de la película Ascensor para el Cadalso. Miles Davis en trompeta, Barney Whelan en el saxo tenor, René Utlerger en el piano, Pierre Michelot en contrabajo y Kenny Clarke en la batería. Chau, nos encontramos en el próximo capítulo.

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2: 7:06 en el país. Bienvenidos a otra edición de UNAM en línea, al programa número 725 de esta quinta temporada, y con una temperatura de 7 grados en esta mañana, pero la sensación térmica de 6, así que a los que están recién por salir de sus casas, abríense, por no subestimen el en abrigos, porque la verdad que vamos a tener una jornada bastante fría, con una máxima de 22 grados, y según indica por lo menos es el servicio meteorológico que tenemos en los celulares, vamos a tener una jornada con poco sol, así que bastante nublada, así que no escatimen en abrigos, porque a veces el refugio es son los rayos del sol ante estas bajas de temperaturas. Bueno, vamos a contarles qué tenemos para este programa. Hoy no está al aire Susana, está acompañando a su mamá que se interviene quirúrgicamente, así que bueno, les deseamos que salga todo bien, y bueno, los vamos a estar acompañando hasta las 9 de la mañana desde UNAM en línea. Y hoy, como todos los días miércoles, tenemos toda la información de la Facultad de Ciencias Forestales y de Arte y Diseño también. Hoy vamos a estar charlando con el vicedecano de la Facultad de Ciencias Forestales, con Diego Bros, que nos va a estar contando acerca de esta actividad que ya habíamos anunciado nosotros que se iba a desarrollar en el mes de junio, que se trata del Congreso Internacional Conect Serrarías Secallem, que se empezó ayer y se extiende hasta mañana, y que tiene como anfitrión a la Facultad de Ciencias Forestales de nuestra universidad. Es un congreso internacional, así que vamos a estar charlando con el vicedecano acerca de esta actividad. Y también desde la Facultad de Arte y Diseño vamos a estar hablando con Nara Ferreira, que es una de las consejeras estudiantiles electas en esa facultad, y también nos va a estar contando cómo quedó el mapa de representantes en su facultad tras las elecciones que hubo en nuestra universidad. Bueno, en el caso de decano y decana, se presentó una sola lista, así que hay una continuidad en el cargo ejecutivo de Ivonne Aquino, y le acompaña en la parte como vicedecano Héctor Borges, que fue secretario de extensión también de esa facultad hace un tiempo. Recordemos que tenía una vicedecana en la actual gestión. Así que bueno, vamos a estar charlando con Nara Ferreira acerca de cómo quedó el mapa político en la Facultad de Arte y Diseño. Así que bueno, esa es la propuesta para este día miércoles. Y bueno, vamos a estar presentando a nuestro equipo ahora. En la operación técnica está Fabián Medina, la musicalización como siempre es de Nancy Albo Aires, en la locución y edición artística Diego Jacquier, en la producción general, conducción, edición, redacción María Cristina Miño y Susana Babi. Vamos a compartir un poquito de música y tras la música empezamos a contarles cómo va a estar el clima, las condiciones del clima en nuestra provincia y también las principales portadas de los diarios locales y luego nacionales.

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1: Según, bueno, la Dirección de Alerta Temprana, que depende del Ministerio de Ecología de nuestra provincia, para este día miércoles tendremos o se espera estabilidad atmosférica con un gradual ascenso de las temperaturas y cielo cubierto de nubes altas sin riesgo de lluvias. Precipitaciones no se esperan y las temperaturas máxima estimada para hoy, 22 grados para Jardín América, y las mínimas serían de 4 en Apóstoles y con una sensación térmica de 1 grado. Así que en algunas zonas, sobre todo en el sur de la provincia, va a estar complicado las temperaturas ahora al amanecer y también para cuando cae el sol, ¿no? Para mañana jueves se espera una jornada estable, se manifiesta el frío por la mañana con ambiente más templado durante la tarde, precipitaciones tampoco se esperan para mañana y las temperaturas van a rondar la máxima en 22 grados para la zona de Iguazú y la mínima será de 10 grados en San Vicente, un poco más altas las temperaturas mínimas para mañana. Bueno, ahora sí vamos a empezar a compartir las portadas de los diarios locales.
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1: Bueno, la portada de Primera Edición de este día miércoles 17 de junio tiene como título principal, El Mundo a sus pies, dice una fotografía de Lionel Messi celebrando uno de los goles que convertía ayer en el debut de Argentina en este Mundial 2026. Tras exhibiciones de Mbappé y Haaland, Lionel Messi marcó un hat-trick que lo sitúa en la cima de los goleadores históricos de la Copa y que dio un sólido triunfo a la Argentina en su camino hacia el bicampeonato. Otro de los títulos explica el alcance de los cambios en el estado misionero, reestructuración, conflicto vecinal y también mini en vilo por jauría de pitbulls que ya cobró varias víctimas. Caso Loan, el juicio abrió con polémica y hoy será un día clave, declaran los padres. Bueno, estas entonces son las principales noticias para Primera Edición en este día, debido a que gran parte de la portada se la dedican a la fotografía de Lionel Messi. En el territorio casi pasa lo mismo. Messi, en vez de la E está el 3, dice una leyenda que solo se agiganta. Argentina 3, Argelia 0. La mitad de la tapa de hoy está dedicada a la noticia del Mundial y al triunfo de Argentina. En lo que va del 2026, cayó un 35% la venta de nafta en Misiones, dice otro de los títulos del territorio. Argentina, líder regional de aumento de precio. Otros títulos también presentes en primera, en el territorio, perdón, de hoy. Dengue en Posadas, el Lira superó el 12% de criaderos de Aedes. La justicia es también escucha y compromiso, dice otro de los títulos, en este caso una entrevista a Lilian Belloni. En rojo dice menos mandioca para hogares e industria. Caso Dulce María, explotación sexual, hipótesis en estudio, dice otro de los títulos del territorio de hoy. Y estas entonces son las principales noticias para el territorio y para la Primera Edición en este día miércoles.

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1: Buenos días, Misiones. Desde el centro de monitoreo de Datavía repasamos el estado de las principales rutas de la provincia. Cinturones abrochados, por favor, luces bajas encendidas. Comenzamos nuestro recorrido por la Ruta Nacional 12. Atención, conductores. Se registran bancos de niebla entre Puerto Iguazú y El Dorado. Mucho cuidado, especialmente en la zona de parques, donde es habitual el cruce de fauna sobre la ruta. Hoy más que nunca, disminuir la velocidad, aumentar la distancia de frenado y circular con luces bajas y faros antiniebla encendidos. El tránsito está moderado en los tramos norte y centro, con más de 1000 vehículos circulando por hora, y en el tramo sur se mantiene fluido el tránsito con un importante aumento del caudal a partir de Candelaria. Vamos a Posadas. Mañana con mucho tránsito en el oeste de la ciudad, cerca de 1800 vehículos por hora usan el acceso este hacia el centro y el recorrido les va a llevar aproximadamente 25 minutos. En el acceso sur es incesante el ingreso de vehículos, casi 1000 por hora. Quienes vengan usando la avenida 40 a esta hora, recuerden que entre Ulises López y Jaureche continúan activas las obras de la travesía urbana. La Ruta Nacional 105 desde San José a Posadas presenta más de 1100 vehículos por hora. Cuidado al atravesar la zona de obras cerca del peaje. En la Ruta Nacional 14 el tránsito es fluido en el tramo sur y moderado en las zonas centro y norte. Vialidad Nacional continúa con tareas de conservación en varios puntos de la ruta. Por favor, reducir la velocidad al pasar por la zona de trabajos. El Consejo Datavía de hoy les informa que en zonas con niebla no utilizar luces altas, ya que reflejan el haz de luz y reducen aún más la visibilidad. Utilizar siempre luces bajas o faros antinieblas y mantener la distancia. Les informo una vez más, Néstor Ferraro. Viaja informado, viaja seguro, viaja con Datavía.

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1: Vamos a mirar las portadas de los diarios nacionales. Vamos a arrancar con El Cronista. Tiene como título central hoy: el Banco Mundial aprobó las garantías para los créditos y se despeja el programa financiero 2026. Wall Street quiere ver el acuerdo con Irán y pone a emergentes en pausa mientras espera a la Fed, dice otro de los títulos. El oficialismo ahora busca bajar la sesión del Senado para evitar estocada opositora sobre Adorni, dice otro de los títulos. Caen depósitos en dólares, pero en lugar de convertirse en inversión privada, los absorbe el Tesoro. YPF firmó un acuerdo con Tesla para explorar la movilidad eléctrica, dice otro de los títulos. Aprobaron el RIGI para Vicuña, dice que invertirá 9.700 millones de dólares en explotación de cobre en San Juan. Estos entonces son los títulos de El Cronista de hoy. Vamos a mirar la portada de página 12 en este día miércoles. Tiene como título central Jijiji, dice, bueno, y se ve a la selección celebrando el triunfo de ayer. La selección argentina inició su camino en el Mundial con un rotundo 3-0 a Argelia y se permite soñar con la defensa del campeonato obtenido en Qatar 2022. A los 38 años, Lionel Messi tuvo una actuación estelar, marcó los 3 goles, se llevó la pelota, alcanzó el récord histórico de Miroslav Klose y se fue ovacionado por toda la cancha. Otro de los títulos dice: teoría viuda negra, dice, detuvieron a una mujer por la muerte de Daniel Osorio. Peñalosa, socio de Martín Menem, persisten las dudas, dice en este caso un informe de Raúl Colman. El nombre de las mascotas, dice una columna, en este caso firmada por Rafael Bielsa. Otros títulos: adiós y hasta siempre, el cortejo fúnebre de Tati Almeida pasó por San José 1111, mientras la justicia amenaza con revocar su prisión domiciliaria. Cristina Fernández salió al balcón y pidió un aplauso a la multitud emocionada. Otro de los, bueno, y una fotografía acompaña este título. Adorni cerca del horno, dice, el gobierno intenta desactivar la sesión que podría remover al jefe de gabinete en el Congreso al rojo vivo. Una nota que firma Paula Marusich. Y como siempre, página 12 tiene en sus portadas, termina con el pirulo de tapa, que se titula Cállate, dice. No es la primera vez que sucede, pero no por ello es menos llamativo. En el show Rise Up, Sign Out, Concert for the First Amendment, Levántense, Canten, Concierto por la Primera Enmienda, Robert De Niro volvió a prescindir de los eufemismos para referirse a Donald Trump. No puede amar a un país que inicia guerras estúpidas e inhumanas, matando a miles de inocentes y causando la muerte y el sufrimiento de millones más. No puedo amar a un país que le quita la atención médica a millones de personas y usa ese dinero para enriquecer a sus amigos de la clase Trump-Epstein. No puedo amar a un país que envía milicias enmascaradas a disparar a ciudadanos, torturar a nuestros vecinos y separar familias, señaló el ganador del Oscar por El Padrino y Toro Salvaje. Y fue aún más allá. Soy un defensor a ultranza de la libertad de expresión. Así que cuando oigo algo que no me gusta, respondo. Cuando oigo a Trump decir no pienso en la situación financiera de los estadounidenses, ni un poquito, le digo cállate la puta boca. Bueno, esto es entonces el último de los títulos de página 2 en este día, en miércoles 17 de junio.
0: Las hemos caminado tantas veces y otras tantas nos han preguntado por ellas. Pero, ¿quiénes fueron esas personas que hoy son calles de nuestra ciudad? Conozcamos a estas calles con historia. Manuel Antonio Ramírez. Esta calle está ubicada entre la avenida Tambor de Tacuarí y la calle Yapeguay de la Chacra 65 de la ciudad de Posadas. Manuel Antonio Ramírez nació en Buenos Aires el 1 de noviembre de 1911. Luego estudió en Córdoba la carrera de agrimensor. Con el título en mano, llegó a Posadas, se instaló con su familia y desarrolló su amor por la política, la poesía y el periodismo. En el arte, unido a César Arbó y Juan Enrique Acuña, elaboró la publicación Triángulo, publicado en 1936, considerado como una de las mayores obras de la literatura provincial. Se trata de un poemario de 61 composiciones y 22 llevan su firma. A él le correspondió el primer ángulo y lo tituló Dúos, los turnos del grillo y del ave. En ellos desplegó su estilo vanguardista para describir la naturaleza, la fauna, el clima y los habitantes que forman parte de la ciudad capital y de la provincia. Como periodista se destacó por los artículos que escribió para diversos medios gráficos de la época, colaboró con El Imparcial y fue el diario El Territorio, el medio que en 1941 le otorgó el carnet de periodista. Ramírez recibió en una noche del 22 de noviembre de 1946 tres disparos de revólver que terminaron con su vida. El poeta se encontraba en la intersección de las calles 3 de Febrero y La Rioja, en la que fue la casa de la familia Tosetti donde vivía. Tenía apenas 35 años. Se generaron muchas especulaciones respecto de su muerte, hasta que se acusó a Marcos Tavares Castillo de haber sido quien disparó argumentando diferencias políticas.

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4: Provincia de Buenos Aires.
5: Reporte Federal de Noticias desde Olavarría, Provincia de Buenos Aires. Premian en España un proyecto de la Facultad de Ingeniería para reutilizar tecnología médica. La Facultad de Ingeniería de Olavarría fue reconocida en España por una propuesta que busca transformar equipos médicos en desuso en una alternativa sustentable para el sistema de salud. El bioingeniero Pedro Escobar presentó el proyecto durante el 15º Congreso Internacional de Electromedicina e Ingeniería Clínica, realizado en las Islas Canarias, donde recibió el premio a la sostenibilidad. La iniciativa propone aplicar modelos de economía circular para reacondicionar equipos de alta complejidad, como tomógrafos, resonadores y ecógrafos. La Mesa Local de Salud Mental de Azul avanzó en nuevas estrategias comunitarias. La Mesa Local de Salud Mental de Azul realizó un nuevo encuentro para fortalecer el trabajo articulado entre instituciones de la comunidad. Durante la jornada, se analizaron las actividades de promoción y prevención previstas para octubre en el marco del Día Mundial de la Salud Mental. Además, los participantes realizaron un balance de las acciones desarrolladas durante el año y avanzaron en nuevos proyectos. Informó para el Reporte Federal de Noticias la Universidad Nacional del Centro. Producción y locución, Celeste Brígues. Operación técnica, Melissa Manrique.
4: AMBA.
6: Reporte Federal de Noticias desde Hurlingham, Provincia de Buenos Aires. Convocatoria a participar en las jornadas de jóvenes investigadores. La Asociación de Universidades Grupo Montevideo invita a la edición número 33 de estas jornadas, que se llevarán a cabo en la Universidad Federal de Río Grande do Sul en octubre. Está destinada a estudiantes de grado, posgrado, becarios de investigación y docentes en formación de la UNAUR que no posean título de doctorado. En esta primera instancia, se seleccionarán hasta 40 resúmenes para representar a esta casa de altos estudios. Hasta el 26 de junio hay tiempo de postularse en la Secretaría de Investigación. Las personas con discapacidad podrán viajar gratis con la SUBE. Será a partir del 19 de junio para acceder al pase gratuito en colectivos de jurisdicción nacional y servicios ferroviarios. La medida permitirá vincular el certificado único de discapacidad con una tarjeta SUBE registrada. La nueva modalidad facilitará los trámites para evitar el uso de documentación física, aunque el sistema tradicional seguirá vigente. Es decir, quienes prefieran continuar utilizando el CUD de manera presencial podrán hacerlo. El registro se hace a través del sitio oficial de SUBE. Informó para el Reporte Federal de Noticias UNAUR, la Universidad Nacional de Hurlingham. Producción y locución, Leda Olano. Operación técnica, Diego Domínguez.
4: Noroeste argentino.
7: Reporte Federal de Noticias desde Jujuy. presentarán la primera diplomatura universitaria en comunicación judicial. La actividad se realizará el jueves 18 de junio a las 11 horas en el Salón del Consejo Superior de la Universidad Nacional de Jujuy, ubicado en el Campus Reforma Universitaria, en Avenida Bolivia 1239, y contará con la participación de autoridades de la institución y organizadoras. Durante el encuentro se brindarán detalles sobre la propuesta académica gratuita destinada a periodistas, comunicadores, operadores, judiciales, estudiantes avanzados de la carrera afines y profesionales vinculados a la comunicación. La diplomatura surge como una iniciativa conjunta orientada a fortalecer la calidad de la cobertura periodística de temas judiciales, promoviendo herramientas teóricas y prácticas que contribuyan a una comunicación rigurosa, accesible y respetuosa de los derechos fundamentales. El Centro de Enseñanza Media y Superior informó los avances de la mesa técnica mantenida con el Ejecutivo Provincial, donde se abordaron distintos reclamos vinculados a las condiciones laborales de los docentes afiliados. La secretaria general del gremio, Mercedes Sosa, destacó que uno de los principales temas tratados fue la necesidad de contar con protocolos claros frente a situaciones de violencia escolar. Hemos solicitado que se elabore en conjunto un protocolo con instrucciones precisas y claras para que el docente sepa qué debe hacer en esas circunstancias. Y en ese sentido, adelantó que durante el mes de agosto se trabajará en la elaboración del protocolo. Informó para el Reporte Federal de Noticias desde Jujuy, Andrea Velasco, con edición de Jorge Cruz.
8: La Universidad Nacional de Salta distinguió al docente, historiador, ensayista e investigador Miguel Ángel Cáceres con el título de profesor honorario en reconocimiento a su destacada trayectoria académica, intelectual y cultural, así como a sus valiosos aportes en los campos de la historia, la investigación, la gestión pública y la difusión del patrimonio regional. El acto se realizó en el anfiteatro G400 de la UNSA en una jornada especial que también incluyó la presentación de su libro número 100, consolidando un nuevo hito en su extensa producción bibliográfica. A nivel provincial, impacto económico tras el fin de semana largo. De acuerdo con el relevamiento de la Confederación Argentina de la Mediana Empresa, el sexto fin de semana largo fue discreto, aunque no pasó desapercibido. Cerca de 993.000 turistas se movilizaron por el país, generando un impacto económico directo de 216.649 millones de pesos. Durante el mismo fin de semana largo del año pasado, viajó el 37.7% más de gente. Eso se debió a que en 2025 hubo dos feriados seguidos, el del 17 de junio y el 20 de junio. El gasto promedio diario por turista en el feriado por la conmemoración del general Güemes fue de 109.000 pesos, con una caída real del 3.5% frente a 2025, mientras que la estadía promedio también fue un 13% menor, 2 días versus 2.3 días. El gasto total, en tanto, fue de 216.649 millones de pesos, un 15.5% mayor en términos reales en comparación con el año pasado. Desde Radio Universidad Nacional de Salta, para el Reporte Federal de Noticias, informó Daniel Díaz, edición Ariel Anse.
9: Centro y Litoral. Este es el Reporte Federal desde Misiones. La Facultad de Ingeniería de la UNAM será el punto de reunión de yerbateros, productores, comerciantes y trabajadores de los yerbales para tratar la situación del sector. Asociaciones de yerbateros defienden el rol del Instituto Nacional de la Yerba Mate y advierten que la caída del precio de la hoja verde no se trasladó en igual medida a las góndolas. Jorge Skripsuk, presidente de Impulso Yerbatero, esto decía.
10: Estamos ahí trabajando con las demás organizaciones y eso está previsto para el día 17 de junio a las 18 horas en el aula magna de la Facultad de Ingeniería de Oberá. Está haciendo masiva la invitación a productores, a comerciantes, a tareferos, a todo aquel que quiera acompañar, bueno, para tratar de una vez más de buscar alguna salida a esta situación, ¿no? Estamos esperando algún tipo de respuesta porque, bueno, lo llevamos los planteos, llevamos documentaciones, le hemos entregado Bueno, y hasta ahora todavía no tenemos ningún tipo de respuestas.
0: Para el Reporte Federal, producción Alicia Rivas y Miguel Riquelme, locución y edición Diego Mauricio Jacquier.
11: Reporte Federal de Noticias desde la radio de la Universidad Nacional de Villa María. Córdoba otorga beneficios impositivos a salas de cine que proyecten producciones locales. La Agencia Córdoba Cultura y el Polo Audiovisual firmaron convenios del programa IECA con complejos comerciales e independientes de la provincia. Las salas participantes quedarán exentas del impuesto sobre los ingresos brutos hasta finales de 2027, con el objetivo de incentivar la circulación de películas regionales y ampliar el acceso del público al cine cordobés. La UNBM organiza una jornada para conectar la ciencia con el sector productivo. La Universidad Nacional de Villa María será sede de la Jornada de Innovación Productiva, un encuentro híbrido que se realizará el viernes 19 de junio de 9 a 16:30 en el campus. La actividad reunirá a investigadores, emprendedores e inversores para generar financiamiento y potenciar el desarrollo socioproductivo de la provincia. El campus de la UNBM recibirá el 10º Congreso de Música Popular. El evento de formación académica reunirá el 20 y 21 de agosto a expositores y músicos de la región en el campus universitario. El encuentro abierto a la comunidad mediante inscripción previa ofrecerá conferencias, debates y espectáculos en vivo para debatir y promover la cultura musical latinoamericana. Informó para el Reporte Federal de Noticias la Universidad Nacional de Villa María. Locución, Fernando Lanfranco. Producción, Claudia Gatica. Edición, Nicolás Massino.
12: Reporte Federal desde la radio de la Universidad Nacional de Río Cuarto. Con la presencia de la bióloga Alicia Maciarini, esposa de Andrés Carrasco, la Universidad Nacional de Río Cuarto realiza varias actividades en el Día de la Ciencia Digna. Los restos del investigador que reveló el impacto del uso del glifosato en la salud humana descansan en el campus de la Universidad de Río Cuarto, y en el Día de la Ciencia Digna, que recuerda su natalicio, la subsecretaria de Ciencia y Técnica de la Facultad de Ciencias Exactas, Martina Civit, de la Universidad, dijo que es una jornada de reflexión.
13: Este recorrido por su vida, por su trabajo, por su compromiso con el ambiente y sobre todo con las poblaciones afectadas por agroquímicos, y poder enfrentarse, digamos, en ese momento a todo lo que implicaba que esa información estuviera disponible, tanto dentro de la academia como con otros sectores a los que afectaba. Tiene mucha vigencia, tiene como mucha importancia también en este momento de crisis socioambiental, económica, política y de cuestionamientos a nuestras universidades, a nuestra ciencia pública. Entonces, bueno, nos parecía muy importante destacar este día, que nos permita reflexionar, volver a pensarnos.
12: Edición Osvaldo Daniele, locución Javier Lucero, Radio Universidad Nacional de Río Cuarto.
14: Reporte Federal de Noticias desde Paraná, provincia de Entre Ríos. El turismo entrerriano sigue en crisis. La ocupación del fin de semana largo rondó apenas el 38%. Lo señaló Sebastián Bell, director del Ente Mixto de Turismo de la provincia. Fue en el marco de un feriado donde hubo poco movimiento en todo el país y el gasto promedio cayó, lo que agudiza la crisis en el sector.
15: No fue un buen fin de semana. La verdad que nosotros tuvimos cerca del 38%, pero no ha sido un buen fin de semana. Y las variables se han dado principalmente que históricamente un junio que coincide con el Mundial, si usted analiza todos los años de los Mundiales, no han sido buenos turísticamente, pero a este se le suma también la situación económica del país, que no ha sido fácil, que no es fácil y que está afectando a la actividad turística nacional fuertemente.
14: Informó para el Reporte Federal de Noticias la Universidad Nacional de Entre Ríos. Producción, locución y operación técnica, José Alberto Trovato.
0: Cuyo.
16: Reporte San Juan. La Universidad Nacional de San Juan llega a Caucete con la Tecnicatura en Mantenimiento de Maquinaria Pesada. A través de un convenio entre la Facultad de Ingeniería y el municipio de Caucete, se abren las inscripciones que busca formar profesionales calificados. La propuesta está destinada a residentes del departamento y se dictará bajo una modalidad híbrida. Tiene una duración de 2 años, estructurada en 5 asignaturas por semestre. El cierre de inscripciones hasta el 21 de junio y comenzará el curso de nivelación el 22 de junio de este año. Convocatoria abierta para el Premio Fundacional CEA 2026. La Secretaría de Posgrado y Relaciones Internacionales de la Universidad Nacional de San Juan informa que se encuentra abierta la convocatoria para postular al Premio Fundación Alcea 2026. Se trata de $150,000 para financiar proyectos que sean de carácter innovador sobre sistemas alimentarios y nutrición orientados a mejorar la calidad de vida de poblaciones vulnerables. El premio está destinado a académicos, equipos de investigación, universidades y centros de investigación, instituciones de salud pública y privada y organizaciones de la sociedad civil y ONG. Las personas interesadas tienen oportunidad de postularse hasta el 24 de junio de este año. Para mayor información, pueden ingresar al sitio premioalcea.com. Convocatoria para beca interna doctoral CONICET. El Instituto de Energía Eléctrica, unidad de doble dependencia de la Universidad Nacional de San Juan y el CONICET, abrió la convocatoria para postulantes a una beca interna doctoral, una oportunidad destinada a jóvenes profesionales que deseen iniciar una carrera científica orientada al desarrollo de soluciones innovadoras para los desafíos energéticos del futuro. La beca, con inicio previsto para abril de 2027, tendrá una duración de 5 años y requerirá dedicación exclusiva en la provincia de San Juan. Para Reporte Federal de Noticias, informó Raúl Brizuela, Radio Universidad Nacional de San Juan.
17: Reporte Federal de Noticias desde la ciudad de San Luis. Investigadores de la Universidad Nacional de San Luis transforman desechos en alimentos saludables y promueven la economía circular. Un equipo de investigadores de la UNSL desarrolla un proyecto científico que busca transformar subproductos de distintas industrias y recursos regionales en alimentos e ingredientes de alto valor nutricional, promoviendo la economía circular y reduciendo el impacto ambiental. El proyecto trabaja en la revalorización de materiales que tradicionalmente eran considerados residuos, como el bagazo cervecero, el ocara de soja, las vainas de arvejas, cáscaras de frutas y otros restos vegetales, para convertirlos en harinas funcionales, ingredientes y alimentos saludables. El doctor en bioquímica Ulises González, director del proyecto, habló en Radio Universidad.
18: Tenemos una línea que investiga unas algas nativas de ríos de acá de San Luis, donde quiere revalorizar estas algas como productoras de proteínas no animales, ¿no? También tenemos revalorización de la ocara, de la soja, de los desechos de la producción de cerveza, ahora con la vaina de las arvejas también. Todo eso, bueno, se van procesando esos residuos que se le llamaban antes, ahora se le llama subproducto, porque bueno, la idea es ir revalorizando todos estos subproductos para producir algo más, que no sea un residuo que sea un contaminante, sino que se pueda aprovechar y en este caso hacer alimentos. Lo que se pueden hacer son aderezos, por ahí lo que hacemos más que nada hacer algún tipo de pan, una magdalena, donde está fortificado en algún componente, por ejemplo en proteínas, en fibra, o que se le eliminan algunos de los octógonos que se ponen ahora en los alimentos, entonces para que sea más saludable o que se considere como un nutricéutico.
17: La provincia aumentó a 20 millones de pesos la recompensa para quien aporte datos del paradero de Guadalupe Belén Lucero. El gobernador Claudio Poggi rubricó el decreto que establece una recompensa de 20 millones de pesos para aquellas personas que informen datos útiles que permitan dar con el paradero de Guadalupe Belén Lucero Cialone. Cualquier dato debe suministrarse telefónicamente al número 911 o bien de manera personal ante el Ministerio de Seguridad de la provincia de San Luis o por correo electrónico a la siguiente dirección: secretariaprivadaseguridad@gmail.com, garantizándose a los aportantes la confidencialidad de la información y la reserva de identidad. Guadalupe Belén Lucero Cialone fue vista por última vez el 14 de junio de 2021, aproximadamente a las 19:20, en el barrio 544 Viviendas de la ciudad de San Luis. El pasado domingo se cumplieron 5 años de su desaparición. Informó para el Reporte Federal de Noticias la Universidad Nacional de San Luis. Locución Maida Engel. Producción Hernán Corral. Edición Naomi Benítez.
4: Patagonia.
19: Reporte Federal de Noticias desde Río Gallegos, provincia de Santa Cruz. Universidad. La UNPA seguirá reclamando el cumplimiento pleno de la Ley de Financiamiento Universitario. La rectora de la Universidad Nacional de la Patagonia Austral, Roxana Puebla, sostuvo que el acuerdo alcanzado entre el Consejo Interuniversitario Nacional, los gremios docentes y no docentes y el Gobierno Nacional representa un paso adelante para la comunidad universitaria, aunque advirtió que las instituciones de educación superior continuarán exigiendo el cumplimiento integral de la Ley de Financiamiento Universitario. Las declaraciones fueron realizadas durante la segunda sesión ordinaria del Consejo Superior de la UNPA, que se desarrolló en Río Gallegos. Durante su informe, Puebla destacó que el entendimiento contempla aumentos salariales, una actualización de los gastos de funcionamiento para 2026, mejoras en las becas Manuel Belgrano y un aporte extraordinario para hospitales universitarios. No obstante, remarcó que la norma sancionada por el Congreso Nacional continúa vigente y que las universidades mantendrán las acciones judiciales iniciadas para garantizar su aplicación. La rectora destacó además el trabajo conjunto de las organizaciones gremiales, el estudiantado y los distintos sectores que participaron de las movilizaciones en defensa de la universidad pública y el sistema científico nacional. Provinciales. La actividad económica de Santa Cruz acumuló una caída del 8,9% en lo que va de 2026. La actividad económica de Santa Cruz registró en mayo una caída interanual del 6,1% y acumuló una retracción del 8,9% en los primeros 5 meses del año, según el Índice Provincial de Actividad Económica elaborada por la Federación Económica de Santa Cruz. El informe también advierte que la provincia suma 11 meses consecutivos sin crecimiento en un contexto que afecta al consumo, el empleo y la demanda de servicios. El relevamiento muestra retrocesos en 4 de los 5 rubros analizados, con las mayores bajas en farmacia y perfumería, servicios y alimentos y bebidas. También se registró una disminución en ferreterías, construcción, bazar, hogar y muebles, mientras que calzado, indumentaria y textiles fue el único rubro que resultó positivo, con la salvedad que se compara con mayo de 2025, un mes en extremo deprimido. A su vez, más de la mitad de las empresas considera que su situación empeoró respecto del año pasado y, pese a las expectativas favorables a futuro, prevalece la cautela para realizar nuevas inversiones. Informó para el Reporte Federal de Noticias la Universidad Nacional de la Patagonia Austral. Producción y locución, Cristian Besone. Operación técnica, Karina Ojeda.
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1: La industria forestal de nuestra región vive tres días clave que iniciaron ayer en nuestra provincia, que en la ciudad de El Dorado es el epicentro de la innovación. Desde ayer, decíamos, y hasta mañana jueves, la Facultad de Ciencias Forestales es anfitriona del Congreso Internacional Conet Serrarías Más Se Callen, bajo el lema La Fuerza de la Industria Forestal, Integración Brasil y Argentina. El Dorado se convirtió en el punto de encuentro presencial y virtual para empresarios, ingenieros, operadores y referentes del sector foresto maderero de ambos países. Se está hablando de tecnología para los aserraderos, procesos de secado, innovación y sobre todo de cómo potenciar la integración regional. Para poder conocer los detalles de este evento de altísimo nivel, ya estamos en comunicación con el vicedecano de la Facultad de Ciencias Forestales, el ingeniero Diego Bros. Muy buenos días, lo saluda María Cristina Miño desde la radio de la universidad.
2: Buenos días, María Cristina, ¿cómo están?
1: Bien, Diego. Queríamos saber un poco cómo arrancó la primer jornada de este Congreso Internacional y cómo se vienen desarrollando las actividades, y si podés contarle a la audiencia. Habíamos anticipado ya en la radio que se iba a estar desarrollando este Congreso Internacional tan importante para la industria forestal de nuestra provincia, ¿no?
2: Bien, nosotros arrancamos el evento con muchas expectativas y también con ciertos como temores, porque es un evento particular. Es un evento que, si bien nosotros se denomina congreso, tiene un espíritu diferente a los congresos clásicos uh-huh. académicos. En este caso vienen empresas que comentan su experiencia en el área foresto industrial y también empresas que desarrollan cosas para las empresas foresto industriales. Uh-huh. O sea, se corre un poquito el eje académico y es también lo que nos gustó a nosotros, porque siempre a veces se dice que por ahí la academia está desvinculada con el sector productivo, y bueno, este me pareció que fue un ámbito muy interesante de esa articulación público-privado, y ser anfitriones de ese evento es clave. Entonces, gracias a eso, vienen empresas brasileras de desarrollo o empresas forestales, y también están las empresas locales, donde empiezan a participar y empiezan a encontrar estas cuestiones que le hace, que uno hace bien y al otro le sirve, y ese confluir de experiencia hace que salgan ideas y se haga innovación, y a nosotros en nuestro país, en nuestra región, nos viene muy bien ese tipo de innovación, ¿no?
1: ¿Cuáles son los desafíos que empezaron a nombrarse o a ponerse en común, o las oportunidades también comunes que hoy están viendo en estas jornadas que comparten la industria maderera misionera y la brasileña?
2: Bien, desafío hay hay varios, ¿no es cierto? Pero lo que estamos viviendo, por lo menos yo noto, es que los brasileros, por ahí en lo que es innovación y desarrollo, o investigación, innovación y desarrollo, están un paso adelante. Particularmente noto que, por ejemplo, en Brasil hay muchas empresas que directamente se dedican a hacer desarrollo para el sector foresto industrial. Eso está muy bueno, porque básicamente, y es mundialmente sabido, que la innovación es la clave de la competitividad, y bueno, ahí es por ahí un punto flojo que estamos nosotros como sector, donde necesitamos mucha innovación, ¿no? Mucha innovación para procesos más eficientes, mucha innovación para productos innovadores, y la innovación esa no es solamente un impacto directo en el sector productivo, sino también en las empresas de innovación, las startups que se desarrollan en torno a la producción industrial. Uh-huh. Por dar un ejemplo, la empresa Marrari, que ayer expuso, es una empresa que se dedica exclusivamente a la automatización de procesos. Es una empresa que se fundó hace 50 años y se está desarrollando junto con el sector. Desarrolla el sector y también desarrolla la empresa en sí misma, generando mano de obra calificada, y es una sinergia que se genera en beneficio de un todo, digamos. O sea que eso es algo que yo rescato. Brasil en ese sentido está un paso adelante, y es lo que nosotros tenemos que empezar a mirar, observar y tratar de copiar en la medida que sea posible.
1: Y en cuanto a la participación de representantes de la industria de Misiones, ¿qué pudiste encontrar? ¿Qué devoluciones? ¿Qué pensamientos, opiniones en relación a este encuentro con los referentes de Brasil, digamos? ¿Qué nos podés contar?
2: Bien. Lo bueno es que los actores locales están participando, están interactuando con los hermanos brasileros. Se está viendo ese ida y vuelta de ideas. En algunos casos, justo estaba hablando con un colega, me dijo que esto nosotros ya lo sabemos, pero no logramos aplicarlo al 100%. Se trabajó un poco más ayer, por ejemplo, en lo que es la parte de liderazgo, la parte más blanda, digamos, de lo que es la gestión de empresas. Y hay cuestiones que se sabe, pero cuesta, digamos, ese proceso de llevar en terreno. Entonces, ahí es como que hay esas cuestiones, que hay cosas que lo sabemos, pero nos está costando todavía llevarlo, desarrollarlo, implementarlo. Entonces, son cuestiones que yo casi participé en el 100% del evento, y me parece que hay cosas muy positivas. Por ahí nos pone también en el sentido de decir, che, esto lo sabemos, pero nos está costando implementarlo, y bueno, ver cómo podemos mejorar, qué hay que innovar en eso, porque la innovación no es solamente software y hardware, sino que es también un
1: los vínculos, digamos, que hay en las empresas.
2: Sí, los vínculos, la tecnología, la cuestión social, la motivación, el liderazgo, y bueno, eso hace que también sea un desafío, ¿viste? Nosotros por ahí lo pasamos por alto, porque decimos, no, vamos a comprar una máquina tal, tantos millones, todo eso, y resulta que por ahí necesitas trabajar otras cosas que van más allá de la ingeniería dura.
1: Y bueno, y en cuanto al vos mencionabas mucho lo de las tecnologías, la innovación, ¿qué tipo de innovaciones, si nos podés como ilustrar, de qué tipo de innovación estamos hablando cuando hablamos de que por ahí ya Brasil tiene más desarrollado ese tipo de tecnología por ahí, y hacia dónde o en qué lugar está nuestra industria misionera, digamos, en ese sentido?
2: Bien, bueno, partamos de la base por ahí de que el sector forestal brasilero es 10 veces más grande que el nuestro, entonces, bueno, se genera otra sinergia también interna, ¿no? Hasta lo que vimos ayer, te puedo mencionar lo que es automatización. Bueno, si bien nosotros tenemos mucha automatización también en muchos aserraderos, pero es como que en Brasil la automatización ya es una moneda corriente, ya tanto la pequeña como la grande ya está automatizando. Nosotros por ahí nos falta bastante en ese sentido. Acá tenemos medianas y grandes con proceso automatizado, pero no, es un punto que yo ayer rescaté. Bueno, justo di el ejemplo de la empresa Marrari, que desarrolla muchas herramientas de automatización, muchos sensores, y lo desarrollan ellos, digamos, no es que compran de China, y eso está bueno. Así que vamos a ver qué nos trae hoy el evento, y mañana aparte del evento en la facultad, hay una salida a dos empresas. Entonces vamos a ir de terreno a ver cómo se está implementando. Y otra cuestión, por ejemplo, que destaco, que viene hoy la gente de Méndez es una empresa que desarrolla aserraderos. Y muchos aserraderos nuestros acá ya son de la marca Méndez. O sea, son empresas, digamos, que son antiguas en Brasil, digamos, y a nosotros nos están hoy proveyendo todo lo que es la tecnología dura para el desarrollo de nuestros aserraderos.
1: Y la posibilidad de que la facultad también esté participando y siendo anfitriona y posibilitando también a los estudiantes que se están formando, ¿no? Para trabajar, han becado a estudiantes para que puedan también participar de este encuentro. En ese sentido, ¿cómo ves la participación de tanto de docentes como también de estudiantes en este evento?
2: Bien, nosotros, si bien somos como coorganizadores, en realidad nuestro rol es de anfitrión. La organización Connect Base es la que se encarga de la organización estructural del evento. Y bueno, logramos que nos den 10 becas. Esa sería como contraprestación, digamos, del evento. Y bueno, becamos a 10 o 11 estudiantes, no recuerdo bien. Y tenemos la participación local de docentes que...

0: Y bueno, me decías que mañana van a estar visitando dos empresas, son en El Dorado, ¿se puede decir las empresas que van a estar visitando?
1: Sí, sí.
0: Si nos
1: La
0: podemos.
1: empresa que la empresa que vamos a visitar mañana, una, se van a armar dos grupos, una es Tol Madera y la otra es la RAE Chodorge. Dos empresas líderes, digamos, en la región, ¿no?
0: Y para ahí está previsto una visita para ver la tecnología, la innovación, los procesos que desarrollan, cómo está pensada la visita.
1: El caso de estas dos empresas son empresas que se desarrollaron con tecnología brasileña, pues Marrari y Méndez. La idea es ver un poco los productos que se desarrollaron, digamos, a partir de tecnología brasileña y también los locales, porque, a ver, nosotros tenemos empresas tenemos una gran cantidad de empresas, ¿no es cierto? Pero no es común, no es que todos los días vaya gente a visitar esas empresas y tenga todo un proceso de, digamos, de diálogo con los propietarios, ingenieros de planta, para ver qué innovación hicieron, cómo hicieron esto, cómo hicieron lo otro. Entonces, es un momento de intercambio que me parece muy interesante y a una empresa más chica le puede servir muchísimo para saber por dónde tiene que ir la cosa, ¿no? Porque muchas veces uno dice, no, tengo que comprar una terrible máquina y resulta que hay cuestiones más elementales que tenés que tener solucionado antes de comprar esa máquina.
0: De escuchar de primera mano a quien ya pasó por ese proceso también, ¿no? Así que,
1: Exacto.
0: bueno, Diego, te agradecemos la comunicación con la radio de la universidad y bueno, recordamos entonces que hasta mañana se va a estar desarrollando este congreso que tiene como anfitriona a la Facultad de Ciencias Forestales de nuestra universidad.
1: Listo, muchas gracias a ustedes por darnos este espacio de poder transmitir un poco las cosas que se hacen, ¿no? Gracias.
0: Bueno, gracias, Diego. Charlábamos entonces con el vicedecano de la Facultad de Ciencias Forestales de nuestra universidad, Diego Bros, que nos contaba un poquito acerca de lo que es esta actividad, este congreso CONET Serrarías más SECAYEM, que se está desarrollando desde ayer y que continuará hasta mañana, 18 de junio, en la ciudad de El Dorado.
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La figura de Domenico Cipolli representa uno de los puentes culturales más fascinantes de la historia. Su viaje no fue solo geográfico, sino una transmutación del barroco europeo hacia una nueva espiritualidad selvática. En las naves de piedra de la Chiesa del Gesù en Roma, el joven Cipolli dictaba el orden del aire. Sus dedos, arquitectos de órganos y fugas, dibujaban en el teclado la geografía de la luz. Era el joven genio de la Toscana, el hijo predilecto, con Europa a sus pies y la gloria en el libreto. Pero hay una sed que no sacian los mármoles. Cambió entonces el púlpito de Roma por el casco de madera y el eco de las catedrales por el ruido del Atlántico. En el puerto de Cádiz, el joven músico se hizo sombra y en la travesía hacia el Plata, su fe se volvió partitura en blanco. Al llegar a Córdoba y mirar hacia el norte, Cipolli comprendió que Dios hablaba en guaraní. No traía solo el contrapunto y la sonata, traía el lenguaje para un encuentro sin espadas. La humedad de las misiones, su música echó raíces, y el violín, tallado en madera de la selva, aprendió a llorar con la voz de los antiguos ríos. Murió joven, sin ver el final de su propia misa, pero su rastro quedó impreso en el alma del pueblo. Hoy, cuando el viento atraviesa las ruinas de San Ignacio, no es el silencio el que habita sus muros, es el fantasma, el espíritu de Domenico Cipolli, que sigue dirigiendo un coro invisible de ángeles con rostros de tierra. Cipolli logró lo que pocos artistas consiguen, la universalidad a través del despojo. Dejó atrás la comodidad del éxito europeo para convertirse en el compositor más influyente de la América colonial. Su música no se impuso, se fusionó, permitiendo que la técnica italiana y la sensibilidad guaraní crearan una de las eras más ricas del barroco americano. En sus partituras, el barroco dejó de ser una forma para convertirse en un puente. Allí donde terminaba Italia, comenzaba la eternidad de la selva.

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1: Bueno, como lo veníamos haciendo ya la semana pasada, continuamos también compartiendo con la audiencia acerca de cómo quedaron conformadas las facultades de nuestra universidad en relación a las elecciones que se llevaron a cabo la semana pasada. En cada facultad hubo, en algunos casos se presentaron varias listas, en otras se dio la presentación de una sola. Y para saber un poquito qué pasó en la Facultad de Arte y Diseño y cómo se vivieron estas jornadas de votación y tanto la comunidad académica ya definió sus representantes, y bueno, queríamos saber cómo quedó el mapa de la Facultad de Arte y Diseño en relación a esta representación de los distintos claustros, y bueno, quiénes son los nuevos encargados de llevar la voz de los estudiantes, de los trabajadores a los espacios de decisión. Así que para charlar sobre este tema estamos en comunicación con Nara Ferreira, que es consejera electa por el claustro estudiantil para representar justamente a los estudiantes en el consejo directivo. Muy buenos días, Nara, te saluda María Cristina Miño desde la radio de la universidad.
2: Muy buenos días.
1: ¿Cómo estás, Nara? Te vamos a pedir si podés, que no tengas manos libres, y si podés hablar un poquito más alto porque te escuchamos medio bajito. Sí, puede ser. y si no tengas manos libres, también y altavoz, porque si no se escucha con un poco de dificultad. Así que bueno, queríamos que le cuentes a la audiencia cómo se dio el escenario electoral en la Facultad de Arte y Diseño. Hubo mucha participación, cómo se dieron las también la configuración de las listas. Hubo muchas listas representando a los estudiantes. ¿Cómo fue eso en la facultad? ¿Cómo se dio ahí?
2: Y el proceso fue muy lindo. Hubo bastante participación, por suerte. El miércoles pasado, desde las 8 de la mañana hasta las 8 de la noche, estuvieron abiertas las mesas. Uh-huh. Tuvimos 4 mesas en nuestra facultad, en donde podíamos votar tanto para el Consejo Superior como para el Consejo Directivo. Uh-huh. En el Consejo Superior había 3 listas, las cuales eran lista 1 Sinergia, lista 2 Impulso y lista 3 Convergencia. Uh-huh. La cual, por sistema DOM, las secretarías se disputaron y quedaron 3 para Convergencia, 2 para Sinergia y 1 para Impulso. Ajá. Mientras que para el Consejo Directivo de nuestra facultad hubo 2 listas.
1: Sí.
2: De UNARTE y Todes Somos.
1: Ajá. ¿Y ahí cómo quedó conformado la representación de los estudiantes en esas 2 listas?
2: Sí, solo el claustro estudiantil estuvo sujeto a las votaciones, ya Ajá. que tanto el docente, no docente, como los egresados no fueron lista única. Uh-huh. Nosotros ganamos 3 bancas. Uh-huh. UNARTE sí. Ganó y Todes Somos ganó una banca.
1: Uh-huh. Así que, bueno, y desde UNARTE, bueno, hubo gran participación entonces de los estudiantes en las facultades, si bien nos decían desde la Junta Electoral que fue poca la participación en general del claustro estudiantil en las elecciones, sí se dio esto de que se presentaron como varias listas en algunas facultades para poder postular en esos cargos y ser los representantes del claustro estudiantil, así que no se dio en todos los claustros, ¿no? Como lo decías vos, recién nos contabas.
2: No se dio en todos los claustros. La participación, por suerte, del alumnado, pudieron acercarse a votar y tuvieron la voluntad, aunque ese día acá en Oberá tuvimos algunas dificultades. Por ejemplo, se cortó la luz. Ajá. En toda la ciudad, entonces literalmente estaban el cuarto oscuro a oscuras.
1: Ajá, sí. Así que bueno. Y Nara, ¿qué nos podés contar de las iniciativas que ustedes primero imaginaron para armar la propuesta para el claustro estudiantil, y después en ese intercambio en el ida y vuelta con los estudiantes, qué otras ideas fueron sumando también para llevar la voz de los estudiantes al Consejo Directivo en tu caso?
2: Bueno, primeramente seguir trabajando lo que veníamos haciendo. Uh-huh. Como las prórrogas de regularidades, las aprobaciones de cursado condicional, la ampliación de cupos para becas estudiantiles, pero también queremos impulsar que se aprueben las evaluaciones docentes, por ejemplo, uh-huh. protocolo de violencia institucional y la incorporación de una mesa más de exámenes para mitad de año.
1: Uh-huh. Esas son las principales demandas, digamos, del sector estudiantil.
2: Sí. Por el momento sí.
1: Uh-huh. Y bueno, y en los otros claustros, ¿nos podés contar cómo quedó conformado, digamos, el espacio, tanto para el Consejo Superior también, qué referentes van a tener en el Consejo Superior que los van a estar representando por parte de la facultad cuando se hagan las sesiones o se debatan en comisiones?
2: Te puedo hablar más que nada desde el claustro estudiantil.
1: Sí, sí, sí, estudiantil. Claro, ¿quiénes van a ser los referentes de ustedes del claustro estudiantil?
2: Bueno, en el Consejo Superior tenemos a nuestros referentes Ana Báez, estudiante del PET, y Dagfrein Stichelmeyer, estudiante de PAPLAB, Artes Plásticas y Licenciatura en Artes Plásticas. Quienes nos representan en el Consejo Superior. Y luego en Consejo Directivo, al ser tres bancas, ahí tendría que tenemos a varios que van a ocupar. Porque es así, docentes son 10 cupos. Después alumnos son 4 cupos. No docentes son 4 cupos más. Y
1: graduados,
2: egresados son 2.
1: Dos graduados. Así que, y bueno, la frecuencia de las reuniones de consejo directivo en la Facultad de Arte, ¿cómo sean? ¿Son mensuales? ¿Cómo se...?
2: Son una vez al mes presencial. Y luego una vez al mes asincrónico.
1: Y Nara, ¿cómo se dio la posibilidad de que te involucres en la actividad de representación estudiantil, y de también qué le dirías a los y las estudiantes de no solamente de la Facultad de Arte y Diseño, de la importancia de participar en estas instancias, tanto del Consejo Directivo de cada facultad como de poder también participar y postular y llevar la voz de los estudiantes al Consejo Superior?
2: Y lo que diría es que participar en todos los ámbitos de la facultad es una gran oportunidad que no muchos transitan. Que yo me estoy muy agradecida que hoy en día soy la primera en mi carrera que estoy dentro del consejo, ya que yo pertenezco a la carrera de arquitectura, territorio
1: y
2: urbanismo, la cual en este año recién está cumpliendo su cuarto año. Entonces soy su primera representante, estoy muy feliz en eso, y así como también tengo compañeros de otras carreras que estoy muy segura que ellos van a poder llevar las inquietudes tanto de sus propias carreras como de colegas afines. Invitaría a todos a poder participar en la democracia de la facultad, ya que de a poquito se va construyendo una facultad más justa y que escucha a todos.
1: Y bueno, Inara, la importancia que decide participar, de que no tenga miedo tampoco de participar, y que o por ahí hay gente que cree que es muy difícil presentar un proyecto o demás, ¿qué le dirías a esos chicos y a esas chicas para que se animen a participar, y también a que empiecen a conocer de qué se trata, ¿no? La forma de gobierno que tienen nuestras facultades y nuestra universidad, en la que todos los claustros están representados, y bueno, y que justamente es una instancia de participación y de co-gobierno que no se da en todos los ámbitos también, y que hay que aprovecharlo, ¿no?
2: Y sí, hay que aprovecharlo, porque muchas veces uno tiene una idea y cree que o le va a poner muchas trabas o no va a ser posible, y capaz necesita un pequeño ajuste o verlo de otra manera, o simplemente presentar la idea. Se puede acercar tanto a mí como a cualquiera de los otros chicos que está en el consejo, y le podemos ayudar ante cualquier consulta, ya que también se hacen sesiones previas para antes de cualquier tipo de decisión. Es un órgano fundamental en la facultad, Y es muy, y muy pocos lo conocen también, muy pocos saben de la existencia de este consejo. Cuando acá, si vos presentás un, querés un curso condicional para poder seguir tu carrera, es acá donde se aprueba.
1: Es una instancia que debería conocer todos los, toda la comunidad universitaria, ¿no? Para poder hacer uso de, sobre todo, bueno, los que se dirimen, es como nuestro poder legislativo dentro de cada facultad y también de nuestra, dentro de la universidad, es el Consejo Superior, es una instancia en la que se debate y se instrumentan las normas que rigen nuestra, nuestra institución, así que es un espacio sumamente importante para participar. Y que y está bueno que ustedes lo den a conocer también, Ara. ¿Cómo, cómo fue tu acercamiento, digamos, a esta instancia? ¿Cómo, cómo fue ese inicio para postularte a consejera?
2: Yo pertenezco al ámbito tanto del centro de estudiantes como a las movidas más políticas de la facultad. Por lo tanto, a la hora de armar listas pude acercarme y poder mostrar mi interés a la hora de presentar proyectos, ya que me, a mí me encanta escuchar a mis compañeros, me encanta saber qué falta, qué se necesita, qué, qué se puede hacer. Obvio, muchas veces no sé, no se puede lograr todo, pero que haya la intención.
1: Sí, se intenta, y claro.
2: Y bueno, y mostré mi interés, por suerte me tuvieron en cuenta. Y tenemos una lista bastante variada de chicos de artes plásticas, de diseño gráfico, diseño industrial, de técnicos audiovisuales, todos con las mismas intenciones.
1: Y entonces, y representativa, digamos, de cada una de los intereses también de los estudiantes de la facultad.
2: Claro, claro, claro. Igual eso no dice que mis intereses sean particularmente solo de mi carrera, sino que obviamente yo conozco los muchas más cosas de mi carrera, pero eso no me quita la idea de que se impulse, por ejemplo, el protocolo de violencia institucional, que me parece sumamente importante.
1: Así que, bueno, y ese, eso cómo se dio en alguna de las instancias previas, que fue uno de los temas que estás mencionando, digamos, que fue de interés de los estudiantes, cómo, cómo fue, se presentó en alguna instancia de charla con los estudiantes, cómo, cómo fue esa que surgió esa iniciativa.
2: Surgió en una instancia de charla y escucha con distintos estudiantes que reflejaron su preocupación y ante distintas situaciones de violencia que, y a la hora de recurrir a un protocolo, vieron la inexistencia de este y cómo este les perjudicaba, o como no veían como no veían justo algunas cosas, y en y se acercaron a trabajar, a querer trabajar eso. Y bueno, eso de a poco se va construyendo.
1: Así que bueno, y ustedes cuando asumen su rol, Nara, y bueno, como ¿cuáles van a ser los principales, los primeros temas que pretenden poner en el orden del día de, del consejo directivo?
2: Nosotros ahora en 2 semanas termina el ciclo electivo del cuatrimestre, así que recién terminaríamos asumiendo para el siguiente, la siguiente etapa del año. Y bueno, lo que vamos a impulsar, bueno, lo que ya mencioné anteriormente, y trabajar con los alumnos, porque todo esto es un trabajo de hormiga. De a poco hay que empezar a construir de nuevo todos los protocolos. O la, por ejemplo, la incorporación de una mesa más de examen. Nosotros tenemos 3 mesas a principio de año, 3 mesas a fin de año y 2 mesas a mitad de año, que sería ahora la de julio y agosto. La cual muchos dicen, nos acercaron a inquietud que no alcanzan a rendir todas las materias en 2 mesas. La cual yo también comparto, porque muchas veces se te, en un mismo día tenés que rendir 3 materias y no llegás.
1: Se superponen, digamos.
2: Se superponen.
1: Así que sería, van por la tercer mesa, digamos, en este...
2: Van por la tercer mesa, las evaluaciones docentes también, que vos puedas calificar con criterio el trabajo docente.
1: ¿Y eso existe en otras facultades? ¿Cómo surge esa iniciativa?
2: Eso existía antes en nuestra facultad, pero porque era una evaluación sin ningún tipo de objetividad, que simplemente vos evaluabas al docente y no, capaz solamente te caía mal. Y no era un justificativo de por qué ponerle una mala evaluación al docente. Entonces, pero también vemos que la verdadera evaluación docente está desde el punto de vista del alumno, el que convive con el docente, el que está en el aula con él, que 4 horas a la semana, 8 horas a la semana, ese es el verdadero evaluador y que sabe cómo trata el docente. Y queremos que vuelvan esas evaluaciones, pero dándole un pequeño giro a todo, que sea más objetivo, que vos puedas evaluar y mostrar capaz las inquietudes, obviamente de forma anónima, porque sí
1: con criterios, digamos, claros, criterios, como para evitar cuestiones, digamos, de subjetividad en relación a la evaluación, ¿no? Sí, en algunos casos, se realizaba como para saber y mejorar. Bueno, en este caso es como también para impulsar la mejora y el vínculo, para que se fortalezca el vínculo estudiante-docente. Ese es el sentido de la
2: Es el sentido, porque muchas veces capaz el alumno no quiere, no se atreve, o porque no se atreve a hablar, y capaz este sea el único medio que de mostrar una inquietud sobre alguna forma de dar algún contenido, o sobre esa cátedra en particular, que sea más todo constructivo, comentarios constructivos, que para que todos nos ayudemos dentro de la facultad.
1: Bueno, Nara, te agradecemos muchísimo y seguramente te vamos a estar consultando más adelante también, cuando ya empiecen a trabajar en su rol de consejeros para las distintas iniciativas que vayan impulsando para su claustro dentro de la facultad. Así que muchísimas gracias por esta charla con la radio de la universidad.
2: Muchas gracias a ustedes por el espacio y espero que nos encontremos de nuevo para hablar más de lo que estamos trabajando.
1: Bueno, muchísimas gracias, Nara. Estábamos charlando entonces con Nara Ferreira, que es consejera directiva electa de la Facultad de Arte y Diseño de nuestra universidad. Queríamos tener también un referente estudiantil que nos cuente acerca de cómo vivieron estas elecciones que se desarrollaron en nuestra universidad, en las distintas facultades, y también que se dirimían el cargo de rector y vicerrectora, que ya fue ratificado porque se presentó una sola lista, que es el próximo rector va a ser Sergio Catoy, que es el actual vicerrector de nuestra universidad, y la vicerrectora va a ser Gisela Espaciuc, que es la actual secretaria académica de nuestra universidad. Y bueno, en las otras facultades ya les fuimos contando y fuimos también charlando con las autoridades que han quedado. Nos quedan algunos pendientes que los vamos a ir también convocando para seguir charlando. En el caso de la Facultad de Ciencias Económicas, quedó la continuidad del decano en el caso de Horacio Simes, y cambia, sí, la vicedecana, que ahora está Gaba Lachis, va a ser su vicedecana. Y también en Humanidades continúa Cristian Garrido y Zulma Cabrera como vicedecana, Cristian Garrido como decano. En Exactas continúa Dardo Martí como decano. Cambia la vicedecana, que es Claudia Méndez, la actual secretaria académica. En el caso de la Facultad de Ciencias Forestales, el nuevo decano es Mariano Di Stasi, acompañado de Raúl, que va a ser su vicedecana. Y en la Facultad de Arte y Diseño está hay continuidad de la actual decana, Ivonne Aquino, pero cambia el vicedecano, en este caso es Héctor Borges. Y en ingeniería continúa la dupla de María de Cum y el ingeniero Reinert. Así que bueno, esas son las autoridades ejecutivas, y luego vamos a ir comentándoles cómo quedó conformado también el Consejo Superior. Y bueno, en cada facultad hay consejeros directivos referentes de cada claustro, como nos contaba Nara también. Así que bueno, de a poquito vamos a ir comentándoles y conociendo a las distintas autoridades que se han renovado con estas elecciones.
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0: Hola, hola, ¿qué tal? Muy, pero muy buenos días. Estamos abriendo una nueva página de Show Sport, esta propuesta periodística deportiva que lo hacemos de lunes a viernes hasta las 11 de la mañana, aquí por la 98.7, la radio de la Universidad Nacional de Misiones. La temperatura actual en la capital provincial, 10 grados, la humedad, 81%. Y ya mismo nos metemos con la información deportiva. Vamos a hablar de lucha, porque la misionera Camila Amarilla se acaba de consagrar campeona en el Campeonato Panamericano U23 de lucha olímpica, que se desarrolla en Lima, Perú. La destacada deportista se subió a lo más alto del podio en la categoría de hasta 59 kilogramos, consolidándose como un verdadero orgullo argentino y demostrando un nivel superlativo a nivel continental. Para alcanzar la ansiada medalla de oro en territorio peruano, la luchadora posadeña debió sortear un exigente cuadro de competencia. Y para conocer detalles pormenorizados sobre su campaña en el Panamericano, vamos a contactarnos con la atleta misionera. Un gusto saludarte, Camila. ¿Cómo te va?
1: Hola, buenos días. Un gusto también para mí.
0: Bueno, parece como que recién te levantás o seguramente estaba descansando. ¿Es así?
1: Estoy recargando energías. Acá son las 7 de la mañana.
0: Claro, en este momento estás en Estados Unidos, ¿no es cierto?
1: Sí, estoy en Estados Unidos, en Chicago.
0: En Chicago. ¿Qué estás haciendo allí?
1: Estoy entrenando y preparándome para mis próximas competencias y próximos eventos.
0: Qué lindo, qué lindo. Realmente me alegro mucho que siempre estés mirando en el horizonte sobre tu futuro deportivo que recién está comenzando, una manera de decir, ¿no? Sabemos que tenés muchos logros en tu haber, pero estás comenzando porque sos muy jovencita y ya tenés unos cuantos pergaminos encima. Lo cierto es que queremos saber cómo te fue en este Panamericano, cuántas luchas, contra qué rivales tuviste que competir y cómo te ha ido en cada uno de ellos.
1: La verdad que este evento fue un cierre para mí de dejar de ser U23 ya y solo dedicarme al adulto. Uh-huh. A partir de ahora, ya como en el 2023, que fue mi último año sub-20, cuando salí campeona, poder cerrarlo de esta forma es lo mejor para mí. La verdad me siento muy orgullosa de todo el trabajo que se viene haciendo y de todo el esfuerzo. Uh-huh. En la categoría de 59 kilos había 9 inscriptas. Uh-huh. Éramos muchas chicas. Para mí, para arrancar, arranqué en eliminatorias con Canadá. Uh-huh. Después de Canadá me tocó una lucha con Guatemala. Después de Guatemala fue Puerto Rico, y ganando a Puerto Rico fue el pase a la final, y en la final Estados Unidos.
0: Mirá vos, y son todas de real nivel, ¿no es cierto?
1: Sí, totalmente.
0: Uh-huh. Lo mejor de América, y de alguna manera esto puso a prueba tu capacidad y obviamente tus progresos que has logrado en los últimos tiempos.
1: Sí, así es.
0: Uh-huh. Bueno, el hecho de cambiar de categoría, es la última vez que competís en la U23, uh-huh, ahora vas a tener que cambiar incluso físicamente, porque te vas a encontrar con rivales experimentados y también con mucha envergadura física, ¿es así?
1: Sí, yo igual voy a seguir compitiendo en la categoría de 57 kilos. Uh-huh. Esta vez fue una decisión más técnica, el hecho de hacer 59. La verdad sí me estaba un poco nerviosa porque era una categoría que yo desconocía. Uh-huh. Una categoría un poco más pesada de la que yo no estaba acostumbrada a competir, pero confiando en la decisión de mi entrenador, confiando en el trabajo también que nosotros venimos haciendo y todo el esfuerzo que yo hice y que hicimos todo el equipo para que podamos llegar de la mejor manera al Panamericano 23, eso me ayudó muchísimo a entrar y luchar.
0: Este triunfo sin duda que te va a abrir un interesante panorama a nivel internacional. ¿De qué manera lo vas a encarar? Sabemos que vos sos muy responsable, que te entrenás permanentemente, pero esto sin duda que te va a permitir luchar contra luchadoras, realmente de trascendencia internacional. ¿Conoces alguna ya que lo tengas en mente para enfrentarte en las próximas luchas?
1: Sí, ahora en los Juegos Sudamericanos de Argentina, que es en la categoría adultos, uh-huh. Ya conozco a mis contrincantes, uh-huh. son mujeres muy buenas, hay mujeres también que son muy grandes, ellas ya tienen entre 30 y 35, uh-huh. yo soy como la más joven de, uh-huh. Del continente, así que nada, solo me estoy preparando fuerte, trabajando y corrigiendo muchas cosas para poder llegar de la mejor manera al sudamericano.
0: Camila, ¿vos tenés algún entrenador en particular o lo hacés todo de manera individual?
1: No, por suerte yo tengo el entrenador de la selección, que él se encarga también de la preparación física. Uh-huh. Acá en Chicago, el club Gómez Wrestling, que me abrieron las puertas para poder entrenar también acá. Uh-huh. Y me dieron la oportunidad de venir y estar acá entrenando y prepararme para mis próximas competencias. Entonces es un trabajo en conjunto.
0: Uh-huh. ¿Quién te paga tu estadía, todos los gastos que estás haciendo en Estados Unidos? ¿Vos?
1: Esto me lo paga el club.
0: ¿Qué club?
1: El club Gómez Wrestling, que me invitó a participar, a venir acá a Chicago.
0: Perfecto,
1: realmente. Ellos me invitaron y ellos están haciendo cargo de mí. ¿Viste? Ellos también, con mucho esfuerzo, desde que yo vine para el Panamericano Adulto en Iowa, uh-huh. fue cuando ellos se contactaron conmigo y me invitaron a venir hacia acá. Entonces yo nunca regresé a Argentina. Claro. Después del Panamericano que hubo en Iowa hace como un mes, sino vine directamente para Chicago. Ellos hicieron cargo de mí todo este tiempo, uh-huh. me dieron una mano para poder participar en el Panamericano Sub-23, porque de manera externa nosotros no contábamos con el apoyo completo para poder participar en el Panamericano. Claro. Ni mi entrenador como mis compañeros que fueron al Panamericano, uh-huh. Lo hicieron desde su propio esfuerzo, igualmente que yo, buscando ayuda desde otras partes, uh-huh. para poder participar. Y bueno, lo bueno de todo ese esfuerzo y sacrificio fueron los resultados.
0: Claro.
1: Así que
0: claro,
1: es lo que valió totalmente la pena.
0: Es lo que te comentaba recién, que sin duda que este triunfo y todos los que viniste acumulando han incidido de manera notable para que esta gente pose su mirada en vos, teniendo en cuenta que vos tenés un potencial importante, y sin duda que ellos no van a apostar a una persona que no tiene un potencial interesante, ¿me entendés? Por eso te decía de que este triunfo te va a abrir aún más las puertas y andás a ver a dónde te va a permitir seguir progresando, ¿no es cierto?
1: Sí, totalmente.
0: Uh-huh. Bueno, ¿cuándo es el sudamericano en Argentina?
1: El sudamericano arranca en octubre.
0: ¿En octubre? ¿Ya en esa oportunidad vas a estar mucho tiempo antes acá o no?
1: Y sí, esa es la idea. Uh-huh. Sí, igualmente si tengo la posibilidad de volver para acá. Ahora yo tengo, a partir del 30 de junio, me voy una pequeña gira. Uh-huh. Me voy de acá para España, me uno con el equipo de la selección de Argentina. Uh-huh. Vamos a estar ahí en España entrenando, compitiendo en una copa que va a haber ahí, que uh-huh. es un evento de España. Y luego de eso nos iríamos para Hungría. Y ahí sería mi debut en mi primer ranking series de adultos.
0: Qué lindo.
1: Y ahí volveríamos a Argentina, sí. Ahí volveríamos a Argentina y tendríamos una concentración como equipo. Y bueno, ahí vería cómo continúo, si puedo venir para acá o si tengo que seguir entrenando en Argentina.
0: Claro.
1: O que sí.

0: no viene de, no es casualidad, es todo producto de tu esfuerzo, y te deseamos lo mejor en cualquier momento. Muchas cuando gracias. Estés por aquí por la Tierra Colorada, te esperamos en nuestros estudios.
1: Muchas gracias.
0: Bueno, Camila, un beso grande y que sigan los éxitos.
1: Chao, un beso.
0: Chao, chao.
1: Gracias.
0: Bien, ahí estaba Camila Amarilla, esta chica de 23 años que se acaba de consagrar campeona panamericana en la categoría U23 de lucha olímpica que se desarrolló en Lima, Perú. En estos momentos ella está en Chicago, Estados Unidos, está entrenando muy fuerte porque posteriormente va a hacer una gira por Europa. Va a estar por España, va a estar por Hungría, va a estar compitiendo con luchadoras de real envergadura, y eso le va a permitir tener un roce internacional, algo que no todo el mundo tiene esa posibilidad. Y a ella se le está presentando y obviamente que lo está aprovechando. Y allá por el mes de octubre va a estar en un sudamericano, aquí en Buenos Aires, también defendiendo los colores celeste y blanco. La hora en la Argentina, 9:15, pausa.

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1: Nueve, 19 minutos y vamos a hablar de la selección argentina y este debut del día de ayer a la noche en el Mundial 2026. Este debut fue a través de una goleada 3-0 sobre Argelia con el astro Lionel Messi como gran figura y demostrando que sigue con hambre de gloria y totalmente vigente. Los tres goles del encuentro llegaron de la mano del rosarino, quien demostró un nivel impresionante y alcanzó al alemán Miroslav Klose, el alemán, como el máximo artillero de la historia de los mundiales. Pero esta victoria no solo valió tres puntos, sino que demostró la contundencia de la escaloneta, que no sintió para nada la presión y pudo dejar de lado los flojos debuts de las anteriores selecciones argentinas, campeonas del mundo, en sus defensas del título, ya que en España había perdido en su estreno con Bélgica, mientras que en Italia 90 sufrió una inolvidable y sorpresiva derrota frente a Camerún. Además, sirvió para dejar atrás aquellos fantasmas de las caídas ante Arabia Saudita en el Mundial de Qatar, lo que le permitirá afrontar sus próximos compromisos con mayor tranquilidad y no con la soga al cuello como ocurrió hace 3 años y medio atrás. Luego de un discreto primer tiempo en el que más allá del gol de Messi, la selección no tuvo el control absoluto del juego, el combinado albiceleste mostró su mejor versión en la segunda mitad y acompañó su gran juego con una gran efectividad para liquidar el pleito. Realmente muy bueno lo realizado, muy buenos toques, muy buena triangulación tuvo el equipo de Scaloni y a partir de allí fue ganando confianza y eso permitió que en cada contragolpe se creara la posibilidad de que se llegue a un nuevo tanto para la albiceleste. Muy bueno el equipo, muy bueno el nivel de varios jugadores, todos en muy buen nivel, de 7 para arriba, y eso permitió alzarse con una importante victoria en el debut en este Mundial 2026. Finalizado el encuentro, Lionel Messi, la máxima figura del partido, esto señalaba.
2: 3 goles en un partido para alcanzar a Klose para ser el que con mayor edad consiguió hacer 2 o 3 goles en un mismo partido del Mundial. En el primero te vi emocionado. Quisiera saber por qué. Lágrimas, no estoy acostumbrado a verte llorar en un festejo de gol.
3: No, la verdad que una cuestión totalmente ajena a lo deportivo. Pasé unos días difíciles, complicados. Pero nada, agradecido a toda la delegación, a todos mis compañeros, porque pues estuvieron siempre, como siempre, al lado mío, dándome mucha fuerza para que esté bien y nada más.
4: Vos sabés que ganaste todo, pero en la TV pública mostramos que ahora en Estados Unidos tenés una calle con tu nombre y es oficial, o sea, no es que a alguien se le ocurrió, presentaron un proyecto, lo hicieron, ganaste todo, pero ¿imaginabas tener una calle con tu nombre en Nueva Jersey?
3: Lo vi, no imaginaba ni eso, ni todo lo que me tocó vivir, ¿no? Como yo digo, todo lo que estoy viviendo ahora es chapa, ¿no? Tuve la suerte de conseguir todos los sueños a nivel, o más de lo que podía haber llegado a nivel individual, a nivel grupal. Hoy estoy disfrutando de esto, de un grupo hermoso, de sentirme bien, por suerte, para poder disfrutarlo dentro de la cancha como siempre me gustó a mí y nada, la verdad que todo lo que viví es mucho más de lo que hubiese podido imaginar cuando era chico.
5: Convertiste tu primer hat-trick en una Copa del Mundo, es lo que te faltaba, si querés. Contame cómo lo llevaste y cómo viviste el partido, si se dio como se lo imaginaban.
3: Sí, sabíamos que iba a ser un partido complicado porque sabíamos que ellos tienen muy buenos jugadores, que son dinámicos, intensos, que si les dejábamos la pelota no podían generar, pero creo que estuvimos bien paraditos cuando no tuvimos la pelota, tuvimos la suerte de ponernos en ventaja y manejar el partido, quizás no como lo hacemos siempre a través de la posición, porque nos costó un poco el primer tiempo, pero bueno, el segundo cambió, es normal, siempre los primeros partidos de una competición oficial, y más cuando el Mundial son difíciles, teníamos la experiencia del último también, y se está viendo en este Mundial que nadie regala nada, que es un Mundial muy competitivo, que todas las selecciones son fuertes, tienen su idea de trabajo, todas están bien trabajadas, y todos los partidos van a ser muy, muy igualados, muy intensos, físicamente hay muchas selecciones fuertes, y además después juegan bien, no se estudian, la verdad que es muy parejo todo.
6: La verdad es que a tu edad y ya con lo que conseguiste y demás, no que te esté tratando de viejo, por supuesto, sos un orgullo y sos un ejemplo, por supuesto. ¿Dónde encontrás para seguir teniendo ese apetito competitivo?
3: A mí me gusta jugar al fútbol, es mi pasión desde chiquito, y cuando estoy bien, doy el máximo. Estamos mirando ahora la serie de Rafa Nadal y me identifico mucho, ¿no? Creo que somos muy parecidos en ese sentido, que siempre quiero dar el máximo, siempre me quiero sentir bien y disfruto de esa manera y bueno, mientras pueda y esté bien para hacerlo, ahí estaremos.
1: Y ahora vamos a escuchar a Enzo Fernández, que fue otra de las figuras descollantes en la selección en la noche de ayer. Esto era lo que decía el ex hombre de River.
7: Nada, muy, muy contento por el equipo.
8: Acá está el campeón, por si había alguna duda.
7: Sí, la verdad que el equipo hoy respondió bien, así que nada, estamos muy felices.
8: Leo les agradeció a todos, dijo que pasó algunos momentos difíciles esta semana y que ustedes estuvieron con él, sosteniéndolo.
7: Sí, bueno, estuvimos con él apoyándolo, así que... Sabemos la situación difícil, creo que es familiar, pero estamos con él y sabe que acá tiene un grupo que lo respalda siempre y que está con él.
8: Es difícil jugar en un debut a la altura de lo que ustedes son, campeones del mundo. Y la verdad que desbloquearon otro nivel. Siempre van por más. ¿Cree que se puede ser campeón?
7: Sí, bueno, obvio, sabemos lo complicado que es un mundial, pero fue importante hoy arrancar ganando, obviamente. Vamos a ir paso a paso, como siempre dice Leo y como siempre dicen los chicos. La verdad que tenemos un grupo fenomenal y obviamente que sí, que se puede.
9: ¿A qué te gustó del equipo?
7: Todo, todo. Hoy fue una noche increíble.
9: Y dame un párrafo de Messi que llegó, es el máximo goleador en la historia de los mundiales.
7: La cabra, ya lo felicitamos todos, así que hizo un partido terrible. La verdad que parece que no le pasa el tiempo nunca y bueno, estamos muy felices de tenerlo.
10: Enzo, hoy le dieron un gran mensaje a Leo Valerdi, que también lo compartió.
7: Sí, obviamente, le mandamos un abrazo muy grande a Leo, sabemos que difícil esa situación que vivió, así que el grupo hoy le manda un abrazo muy grande y que lo estamos apoyando.
1: Y otro de los protagonistas en la noche de ayer... fue nada más y nada menos que el director técnico de la selección argentina, Lionel Scaloni, quien esto señalaba cuando finalizó el partido.
11: ¿Qué tal, Leo? ¿Pensabas que se iba a resolver de una manera tan contundente el debut de la selección?
12: No, la verdad que no. La verdad que no. Fue un partido difícil, muy complicado y hay que ser realista. Pero bueno, lo importante es que cuando nos dominan o que el rival tiene sus cosas, sus buenos jugadores, el equipo se pone el overall y trabaja.
11: Messi se convirtió en el máximo goleador de la historia de los mundiales.
12: Yo creo que eso es secundario, lo que hizo hoy ya resume todo lo que ha hecho en sus últimos 20 años en su carrera. No sé más que decir, la verdad, hay que disfrutarlo. Has visto hacerle cosas increíbles. Y eso no va a pasar nunca, por más que tenga 45 años. Lo que va a pasar es que va cumpliendo años. Va cumpliendo años, las ganas que él tenga. Pero todo eso que viste durante 20 años no va a cambiar. El tema del físico, las ganas que él tenga... no va a cambiar, hacerme caso porque yo lo veo todos los días.
11: Lionel, ¿qué fue lo que más te gustó del equipo hoy?
12: Que cuando ellos nos pusieron en dificultad, el equipo supo sufrir. Lautaro, Thiago trabajaron el doble de lo que tenían que trabajar porque era un partido que ellos, por cómo jugaban, lo teníamos que hacer y me gustó eso mucho. Está responsabilizada para competir, para que no nadie piense que nos va a ganar tan fácil. Y yo creo que sí, después de que se ganó, los chicos salen de otra manera de la cancha, más allá de que de que juegan muy bien, la verdad que la tranquilidad que tienen, porque el partido no estaba fácil, es como que da la sensación de que en algún momento el equipo lo va a ganar, o por lo menos va a tener situación, y eso está bueno.
11: La última, hay mucha gente escuchando la radio en Argentina, ¿qué le decís?
12: Un saludo grande, que disfruten, disfruten del equipo.
1: Bueno, la próxima presentación de la Albiceleste será el próximo lunes a partir de las 2 de la tarde, cuando se enfrente a Austria, que anoche también venció 3-1 a Jordania por una nueva fecha de este grupo J. Bueno, el próximo lunes Lionel Messi tendrá una oportunidad inmejorable para despegarse de Klose como el máximo artillero en mundiales. La hora en la Argentina, 9:29, pausa.

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1: Y vamos a hablar un poquitito de yoga, porque Posadas dio inicio a la 12ª semana de yoga con actividades gratuitas bajo el lema Yoga para un envejecimiento saludable. La apertura de esta 12ª semana se realizó el pasado lunes en Posadas con presentaciones artísticas, yoga danzado y una conferencia introductoria. Las actividades se van a extender hasta el 21 de junio en distintos espacios de la ciudad, con propuestas abiertas y gratuitas para todas las edades. Para ampliar esta información, vamos a dialogar con una de las máximas referentes del yoga en nuestra provincia. Nos estamos refiriendo a Eda León, a quien le estamos saludando. Muy buenos días, ¿cómo te va, Eda?
2: Buen día, Raúl, ¿cómo estás?
1: Muy bien, ¿y vos? ¿Con mucho trabajo?
2: Así es, disfrutando y agradeciendo de, como bien dijiste, esta 12ª edición de la Semana del Yoga.
1: Bueno, muy bien. Comentanos cómo nació esta iniciativa y cuál es el verdadero objetivo.
2: Bueno, ya en 1977 la Organización Mundial de la Salud declara al yoga y a la ayurveda como beneficiosos. Ajá. Después, un conjunto de maestros de la India se propuso insistir para que se declare el Día Internacional del Yoga, entendiendo que cada día internacional es un llamado a la conciencia sobre algún tema, ¿cierto? Uh-huh. Bien. Entonces, en 2014, en diciembre, el primer ministro de la India, Narendra Modi, propuso esto en la Asamblea de la ONU y fue aprobado por 170 estados miembros, casi por unanimidad, reconociendo los beneficios que esta disciplina aporta a toda la humanidad, tanto en lo físico como en lo mental, entendiendo la mente como pensamientos y emociones, y en lo espiritual.
1: Uh-huh. ¿Qué nos podés comentar precisamente a esto que estás en cuanto a los beneficios que le otorga a una persona que practica el yoga?
2: Mira, esta disciplina tiene un toque especial que son las asanas o posturas invertidas. Ajá. Que son las que nos ponen cabeza abajo. Que de repente la reina de estas asanas es el paro de cabeza o sirsasana. Desde el punto de vista físico, favorece que esas zonas tan alejadas del corazón como ser los pies puedan realizar un retorno venoso mucho más fácil. Este retorno venoso es una limpieza que el organismo realiza de aquellas cosas que ya no le sirven. Las vuelve al corazón, a la sangre, para que vuelva a ser reoxigenada, ¿cierto? Eso creo que tenemos una conciencia general aprendida en la secundaria, tal vez, de lo que es el retorno venoso. Que cuando la sangre se pone espesa o empiezan a estancarse, corremos peligro de vida. Ajá. Así que una de esas cosas extraordinarias que hace es ayudarnos a que nuestra sangre, esa sangre venosa, pueda volver más fácil al corazón y pueda ser reoxigenada. Dentro del aspecto psicológico, esta asana, y estoy hablando solo de una y de una partecita de una, ¿cierto?
1: Sí, sí.
2: Trabaja lo que es, viste que solemos decir, estoy de cabeza, cuando algo se me dio vuelta, no salió como quería, se me trastocó un proyecto. Y justamente una de las cosas maravillosas que tiene esta disciplina es ver el problema o el obstáculo o la condición que no es lo que yo quiero, como una oportunidad. Entonces, ponerte de cabeza, si lo haces, viste que los chiquitos, sí, vos observás un niño y pone cabeza abajo.
1: Lo hacen naturalmente.
2: Naturalmente, exactamente. Entonces, tu punto de vista cambia por completo. Y vos podés ver desde otro lugar un montón de cosas que desde el parado no veías. Desde el parado, por ahí, querés mirar más allá.
1: Otra perspectiva.
2: Sí, la perspectiva es buena. El tema es que la exageración nos lleva a una obsesión de vivir en el futuro, en lo que quiero hacer más adelante, desconociendo que ese futuro depende de lo que estoy haciendo acá en el presente. En el presente es el tiempo real donde transcurren el pasado y el futuro. El pasado como lo que ya fue, y que si me doy cuenta y tomo conciencia, puedo modificarlo. El futuro como algo que va a ser, pero que si no lo pongo en el presente, no se va a realizar como eso que yo estoy idealizando. ¿Se entiende?
1: Sí, perfectamente, perfectamente. Es difícil encontrar ese equilibrio, ¿no?
2: El equilibrio, está buena tu pregunta, porque mucha gente ingresa a la disciplina queriendo encontrar ese tan ansiado equilibrio, y el equilibrio es un momento. Uh-huh. Es como caminar. Para caminar hay un tiempo donde vos estás en equilibrio en un pie antes de pasar el peso del cuerpo al otro pie. Uh-huh. Es increíble cómo a través del cuerpo podemos aprender tantas cosas. Ese momento de equilibrio, si lo querés sostener, pueden hacer la prueba, se van a calambrar. Va a haber un momento en que van a bajar, se van a caer. Uh-huh. Entonces, no hay una vida en constante equilibrio. A mí me gusta decirle a los alumnos, ¿vieron el gráfico de los latidos del corazón?
1: Sí.
2: Es arriba y abajo, arriba y abajo, arriba y abajo. Para ir arriba hay una transición. Para ir abajo hay una transición. Y el momento de aprendizaje entre esos dos es el equilibrio. Uh-huh. Y el equilibrio total, la maquinita hace
1: Exacto.
2: Y nos fuimos. Entonces, hay una idealización de ese equilibrio que no corresponde a la realidad. Y esa es una de las cosas que abarca el yoga y también el zen. Aceptar lo que es, no por resignación, sino porque desde ese aceptar lo que es, puedo ir a modificar. Pero primero veo lo que es, lo que está sucediendo, no en el plano mental solamente, idealizando algo. Tendemos a creer también que el mundo de las ideas es lo que es. El mundo de lo que quiero es lo que es. Y si nos ponemos a reflexionar, lo que quiero no siempre es lo que es.
1: Uh-huh. Y lo espiritual,
2: lo que tampoco.
1: Y lo espiritual, ¿dónde encaja en todo lo que tiene que ver con el yoga?
2: Lo espiritual es esa energía que te da vida. Lo espiritual es aquello que hace que este vehículo que tenemos llamado cuerpo, que nosotros lo consideramos un templo de aprendizaje, tenga la posibilidad de darnos existencia, de darnos visibilidad en este mundo que es dual. ¿Por qué es dual? Porque definimos lo frío por lo que no es caliente, lo lindo por lo que no es feo, lo de arriba por lo que no es abajo, es decir, por una oposición, ¿cierto?
1: Sí.
2: Y esta oposición en determinadas épocas fue antagónica, y creo que por ahí está queriendo prender algo de eso nuevamente ahora. Estoy alejado del otro que piensa diferente que yo. Estoy en contra de, cuando en realidad es un opuesto complementario. Y está bueno que me traigas a esta reflexión, porque esto de el opuesto complementario también me parece que nos cuesta entender, ¿no? En un momento en que se está hablando mucho de personas tóxicas y alejate, por ejemplo, que nos hace ver la debilidad que hay en nosotros en vez de ver que esa debilidad puede fortalecerse. Porque así como puedo pensar y sentir, uy, no sabes lo que me consumió de energía, me dejó vacío, me agotó, también puedo sentir y pensar que la energía que yo llevo, que estoy trabajando, la puedo contagiar. Entonces, te da la posibilidad de rever esta disciplina, de repensar, de reelegir, de mirar en dos sentidos, no solo en uno, de mirar el campo de todas las posibilidades, como dice Deepak Chopra, médico hindú, muy conocido también en este ambiente. Y el campo de todas las posibilidades otra vez se vuelve algo corporal, en una postura donde vos vas girando, haciendo torsión, girando sobre el eje de la columna. Sabemos que la línea es una sucesión de puntos, ¿cierto?
1: Sí.
2: Entonces, ¿cuántos puntos de vista puedo observar cuando me salgo de un solo foco? Y con esto no quiero decir que el foco no es importante. El foco es importantísimo, la concentración para muchas cosas. Pero también es importante saber mirar el campo de todas las posibilidades para tener una amplia gama de posibilidades de elegir. Y una vez que elijo, hago foco. Pero lo elijo más conscientemente. Entonces, desde si estoy sentada y estoy mirando hacia el frente, hasta llevar mi cabeza a un perfil, hasta llevar mi cabeza a un mirar atrás, ver lo que tengo en mi espalda, ayudado por el giro de las cervicales y el giro de las lumbares que tienen en el medio las dorsales. Tuve la posibilidad de ver un montón de puntos, ¿no?
1: Realmente sí. Te voy a hacer un par de preguntas que está relacionado a la vida cotidiana de todos nosotros. Sí. Por ejemplo, ¿cuántas horas por semana sería bueno practicar yoga?
2: Bueno, es una pregunta que tiene una contestación relativa. Ajá. Porque antes que nada, mejor algo. Y cada uno tiene su tiempo de vida. Es más, muchos se excusan, no tengo tiempo. Y el tiempo me lo hago. Entonces, si yo puedo practicar en un momentito, nosotros los practicantes tenemos un momento para hacer nuestra sadhana, nuestra práctica. Y puede ser a la mañana, puede ser a la tarde, puede ser a la noche. Siendo lo ideal, por ejemplo, como ideal, hacer un saludo al sol, un Surya Namaskar a la mañana. ¿Por qué? Porque te vitaliza. Pero si no tuviste tiempo y lo podés hacer a la noche y es el único saludo que conoces, lo haces igual.
1: Claro.
2: Lo haces más lento, en una dinámica diferente de lo que hiciste a la mañana. porque a la mañana lo podés hacer rapidísimo. El Surya Namaskar o saludo al sol está hecho para transpirar, por ejemplo, que en nuestra provincia y en el verano esto es muy parecido a las regiones de la India, en su color de tierra, en su vegetación, en su temperatura. Entonces, me lo cuentan, ¿eh? No es que yo haya viajado. Entonces, cada uno tiene un momento posible, pero esa posibilidad está en nosotros, en definir qué es prioritario para nosotros. ¿Y cómo no ser prioritario aquello que me lleva al encuentro conmigo cuando andamos tan enajenados?
1: Es muy cierto. Es como darse el tiempo necesario para sentirse uno bien, sentirse feliz, sentirse libre espiritualmente, estar centrado en una cuestión en particular, pero en paz. Esa es un poco la idea, ¿no?
2: En paz. Uno de los saludos, aparte del namasté, que es el cotidiano, que significa me inclino ante ti, te veo, te reconozco como otro ser que forma en esta unidad donde todos somos uno, una posibilidad diferente a la mía, que tal vez la tengo yo también, pero no la estoy viendo. Otro de los saludos que decía es Om Shanti, Shanti, Shanti, que significa paz en lo físico, paz en lo mental, entendiendo mente como pensamientos y emociones, y una emoción sostenida en el tiempo se transforma en un sentimiento que puede ser que nos haga bien o que nos haga mal, de acuerdo a el grado de conciencia en el que estamos mirando eso, y el campo espiritual, paz en lo espiritual. Y lo espiritual es aquello que nos une a todos, no importa qué edad tengas, no importa qué raza tengas, no importa qué condición social tengas, no importa tus ideas, no importa tu religión, importa que formamos todos parte, en principio, de la familia humana, después en la familia de seres vivientes. En la familia de seres vivientes estamos también los vegetales, los animales, las piedras, que tienen una modificación, pero es tan lenta en el tiempo, claro, que para nosotros es como que no cambiara, ¿viste?
1: Es cierto, sí. Pero todo muta.
2: Exacto. Lo único que permanece es el cambio.
1: Exacto. Eda, realmente es un placer conversar contigo. Me estaría horas charlando contigo. Lamentablemente el tiempo de radio es diferente al que me gustaría dedicarte a vos, pero realmente dos o tres cositas puntuales para que la gente tenga presente. ¿En qué lugar ustedes están para de alguna manera tratar o interiorizarse sobre todo esto que es el yoga, y en qué horario?
2: Sí, a la vuelta de Duarte está en Avenida Santa Catalina 1967, casi centenario. Damos clases abiertas en toda esta semana hasta el domingo 21.
1: Ajá, entonces Santa Catalina, casi centenario.
2: 1967. Perfecto. Y también somos un instituto de formación docente en yoga. Formamos instructores, profesores, formadores, maestros por el grado que tenemos. El grado de mi marido y el mío es Mahacharya, que significa gran maestro, un pasito más arriba que el maestro. Ajá. Y eso nos da la posibilidad de formar a todos los grados anteriores.
1: Por lo pronto te digo que te envidio esa paz interior que tenés y cómo transmitís cada una de tus ideas. Me parece algo fantástico y es poco común. Nosotros estamos acostumbrados a otro tipo de relación, mucho más vaga, mucho más rápida, mucho más informal, y lo tuyo es realmente profundo y hay que prestarte atención para de alguna manera sacar provecho de una conversación contigo. Te mando un beso grande, Eda, que sea un verdadero éxito esto que están haciendo. Sabemos que también hay danza de yoga, hay yoga danzado, hay un montón de actividades que hacen un complemento de todo esto que están haciendo. Les felicito por la iniciativa y en cualquier momento te vuelvo a llamar para seguir este tipo de conversaciones. ¿Te parece?
2: Muchísimas gracias. Si logré crear un pedacito de calma donde estás, ya me doy por satisfecha. Nos vemos esta tarde en la universidad, en la Facultad de Humanidades.
1: Bien.
2: Vamos a estar allí dictando una clase práctica y una meditación de 18 a 19 y de 19 a 20. Esperamos que todos los estudiantes puedan aprovecharlo. Sabemos que están en momentos de preparación de parciales, ¿puede ser?
1: Sí, sí, exactamente, antes de las vacaciones.
2: Exactamente. Así es.
1: Bueno,
2: muchísimas,
1: Eda,
2: muchísimas gracias por este espacio, Raúl.
1: No, un gusto para mí, será hasta cualquier momento.
2: Hasta cualquier momento, namaste.
1: Bien, igualmente. Bueno, ahí estaba Eda León, una amiga de la casa. Realmente es un placer dialogar con ella, uno aprende un montón. Simplemente hay que dedicarle unos minutitos de prestarle atención y de luego de prestarle atención hay que llevar a la práctica en lo posible. Seguramente nos va a ir mucho mejor, vamos a crecer como persona y vamos a estar mucho más limpios desde el punto de vista espiritual. Esto se da en el marco de el inicio de la 12ª semana del yoga con actividades gratuitas bajo el lema Yoga para un envejecimiento saludable. La hora en la Argentina, 9:54, corte y volvemos.

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10-3 minutos, seguimos hasta las 11 con toda la información deportiva. Vamos a hablar un poquitito de futsal porque se viene la Copa de Plata Zona Norte que se va a disputar en la ciudad del Dorado. Esto va a ser el campeonato nacional de futsal que se va a realizar en la capital del trabajo. La Confederación Argentina de Futsal realizó el sorteo de grupos para este torneo, donde van a participar varios equipos, perdón, de distintos puntos de nuestro país. Este evento es organizado por la Asociación El Dorado de Futsal y el certamen tendrá como sede única el Polideportivo Municipal Universitario de Zona Oeste. Vamos a hacer una breve pausa y ya volvemos.

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1: Dieciocho minutos y vamos a volver a hablar de la Copa del Mundo de fútbol, porque hoy hay varios partidos, son cuatro en total. A las 2 de la tarde, Portugal, con Cristiano Ronaldo, va a jugar contra Congo. En tanto que a las 5 de la tarde, Inglaterra se va a enfrentar ante Croacia. A las 8 de la noche, Ghana va a enfrentar a Panamá. Y a las 11 de la noche, Uzbekistán va a recibir, mejor dicho, va a jugar, va a enfrentar a Colombia. Así que estos son los cuatro partidos que están previstos para hoy, pero vamos a referirnos al debut de Cristiano Ronaldo en este certamen. Portugal hará este miércoles entonces su estreno en este certamen, enfrentando a Congo por la primera jornada del Grupo K. Esto será en un compromiso que se va a disputar en el Estadio Houston. La selección dirigida por Roberto Martínez aparece como una de las candidatas a pelear por el título y buscará comenzar su camino con una victoria ante un rival que regresa a la Copa del Mundo después de más de 5 décadas de ausencia. Sin duda que la atención mundial estará centrada una vez más en Cristiano Ronaldo, quien disputa su sexto mundial y afronta posiblemente la última gran cita de su extraordinaria carrera. El capitán portugués llega rodeado de una generación de futbolistas de primer nivel que aspira a llevar a Portugal a conquistar por primera vez el trofeo más importante del fútbol internacional. El conjunto luso aterriza en el torneo con grandes expectativas tras conquistar recientemente la UEFA y mostrar una notable regularidad durante los últimos meses. Además, Cristiano Ronaldo figura como Bruno Fernández, Bernardo Silva, Vitinha, João Neves, Diogo Costa, forman parte de una plantilla que combina experiencia, talento y profundidad en todas sus líneas. De acuerdo con los últimos entrenamientos, Portugal apostaría por la siguiente formación para esta tarde a las 2. Diogo Costa en el arco, Cancelo, Rubén Díaz, Inácio y Nuno Mendes. La mitad de la cancha estaría ocupado por Vitinha, João Neves, Bernardo Silva y Bruno Fernández, y adelante João Félix y Cristiano Ronaldo. La única baja sensible podría ser la de Rubén Díaz, quien arrastra problemas físicos y es duda hasta último momento. La hora de nuestro país, 10-11 minutos, breve pausa musical y regresamos.

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1: 10-15 minutos, la temperatura en la capital provincial, 14 grados, la humedad 68%. Vamos a hablar de básquetbol femenino, porque esta disciplina en la provincia de Misiones vivió una jornada histórica en El Dorado, en las instalaciones del Club Unión Cultural y Deportiva El Dorado, donde Tirica actuó como el gran anfitrión del evento, se definió el prestigioso torneo Top 4 de la categoría U11. El gran festejo mayor quedó en manos de Oberá Tenis Club de OTC, que en el partido decisivo demostró una gran superioridad al imponerse al Club Tokio de Posadas por un marcador de 56 a 27. Con este sólido triunfo, las chicas de OTC se consagraron flamantes campeonas del certamen y se convirtieron en las primeras clasificadas de la provincia a la próxima edición de la Liga Federal de la categoría. A pesar de la derrota en la final, las gurisas de Tokio también tuvieron motivos para celebrar al adjudicarse el subcampeonato en la Tierra Colorada. El Club Tokio abrochó de igual manera su boleto y clasificación directa a la cita nacional de la Liga Federal U11 femenina, premio al gran esfuerzo y nivel demostrado por ambas instituciones a lo largo de toda la competencia. Reiteramos, el campeón de este certamen ha sido OTC de Oberá, que se coronó campeón del Top 4 U11 femenino en El Dorado. La hora de nuestro país, 10:16, otra pausa y seguimos.

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1: 10:22 minutos y vamos a hablar un poquitito del fútbol doméstico. Vamos a hablar un poco de River, que anunció una fuerte limpieza por parte del Chacho Coudet. O sea que varios jugadores que estuvieron hasta hace algunas horas considerando la posibilidad de ser titulares en esta próxima etapa, en esta próxima temporada, bueno, parece que hay un timonazo por parte del Chacho Coudet, con nombres esperados y no tanto. River acaba de comunicar que 11 futbolistas de su plantel no volarán el próximo sábado 20 de junio a la pretemporada en Alicante, España, lo que significa que no serán tenidos en cuenta por Eduardo Coudet y se le buscará una salida en este mercado de pases. Preste atención porque hay nombres realmente importantes: el chileno Paulo Díaz, Maximiliano Mesa, Germán Pesela, Fabricio Bustos, Alex Wojcicki, Maximiliano Salas, Giuliano Galoppo, Kevin Castaño, Matías Galarza Fonda, Ian Subiabre y Santiago Lencina son los nombres que no serán tenidos en cuenta por el Chacho Coudet. Uno de los nombres más significativos que aparece en esta lista es precisamente el de Salas, por quien River se peleó con Racing hace menos de un año y ejecutó la cláusula de rescisión de unos 8 millones de euros. El correntino fue de mayor a menor bajo el mando de Marcelo Gallardo como entrenador, pero con el Chacho nunca fue prioridad y ahora tendrá que buscar un nuevo equipo para su carrera. Otro jugador que recibió la reprobación de los hinchas quedó marcado por un par de penales que no convirtió y deberá buscar otro destino, es Galoppo. Tras un primer año a préstamo, el millonario le había comprado el pase hace 6 meses, completando 4 millones de dólares, entre 1,5 millones en efectivo, más Enzo Díaz y Gonzalo Tapia. Otro que resalta en esta lista es Pesela, por su recorrido en el club y también por tratarse de un campeón del mundo en Qatar 2022. Y parte de varios títulos del inicio del primer ciclo del muñeco. Hace 2 años, la banda pagó 5 millones de euros por su cláusula de salida tras traérselo desde el Betis, donde gozaba de un gran presente deportivo. No obstante, su regreso no se dio como esperaba, no obtuvo títulos y, para colmo, en agosto pasado sufrió una grave lesión de rodilla que minó sus últimos tiempos, habiendo jugado solo 8 partidos a lo largo de la presente temporada. Ahora se habla desde su entorno de la voluntad de dejar todo en la pretemporada para volver a potenciarlo, pero no podrá ser posible. Entre otros, con gran protagonismo en el club en los últimos tiempos, figuran el chileno Díaz, que llegó en julio del año 2019... desde Al Ahly a cambio de 4,5 millones de dólares. Además, Busto y Maxi Mesa, dos arribados en el invierno 2024 a cambio de 5 millones y 2 millones respectivamente, tampoco serán tenidos en cuenta. Por último, completa la nómina el juvenil Wojcicki, quien ni siquiera debutó tras llegar libre hace un año y ser blindado con una cláusula, escuche bien, de 100 millones de dólares. Realmente una locura. Además, lo informado por la institución excluye del plantel principal para entrenarse en Buenos Aires a otros futbolistas, como por ejemplo los canteranos Subiabre y Lencina, con negociaciones en curso para incorporarse a otras instituciones, y a 2 mundialistas, que son Castaño y Galarza Fonda, en caso que el ejercicio de la opinión de compra no sea ejecutada de manera efectiva. Lo cierto es que en marzo de 2025 el colombiano había costado 13 millones de euros pagados al Krasnodar ruso en 4 cuotas anuales, que obviamente se siguen abonando todavía, posicionándose como una de las compras más altas de la historia del club, sin haber sido mencionados en el anuncio de hoy. Dos que se encontrarían en la misma situación serían Matías Viña y Kendry Páez, a trabajar con los apartados a su regreso de Estados Unidos, donde disputan actualmente el Mundial de Fútbol. El comunicado también da muy encaminada la venta de Andrés Herrera al Columbus de Estados Unidos, una operación que se cerraría este miércoles y da cuenta de 4 jugadores que sí irían a la pretemporada, aunque son considerados negociables. Estas son las novedades del conjunto de Núñez de cara a la segunda parte de esta temporada 2026, que va a comenzar con una pretemporada en Alicante, España. La hora en la Argentina, 10:28, momento de pausa, ya volvemos.

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10:32 minutos, recién hablábamos de la actualidad de River y ahora vamos a cruzar de vereda, vamos a hablar de Boca Junior, porque si bien todavía no fue presentado formalmente como entrenador de Boca, Rodolfo Arrua Barrena ya está diagramando lo que será su plantel de cara al segundo semestre de la presente temporada. Así, algunos jugadores ya saben que no están en los planes del Vasco y es enorme la expectativa por saber cómo está conformada esa lista de prescindibles, mientras otros esperan ser notificados sobre su futuro. Entre estos últimos aparece un caso llamativo que es el del uruguayo Edinson Cavani, delantero con quien nadie habló todavía, pero con quien el flamante director técnico no contará de cara a lo que viene. Si bien el uruguayo todavía trabaja en su recuperación y anhela volver a jugar en Boca Juniors, lo cierto es que el nuevo entrenador no lo tendrá en cuenta en sus planes. Por lo pronto, nadie de Boca le informó al delantero sobre esta situación, pero todo parece indicar que el paso de Cavani por el club de la Ribera va a llegar a su fin. Hace tan solo una semana, el matador decidió someterse a otro bloqueo en la zona lumbar para así poner punto final a los dolores que le impidieron jugar a lo largo de la presente temporada. Como mínimo, tiene por delante un mes y medio de recuperación y su plan era regresar para volver a jugar en la primera división de Boca. Según trascendió en los últimos minutos, no tiene en mente retirarse ni rescindir su contrato con Boca. Según su entorno, cuenta con las ganas y las fuerzas necesarias para volver a estar óptimo desde el punto de vista físico. Sin embargo, los planes de Arrua Barrena parecen ser otros, por lo que las próximas semanas pueden ser claves para definir su futuro. Además de Cavani, varios son los jugadores que no serán tenidos en cuenta por el Vasco. Uno de los primeros que fue notificado fue Nicolás Orsini, quien ya rescindió su vínculo con el club y se encuentra en libertad de acción. De igual manera, el español Ander Herrera también finalizó su contrato con el Xeneize y se despidió entre lágrimas de las redes sociales. En paralelo, Agustín Martegani, exjugador de San Lorenzo, tiene la puerta de salida abierta, mientras que Lucas Hanson cuenta con chances de continuar su carrera en Newell's Old Boys de Rosario. Distinto es el caso de Carlos Palacios, por quien Colo Colo está interesado, pero a quien solamente dejarán ir a través de una venta. En la defensa, se espera que un lateral derecho deje el plantel, dado que son varios los que están en ese lugar. Arrua Barrena pidió reforzar ese sector del campo de juego y allí con quien cuenta con mayores chances de salir sería Marcelo Wengat, que realmente no ha rendido de la manera que se esperaba luego de su regreso de los Estados Unidos. Estas son las novedades de Boca. También hay limpieza mayúscula en el primer equipo y veremos cuál es el número de integrantes del plantel que quiere el Vasco Arrua Barrena. Él no quiere que sea un plantel numeroso, él quiere que sea un plantel corto, pero que cada uno se gane la titularidad durante la semana, o sea, en los entrenamientos. A partir de esa premisa, Boca también va a reducir la cantidad de jugadores de su plantilla y a partir de allí que sea más competitivo la lucha por la titularidad en el plantel. La hora en la Argentina, 10:36, otro corte y seguimos.

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1: A pedido de los oyentes, vamos a repetir la información que está relacionada al fútbol de salón. La Confederación Argentina de Fútbol de Salón realizó el sorteo de grupos para este torneo nacional de clubes Copa de Plata, Zona Norte, que se va a disputar en El Dorado del 28 de junio al 3 de julio. Esto es organizado por la Asociación El Dorado de Futsal. El certamen tendrá como sede única el Polideportivo Municipal y Universitario de la Zona Oeste. El gran atractivo de la competencia es que otorgará dos ascensos directos a la Copa de Oro 2027. Y la Tierra Colorada contará con una fuerte representación de clubes locales que buscarán el protagonismo ante rivales de distintas provincias. En la zona A competirán los eldoradenses Taponazo Futsal y Ferretería Flores, quienes se medirán con los correntinos de Juventud y Atlético Penales. Por su parte, la zona B estará integrada por Alfa Futsal y Atlético Victoria de El Dorado, los cuales disputarán la clasificación contra Gran Bosco de Corrientes y Atza Futsal de Tucumán. Finalmente, la zona C va a reunir a Vagos Futsal del Dorado y al Club Atlético Uriel de San Vicente, quienes completan la Legión Misionera y se van a enfrentar a INSAP, Fútbol Club de Corrientes, y Aguilares Futsal de Tucumán. Estas son las novedades, entonces, que están relacionadas a este campeonato que es organizado por la Confederación Argentina de Futsal, que se va a llevar a cabo entre el 28 de junio y el 3 de julio en la localidad del Dorado. Ahora sí, 10:43 minutos, otra pausa y seguimos.

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1: La hora en nuestro país, 10.45 minutos, y vamos a hablar un poquitito de rugby femenino, porque Capri goleó en carácter de local y lo hizo demostrando un rugby de alto nivel. Las Azzurras derrotaron con autoridad a Carayá por 58 a 5 en lo que fue la cuarta fecha del torneo Apertura de Mayores. La jornada también tenía programado el duelo entre Centro de Cazadores y Aguará, pero no se disputó por la ausencia del equipo visitante. Lo cierto es que en el marco de la cuarta fecha del rugby femenino de mayores, tuvo acción aquí en Posadas y dejó como gran protagonista a Capri, que se impuso ante el equipo del Dorado sin darle prácticamente chances de igualar siquiera el marcador. La jornada tuvo además un condimento especial para Capri, ya que regresó Ruth Velázquez. Esta jugadora formó parte de la selección argentina y su retorno era muy esperado, tanto por sus compañeras como por las simpatizantes de la institución. Sin duda que su presencia aportó experiencia y jerarquía a un equipo que continúa creciendo fecha tras fecha. Y para que nos comente sobre este brillante presente de Capri, vamos a dialogar con Araceli Aramburu, una de las figuras del equipo Azzurro. Muy buenos días, ¿cómo te va, Araceli?
2: Hola, muy buenos días.
1: Bueno,
2: todo bien.
1: Muy bien, queremos conocer detalles sobre este buen presente de Capri, que viene goleando, que tiene muy buenas actuaciones y que realmente está muy bien en el goleo. Contanos cuál es el secreto.
2: Bueno, la verdad que venimos trabajando muy duro de comienzo de año. Creo que los resultados lo demuestran. Pero así, de igual manera, nosotros seguimos puliendo un montón, porque recién en este fin de semana que tuvimos el partido contra el Dorado pudimos realmente organizarnos bien y generar nuestro sistema que venimos trabajando, que creo que eso es lo que más importa, no solo el resultado, digamos, sino que tener un buen juego, un juego limpio, y también respetar cierto sistema que nos plantea nuestro entrenador.
1: Bien, ¿el equipo de Capri está conformado por gente de experiencia y juventud, o está toda la gente del año pasado, por ejemplo?
2: No, está muy combinado, la verdad que hay gente de experiencia, gente muy nueva, gente que está desde el año pasado, pero la verdad que es una mezcla muy buena también, igual, muy eficaz.
1: Ajá. Bien, ¿y cuál es el aporte que le da Ruth Velázquez a este equipo?
2: No, Rude, nuestro motorcito del equipo, así que súper contentas de tenerla, de que haya vuelto y también de que pueda participar en estos torneos, porque ella no estaba pudiendo hacerlo justamente para cuidarse por sus giras que tuvo con la selección. Ajá. Así que bueno, estábamos muy ansiosas de que ya pueda participar y aportar de lo suyo, obviamente, como siempre lo hace. Así que bueno, no, muy felices.
1: Si vos tuvieras que hacer un análisis de Capri, ¿es un equipo equilibrado? ¿Es un equipo que por ahí se desconcentra? ¿Cuál es las virtudes y los defectos de Capri?
2: La verdad que lo que más nos lleva adelante, es la virtud, por así decirlo, es la unión que tenemos, por más nuevas que en el equipo que estén, digamos. Ajá. Se adaptaron muy rápido, eso es lo bueno. Así que nada, yo creo que la unión es lo que nos fortalece a nosotras dentro y fuera de la cancha. La verdad que muy contenta por el equipo que conformamos y se siguen sumando además también, eso habla mucho. La gente que viene, prueba, ya se queda y bueno, eso habla del equipo, digamos.
1: Perfecto. ¿Está abierta prácticamente la inscripción durante toda la temporada para que se vayan sumando jugadoras?
2: Sí, tal cual. Nosotras entrenamos los martes y jueves. Si los fines de semana no se juega, entrenamos los fines de semana también. Así que la esperamos. A quien quiera formar parte de nuestro equipo, bienvenida sea. Así que todo el año.
1: ¿Martes y jueves a qué hora entrenan ustedes?
2: De 8 a 9:30. A veces hasta las 10, dependiendo de la intensidad del entrenamiento.
1: ¿De la noche?
2: De la noche, exactamente.
1: A las 20, entonces, hasta las 22, estimativamente.
2: Exactamente, así es.
1: Bien, esto en la Chacra 156, en Villa Cabello.
2: Villa Cabello, así es.
1: Perfecto.
2: Tacuarí y Piró.
1: Perfecto. Contanos, ¿cuál es el objetivo que se ha puesto Capri para esta temporada?
2: Bueno, como objetivo principal y grande, digamos, obviamente es volver a participar en el torneo nacional de clubes. Ajá. Y estar entre las 8 mejores.
1: ¿Cuándo sería el torneo nacional?
2: El post torneo regional, que sería en septiembre, sí, fines de septiembre.
1: Ajá. ¿Y cuáles son
2: el regional es en agosto primero.
1: Ajá. ¿Y cuáles son las posibilidades de Capri? ¿Lo ves con posibilidades o hay que cambiar muchas cosas para de alguna manera sentirse competitivo?
2: No, y como te digo, es en base a nuestro sistema que planteamos, es tratar de aplicarlo en cada partido. Uh-huh. Para poder automatizar y también tener más herramientas a la hora de participar en el regional, que eso sí ya es muchísimo más fuerte, más complejo, por así decirlo. Uh-huh. Pero sé que vamos a poder lograrlo por la cantidad de jugadoras y calidad también, sobre todo, y las herramientas que nos presenta el entrenador.
1: Si vos tuvieras que evaluar el nivel del rugby femenino aquí en la provincia de Misiones, más concretamente aquí en Posadas, ¿qué podrías señalar?
2: No, del 1 al 10, sí. Si te enumero, sí. No, muy bajo, muy bajo. 3-4.
1: Hay mucho por aprender todavía, hay mucho por transitar.
2: Mucho,
1: ¿no?
2: Muchísimo, sí. Que estamos en el proceso de poder lograrlo, digamos, o de poder mejorar, pero sí, falta muchísimo.
1: Me gusta tu autocrítica porque sos sincera y de alguna manera hay que hacer hincapié en este sentido para de alguna manera dar el salto de calidad, ¿no es cierto?
2: Sí, ojalá, esperemos que así sea. Uh-huh. Que es lo que hacemos con las jugadoras que ya estamos desde hace muchísimos años. Uh-huh. De empujar a las nuevas y tratar de ayudar y enseñar también, así que bueno, es paciencia y se entiende que es un deporte, muy poco hablado, pero bueno, la idea es sacarlo adelante.
1: Araceli, muchas gracias por tu tiempo, felicitaciones por esta campaña que está haciendo Capri, y que continúen los éxitos.
2: Muchísimas gracias, muy amable a ustedes, y por la difusión también.
1: Gracias, hasta cualquier momento. Ahí estaba Araceli Aramburu, esta joven valor del equipo de Capri. Ella es joven, es experimentada porque hace varios años que está en el rugby de Capri, pero realmente están teniendo un nivel interesante. No es el óptimo, porque tal cual ella manifestó, el rugby de aquí, de la ciudad de Posadas, de Misiones, que prácticamente se está recién formando, es de 3 o 4 puntos. Hay mucho por hacer, hay mucho por trabajar, y ellos están dispuestos a hacer el sacrificio de dar ese empuje necesario para que esto crezca definitivamente. La hora en la Argentina, 10:53, última pausa y volvemos.

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1: Apenas 4 minutos nos separan de las 11 de la mañana. La temperatura actual en Posadas, 16 grados, la humedad 61%. Esta última información está relacionada al básquetbol de OTC, porque la comisión directiva de Oberá Tennis Club continúa trabajando en la conformación del plantel de cara a la temporada 2026-2027. En ese sentido, aseguraron la continuidad del escolta Agustín Toti Brocal, uno de los referentes del equipo, que será dirigido nuevamente por Fabio Dempty. En la última temporada, Toti fue uno de los máximos goleadores del equipo, disputando todos los juegos que tuvo el representante misionero en la Liga Nacional. Brocal tendrá su cuarta etapa en la institución obereña, marcando un verdadero sentido de pertenencia. Recordamos que él es chaqueño. A esta continuidad se le suma la del norteamericano Willy Borges. De a poco el equipo se va conformando un plantel que deberá afrontar la Liga Nacional y la Liga Sudamericana de Básquetbol. Con esta información nos estamos despidiendo. Nuestro reencuentro, Dios mediante, será mañana a partir de las 9, oportunidad en que volvamos a compartir un nuevo capítulo de Show Sport, aquí por la 98.7, la radio de la Universidad Nacional de Misiones. Hasta mañana.
0: 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Hasta la próxima y gracias por elegirnos.

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4: Y en este episodio de Vidas Prestadas vamos a escuchar a Mirta Busnelli, la gran actriz argentina, leyendo un fragmento de una novela de Santiago Loza, al escritor argentino Michel Nieva recomendando un libro del filósofo de la técnica Yuk Hui, y vamos a conversar con el escritor argentino Jorge Consiglio a propósito de la publicación de su nueva novela, La Circunstancia.
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4: Jorge Consiglio nació en Villa del Parque en el año 1962. Es licenciado en Letras por la Universidad de Buenos Aires, narrador, poeta, también ensayista. Su obra está considerada como una de las más sólidas de la literatura argentina. Es autor de las novelas El Bien, Gramática de la Sombra, Pequeñas Intenciones, Hospital Posadas, Tres Monedas y Sodio. Y de los volúmenes de cuentos Marrakech y Villa del Parque. También de los libros de poemas Indicio del Otro, Las Frutas y los Días, La Velocidad de la Tierra, Intemperie, Plaza Sinclair y Las Cajas. En Las Cajas, de 2017, se reúnen los textos que publicó en el blog de Eterna Cadencia. Muchos de estos libros que te acabo de nombrar fueron premiados. Es decir, Consiglio no solo tiene una de las obras más sólidas de la literatura argentina, sino, si uno se pone a mirar en detalle, también una de las obras más premiadas de la literatura argentina. Eterna Cadencia, que viene publicando sus libros, acaba de publicar su nueva novela, La Circunstancia, una historia que arranca con una mujer contando el motivo que la llevó a estar en una comisaría acusada de un delito que el lector desconoce. Esa voz, la de la mujer acusada, viaja hacia atrás en el tiempo para contar su historia, la del delito, pero mucho más que eso, ya que retorna a su infancia de niña mimada en el campo, a su familia y a su estancia, a las crisis sucesivas y a su relación con el arte, que fue de una pulsión creativa al mundo de los negocios y que de alguna manera la condujo hacia donde hoy está. Escrita en una lengua argentina que recuerda la mejor tradición narrativa local, con estallidos de humor elegantes y un notable talento para los detalles, La Circunstancia es un relato hipnótico sobre las dicotomías entre el campo y la ciudad, sobre las diferencias salvajes entre las clases sociales, sobre la picaresca de la aristocracia y el misterio perverso que se esconde detrás de ciertos vínculos y amistades, y también sobre el autoritarismo de clase y las pasiones desbordadas que revelan la locura detrás de ciertas postales de la alta sociedad. Gracias, Jorge, por estar acá.
8: No, gracias a vos, Inde. Me encantó la lectura. Me encantó la lectura. Sí, sí, sí.
4: Bueno, está bueno.
8: Sí, definitivamente algo de eso, o sea, me propuse, ¿no?
4: O sea, ya me empezás a contestar lo primero que te quería preguntar. Es ¿qué hay detrás de la circunstancia? ¿Cómo arranca?
8: Sí, mira, creo que hay como dos cosas medio como contradictorias. Por una parte, se me impuso la idea un tanto intempestivamente y sin tener en cuenta nada más allá que la idea, ¿no?
4: ¿La idea sería?
8: La idea sería esta mujer que en realidad nunca se enamora, sí, digamos, o sea, o tiene malas relaciones con los varones con los que se involucra, y que finalmente encuentra uno, un tanto coyunturalmente, en un bar, en la Rambla, y desarrolla un vínculo fuertísimo con este tipo, y se da cuenta de que el tipo es un estafador, pero más allá de eso, empuja ese vínculo hasta límites que tienen que ver con la violencia. Uh-huh, ¿no? Uh-huh. Esa fue la primera idea que tuve, que la tomé, digamos, de una película de Ripstein que se llama Profundo Carmesí.
4: Ajá, sí.
8: Que siempre me quedó en la cabeza hace décadas que la vi y que jamás me pude sacar de la cabeza.
4: Hablamos de Arturo Ripstein.
8: El
4: cineasta mexicano.
8: El cineasta mexicano, sí. Exactamente. Sí. O sea, esa película me pareció extraordinaria, sí, sí. Y siempre pensé en reescribirla o en tomar la idea y reescribirla. Eso por una parte. Y por otra, o sea, lo que pensé es, de alguna manera, cómo esta idea se puede incrustar en la narrativa argentina.
4: Eso me interesa mucho, porque hay tradición en esta novela, se lee mucho la tradición en esta novela, y vos estudiaste letras, y vos sos crítico también, sos un gran lector, y entonces pensar en un escritor que además piensa en la tradición y en insertar su propia obra en la narrativa. ¿Y cómo pensaste? ¿Lo pensaste campo-ciudad, cuestión de clases sociales, todo esto?
8: Claro, o sea, en principio la más inmediata lectura que creo que hice tiene que ver con el Facundo, ¿no? Con Sarmiento. Empezar a pensar esa dicotomía entre civilización y barbarie.
4: Por supuesto, la cita al comienzo.
8: Por eso la cita al comienzo, exactamente. Por supuesto que esta dicotomía, esta cuestión, yo creo que todos los que estamos produciendo en literatura argentina, desde Echeverría en adelante, diría, o sea, siempre estuvimos atravesados por esto, siempre la reformulamos y la reescribimos, aunque nosotros no nos propongamos hacerlo. En este caso fui un poquitito más consciente. O sea, y esta dicotomía, civilización-barbarie, desde ya toma distintas formas y, como dijiste vos en la excelente presentación, también me propuse pensar en lo que es la violencia de clase. Es decir, y esta violencia de clase, o sea, no se refiere tanto a una violencia de clase alta hacia las clases que están por debajo, sino a veces, digamos, una violencia medio endogámica de la clase alta.
4: Y endogámica, sí, pero también hay violencia extorsiva de abajo para arriba.
8: Sí, claro, sí.
4: En algunos casos.
8: Sí. Digamos que la circulación de la violencia,
4: sí, exacto,
8: en el texto, me parece que es otro de los ejes o de los factores que tensan la intriga del relato.
4: Me interesa, estamos hablando de la circunstancia de la novela de Jorge Consiglio y en la cita en Sarmiento, que es una cita larga, y que habla de la proximidad de lo salvaje y al hombre de campo y demás, habla de cierta resignación estoica para la muerte violenta, ¿no? Que lo convierte casi en una manera de morir como cualquier otra. No conocía esta cita.
8: Es terrible.
4: Tremenda.
8: Es terrible. Está casi al comienzo del Facundo, promediando el Facundo.
4: No la recordaba, sí.
8: Sí, no. Es que el Facundo yo lo estoy releyendo ahora y es, digamos, parece una especie de lupa hermenéutica para ver el presente, podría pensar.
4: Qué increíble eso, ¿no? ¿Verdad?
8: Es una cosa increíble.
4: Ahora, cuando estás hablando de lo que tiene que ver con la violencia, hay otra frase que me resulta súper interesante y que dice. Justamente esta narradora en primera persona dice: soy la que soy porque me dieron buena comida y educación, pero sobre todo por haber tenido siempre a mano desde que era chica a alguien a quien mandar.
8: Sí.
4: Wow.
8: Sí, es fuerte. Pero me da la sensación que algo de eso tiene que ver con una marca, marca de clase, ¿no? O sea, con una marca de clase. Volviendo a la violencia, o sea, creo que es uno de los tópicos que yo vuelvo casi sin elegirlo, ¿no? O sea, siempre pienso en cuando escribo un texto que me corrí de lo que venía trabajando y me doy cuenta de que en realidad soy fiel a dos o tres de estos. Es medio un clásico lo que estoy diciendo, pero es como que siempre reescribiera lo mismo,
4: sí,
8: con distintas tramas, ¿no? O sea, busco tramas que yo digo, uy, me corrí, encontré una trama donde no toco la violencia y por supuesto la enebro.
4: ¿Y no te pasa eso cuando lees a los autores también, que en general encontrás?
8: Sí, por supuesto. Claro, sí, me detengo en eso. Sí.
4: Claro.
8: Hay algo de la violencia que me parece que tiene que ver con uno de los ingredientes más puros, incluso menos sociales, menos condicionados por esta matriz social en la cual todos nos movemos. O sea, parece ser, desde mi punto de vista, que la violencia es como lo más genuino, ¿no? Podés matar a un tipo que conociste hace 5 minutos porque se te cruzó en un peaje, digamos, sí. ¿no? No cuando la violencia es premeditada, sí. me refiero, ¿no? Sí. O sea, y eso tiene que ver con algo medio atávico y que, por supuesto, me genera... me repele y al mismo tiempo me convoca. Entonces esta cuestión que me convoca se me cuela en la ficción constantemente.
4: Pero siendo además lector como sos, profesional, y habiendo estudiado lo que estudiaste y teniendo la edad que tenés y habiendo leído a David Viñas, claro. también claro. la violencia está en el origen de la literatura argentina, ¿no?
8: Totalmente. Bueno, Viñas... Claro. Viste, sin aludirlo concretamente, pero estuvo muy presente en el claro. texto. Cuando lo escribí, estuvo muy presente en el texto, ¿no?
4: Desde los dueños de la tierra.
8: Desde los dueños de la tierra, sobre todo, claro, claro. exactamente. Claro. Es inevitable que vos pienses en Viña. Como la lectura crítica también.
4: Sin duda,
8: ¿no?
4: sin duda.
8: Y en esta cuestión, pensando en el Facundo, esta cuestión de un sujeto, en este caso la protagonista, que encarne. Digamos, el clima de época, también sí. quería pensar, ¿no?
4: Sí.
8: O sea, podríamos pensarlo como figuras políticas también, que encarnan el espíritu de época. Pienso en Milei, si querés, ¿no?
4: Sí,
8: o sea,
4: sí.
8: Como encarnando un espíritu de
4: época. ¿Pero cuándo escribiste La circunstancia?
8: Hace 2 años. Ajá. Es decir, lo escribí ahora, antes de todo este episodio, sí, digamos, sí. mileísta, pero teniendo en cuenta la... Ah, no sé, o sea, esto es una hipótesis mía. Sí. O sea, teniendo en cuenta, lo escribí ahora, quiero decir, hay algo que tiene que ver con el clima de época que entiendo que se enhebra en el texto, que lo impregna, ¿no? O sea...
4: Cierto, a ver, estoy tratando de pensar qué podía estar ahí, porque más allá de que fue hace 2 años... Y Milei era medianamente conocido, pero uno no pensaba de ninguna manera que podía llegar a presidente. Pero cierta recuperación de algunas cosas del menemismo, de pronto, ¿no?
8: Totalmente, porque de hecho el texto más o menos que, digamos, el transcurre en los 90.
4: Por eso, ¿no? Claro.
8: O sea, así que hay algo de eso también. De todas sí. maneras, no quise aludir a un hecho concreto, sino... un poco pensándolo sin que esto me condicionara el relato, pero siempre pensé en esta cuestión de que un sujeto encarne, de que un personaje encarne un espíritu de época. Lo pensó Sarmiento con Facundo, ¿no?
4: Sí,
8: o
4: sea, y una familia, un país.
8: Una familia, un país.
4: Como es en el caso de ella.
8: Exactamente.
4: Ella que no tiene nombre, ¿por qué no tiene nombre?
8: Es cierto, o sea, siempre tengo estas cosas que medio, francamente, India se me escapan. Sí. O sea, no. Nunca sé, por eso te decía que hay algo medio como que, por supuesto, tenés algo que responde a un programa,
4: sí.
8: que es escribir ciertas cosas, y desde ya que hay muchas cosas donde vos empezás a escribir y decís, pero ¿por qué estoy reescribiendo esta película de Ripstein?
4: Claro.
8: O sea, viste que decís, ¿qué locura es esto? No, ¿por qué te interpela cierta idea para que uno comience a trabajar? Y se me metió otra película durante la pandemia, sí. vi cine a lo loco.
4: Claro.
8: ¿No? Que esta vi hace relativamente poco, que es una de Paul Schrader, que se llama, sobre un libro de McEwan, que se llama El confort de los extranjeros o El confort de los extraños.
4: ¿No es la de Venecia?
8: Sí.
4: Claro. Bueno, ahora no me voy a acordar cómo se llama la novela, por supuesto que es una de las primeras que leí de McEwan.
8: Ah, mirá.
4: Bueno. Después lo buscamos y lo digo, pero
8: dale.
4: No, yo soy muy fan de McEwan y esa novela hablando de perversión.
8: Exacto, bueno, otra de las cosas que me interesa para narrar.
4: Claro.
8: O sea, en esa novela lo que me enganchó más allá de la trama, que me pareció, yo no leí la novela de McEwan, perdón. Yo
4: maravillosa.
8: Lo que pasa es que no se consigue acá, ¿viste? Sí. Yo aquí se conseguía y no la conseguí acá. Creo que Anagrama la publicó en España y no acá.
4: Puede ser que no se haya reeditado, puede ser, sí.
8: Y está carísima en Mercado Libre, entonces no.
4: No accediste.
8: Pero sí, la película, sí, digamos, que me pareció extraordinaria,
4: sí.
8: hay un procedimiento que es la repetición de una frase cuando a Christopher Walken le preguntan algo, el tipo siempre responde con la misma frase.
4: Bueno, como acabó.
8: Exactamente, claro, exactamente. Ese latiguillo que digo, qué genial el procedimiento.
4: Sí,
8: ¿no?
4: Sí.
8: O sea, sí. Uno va tomando cosas de todos lados, ¿no?
4: Sí, no, me gusta, no quiero spoilear, pero a mí me gustaría decirle a los que nos están oyendo que en este caso de lo que se trata es que cualquier cosa que le preguntan a ese hombre, el hombre dice, pero bueno, pero sí, pero para contarte esto tendría que empezar contándote la historia de mi abuelo.
8: Exactamente, exactamente, exactamente.
4: Es muy bueno.
8: Sobre todo cuando el tipo no tiene respuestas. O sea, sí, sí, eso sí, es genial.
4: Un garcero,
8: ¿no?
4: Hermoso.
8: Es un garcero extraordinario.
4: Ahora, esos pícaros en las clases altas son...

0: Maradona.
1: El amigo, el administrador. El,
0: sí, Jorge Sisterpile.
1: Jorge Sisterpile, que se terminó matando en, sí, en el Faena, si yo no me equivoco. O sea, me lo imaginé como un Sisterpile al tipo, ¿no? O sea, corriéndose de todo lo que es hegemonía, ¿no? En todo orden. O sea, en la hegemonía física, digamos, pero también en la hegemonía social. Y sin embargo, justamente por esta cuestión de cuerpo extraño, ¿no? La protagonista se encandila con ese personaje, porque
0: no lo podés conocer.
1: No lo podés conocer, exactamente. Arma nuevos sistemas causales. Y me parece que eso de no conocer a alguien, ¿no? Y vivir trabajando con fantasías sobre esa otra persona que no conoces, es el germen del deseo, ¿no? O sea, es lo que fomenta el deseo. El tipo está lleno de pliegues, ¿no? Entonces, vos constantemente te preocupás por decodificarlo, me parece.
0: Sobre todo en una persona que siempre controló todo, como exacto, es ella, que controla todo, ¿no?
1: Exactamente.
0: Ahora, ¿cómo fue escribir como ella?
1: Bueno,
0: o sea, narrar, contar como ella y con esa historia.
1: Bueno, eso es, digamos, yo soy heterosexual, ¿no? Con lo cual, ponerme en los zapatos de una protagonista femenina es todo un desafío. En principio es un ejercicio ficcional, ¿no? Quiero decir, tratar de mentir cabalmente, ¿no? Sí. Avanzar con el texto y mentir cabalmente. Y tener ecos de mujeres. Yo tengo dos hijas, y
0: me imaginé que iba a ir por ahí.
1: Y las pibas, o sea, me reayudaron a lograr esa voz, para que esa voz
0: es genuina.
1: Claro, por ejemplo, mira, te cuento un detalle que no tiene que ver con este caso, con el sonido de la voz, con el sonido del texto, sino específicamente con un dato. O sea, en un momento dado ella se desarrolla, ¿no?
0: Sí.
1: Entonces, el protagonista, ella dice que, o decía, en mi versión, o sea, que había un montón de signos que ella venía leyendo en su cuerpo hasta que se desarrolló,
0: sí,
1: ¿no? Que fue como el increciendo de una cantidad de signos que termina
0: en la menstruación.
1: Que es la menstruación. Entonces, cuando lo lee, mi hija me dice, mira, me parece que acá la pifiaste. O sea que si no, que es todo lo contrario. Todos los que están por fuera de
0: te
1: vos,
0: ven y vos no.
1: Te ven y dicen, estás por desarrollar y vos no sentís nada en tu cuerpo hasta que de golpe se genera como la menstruación, así como una especie de sorpresa.
0: Sí, sí,
1: Digo,
0: cuando yo leí esa parte, yo dije, acá las chicas tienen que haber participado, pero por una cuestión de, está tan logrado en ese sentido,
1: claro,
0: y al mismo tiempo no está sobregirado,
1: claro,
0: ¿entendés?
1: Claro.
0: No, la sensación cuando una lectora lee la circunstancia y lee a esa narradora mujer es completamente verosímil, completamente
1: qué
0: verosímil.
1: Guay, che, qué melodía, qué bueno.
0: Sí,
1: tuve grandes dudas acerca de eso. O sea, otra cosa que me encantó era la mirada de la chica hacia el padre.
0: Sí,
1: esa
0: claro,
1: admirada,
0: sí,
1: ¿viste?
0: Pasara lo que pasara.
1: Pasara lo que pasara, había una mirada de como de
0: fascinación.
1: Fascinación, exactamente, enamoramiento, pasión,
0: sí,
1: en algún punto.
0: Sí, sí,
1: ¿no?
0: Sí, sí, todo eso está maravilloso. Te invito a que escuchemos a Mirta Busnelli leyéndonos un fragmento de una novela de Santiago Losa y enseguida seguimos conversando sobre las circunstancias.
1: Dale, Jorge, gracias.
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4: Tardás 2 días en llegar. Apenas dormís en los vuelos. Estás atento a tu rodilla lastimada. Moves mucho las piernas en el avión para comprobar que no se han entumecido. Girás los pies bajo el asiento de adelante. Abrís los dedos adentro del zapato. Cada tanto te tocas las rodillas, las observás. También te levantás y estirás el cuerpo. Vas seguido al baño. Te mirás en el espejo. Te ves cansado. Notás un pequeño derrame en el ojo, una arañita roja. Temés que sea una mala señal. La presión del vuelo en el ojo. Chequeás el pulso, la sangre que corre lenta en el aire. En la cabina, piloto y copiloto controlan la nave, testean los indescifrables relojes. Pensás que hacen chistes para eliminar tensiones. en el baño.

0: granito de plástico del fondo, vos también te decís: no tengo que preocuparme, estoy entero, viajo al Asia, no hay nada que temer. Comienzo de pequeña novela de Oriente de Santiago Losa.
1: Y la escuchábamos a la gran actriz argentina Mirta Busnelli leyendo el comienzo de Pequeña Novela de Oriente de Santiago Losa. Mirta Busnelli cuenta con una trayectoria de más de 40 años en teatro, cine y televisión y es considerada una de las artistas más polifacéticas y reconocidas de su generación. Trabajó en montones de programas de televisión, en cine filmó más de 20 películas, la última es La Estrella que Perdí, de Luz Orlando Brennan. Ganadora de premios como el Martín Fierro, el Conex, el Cóndor de Plata, Trinidad Guevara, María Guerrero. En teatro, sus últimas actuaciones fueron en La Sabia y en ese Bow Window No es Americano, una adaptación de un cuento de Samantha Schweblin. Pequeña Novela de Oriente de Santiago Losa fue editado por Entropía.
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1: Y seguimos en Vidas Prestadas, dándonos un gustazo, que es conversar con Jorge Consiglio, con el escritor argentino, a propósito de la aparición de su nueva novela, La Circunstancia, en la que estamos hablando de esta narradora, que como te contaba al comienzo, arranca la novela y lo que uno sabe es que ella está en una comisaría detenida y que le están pidiendo que declare sobre un delito que desconocemos, pero que ella va para atrás. Ella va para atrás y empieza a contar toda su historia, y que es una historia que tiene que ver con el campo, que tiene que ver con una niña que fue una niña muy mimada durante su infancia. Jorge, la abuela, es muy importante la abuela. Aparecen esas frases de la abuela permanentemente, que están ahí como instaladas, como una Biblia, ¿no?
3: Claro, yo pensé, viste, con la abuela, como esos personajes que funcionan como ayudantes del héroe. No sé, si bien no están resolviéndole las cuestiones, porque esto sería imposible, sí funcionan como un eco positivo, digamos, de cuidado, de amparo, digamos, que eso a nivel estructural, pero a nivel social también me servía el personaje de la abuela, pensándolo desde ese punto de vista.
1: Sí.
3: Una especie de buffer y al mismo tiempo como un conglomerado de saberes. O sea, la abuela, digamos, cada tanto tiene refranes,
1: sí, sí,
3: ¿no? Que esos
1: sí.
3: refranes como que sintetizan algún tipo de saber que a la protagonista la acompañan. No diría que la ayuda, pero la acompañan, ¿no?
1: ¿Y esos refranes, de dónde aparecen? ¿Algunos son tuyos, algunos son de otros?
3: Mira, de todos lados. O sea, mi vieja era una mujer que...
1: Refranera,
3: pero constantemente... yo recuerdo una escena que es ella cocinando, yo estaba sentado en una mesa que estaba en la cocina de espaldas a ella, y cada tanto, y hablábamos, ella cocinando, te repito, yo sentado leyendo o haciendo algo, y ella cada dos por tres sintetizaba lo que nosotros estábamos hablando con un refrán, ¿viste? Y me... qué sé yo, en este sistema a mí me parecía como de una enorme sabiduría. Pues siempre había como una especie de refrán que vos decías, pájaro en mano, cien volando, ¿no? Y yo decía, uy, pero qué loco, como si alguien hubiera pensado antes que vos todo, ¿no? Y en esos pequeños refranes que por otra parte en el texto yo pensaba que marcan un ritmo.
1: Sí, ¿viste? Sí, hay algo de eso, claro. Es como además como una mezcla de sabiduría y sentido común.
3: Eso, sabiduría,
1: ¿no? El refrán
3: es eso. Exacto, es eso, sabiduría y sentido común. Sabiduría y sentido común como que te acompañan.
1: Claro.
3: Eso lo pensé mucho. Y por otra parte, lo que pensé también, medio como que después que terminé el texto,
1: sí.
3: es esta cuestión del género, es decir, del género, me parece que el texto tiene algo de policial, ¿no?
1: Sí.
3: Y justamente, o sea, lo que pensé es qué me podía dar ritmo en un policial más allá de la intriga, o qué podía acompañar a la intriga, ¿no? Mm. Por eso pensé en esta figura de, digamos, más allá de lo que dispone el género, que ya te condiciona
1: a un
3: montón de cosas, la resolución, cómo se lleva a cabo, etcétera, etcétera. O sea, esta cuestión de la música del texto acompañado por un personaje que fuera como una especie de punto de fuga de una sabiduría de otra época.
1: Otra cosa que me gusta mucho de la novela y que me parece que también ayuda mucho, porque hay una distensión, por eso digo elegante, el humor, hay algo del humor que aparece en donde son pinceladas mínimas y en donde de pronto yo estallaba en carcajada.
4: Qué bueno.
1: Pero eso me pasaba en una novela en donde efectivamente yo quiero saber por qué esa mujer está presa y qué pasó qué pasa con sus historias de amor. Pero ese humor que aparece por momentos, que eso es muy sutil y me hace acordar, digamos, a la... Hay muchas cosas que me hacen acordar a Silvina Ocampo, que me hace acordar a Bioy Casares, que me hace acordar al Borges de Bioy. Ese humor, te digo.
4: Claro.
1: ¿Me entendés?
4: Claro, claro.
1: Ese humor muy argentino.
4: Claro, claro.
1: Y de clase.
4: Y de clase, totalmente, totalmente. O sea, inevitablemente, o sea, yo tenía que construir un personaje de clase y me parece que ese humor iba bárbaro.
1: Claro.
4: Por una parte en el texto. Pero por otra, o sea, lo que me había dado cuenta, con la poca conciencia que tiene uno de lo que escribe, ¿no? O sea, pero lo que me había dado cuenta es que en textos anteriores, o sea, yo me regodeaba en algo que podríamos considerar la tragedia, ¿viste? El drama, ¿viste? Este drama medio existencial,
1: sí,
4: ¿no?
1: Sí.
4: Y en algún punto pensé que ese drama existencial era como una especie de, digamos, sobreestimación de eso, ¿no? O sea, una cosa de vamos a sufrir, ¿no? Esa cosa medio shakespeariana, ¿no? O sea, y digo, puta, qué cagada. O sea, digamos, quiero correrme de esta cuestión tan engolada como de poner la voz un poco más grave cuando trabajas un texto, ¿no?
1: ¿Eso lo pensabas mientras estabas produciendo la novela?
4: No cuando estaba produciendo la novela, es algo que vengo pensando.
1: Okay.
4: O sea, que vengo pensando que me parece que como que hay un punto donde medio como cuando subrayas el dramatismo,
1: sí, sí,
4: para lograr calidad literaria,
1: sí,
4: entre comillas,
1: sí,
4: ¿no? Como si el dramatismo estuviera asociado con la calidad literaria. Mira qué triste que es esto, por lo tanto es un gran producto,
1: sí, sí,
4: literario.
1: Sí, sí. En general con el arte, ¿no?
4: Con el arte. O sea, me parece que no me quería correr de ahí. O sea, lo que pensé es eso. Entonces, eso hace que busque otro tipo de sonido en el texto y que el humor se enhebre, no de una manera directa, porque el gag a mí no me sale.
1: No, ¿no? Pero venís proponiéndote esto.
4: Vengo, digamos, como si hubiera ido a terapia, ¿no? Como,
1: sí,
4: viste, darte cuenta de algunas cosas a medida que vas escribiendo. O sea, miro mis textos para atrás y digo, uy, mirá cómo me hago el Onetti acá, ¿no? Siguiendo esta cosa medio filiatoria, me hago el dramático, ¿no? Tiendo a eso, a ese,
1: sí,
4: dramatismo. Entonces, también tiendo, cuando me doy cuenta de que tengo eso, hago un ejercicio para morigerarlo un poquito, digamos. Me gusta, lo disfruto, pero...
1: ¿Qué cosas te quedaron afuera? ¿Tiraste mucho? ¿Anulaste? ¿Volviste a empezar o fue de directo?
4: No, en este texto sí hago un trabajo... Por suerte ahora tengo como mucho tiempo a costa de morirme de hambre, más o menos, quiero decir, a costa de tener una economía muy, muy estricta, tengo como mucho tiempo para escribir,
1: sí,
4: ¿viste? Entonces, mi proceso es escribir y reescribir como constantemente,
1: okay,
4: escribir y reescribir constantemente. Entonces, es una, digamos, evidentemente estoy cada vez más neurótico con respecto a la escritura, porque soy muy, muy, muy lento, soy una larva tremendo para avanzar como una especie de baboso.
1: No es que la terminaste y la corregís, sino que vas escribiendo y escribiendo dentro de la propia novela.
4: Exactamente, escribo, reescribo, que escribo, reescribo.
1: Son capítulos cortos.
4: Son capítulos cortos, o sea, menos cortos que los de Sodio, o sea, traté de expandirme un poco más y también traté de separarme un poco más de ese narrador tan inmediato, es decir, tratar de ir un poco más, narrar no solo hacia adelante, sino también un poco más hacia abajo, ¿no? Eso es lo que intenté. Pero el procedimiento de escritura tuvo que ver con eso, con una escritura y reescritura más o menos inmediata. Yo tengo la fortuna de trabajar con Leonora Diamen,
1: sí,
4: desde hace más o menos unos 20 y pico de años.
1: ¿Le vas mandando?
4: No, yo edité primero Norma.
1: Sí, sí, yo sé,
4: bien,
1: sí.
4: Entonces ahí nos conocimos y es una lectora que a mí me da unas luces tremendas acerca del texto.
1: Claro, claro.
4: Entonces, por lo general, ella observa el texto una vez terminado.
1: Okay.
4: ¿No? En este caso, por lo general me hace observaciones y yo reescribo.
1: Sí.
4: En este caso no fueron muchas, o sea, la reescritura. Por ejemplo, en Hospital Posadas, que es otra novela.
1: Sí, que se reeditó.
4: Que se reeditó. Ahí sí estuvimos, por ejemplo, 3 horas trabajando en una mesa y después me fui y me quedé escribiendo, creo que 3 meses más.
1: Claro.
4: ¿Viste? Reescribiendo.
1: Sí, sí.
4: En esta no. Tenía la estructura, si querés,
1: sí,
4: muy pensada por esta cosa previa de las 2 películas que te nombré.
1: Y cuando vos decís tenía la estructura pensada, esto porque ya es una cosa de procedimientos que de curiosa que me interesa saber. Mm. ¿Tenés fichas? ¿Tenés una pizarra? ¿Te vas armando, digamos, como con flechitas? ¿Qué quiere decir tenía la estructura?
4: No, tenía la estructura en la cabeza. Es okay. Decir, sabía más o menos como si fuera un paracaidista, o sea, que me tiraba de un avión y sabía aproximadamente dónde iba a caer. Mm-hmm. Porque la estructura de la novela es circular. No, entonces aproximadamente tenía la idea de dónde iba yo a terminar el texto. Sí. Sí, hay una cosa con la que uno tiene que negociar, me parece, constantemente. Sí. Es cuando te sientas a escribir y el lenguaje tiene su voluntad.
1: O sí,
4: sea,
1: sí,
4: ¿no?
1: Sí.
4: O sea, hay algo donde
1: se impone.
4: El lenguaje se impone y nunca sabes muy bien. Por eso te digo que es aproximado. O sea, tenés como una cosa bastante armada, pero de todas maneras hay una. Vos te vas dando cuenta, por lo menos intento darme cuenta. Uh-huh. Voy intentando oír el texto al punto tal de. Acá evidentemente falta un capítulo para que crezca un poco más la tensión dramática, ponele.
1: ¿Cómo separas el lector del escritor en ese sentido? Porque vos hablabas de cada vez más neurótico, decías, y yo me imagino que al mismo tiempo, habiendo leído todo lo que leíste profesionalmente, insisto, porque no es lo mismo, porque uno lo lee con el lápiz en la mano, no es lo mismo. Habiendo leído todo lo que vos leíste y todo lo que lees permanentemente, ¿cómo haces para trabajar como escritor sin ser un lector de vos mismo que te está permanentemente taladrando la cabeza?
4: Y es difícil,
1: claro.
4: Es muy difícil, eso sinceramente es muy difícil. Mm. Es decir, constantemente estás, digamos, creo que hay algo que tiene que ver con la intuición, con la voluntad, con decir, bueno, en algún punto corto con este lector y sigo y aproximadamente creo que estoy haciendo las cosas bien, pero sinceramente yo nunca lo sé. Que cuando termino un texto digo, por ahí esto es una porquería, o sea.
1: ¿Te lees en voz alta?
4: Me leo en voz alta, sí, me leo en voz alta. No tengo muchos lectores, digamos.
1: Por eso
4: no,
1: te preguntaba, sí.
4: Sí, tengo un lector al que le tengo mucha fe, que es a Roncino, que
1: sí.
4: Es quien me lee, digamos, quien termina un texto y se lo paso. Y en este caso se lo pasé medio tarde al texto, pero esas devoluciones me recontra sirven. Mm. Pero la verdad es que como que, uno, nunca estoy seguro de nada. 2, o sea, pienso, un poco citando a Piglia, que escribir te cambia la cabeza para leer, ¿no? O sea, es como si cuando vos empezaras a escribir, empezás a volver consciente una serie de cosas que en realidad no tenías la más pálida idea, sí. Empezás a leer como escritor.
1: Sí, no, es interesante lo que decís, porque cuando hablas de la lengua y de cómo se impone y cómo uno puede tener un montón de ideas previas o de programas previos, pero te pones a escribir y sale eso, más allá de aquello que escribas, cuando escribís, el género que sea, pasa eso. Vos te propones algo y cuando te pusiste a escribir, se disparó para otro lado, lo mismo en términos de extensión, lo mismo en términos de, ¿no?
4: Totalmente. Y creo que si uno no presta atención a eso, quiero decir, si se profesionaliza la cuestión al punto tal de respetar tu proyecto a costa de todo, eso se escucha en el texto porque termina siendo.
1: Es un ripio.
4: Exactamente. Y termina siendo un texto frígido, si querés, en el mejor de los casos. En el caso de que funcione, ¿no? En el caso de que funcione, vos decís, tengo una estructura, tengo una enciclopedia que me respalda, etcétera, etcétera. Esto es lo único válido para escribir un texto. Me parece que es una gran equivocación porque cuando vos te empezás a respetar ese proyecto a rajatabla, la enciclopedia, la estructura.
1: Forzás.
4: Forzás y el texto empieza otra vez. esto, digamos, si uno dejás afuera el lenguaje o tenés la ilusión de que lo manejaste tanto al punto de expulsar el deseo, ¿no? O sea, que me parece jodidísimo eso, porque si hay como las relaciones, ¿no? O sea, si el texto, si la mediación entre el lector y el texto no es del orden del deseo, y me refiero a un deseo erótico concretamente, si no hay una erótica del texto, cagamos ahí, ¿no?
1: Yo te voy a hablar de otra erótica, pero en realidad lo que te quiero preguntar es si te daba miedo al narrar desde una voz femenina en un momento como este, si te daba miedo no solo que no sonara verosímil, sino pifiarle desde cuestiones que hoy, de la cancelación y de todo aquello, digamos, que muchos tipos se sienten como perseguidos con eso. Vos estabas comentando que tenés dos hijas mujeres, con lo cual estás muy familiarizado con todo lo que... Porque las chicas hoy son las más, en ese sentido, más potentes en relación a la discusión del lugar de las mujeres. Me gustaría eso, porque hay algo que a mí me interesó, siendo nosotros de la misma generación. Yo no sentí que fuera una voz machista haciendo de mujer. Eso creo que es una de las cosas que me gustó. Quiero saber si fue naturalmente o fue algo que te propusiste y trabajaste en eso.
4: No, creo que... no me lo propuse. No, sinceramente, lo que tenía en claro era el proyecto, ¿no? Esta última instancia, digamos, creo que nadie debe tenerla en cuenta, ni siquiera tus editores. O sea, vos no, seguro yo no. O sea... justamente, bueno, a mí mis hijas creo que sirven como un ejercicio, y la vida en general, sí, ¿no? Sí. Si sos más o menos, digamos, si uno tiene una relación más o menos honesta con las mujeres, o sea, medio como que rápidamente entras en clima, o sea, no y además mis hijas, ¿no? O sea, constantemente con una música de fondo, son grandes, son dos mujeres, ¿no? 30 y 28, pero
1: por eso mismo.
4: Pero sí son, que también está buenísimo, sí son, yo puedo hablar con mis hijas, quiero decir, puedo hablar bien. Tienen buenas cabezas, son minas extraordinarias, qué sé yo. Entonces, me parece que eso a mí, por lo menos, es un factor de alimento, de que me contextúa a nivel cultural fuertísimo. Sí. Cultural me refiero como forma de vida, ¿no? Sí. O sea, es quizás mi cable a tierra que hace que, bueno, mucha música, por ejemplo, mucha literatura me llega por las pibas, cierto modus, ¿no?
1: Sí, sí.
4: Que hace que vos tengas una dialéctica con el mundo que haga que puedas hilvanar un sonido verosímil y desmachizado, ¿no? O sea, me da la sensación.
1: Te hago la última, sí. Y tiene que ver con el arte, que es muy importante en la novela, porque también por momentos aparece María Gainza en esta novela, o sea, aparece el modo de relatar el arte, claro, que tiene la obra de María Gainza.
4: Claro.
1: ¿Cómo es tu relación con el arte? Porque hay mucho arte acá.
4: Sí.
1: Y muy analizado también.
4: Sí, mira, yo soy un gran curioso. Okay. del arte, ¿no? De la plástica, claro, soy súper curioso. Tengo grandes amigos que están como metidos ahí.
1: Sí.
4: Y tengo como una lectura medio... No soy un gran lector de crítica de arte, ¿no? Pero sí me seduce muchísimo Berger, ¿viste?
1: Sí, claro.
4: John Berger. Entonces, eso hace... Digamos, a Berger lo lees por un enorme placer, porque me encanta el arte,
1: sí,
4: pero además porque te es un disfrute leerlo
1: a él.
4: Al tipo pensando, ¿viste?
1: Sí,
4: o sea,
1: sí.
4: Leerlo al tipo y decís, esto es genial. Y todas las elucubraciones...
1: Sí.
4: De la protagonista tienen que ver con Berger.
1: Hermoso,
4: ¿no?
1: Hermoso,
4: me parece.
1: Hermoso, muy hermoso. Bueno, Jorge, muchísimas gracias por haber estado en Vidas Prestadas. Un placer. Recomendamos muchísimo la lectura de La Circunstancia de Jorge Consiglio, publicado por Eterna Cadencia. De nuevo, gracias.
4: No, gracias a vos. Muchísimas gracias.
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6: Hola, mi nombre es Millón Nieva, soy un escritor de ciencia ficción y el libro recientemente leído que quiero recomendar es La pregunta por la técnica en China, del filósofo Yuk Hui, que acaba de publicar Caja Negra. Y este libro me parece fundamental porque en una época en la que estamos atravesados de forma tan constante e inmediata por la tecnología, casi todas las reflexiones históricas, filosóficas o políticas de funcionamiento de estos dispositivos provienen de los mismos países que conciben estas tecnologías, y justamente la ambiciosa propuesta de Huy es, con suma erudición, criticar la historia de la filosofía de la técnica occidental por haber pretendido volver universal una experiencia de la tecnología que es solo propia de Estados Unidos y Europa. Y este filósofo propone el concepto de cosmotécnica para tratar de entender cómo la tecnología impacta de acuerdo a distintas experiencias históricas y contextos sociales a los países no europeos ni del norte global. Y creo que este libro abre senderos fundamentales para pensar la tecnología en Latinoamérica y la historia de cómo fue puesta al servicio de la extracción de recursos y de la violencia política. Y por eso es un libro muy interesante, de un filósofo que acude con gran erudición al archivo de la filosofía europea, pero lo interesante es que también es un experto en filosofía china. Entonces combina en su reflexión un poco la historia, por ejemplo, del pensamiento griego con el pensamiento de Lao Tse, desde las etimologías griegas a las etimologías chinas, y eso vuelve, creo, muy original a su propuesta. Además de que, como decía antes, puede servir para empezar a teorizar también cómo es el uso de las tecnologías desde la propia experiencia de nuestros países de Latinoamérica.
1: Y lo escuchábamos a Michelle Nieva, que nos regalaba La pregunta por la técnica en China, de Yu Kui, editado por Caja Negra. Michelle nació en Buenos Aires en 1988, estudió filosofía en la Universidad de Buenos Aires y actualmente es investigador doctoral y docente en la Universidad de Nueva York. En el año 2021 fue elegido por la revista Granta como uno de los mejores narradores jóvenes en español, y en 2022 ganó el premio O. Henry. Es autor de las novelas Sueñan los androides con ñandúes eléctricos, Ascenso y apogeo del Imperio Argentino y La infancia del mundo, publicada por Anagrama, y del libro de ensayos Tecnología y barbarie.
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1: Y en este episodio de Vidas Prestadas le decimos que sí a unos libros bien diferentes, como suelo elegir para recomendarte. En este caso, el último libro de Mariana Enríquez, Un lugar soleado para gente sombría, que es un libro de cuentos. Mariana ya tiene un público concentrado, no solo en la Argentina, sino ya es una autora internacional. Hay gente que sigue todo aquello que ella hace, tanto en lo que tiene que ver con el género novela como el cuento, incluso con las notas periodísticas que fueron compiladas. Es decir, hay un club de fans, lectores de Mariana Enríquez, pero se sigue sumando gente. Y en este caso, en Un lugar soleado para gente sombría, que es un libro que ella empezó a escribir en pandemia, se trata de unos cuentos, son 12 cuentos que son muy inquietantes, como suele ser la narrativa de Mariana Enríquez, que es, ya sabemos, una de las reinas del terror en literatura española. Y hay historias en las que habitantes o turistas en grandes ciudades o en pueblos más perdidos, si querés, son poseídos o acosados por lo monstruoso, pero en las formas tal vez menos exhibicionistas, ¿no? Y que son más amenazadoras, bien inquietante en ese sentido, bien lo siniestro en lo que diría Freud. Pero también es muy interesante porque en estos cuentos hay una mirada muy política, tal vez un poco más política que otras veces, más explícitamente política, sobre la pobreza, sobre lo que tiene que ver con los grandes nudos no desatados de la trama social, y también sobre los silencios alrededor de los temas de las mujeres. Aparecen los temas de las mujeres de otra manera, diría. Es decir, aparece la Mariana Enríquez de siempre con aquello que te hace temblar, que te hace mirar abajo de la silla, pero también con una mirada mucho más política y social sobre los temas. El libro se llama Un lugar soleado para gente sombría, lo publicó Anagrama, y como te digo, es un libro realmente muy recomendable. Me gusta mucho cuando las editoriales se proponen construir lectura y construir lectores a partir de la lectura de los clásicos. En este caso, tengo para recomendar una nueva colección que se llama ¿Por qué leer a los clásicos?, que dirige Edgardo Scott, el escritor argentino que vive en Francia. Y en este caso la editorial es Unsam Edita, y la colección arranca con una obra de teatro, un clásico grotesco, Babilonia, de Armando Discépolo, con prólogo de Mauricio Cartún. y con otro clásico, pero esto ya de la literatura de aventura de todos los tiempos, La Isla del Tesoro, de Robert Stevenson, con prólogo de María Teresa Andrueto. ¿Y esto qué quiere decir? Esto del prólogo no es un añadido más, es un modo de leer las cosas, presentarlo con un prólogo determinado y con un autor determinado escribiendo ese prólogo. Y eso es lo que me gusta de esta colección, de cómo se presenta. No es simplemente tomar un título que ya tiene los derechos de autor caducados y entonces total lo podemos publicar. No, acá esto está pensado, es una colección pensada para armar lectura, para armar lectores, para armar bibliotecas. Unsa Medita, la colección ¿Por qué leer a los clásicos?, Babilonia de Discépolo, La Isla del Tesoro de Robert Stevenson, y luego veremos con qué viene esta nueva colección. Y por último tengo para recomendarte un libro que es una segunda parte, pero que puede leerse de manera autónoma. Se llama Un hijo extranjero y continúa la novela de Eduardo Berti, que es su autor, la novela Un padre extranjero, en donde Eduardo contaba la historia de su padre, justamente, rumano, de quien él desconocía bastantes cosas, de quien él supo cosas más sobre el final de la vida de su padre, no te quiero adelantar, pero lo que ocurre en Un hijo escritor es que Berti va, visita Galati, que es el lugar donde nació su padre en Rumania. Lo hace acompañado de lecturas de autores que, digamos, que tienen mucho que ver con el espíritu de lo que fue la Rumania del siglo XX, digamos, de comienzo del siglo XX, cuando su padre vivió ahí. Y lo hace, que este autor es Mijail Sebastián, que es un rumano muy conocido, que tiene unos diarios que son muy importantes, y en donde habla de todo lo que fue central para la cuestión del siglo XX en ese país, Rumania, que le era familiar a Berti, justamente porque su padre provenía de allí, pero Berti había cosas muy centrales que no te quiero adelantar del origen de su padre que él desconocía. Entonces, en Un hijo extranjero, y a la manera casi de Sebald, te diría, con fotos y en blanco y negro y con textos, fragmentos pequeños como postales, cuenta lo que es ese viaje allí, porque un amigo le facilitó unos papeles de su padre que le otorgaron más información. Hay muchas cosas, como ves, que no te quiero contar, pero te aseguro que tanto Un padre extranjero, que se publicó en su momento en Tusquets, como Un hijo extranjero, que ahora publicó Híbrida, son lecturas muy interesantes, sobre todo si te gusta la buena literatura y si te gusta la literatura vinculada a temas de alguna manera históricos y a las emociones que tienen que ver con la cuestión familiar. Y llegamos al final de este Vidas Prestadas en esta nueva temporada en la que contamos con el apoyo del CCEBA, el Centro Cultural de España en Buenos Aires, un espacio dedicado al encuentro y al intercambio cultural entre destacados creadores iberoamericanos. En la operación técnica estuvo Matías Papapietro, en la edición Mauro Ello, en la operación de video Federico Risi, en la locución Vero Castañares, en la producción por Diario con Vos, Fernando Cacurri, en la producción por Vidas Prestadas, Consiguiendo Todo y Mucho Más, como siempre, Gustavo Kogan. Me llamo Inde Pomeráñez, nos estamos escuchando.

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Hola, estamos en Taraful. Bienvenidos. Seleccionando las músicas y poniendo la voz, como cada semana, os habla Patricia Álvarez desde Madrid. Y mando un saludo también, como cada semana, a todas las personas que estáis ahí detrás escuchándonos desde las diferentes emisoras que nos albergan: Radio Monteverde, Radio Crónica Folk Musical, Radio Activa, Radio Universidad Nacional de Misiones, Radio Tico Sound, Radio París La Paz, Radio RSK, Radio Folclórica del Paraná, Radio Taifa y Onda Campus, de lugares de España, de Bolivia, de Argentina, de Costa Rica y de México. Y comenzábamos el programa de hoy escuchando un tema que pertenece a un disco que se llama Los instrumentos folclóricos griegos, y es el volumen dedicado al saz, este instrumento de cuerda, pulsada, que nos llega interpretado por Pericles Papapetrópolos, y hemos escuchado un tema que es una danza de cucharas, ya que el programa de hoy va a ir dedicado, bueno, pues a diferentes danzas que nos encontramos pues en todos estos lugares que este programa suele visitar cada semana. Podemos encontrar danzas con cucharas pues en distintos lugares de Turquía y de Grecia. Las cucharas de madera usadas a la manera de las castañuelas españolas, que provocan, bueno, pues ese sonido al chocar una con otra, que es totalmente percusivo, como hemos podido escuchar en el tema con el que hemos abierto el programa. Asimismo, es muy común, tanto en Rumanía como en Hungría, que los gitanos usen cucharas, tanto de madera como de metal, como un instrumento de percusión en sus músicas y en sus danzas.

0: y nos hemos trasladado a la provincia histórica de Tracia, que actualmente ocuparía algunos territorios de Bulgaria, de Grecia y de Turquía, para encontrarnos ahí con esta danza que nace en aquellas tierras. Zonaradikos se llama y es una de las muchas danzas circulares que existen en todo el territorio de los Balcanes y de Grecia y de Turquía, que son una herencia pues del extenso legado musical y de danzas que dejó el Imperio Otomano en todas aquellas tierras. Y en concreto esta danza, su nombre viene de la palabra cinturón, ya que es una danza de hombres y mujeres en las que se entrelazan las manos y en ocasiones se agarran del cinturón del bailarín que tienen al lado.
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hipnótico el sonido de la gaita, en concreto de la gaida búlgara, que es a donde nos hemos trasladado con esta melodía, que es una melodía de los pastores del norte de Bulgaria y es una danza, como está siendo el programa entero de hoy, que se llama Paidusko. Y hemos sacado esta interpretación tan alucinante de un disco dedicado a las músicas de los pastores búlgaros. Y nos viene interpretada por el maestro Janko Komitov.

Y seguimos en Tarafula haciendo un repaso a diferentes danzas que nos encontramos pues en distintos lugares. En este caso nos hemos ido a Rumanía, la Rumanía rural, y hemos escuchado esta Batute Ursari. La batute es una danza folclórica que encontramos en distintas variantes en diferentes regiones a lo largo de Rumanía. Nosotros nos hemos centrado en esta variante, la Ursari. Los Ursari son uno de los clanes romaníes de Rumanía que se dedican tradicionalmente a, bueno, pues a domesticar osos. De ahí viene la palabra Ursari, que significa oso en rumano. Y bueno, tenemos constancia de la existencia de esta familia desde tiempos del Imperio Bizantino, y tradicionalmente, bueno, pues daban caza a los osos desde que los osos eran cachorros y los domesticaban para incluirlos en sus espectáculos callejeros. De ahí que haya pues una multitud de danzas y de músicas llamadas Ursari.

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1: Y hemos cambiado de continente, nos hemos trasladado al norte de África, en concreto a Egipto, y escuchamos una grabación que está llena de valor, ya que es una grabación de un disco, que es un disco mágico, que se grabó en los años 73 y 74 del pasado siglo, y que recoge la música de, música de los Fellahin, que son los campesinos del Alto y del Bajo Egipto, y recoge la gran variedad de canciones para danza que tienen los Gawasi, los gitanos de Egipto. Este clan gitano pertenecería a la gran familia de los Domari, que en resumidas cuentas son los gitanos que poblaron Oriente Medio. Se dice que vienen del Kurdistán y que, bueno, pues se asentaron en núcleos, pues en lo que es Palestina y también en Líbano y también en Egipto. Dentro de los Gawasi también existen sus familias. Los Nawar, por ejemplo, que de ahí vienen, pues una de las sagas más importantes de bailarinas de esta tribu de los Gawasi. Los Domari en general son los grandes desconocidos dentro de la cultura gitana en todo el mundo. Muchas veces siempre se piensa que los gitanos están en los Balcanes, en Europa, y hay muchísimas familias de gitanos que están en todo Oriente Medio y en el norte de África, mezclados con las culturas locales, como siempre, y también mezclados pues con otras culturas de naturaleza nómada, pues por medio de la ruta de la seda y de todos los, bueno, pues de las grandes migraciones que ha habido a lo largo de la historia. Y quizás sean estos Domari de los que menos tenemos documentos escritos y de menos información fiable para poder conocer bien sus orígenes y sus costumbres. Y escuchábamos el tema Abu Leila Dance. Y con este sonido de estos gitanos de Egipto vamos llegando al final del tiempo de hoy. Y vamos a cerrar el programa también, bueno, pues con otra música también de perteneciente a esta cultura de los gitanos. En este caso, de los gitanos de España. Y me refiero a la bulería, porque de los palos del flamenco, la bulería es quizá el palo que está demostrado que, bueno, fue una creación de los gitanos. Es una aceleración del compás de soleá y está hecha para bailar. Pusieron rápido ese compás de soleá para poder bailarlo, y de ahí pues ha salido este palo que hoy en día quizás sea uno de los más conocidos dentro de pues de la extensa variedad de palos que existen dentro del flamenco. Y con esta bulería de Jerez interpretada por Terremoto Hijo vamos a despedirnos, no sin antes daros las gracias por estar ahí cada semana y desear que hayáis, bueno, pues hayáis disfrutado del programa tanto como lo hacemos nosotros mientras lo preparamos y lo ejecutamos. Sin más, os deseo una estupenda semana. Os ha hablado Patricia Álvarez.

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3: Es inimaginable lo que Franz Schubert, desaparecido a los 31 años de edad, hubiera podido lograr de haber vivido 10 o 20 años más. Especulaciones absurdas, como siempre, pero que no dejan de intrigarnos, sobre todo a la vista de una producción tan vasta como lo fue la suya. Por otra parte, ciertos aspectos de su obra, que algunos musicólogos consideran objetables, podrían atribuirse justamente a la falta de maduración necesaria para alcanzar la perfección. Y sin embargo, no llegó Mozart a un alto grado de perfección a pesar de sus escasos 35 años. Nuevamente, interrogantes sin respuesta y que nada quitan ni agregan al legado de uno y otro. Aunque es cierto que la contribución de Schubert a la música de cámara, en especial el Lied, bastaría para considerarlo uno de los grandes maestros del romanticismo temprano, su obra sinfónica no puede relegarse a un segundo plano. Por el contrario, de los compositores germanos contemporáneos de Beethoven, es él, justamente, quien más se aproxima a su tan admirado colega en cuanto a presencia en el repertorio. La Sinfonía número 3, en re mayor, número 200 del catálogo Deutsch, fue concebida en 1815. Plena de vitalidad y un lenguaje propio y reconocible, es una obra madura a pesar de los escasos 18 años de su compositor. La tercera sinfonía consta de los siguientes movimientos: Adagio maestoso, allegro con brío; Allegretto, menuetto, vivace, trio, presto, vivace. La escuchamos ya por la Orquesta Real del Concertgebouw de Ámsterdam, que dirigió Maris Janssons.

Maris Jansons al frente de la Orquesta Real del Concertgebouw de Amsterdam nos ofreció la Sinfonía número 3 en re mayor de Franz Schubert. Nacido en 1843 y desaparecido en 1907, Edvard Grieg es el ídolo indiscutido de la música de Noruega, una posición que ningún otro compositor de su país ha logrado arrebatarle. Y es posible que esta situación no cambie, al menos en tanto no aparezca en el paisaje de fiordos, montañas y bosques que lo vio nacer, alguien capaz de regalarnos la misma poesía sonora sin compromisos y aparentemente inagotable que traduce, al mismo tiempo, mucho del sentimiento nacional noruego y escandinavo. La producción de Grieg no es excesiva y el número de sus piezas en el repertorio internacional es relativamente reducido, aunque persistente. El concierto para piano y orquesta en re menor, opus 16, compuesto en 1868, es en realidad una obra de juventud, lo cual no obsta para que sea la más famosa de su catálogo y una de las más interpretadas en su género. Tiene tres movimientos que son allegro moderato, adagio, finale allegro presto maestoso. La versión que escuchamos enseguida está a cargo de la pianista Bela Davidovich, a quien secundó la Orquesta Real del Concertgebouw de Ámsterdam, nuevamente dirigida por Maris Jansons.

0: Béla Davidovich y la Orquesta Real del Concertgebouw de Ámsterdam, bajo la batuta de Maris Jansons, completaron nuestro programa de hoy con el concierto para piano y orquesta en la menor, opus 16, de Edward Grieg. Y yo, por mi parte, me despido de ustedes hasta la próxima edición. Muchas gracias.
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3: Un congreso, un podcast, una tienda, una aplicación. Todo eso y mucho más está hecho en la universidad. Hola, hola, bienvenidos y bienvenidas a esta tercera temporada de Hecho en la Universidad, programa número 10. Hoy vamos a conocer una tienda universitaria que recientemente abrió sus puertas de manera presencial de la Universidad Nacional de Cuyo. También un podcast sobre ambiente de la Universidad Nacional de Tierra del Fuego, Antártida e Islas del Atlántico Sur, y una plataforma meteorológica que la realizó la Universidad Nacional de Lanús junto con la Universidad Nacional del Sur. Además, vamos a hablar con el decano de la Facultad de Ciencias Exactas de la Universidad Nacional de Salta. En la producción y conducción, María Laura Morales. En la edición, Diego Lacruz. En la operación técnica, Gustavo González. Esto es EU. La Facultad de Ciencias Forestales de la Universidad Nacional de Misiones será la institución anfitriona de un prestigioso encuentro internacional que va a reunir a toda la cadena de valor foresto-maderera, desde el aserradero hasta las estufas de secado. Bajo el lema La Fuerza de la Industria Forestal, Integración, Brasil y Argentina, este evento llega a El Dorado tras haber realizado su edición anterior en Brasil.
4: Hola, ¿cómo están? Mi nombre es Silvina Berger, soy secretaria de vinculación de la Facultad de Ciencias Forestales de la Universidad Nacional de Misiones y en esta oportunidad los quiero invitar al Congreso Internacional Conectando Industrias y Secado. El mismo se va a llevar a cabo en la facultad los días 16, 17 y 18 de junio. Tiene como lema La Fuerza de la Industria Forestal, Integración, Brasil y Argentina. ¿Por qué integración? Porque si bien la facultad va a ser anfitriona aquí en El Dorado Misiones, el equipo de Conect Base, que es un equipo brasilero de profesionales, va a estar trayendo a diferentes oradores, van a ser 8 oradores de Brasil, que van a traer las últimas tendencias en el secado de la madera, en el proceso de aserrado de la madera. Y bueno, en estos 3 días vamos a contar con las conferencias de estos oradores. Además, de estos exponentes brasileros, vamos a contar con dos charlas de docentes de la Facultad de Ciencias Forestales. Una es Universidad de Industrias, Transferencia Tecnológica para la Mejora de Procesos Industriales, y también tenemos una charla de investigadores de CONICET denominada Tecnologías Inteligentes Aplicadas a la Industria de la Madera. Lo que se busca con este evento es que los participantes puedan finalizar el mismo con herramientas para poder mejorar el rendimiento de la materia prima, para que puedan mejorar sus planificaciones, para que puedan reducir costos y contar con equipos más capacitados en gestión y liderazgo. Si bien el día miércoles y jueves van a ser todo charlas presenciales en la facultad, el día viernes a la tarde se va a estar visitando un aserradero que queda en la localidad de Monte Carlo Misiones, que es la RAE de Chodorge, donde van a poder ver parte de esa tecnología instalada y trabajando. Así que eso es un poco el cronograma del evento.
3: Del 16 al 18 de junio, de 8 de la mañana a 5 y media de la tarde, en la sala de conferencias de la Facultad de la Universidad Nacional de Misiones, con modalidad presencial y con una instancia de retransmisión en línea, podrás participar del congreso, que ofrecerá una experiencia clave de capacitación, intercambio técnico y vinculación entre empresarios, empresarias, gerentes, ingenieros, ingenieras y operadores y operadoras de Argentina, Brasil y la región.
4: Bueno, nosotros como facultad esperamos que el lema del congreso se cumpla, porque buscamos esa integración regional, y no solo con Brasil, sino también con Paraguay, con las otras provincias como Corrientes, Entre Ríos y otras que tienen al sector forestoindustrial como una actividad productiva. Y para nosotros también es importante porque nuestras carreras están muy relacionadas a estas temáticas. Nosotros tenemos la carrera de Ingeniería Forestal, la carrera de Ingeniería en Industrias de la Madera, y después tenemos carreras de tecnicaturas de la Cerrío que se dictan tanto en nuestra facultad como en nuestras extensiones áulicas en Puerto Esperanza y en Apóstoles. Esto hace que para nosotros este evento sea importante, buscando que esa integración también incluya a nuestros estudiantes. Es que hemos lanzado una convocatoria interna para becas que pueda cubrir el costo de la matrícula para poder participar en el congreso. Hecha la invitación, nos despedimos, agradecemos este espacio y los invitamos a conocer nuestras redes de la Facultad de Forestales, Forestales UNAM, donde pueden ver las actualizaciones sobre este evento y todos los otros que se generan desde la facultad. Un abrazo.
3: Si querés más información, podés escribir a vinculacion@fcf.unam.edu.ar. También podés ingresar a la página web www.fcf.unam.edu.ar. ¿Sabías que la Universidad Nacional de Cuyo tiene una tienda? Podés ingresar a su página web para ver todos los productos que ofrecen. www.tienda.uncuyo.com.ar.
5: Hola, ¿cómo están? Soy Candela Pesino Busaj, formo parte del equipo de coordinación de la tienda de la Universidad Nacional de Cuyo. Queríamos aprovechar este espacio que nos han brindado para contarles sobre un proyecto muy especial que nació en la UNI, la tienda Uncuyo. Este proyecto venía gestándose desde noviembre de 2024 y el lanzamiento oficial de la tienda online fue el 2 de julio de 2025. La tienda surge como una iniciativa impulsada desde la Secretaría de Extensión de la Universidad, la cual es encabezada por la Secretaría de Extensión Celeste Parrino, y la tienda es coordinada por Laura Janzo, con una idea muy clara, que es crear un espacio que fortalezca el sentido de pertenencia de toda la comunidad universitaria y que, al mismo tiempo, acerque la identidad de la Uncuyo a la sociedad mendocina. Nuestros comienzos y nuestro gran fuerte fueron las ventas a través de la página web, mucho antes de abrir el local físico. Gracias a ese primer contacto digital pudimos llegar a muchísimas personas de la comunidad universitaria y seguir creciendo. Hace muy poquito inauguramos nuestro primer local físico, ubicado en el comedor universitario, y la verdad que la recepción fue increíble. Desde el primer día muchísimas personas se acercaron, no solamente estudiantes, sino también docentes, egresados, personal universitario y gente que tiene un vínculo afectivo con la universidad y quería llevarse algo que represente ese sentimiento de pertenencia. La tienda Uncuyo no es solamente un espacio comercial. Para nosotros tiene un valor mucho más simbólico y comunitario. La idea es que cada producto pueda contar una historia y representar lo que significa ser parte de la universidad pública. Hoy contamos con distintos productos de uso cotidiano y también prendas diseñadas exclusivamente para la tienda. Hay desde tazas, botellas, agendas, accesorios, hasta indumentaria pensada tanto para estudiantes como para profesionales. Buscamos combinar diseño, calidad e identidad universitaria. Además, uno de los objetivos más importantes del proyecto es trabajar junto a proveedores mendocinos. Priorizamos empresas locales de alta calidad y diseño porque creemos que también es una forma de fortalecer la industria y el comercio de nuestra provincia. Otro de los grandes objetivos de la tienda es reforzar la imagen institucional de la universidad y seguir construyendo comunidad. Muchas veces la universidad se vive en las aulas, en los pasillos o en los espacios académicos, y nosotros queríamos sumar también un lugar de encuentro más cotidiano, más cercano y representativo. La inauguración oficial fue el 8 de mayo y la vimos como una verdadera celebración colectiva, con juegos, sorteos y actividades abiertas a toda la comunidad universitaria. Fue muy emocionante ver cómo la gente se apropiaba rápidamente del espacio y conectado con la propuesta. Y esto recién empieza. La idea es que la tienda Uncuyo siga creciendo, incorporando nuevos productos, propuestas novedosas, acompañando a estudiantes y profesionales en distintos ámbitos de la vida universitaria y profesional. Para quienes quieran conocernos o ver los productos, pueden ingresar a nuestra página web tienda-medio-uncuyo.com.ar, seguirnos en nuestras redes sociales como @tiendauncuyo y también comunicarse con nosotros por WhatsApp al 261-6153-201. Para consultas y pedidos. Además, quienes quieran vivir la experiencia completa pueden acercarse a nuestro local ubicado en el comedor universitario. La invitación está abierta para toda la comunidad. Los esperamos para conocer este nuevo espacio que busca justamente celebrar la identidad de la Uncuyo y seguir construyendo universidad pública entre todos. Muchas gracias por el espacio.
3: 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Renegados es un podcast para pensar el presente desde el territorio. En el marco del Día Mundial de la Tierra, fecha que convoca a reflexionar sobre el cuidado del planeta y también las decisiones colectivas, y por qué no las individuales, la Universidad Nacional de Tierra del Fuego, Antártida e Islas del Atlántico Sur presentó a través de la radio UNTDF un nuevo ciclo de podcast. Se trató de Renegados, una producción sonora que acerca el debate sobre cambio climático a la vida cotidiana y a las preguntas que atraviesan nuestro tiempo. Nancy Fernández Marchesi es docente investigadora de la universidad y comparte más información en relación a este trabajo.
6: El proyecto Renegados es parte de una actividad que realizamos en el marco de la asignatura Comunicación Ambiental de la carrera Licenciatura en Ciencias Ambientales de la Universidad Nacional de Tierra del Fuego. Como parte práctica de la carrera, las estudiantes y los estudiantes desarrollan un ciclo de podcast cada año en el cual entrevistan a determinados actores territoriales, de específicamente personas que tienen una fuerte militancia ambiental en sus distintas provincias, en distintos lugares de la Argentina o de Latinoamérica. Y a partir de esas entrevistas tocan el tema del negacionismo climático, en especial preguntándoles, bueno, a estas personas, a estos actores territoriales, cómo ellos manejan o trabajan las cuestiones de negacionismo climático en sus territorios. Bueno, en este primer ciclo que hicimos en el año 2025, se entrevistaron a actores locales de Tierra del Fuego y actores nacionales, y a partir de allí, en conjunto con la radio de la UNTDF, se produjo un primer ciclo que es de distribución libre y se encuentra alojado en canales de difusión de podcast masivos y gratuitos.
3: Hecho en la universidad. Estamos en comunicación con José Molina, que es decano de la Facultad de Ciencias Exactas de la Universidad Nacional de Salta. ¿cómo estás?
7: Hola, mi nombre es José Molina, soy decano de la Facultad de Ciencias Exactas de la Universidad Nacional de Salta, soy licenciado en química de carrera, docente y doctor en química, estudié en la, hice mi doctorado acá en la UNSA, pero con directores de la Universidad Nacional de La Plata, especialista, digamos, en la parte de química computacional, modelado molecular, bueno, esa es mi profesión, y docente de química inorgánica. Soy docente de carreras como licenciatura en química, profesorado en química, bromatología, y hasta hace un tiempito nuestros estudiantes también se iban a Tucumán a estudiar bioquímica o farmacia, teníamos un convenio.
3: O sea, sos producto de la educación pública full.
7: Sí, sí. Cuando yo di mi discurso de decano, conté mi historia y bueno, yo vengo de una villa sencilla, ¿sí? De un barrio sencillo para llamarlo. Estudié gracias a la universidad pública, me venía caminando en bicicleta, tuve becas y bueno, primero tuve un título intermedio, después licenciado en química, después doctor en química, después entré a ser secretario de la universidad y últimamente decano. Entonces pasé de profe, secretario, decano, es decir, me comenzaron a llamar de diferente manera y como yo siempre digo, soy simplemente José.
3: Y el claro ejemplo de el ascenso social que sí. Genera la posibilidad de ir a estudiar.
7: Sí, justamente, mira, mis papás no tenían, creo que tenían la primaria nada más, y algún día a mí se me ocurrió estudiar, o sea, yo estaba en el secundario, Guerra de las Malvinas, tenía 15 años y quería ser piloto de avión, imagínate, por la Guerra de las Malvinas, y después ya iba pensando, tenía buenos profesores de química, en estudiar química o ser médico, y obviamente ser piloto de avión o médico era irme a Córdoba, a Tucumán, y eso era mucho dinero para mi familia, entonces dije, no, voy a estudiar en la UNSA lo que encuentre. Y encontré dos carreras, una era licenciatura en análisis de sistema, había comenzado hace un año, año y pico, estaba relacionado todo con las computadoras, que a mí me encanta, y después licenciatura en química. Comencé las dos carreras, digamos que tenían en común las matemáticas, y finalmente me quedé con química, pero sin embargo, mi tesis terminó siendo todo informática, relacionada a la química.
3: ¿Primera generación?
7: Sí, primera generación. Y hoy ya tengo tres hijos que estudiaron también en la universidad, uno es licenciado en química, otra es ingeniera química y uno que abandonó en el medio, pero bueno, también estudió en la universidad.
3: Bueno, es importante eso también. A veces uno no continúa su trayecto de manera inmediata o no lo finaliza nunca, pero el paso por la universidad, más allá de que uno pueda completarlo o no, es esencial porque te abre un montón de puertas y también te enciende un montón de luces en la cabeza y te conecta con mucha gente con distintos intereses.
7: Exacto, eso siempre le digo yo a mis estudiantes porque carreras como la nuestra de exactas, que son carreras duras, muchas veces muchos estudiantes por situación económica, y bueno, te cambia la vida en la universidad, muchas veces abandonan por irse a trabajar, pero ya se llevan un pensamiento distinto, saben manejar de todo, informática, matemática, o sea, la universidad te da otras posibilidades, conocieron otras cosas, ¿me entiendes? Entonces, es muy importante la universidad. Vos sabés que, bueno, nosotros tenemos el presidente, tenemos el Congreso, tenemos el Poder Judicial, y la universidad tiene lo mismo, tiene un rector, su Consejo Superior, a su vez cada facultad tiene su decano, su consejo directivo, y es una mini Argentina con todos los problemas equivalente a la Argentina.
3: ¿Cuándo asumiste como decano?
7: El año pasado, en mayo 12, justamente. Así que hace poquito cumplí un año de decano.
3: ¿Y cómo fue ese gran desafío?
7: Y mira, para mí muy emocionante mi discurso. Bueno, yo siempre había un viejo chiste de Landricina,

0: universidad. Yo fui muchas veces lo que se llama consejero. Uh-huh. Cada facultad tiene un consejo directivo y uno es consejero, sería como una especie de poder el legislativo, digamos. Y bueno, yo era un consejero, ¿sí? Uh-huh. Y fui muchos años, después de casualidad me invitaron a ser secretario del Consejo Superior y bueno, comencé, digamos, con la gestión.
1: Claro, ya había ahí una gimnasia.
0: Exacto.
1: Porque de docente a decano no es la misma tarea.
0: No. Y vos sabés que a mí me encantan las dos cosas, porque a mí me encanta enseñar. Yo no sé si soy buen docente o mal docente, pero me encanta enseñar. Sí soy muy, desordenado quizá para el docente normal. Nos salvaron ahora los medios como ser un PowerPoint, una computadora que nos ayudan a ordenar, ¿no? Pero me encanta enseñar, ¿viste? Para mí la prioridad son los estudiantes. Y me encanta la gestión en el sentido de que vos podés gestionar desde el llamado de un cargo docente por concurso o de un no docente hasta compra de equipo, un plan de estudio, es decir, ahora estamos por ejemplo con carreras en acreditación, eso implica validar las carreras, entonces todo eso implica una gestión, entonces desde ese punto de vista es muy lindo cuando uno logra cosas, ¿no? Que se acredite una carrera, por ejemplo.
1: Lo interesante es que uno puede hacer algo con eso que de todas maneras lamentablemente sucede, digo, la situación actual económica ya existe, sí. Ver que uno puede aportar para tratar de sacar lo mejor.
0: Exacto, nos ha obligado, digamos, a encontrar un equilibrio, optimizar los gastos, optimizar los recursos, ¿viste? Hoy yo te digo una carrera como química, te hablo de química, que acá en la Facultad de Ciencias Exactas tenemos 14 carreras, imagínate, ¿no? Un montón de carreras del área de informática, del área de física, del área de matemática y las que yo te cuento que soy profesor del área de química. Y, por ejemplo, en el área de química hoy se requieren muchos equipamientos y lamentablemente los equipamientos son caros. O reactivos químicos que son caros y bueno, todo en dólares y es caro. Entonces, hoy nos obliga a pensar hasta, por ejemplo, acá en Salta, tenemos mineras, ¿no? Por ejemplo, tenemos varias mineras, Río Tinto, Posco, Eramines, se están haciendo inversiones en cobre, en Tacataca, y eso nuestros estudiantes van a trabajar ahí, no solo químicos, sino informáticos, técnicos electrónicos, entonces nos obliga a relacionarlo y quizás hasta pedir donaciones a las empresas, ¿no? Donaciones de equipo, y bueno, porque hay que pensar de otra manera también la universidad, hoy fondos que ya no llegan, habrá que buscarlo de otro lado, y si no, sobrevivir con lo que tenemos. Yo el otro día tenía que dar una clase, tengo un equipo, mira, del 2000 que nos compraron por un proyecto particular que se llamaba FOMEC, y yo cada tanto le pego una limpiada, una arreglada y luego logro que funcione, ¿viste? Pero ya uno requiere equipos nuevos o más actualizados. Yo tengo ahora, como te decía, mi hijo es químico también, va a trabajar en una minera y me dice, no, esta minera tiene lo último en tecnología, y por ahí me critica, ustedes en la UNSA no tienen nada. Bueno, pero él está trabajando en esa minera porque aprendió todo gracias a la universidad, ¿no? Entonces le digo, ¿y dónde aprendiste a usar esos equipos? En la universidad, ¿viste? Es así.
1: Hablaste de la oferta académica, me pareció mucha.
0: Sí, ¿no? Sí. Nuestra facultad tiene, a ver, te digo, en química tiene licenciatura en química, que es la carrera troncal, después tiene profesorado en química, que va a parar a todos los secundarios, terciarios o a la misma universidad, tenés licenciatura en bromatología, que se encarga, digamos, para decirlo así simple, de producción de nuevos alimentos, análisis de alimentos, y tenés un analista químico, que es un título de pregrado, que ya te permite trabajar en diferentes empresas, como por ejemplo empresas mineras, ¿no? Ese es del lado químico. Del lado matemático tenés licenciatura en matemática, profesorado en matemática, tecnicatura en estadística. Del lado de física tenés licenciatura en física, licenciatura en energía solar, tecnicatura electrónica universitaria, tenés tecnicatura en energía solar. En informática tenés licenciados en informática y técnicos universitarios en programación. Está muy buena la oferta académica, pero también es un gran trabajo administrativo. Es un costo administrativo bastante grande con un personal reducido que tenemos, ¿no? Pero por suerte están funcionando y el otro día yo lo decía, antes de la marcha hubo que las universidades no se apaguen, ¿no? Mm. Y justamente me hicieron una entrevista parecida a esta y yo decía, bueno, acá en Salta toda la inversión que se hace en la universidad básicamente va destinada a Salta, a la Argentina y al mundo, ¿no? Acá se generan, por ejemplo, de todas estas profesiones que te dije, se generan químicos, se generan físicos, se generan informáticos y todo eso va a parar a la sociedad salteña y más ahora que está el boom de la minería, la mayoría está yendo a minería, por lo cual estamos contentos porque hay trabajo, pero justamente los profesionales universitarios parece que no están, pero están en toda la sociedad salteña, y no solo salteña, sino de Buenos Aires, de Tucumán, de Jujuy. Acá tenemos chicos que también vienen a estudiar de Jujuy, de Tucumán, incluso de otras provincias, ¿no?

0: Formosa. Yo a veces me entero, el otro día fui a una colación donde se entregan títulos y le entregué un título a una profesora de matemática, era de Formosa. O sea, yo la conocí acá, pero ella, su provincia era Formosa y ahora está trabajando ya allá en Formosa. Entonces, la universidad produce profesionales de excelencia, por lo menos la nuestra. Y justamente también quería contar esto un poquitito. No sé si alguna vez hiciste, vamos a decir algo así, bollos o empanadas.
1: Sí, claro.
0: Y entonces, vos muchas veces decís, hago 6 bollos, 6 empanadas, entonces lo metes en el horno y salen. A lo sumo se te quemará un poquito uno, ¿no? Uh-huh. Acá la universidad genera profesionales y a veces no se generan que entran 100 y salen 100, sino tiene todo un proceso hasta que sale un profesional y es un proceso a veces largo, ¿no? Largo en el sentido de que muchas veces la carrera en sí es dura, muchas veces el estudiante tiene, como mi caso, que a veces me venía caminando o en bicicleta, y a veces no podía hacer 3 materias simultáneamente, hacía 2, hacía 1, entonces uno muchas veces no termina en los 4 años, 5 años planificados y no termina en más, ¿no? Y muchas veces tenés que tener un trabajo, trabajar, entonces a veces también se demora más. Te lo digo esto porque hoy la universidad está muy criticada en que si entraran 100 tenés que producir 100 y no. Ser un profesional realmente es trabajar con personas y las personas, como todo, tenemos problemas. Somos personas con familia, con hijos, con mamá, con lo que fuera. Y bueno, es un proceso grande, pero a mí lo que me gusta, y eso me pongo contento, hace poquito fue una colación de grado, como te decía, y cada vez que vos ves la familia contenta que alguien se egresa, es la primera familia egresada, y además estás produciendo profesionales para la sociedad, ¿no? Acá la universidad, yo te hablé de exacta, pero también produce médicos, enfermeros, ingenieros, licenciados, contadores. Entonces, todo eso, aunque uno no lo ve, están insertados en la sociedad salteña y de la Argentina y hasta el mundo, ¿no? Sí. Yo hoy tengo estudiantes que están en Italia, que están en Estados Unidos, o sea, cuando yo ingresé fueron mis primeros estudiantes y hoy son investigadores, son CEOs, son... Entonces a mí me encanta cuando por ahí me escriben, ahora me están escuchando por acá, capaz que en algún momento me llamarán y me van a decir, escuché tu charla y me dicen, yo estoy en Italia, ¿viste? Y digo, sí, qué lindo, ¿no? Son investigadores muchas veces o trabajan en empresas.
1: Además de todo lo que vos señalaste y tu historia misma lo demuestra, las personas estamos atravesadas por contextos económicos. Exacto. Cuando son más favorables, colaboran para que una persona solo pueda estar estudiando, dedicándole más tiempo, y cuando son desfavorables, se dificulta también la continuidad.
0: Exacto.
1: Y también sin perder de vista que somos personas singulares, cada uno tiene su propio tiempo para el proceso de aprendizaje.
0: Así es, así es. No, por eso es que a veces muchas personas hablan, ¿qué pasa que entran 100 y se recibe uno o entran 200 y se recibe uno? ¿Y por qué la misma, como vos decías, cada persona es singular, algunos llevan más tiempo, otros menos tiempo? A veces un estudiante entra a una universidad y ni siquiera antes en mi época, no sé si ahora se está haciendo tanto, se hacían test vocacionales, y a veces un estudiante entra, qué sé yo, yo te digo, entra a informática, ¿no? Y cree que ya va a trabajar con la computadora y que va a producir juegos o lo que fuera. Y hoy en día eso está cambiando porque a lo mejor te recibe una matemática dura, ¿me entendés? Y eso te hace replantear o cambiar, como yo te decía, en química, yo decía, voy a estudiar química. No, me encontré primero con matemática, con física, con materias duras, y muchos le cuesta a veces y abandona, u otro termina diciendo, no, esto no era para mí, me voy a estudiar otra cosa, ¿no? Es porque hasta eso, hasta un estudiante ingresa y después se da cuenta que no era su vocación, sino tenía otra vocación, ¿entendés? Hasta eso son procesos que llevan tiempo y requieren ayuda a veces de profesionales particulares o del mismo docente que le cuenta, no, mira, vos deberías estudiar esta cosa, o anda a hablar con tal persona, o en tal facultad hay otra carrera, pero hasta que el estudiante conoce un poco más, ¿no?
1: Además, qué mejor que las personas estén en instituciones de formación y de creación y generación de conocimiento.
0: Sí, sí, sí.
1: Qué mejor espacio para encontrarse, para estar, para sostener, para volver, para no irse. Un lugar donde uno piensa, donde otros hacen que uno piense en otras cosas, donde distintos pensamientos se juntan.
0: Vos sabés que cuando yo estudiaba no había tantas empresas como ahora, mineras o de otro tipo. Y muchas veces muchos me decían, no, pero vos terminás trabajando de taxista. Y bueno, seré taxista, no tengo ningún problema, pero ya tenés mayor capacidad de razonar, de pensar, de producir otras cosas. Como yo te decía, la universidad no solo te enseña una profesión, te enseña un montón de cosas, ¿no? Y bueno, y así no logres el título, te llevas algo de la universidad. Obviamente que nuestra universidad hoy está pensando también no solo tener las grandes carreras de 5 años, sino también producir carreras cortas, ¿no? Que ofrezcan al medio la necesidad, ¿no? Como yo te decía, tenemos tecnicatura universitaria en programación, programan rápidamente, salida laboral rápida, ya sea en una empresa o individual, hacer su propio trabajo, analistas químicos que van a trabajar a mineras. Entonces son profesionales que son requeridos hoy en día, y hasta eso hay que repensar, ¿no? Repensar las carreras que uno ofrece. La universidad hoy se está transformando por la situación económica, se están analizando, optimizando cosas, pero obviamente son procesos lentos.
1: En relación a la facultad, ¿qué es una facultad relativamente joven?
0: La universidad acaba de cumplir 54 años y nuestra facultad anda por los 50. En nuestra universidad, a ver, no te voy a contar exactamente todo, pero nuestra universidad salió a partir de Tucumán, era un anexo de Tucumán, de la Universidad Nacional de Tucumán. A partir de ahí se crearon carreras acá y llegó un momento, en el 72, si no me equivoco, que ya el gobierno de ese entonces creó la Universidad Nacional de Salta. Y nuestra facultad comenzó a funcionar unos 4 o 3 años después, que justamente no teníamos una fecha de cumpleaños, para decirlo así. Ya hace poquito logramos rescatar documentos históricos, digamos, de en qué momento se creó nuestra facultad, cuando emitió la primera resolución, y ya ahora tenemos que es el 13 de marzo, que es la fecha de nuestro cumpleaños, pero estamos por los 50 años más o menos nuestra facultad. La universidad ya está en los 54 años. Digamos, relativamente joven comparado con otras universidades como Córdoba, La Plata, la UBA, o sea, es joven.
1: O Rosario, claro.
0: Claro, Rosario.
1: ¿Y cómo es la facultad? ¿Tienen ustedes una sede propia?
0: Sí, nuestra facultad se encuentra justamente en la ciudad de Salta, sería en la zona de que se llama Ciudad del Milagro, Castañares, más exactamente en la Avenida Bolivia 5150. Es un predio grande donde están todas las facultades. Cada facultad tiene 1, 2, 3 edificios. En nuestro caso tenemos un edificio de química, un edificio administrativo donde además en la parte, en los pisos altos hasta el tercer piso, está matemática, está informática, y otro edificio donde está la parte, digamos, de física, y a su vez física como da la parte de propiamente de licenciado en física y licenciado en energía renovable, también tiene un campus chiquitito, digamos, pero donde se hacen toda la parte solar, diseño de cocinas solares, varios equipos solares, ¿no?
1: ¿Tiene laboratorios?
0: Sí, nuestra facultad, por ejemplo, química, contamos con 6 o 7 laboratorios grandes equipados. Ya son viejos, obviamente viejos en el sentido de que ya tienen sus años, por lo menos ya tienen los mil 40 y pico de años. Yo cuando ingresé ya estaban los laboratorios, así que 40 y pico de años de laboratorio. Y bueno, también tenemos ahora laboratorios informáticos, laboratorios, como te decía, de energía solar, de informática, y como te decía, nuestra carrera se acreditó, así que tiene todos los estándares de nivel nacional, ¿no? O sea, por ejemplo, química. También tenemos licenciatura en análisis de sistemas, que también está acreditada a nivel nacional, entonces cumplen todos los estándares. Y carreras relativamente nuevas, como tecnicatura en energía solar, que bueno, justamente ahora eso te quería comentar. Por ejemplo, la parte solar que se dedica a la facultad muchas veces interactúa mucho con el medio, sobre todo con pueblos donde prácticamente no hay luz, no hay agua, llevando la parte de la energía solar para producir energía eléctrica, a partir de ahí producir agua o destilar agua, filtrar agua. Entonces es una facultad que muchas veces no solo genera profesionales, sino también ayuda al medio en cuanto a generar electricidad, una cocina solar, ¿viste? Donde no hay leña, por ejemplo, no hay gas. Entonces hay muchos pueblos que tienen esa situación, ¿no? O para calefaccionar. Nuestra facultad, nuestros docentes, investigadores, también aportan a eso. Te cuento una anécdota muy sencilla. Nuestra facultad invierte en lo que se llaman proyectos de extensión, muy poca plata, y nuestros docentes a veces van a pueblitos, y el otro día la idea era poner, digamos, una cocina solar en un ambiente, en una casa que no lo tenía. Y bueno, por razones X, no se puso en la casa, sino se puso en una escuela. Entonces vos imaginate que una escuela tenía una cocina solar, en una escuela muy así lejana de todo lo que nosotros estamos acostumbrando, digamos, a la ciudad grande, digamos, entre comillas. Y realmente los chicos ahí veían la ciencia. Que la universidad se acerque a un pueblo muy chiquitito, que muestre una cocina solar, cómo funciona. Entonces ya los chicos aprenden un montón, ¿no? Y hasta se los incentiva ya de chiquitito a que piensen, si bien están alejados, muchas veces son pueblos pobres, a que hay otras cosas y que hay una universidad donde pueden aprender más, ¿no? Entonces también eso hace la universidad.
1: Sí, acercar además la posibilidad de tener una cocina.
0: Sí. Donde lo fueron a poner, no hay leña, no hay gas, entonces imagínate, hay que aprovechar lo que hay. Bueno, hay mucho sol, y bueno, si se lleva la tecnología, podés cocinar, calefaccionar agua, y ya es bastante, ¿viste? Sobre todo en esta época que ya viene el frío.
1: ¿Y tienen sedes?
0: Mira, nosotros hasta hace un tiempo teníamos, por lo menos esta facultad tenía la sede Orán y la sede Tartagal, que está más o menos, para redondear, a 500 kilómetros de acá de la capital. Y tenemos otra sede, Metán, justamente en la ciudad de Metán y en la ciudad de Rosario, la frontera, ya al límite con Tucumán. La sede de Orán y Tartagal, a partir del año pasado, se convirtieron en facultades. O sea, ahora son facultades ya, con toda su independencia de sus carreras. Y si no, queda la sede Metán, Rosario, la frontera, que también, o sea, tienen varias carreras de varias facultades, pero nuestra facultad en particular, en Metán y en Rosario, la frontera, tienen la profesorado de matemática y la tecnicatura electrónica universitaria, por ejemplo, dos carreras. Por supuesto que en esa sede hay más carreras de otras facultades.
1: ¿Y convenios con otras instituciones del país y de la región?
0: Mira, prácticamente hay convenios con muchas universidades. Por ejemplo, mira, yo hace poquito fui a una reunión de decanos de carreras que se dictan, de carrera de bromatología, por ejemplo. Y prácticamente tenemos convenios con Jujuy, con Tucumán, con Catamarca, con Mendoza, con casi todas las universidades, digamos, lo tenemos. Y también la universidad ya propiamente dicha acá a través del rectorado tiene convenio con universidades, digamos, de todo el sur, digamos, de Sudamérica, ¿no? Es decir, con diferentes países, Colombia, Perú, etc. Pero básicamente a mí lo que me interesa es que acá hay muchos convenios con otras universidades, y ahora, por ejemplo, yo te puedo contar en bromatología, se está tratando de hacer unos convenios, primero se llaman convenios marco, en general, entre las universidades, y después se hacen convenios particulares, por ejemplo, para carrera de bromatología, que a lo mejor que un profesor pueda dictar desde, no sé, te digo, desde Mendoza, una materia acá en Salt, ¿sí? A través de su a través de una videoconferencia como la que estamos teniendo ahora, de algún software particular, pero digamos, hay muchos convenios. Nada más que ahora, gracias, entre comillas, a la tecnología, como toda la parte esta virtual que tenemos, un Meet, un Zoom u otra plataforma virtual, se puede trabajar.
1: Algo positivo que nos dejó la pandemia.
0: Exacto. Fue de golpe, tuvo sus problemas. Yo hoy también no sé cómo la pasé, porque yo en su momento la pasé muy mal, porque de un día para otro acá en Salta estábamos encerrados, no nos podíamos mover. En mi caso yo tenía internet, pero un internet de muy baja velocidad que no servía para transmitir nada. Tuve que contratar un internet un poquito mejor y a partir de ahí inventarnos, porque te digo así, aunque el que más sabía del especialista de, por decirte así, de educación a distancia, se vio con problemas para realmente enseñar a distancia, ¿viste? Entonces nos tuvimos que reinventar para dar clase, tomar exámenes y lo que fuera, ¿no? Entonces, y bueno, yo no sé cómo estoy acá, porque como te digo, de estar encerrado a trabajar todo el día, mañana y tarde, yo era consejero, docente, entonces nos pasábamos todo el día en la computadora y a partir de ahí salieron mis anteojos también, porque uno se gastó los ojos, para decirlo así, ¿no? Sobrevivimos, como digo yo.
1: ¿Cuánto tiempo de gestión es el decanato en exactas?
0: En nuestro caso dura 3 años, o sea que yo comencé en mayo ahora del 25 y bueno, 3 años a partir de, ¿sí? Uh-huh. O sea que hasta el 28 más o menos.
1: ¿Y tienen algún consejo de decanos de exactas o es en general?
0: Nosotros lo que tenemos es nosotros somos ahora 8 facultades, dentro de esas 8 cada una tiene un decano. A su vez nos reunimos con el rector, digamos, para charlar los problemas generales de la universidad, y después está el consejo superior, que ya está integrado por decanos, por profesores, por auxiliares, por no docentes y por estudiantes y graduados. Es decir, se rige como en cualquier universidad en general. Lo único que quizás es un poquito diferente o no es que nuestra gestión en general dura 3 años. Hay otras universidades que duran 4. Nosotros, por ejemplo, yo te mencionaba hace rato que yo participé en una reunión de carrera de bromatología. Esa se llama ACUP, por ejemplo. Entonces son instituciones para cada tipo de carreras.
1: Y en relación a lo económico, ¿cómo vienen sorteando las dificultades? ¿Han tenido que modificar mucho de lo que estaba pensado?
0: Y sí, mira, porque lamentablemente, a ver, como te decía, la universidad generalmente tiene, digamos, un presupuesto que es para sueldos, se suele llamar inciso 1, que es para pagar exclusivamente sueldos. Y después tiene otra partida que es para gasto de funcionamiento. Y como pasa en la mayoría de la universidad, puede equivocarme en los números, pero prácticamente el 90% es para sueldo y queda un 10% para gasto de funcionamiento, ¿no? Y hoy en más está muy restringido porque, bueno, como yo te decía, si yo quiero comprar un equipo para química, te menciono uno, no importa el nombre, un equipo UV visible para hacer análisis, a lo mejor te cuesta $20,000. Entonces, por eso no podemos comprar y tenés que seguir arreglando lo viejo hasta que no dé más, ¿me entendés? Entonces, hemos tenido muchas restricciones en compras, en salidas, obviamente, ¿por qué? Porque la mayor parte se va a sueldos. Entonces, eso también nos está obligando, como te decía, a que la universidad optimice sus recursos y gastemos, o sea, que no haya desperdicios prácticamente, que se use lo justo y necesario, ¿no? Muchas veces, mira, justo hoy me avisaron que hay un congreso de estudiantes de informática. No me acuerdo dónde, ponele que sea en Lanús, ¿no? Y bueno, ir de Salta a Lanús es costoso. Sí. Y mantener una semana o que fuera un estudiante es costoso. Entonces, antes se podía dar ayuda a los estudiantes, hoy prácticamente no se puede. ¿Sí? Hay que buscar otros recursos.
1: Y además, lo que mencionan, al menos la mayor cantidad de personas con las que hablo, esta situación que estamos atravesando de crisis, que hace que muchos docentes tengan que ir para otros lados o que estén precarizados.
0: Claro, mira, por ejemplo, cuando muchas veces uno lo que se entera por las noticias en la UBA o en Córdoba, qué sé yo, pero acá también en Salta pasa que nosotros tenemos docente que ya hace... Un docente es una persona que se va especializando en enseñar algo, se vuelve especialista en lo que enseña, y como te digo, hoy un JTP por ahí está ganando $1,000, $1,100,000, cuando afuera, si es que consigue trabajo, también no es que se consigue tan fácil, puede cobrar $4,000 o $5,000. Entonces muchas veces pasa que uno, dos, tres docentes se nos van porque afuera pagan más. Y por un lado está bien porque la persona pasa a ganar más, pero nos quedamos sin ese recurso que llevó años en prepararlo y la misma universidad, la sociedad invirtió en que se preparara esa persona, ¿no? Entonces también es un abandono, una pérdida de esos excelentes profesionales que se van a otro lado para ganar unos pesos más, ¿no?
1: Y además no estamos formando como podemos hacer a los y las estudiantes, si los docentes se van o están súper precarizados.
0: Exactamente, entonces a lo mejor entra un docente nuevo, pero no tiene toda la expertise que ya tenía el anterior, ¿entendés? Es como todo, sí. Es decir, todos vamos mejorando con el tiempo, aprendiendo más en lo que sea, en el área que sea, y bueno, y logras una expertise que si entra alguien nuevo no lo tiene, lo va a tener, pero a futuro, ¿entendés? Sí. Entonces también eso se va perdiendo en la universidad y cuesta, ¿no? Cuesta mucho.
1: ¿Cómo estuvo la última marcha que se hizo allá en Salta? ¿Cómo fue?
0: Mira, fue bastante grande, para decirlo así, fue masiva. Realmente nosotros esperábamos menos gente porque la anterior no participó mucha gente, pero esta vez fue masiva, ¿no? Y fue en el buen sentido, o sea, no fue una marcha violenta ni nada. La mayor parte fuimos a mostrar justamente lo que yo te decía. La universidad, sea esta o la mayoría, produce profesionales que por ahí están invisibles, pero cuando vos te das cuenta y preguntás, tenés un contador, un médico, un enfermero, un licenciado, un bromatólogo, un profesor que trabaja en un secundario, en un terciario. Entonces, eso es lo que produce realmente la universidad, y por ahí a mí me duele que por ahí se diga, no, en la universidad se están... A ver, no es exactamente así, pero lo voy a decir bien grosero. Muchas veces se piensa que en la universidad se producen delincuentes. Y no, la universidad produce profesionales de excelencia que van a estar insertados en la sociedad. Y obviamente, como charlábamos hace rato, la universidad es una mini Argentina y seguramente habrá malas personas también, pero no es la mayoría. La mayoría de la universidad o la mayoría de los profesionales que salen de la universidad son profesionales que luego van a servir a la sociedad, ¿no? Como te decía.
1: Y genera una comunidad con conocimientos y con pensamiento crítico en el mejor de los casos.
0: Exacto, sí.
1: Y que es algo que no sucede en el resto del mundo de la misma manera que pasa en nuestro país.
0: Exacto, y yo, como vos lo acabas de decir, yo soy fruto de esa universidad. Yo estudié de bajos recursos, logré estudiar gracias a la universidad, tuve becas, después tuve trabajo. Mis hijos estudiaron gracias a que yo trabajaba acá, ahora son profesionales, tienen su trabajo. Y espero, como yo le decía el otro día en un acto de egresado, espero que el egresado ese pues tenga los hijos de ellos y sus nietos tengan la misma posibilidad que tuve yo, ¿no? Es decir, de estudiar en la universidad y ser un profesional y poder vivir de eso, de lo que nos gusta, ¿no? O sea, en mi caso, como te decía, me gusta enseñar, me gusta investigar y me gusta gestionar, es decir, tratar de administrar la universidad y que siga funcionando, ¿no?
1: Un derecho individual no es individual para un fin colectivo, que es un mejor país.
0: Exacto.
1: José, la verdad que me encantó poder hablar con vos, conocerte y acercarme un poco más a la Universidad Nacional de Salta y a tu facultad.
0: Sí, bueno, a mí también me encanta, o sea, cuando me hablaron dije sí, no me gusta ser muy, ¿cómo es que se dice? Mostrarme mucho, pero bueno, también es lindo mostrar o que la gente conozca, digamos, la Universidad de Salta. Yo el otro día, como te decía, me fui a una reunión de decanos de bromatología y estuve por Jujuy, me encantó la Universidad de Jujuy, conozco La Plata, conozco la UBA, conozco Córdoba, entonces realmente uno ve ahí y en muchos lugares ve grandes científicos, grandes docentes, grandes profesionales, ¿viste? Entonces la universidad es muy importante para el país.
1: Sí, es muy importante dar a conocer los ejemplos positivos del camino de la educación pública, lo que genera y...
0: No, y sobre todo eso, es decir, justo hoy estaba charlando con una persona, hoy creo que hay que bajar los decibeles, para decirlo así, toda la sociedad está muy, ¿cómo decirlo?, está muy revolucionada, y yo te digo, yo a veces voy a jugar al fútbol, porque por mi edad igual sigo jugando al fútbol, y mucha gente cree que la universidad te roba, que no se auditan. En nuestro caso, nuestra universidad ha sido auditada ya, por la CIGEM, por la AGN, y estamos dispuestos a mostrar todo, y como te decía, puede haber problemas, pero la universidad en general genera profesionales que van a estar insertos en cualquier sociedad, en la salteña, en la Argentina y hasta del mundo. Entonces, perder eso, mucha gente acá hace investigación muy seria, ¿no? Seria en bacterias, seria en alimentos, seria en energía solar, muchísima investigación. Yo te mencioné las áreas que conozco, pero hay otras áreas. El otro día había un lema que la universidad no se apague, pero sin querer se está apagando, ¿no? Es decir, y yo no quiero que se apague, yo quiero que mis nietos o cualquier egresado que egrese acá después tenga sus hijos o sus nietos estudiando en nuestra universidad, que no tengan que irse a la UBA o a Córdoba o no sé, a otro país, que para eso se creó la universidad. Eso me olvidé decirte hace rato, salió de Tucumán, se creó en Salta, Salta tiene sede, y justamente para que los estudiantes sean de la misma zona y estén arraigados, no desarraigados, ¿no?
1: José, te mando un abrazo fuerte y bueno, hasta la próxima, te esperamos en Lanús.
0: Bueno, gusto en conocerlo y bueno, saludo a toda su audiencia, ¿no?
1: Hablaba con el decano de la Facultad de Ciencias Exactas de la Universidad Nacional de Salta.

0: La Universidad Nacional de Lanús, junto con la Universidad Nacional del Sur, creó una plataforma meteorológica en tiempo real. El sistema fue creado por un docente y dos personas graduadas de la Universidad Nacional de Lanús, junto a la Universidad Nacional del Sur, y ya funciona en servidores de la provincia de Buenos Aires.
1: Hola, mi nombre es Nicolás. Bueno, soy licenciado en sistemas desde el 2019 en la Universidad Nacional de Lanús. Además, soy especialista en prospectiva estratégica, especialista en metodologías ágiles y en inteligencia artificial aplicada, varios de los posgrados que estuve realizando. Y sumado a esto, soy meteorólogo graduado en la UBA desde el 2016. Estuvimos trabajando con dos graduados de la universidad, con Bautista y con Tomás, en el desarrollo de un software de visualización de datos meteorológicos. Dicho software fue pedido en primera instancia por la Universidad de Bahía Blanca, en particular por el CONICET, con sede en dicha ciudad. Esto surgió por un proyecto, una postulación de feedback, los fondos para el desarrollo tecnológico de la provincia de Buenos Aires, donde la Universidad de Bahía Blanca se postuló presentando este proyecto. Este proyecto tenía dos grandes aristas: la arista a nivel de software, es decir, a nivel de programación, y la arista a nivel de hardware. La arista a nivel de hardware quedó en manos de la Universidad de Bahía Blanca y el desarrollo de software quedó en manos de la Universidad Nacional de Lanús, que fue ahí donde estuvimos encarando el proyecto.
0: Un docente y dos graduados de la licenciatura en sistemas de la Universidad Nacional de Lanús desarrollaron una plataforma web que permite visualizar datos meteorológicos en tiempo real para mejorar la gestión de riesgos en la provincia de Buenos Aires. El proyecto fue realizado junto a la Universidad Nacional del Sur y surgió a partir de una necesidad detectada en Bahía Blanca tras las inundaciones y otros eventos climáticos extremos registrados en la ciudad.
1: Había una determinada cantidad de fondos estimados para la realización del proyecto, de los cuales un porcentaje vino hacia la Universidad Nacional de Lanús. Los fondos verdaderamente no eran de un gran volumen, motivo por el cual se decidió que el proyecto en primera instancia se haga a una velocidad importante para que estos montos le lleguen a los estudiantes y generen algún cambio significativo a nivel monetario, porque si el proyecto se propagaba mucho en el tiempo, dicho presupuesto iba a quedar sin liquidez a lo largo del tiempo. Y bueno, yo como director o como coordinador del proyecto decidí no tener ningún aporte en ese sentido, así que dirigimos los fondos a estos dos estudiantes para que le puedan sacar un poco más el provecho tanto al aspecto monetario como a su profesionalismo y sus mejoras a nivel de CV y de experiencia con este proyecto que está disponible para el Ministerio de Seguridad.
0: La herramienta permite acceder a información meteorológica en tiempo real a partir de estaciones automáticas instaladas actualmente en Bahía Blanca. Entre los datos que muestra se encuentran temperatura, presión atmosférica, precipitación acumulada, temperatura de rocío y dirección e intensidad del viento. Actualmente, el acceso al sistema está restringido al personal autorizado de Defensa Civil de la provincia de Buenos Aires.
1: Todo esto surge básicamente por los grandes problemas que ha tenido la provincia, en particular también Bahía Blanca, con algunos fenómenos de público conocimiento, donde gran parte de todo lo que tiene que ver con las defensas civiles siempre hablaban del tema, y por conocimiento entre el director del Ministerio de Seguridad de la provincia de Buenos Aires y el coordinador de Bahía Blanca, se pusieron a hablar y se dieron cuenta que en Bahía Blanca había un gran volumen de datos disponible, que ya lo tenían funcionando, pero que no tenían un visualizador para verlo en tiempo real. Así que es ahí donde surge este proyecto, tratar de sacar a la luz estos datos de los cuales era propietario la Universidad de Bahía Blanca y hacerlos visibles para todo lo que tiene que ver con el Ministerio de Seguridad. Actualmente el software está funcionando, está desplegado, como así se dice, en el Ministerio de Seguridad. Es de uso interno solamente para los miembros de dicho ministerio y se trabajó bajo todas las normas de seguridad que él mismo nos fue pidiendo.
0: Además, la actividad también tuvo un componente formativo para los y las graduadas que participaron en ese desarrollo. Actualmente el sistema opera con estaciones meteorológicas de Bahía Blanca, aunque antes de fin de año se espera incorporar otras 14 estaciones distribuidas en distintos puntos de la provincia de Buenos Aires.
1: Cabe destacar que el proyecto se realizó en 3 meses, que es un tiempo verdaderamente rápido para el desarrollo de un software. Si bien el software no es un gigante tecnológico, verdaderamente 3 meses es un tiempo muy, muy, muy bueno para un desarrollo. La universidad está muy orgullosa con el despliegue y con el profesionalismo de los 2 estudiantes que realizaron dicho software de la mejor manera. Actualmente, si bien el proyecto ya terminó, seguimos en contacto con todas las partes para seguir escalando en dicho desarrollo.
0: Esta iniciativa fue presentada por la Universidad Nacional de Lanús como una experiencia de articulación entre universidad pública, organismos científicos y el Estado provincial para desarrollar herramientas vinculadas a la prevención y gestión de riesgos climáticos. Para más información podés ingresar en la página de la UNLA, www.unla.edu.ar, o también en la página de la Universidad Nacional del Sur, www.uns.edu.ar. 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Hemos llegado al final de este capítulo. En la producción y conducción, María Laura Morales. En la edición, Diego Lacruz. En la operación técnica, Gustavo González. Hoy estuvimos en la Universidad Nacional de Salta, en la Universidad Nacional de Tierra del Fuego, Antártida e Islas del Atlántico Sur, en la Universidad Nacional de Misiones, en la Universidad Nacional de Lanús, en la Universidad Nacional del Sur y en la Universidad Nacional de Cuyo. ¿Nos encontramos en el próximo programa? No te olvides que lo que estamos haciendo desde la primera temporada, a partir de toda la información que te acercamos a través de las radios universitarias y comunitarias de nuestro país, es defender la universidad pública, gratuita, federal y de calidad. 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
3: La verdad que el título que le pone el orden del día a los proyectos como título sumario, Ley de Financiamiento de Universidades Nacionales, la verdad que es un título mentiroso, porque en realidad acá no estamos hablando del financiamiento de las universidades nacionales. Vamos a referirnos en este momento de la sesión a una situación de extrema emergencia que expone a las universidades públicas de la Nación Argentina en una situación de altísimo riesgo. De eso se trata este proyecto.
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0: Bueno, no debería ser así porque habitualmente esta parte del programa está a cargo de Alicia Rivas, pero justo en este momento está analizando en profundidad un texto de Spinoza, manuscrito, y es muy difícil la lectura de un manuscrito del siglo XVI.
1: Sobre todo respirar también.
0: Respirar mientras se lee.
1: Claro.
0: ¿Qué tal? ¿Cómo le va? ¿Cómo anda?
1: Buenas tardes. Muy bien, acá corriendo porque acabo de subir las escaleras, corriendo.
0: Está bien, pero no se le nota.
1: Porque estoy haciendo alarde de mi estado físico.
0: Ah, bien, bien. Bien.
1: Acá estamos llegando de algunas cositas. Hermoso el día, ¿eh?
0: Lindo,
1: hermoso.
0: Sí, 18 grados 8, una temperatura un poco como la de ayer a esta hora. Bueno, ayer está un poquito más fresco a esta hora.
1: Sí.
0: Después fue subiendo la temperatura conforme avanzó la tarde. Ahora estamos en 18 grados 8 con una humedad promedio del 50%, la presión 1008.9 hectopascales, viento del este a 13 kilómetros en la hora, lo que presagia agua en alguno de los siguientes días. Están diciendo que el viernes.
1: Ah, mirá. Y el frío también va a seguir, ¿no?
0: El frío no va a ser como hasta ahora. El viernes se va a elevar la temperatura con muy poco margen, con muy poca amplitud térmica. Uh-huh. Pero posiblemente llueva. El sábado, 11 grados de mínima, máxima de 18 grados. Y mañana, normal, como ahora, mínima de 9, máxima... Sí, su micrófono está metiendo ruido.
1: Sí.
0: Ahora un poco menos.
1: Ahí vamos a... Insisto...
0: Ahí está. Ahí está, listo, ya está.
1: Listo.
0: Está arreglado.
1: Las manitos con el micrófono,
0: sí,
1: ¿no?
0: Sí.
1: En
0: no
1: fin.
0: No toquen el micrófono.
1: Así que bueno, va a estar fresquito.
0: Sí, por lo menos mañana va a estar como hoy. Va a ser una mañana fría, 9 grados, menos fría que la de hoy, con una máxima esperable de 23 grados, más o menos como la expectativa de hoy. El viernes va a ser raro porque va a tener una máxima prevista de 18 grados y una mínima de 16.
1: Ah, ahí nomás.
0: Ahí nomás las dos temperaturas, cosa rara, ¿no?
1: Un cosito, porque se me acaba de caer una entrevista.
0: Este cosito.
1: Un par de cositas, eso sí. Te quería decir, para compartir hoy. Hoy es el Día Nacional de los y las Tareferas.
0: Sí, no sabía eso.
1: ¿Se acuerdan? Yo venía pensando cuando me recordaron esta fecha, porque se recuerda a partir de un siniestro vial.
0: Me acuerdo, que generó varias cosas.
1: Varias cosas y puso una vez más en discusión también cuestiones que estábamos como muy naturalizadas, ¿no?
0: Sí.
1: Esto de las condiciones en las que viajan los y las tareferas. Bueno, una cantidad de temas, el seguro, por ejemplo, ¿no? Uh-huh. Y esta fecha se recuerda a partir de ese siniestro vial en el que murieron 8 personas, entre ellos también niños, y entre los heridos había varios niños, porque ahí volvió a aparecer esto del trabajo infantil también, ¿no? Así que hoy estamos intentando charlar un poco sobre este tema, a ver si es que hoy lo podemos hacer.
0: Perfecto. Nosotros estaríamos hablando enseguida nomás con Fabricio Tejerina, a propósito del último de los relevamientos que se hizo con respecto de la presencia del Aedes aegypti, y aparecen algunos patrones que se van como repitiendo, digamos. Recuerden ustedes que es una especie de gran censo.
1: No
0: sé si es un gran muestreo, eso es más preciso desde el punto de vista estadístico. Entonces se puede saber barrio por barrio cómo aparece, de qué manera aparece, si hay reservorios, si tienen o no tienen huevos o larvas de la Aedes aegypti. Se ha encontrado que en la zona sur de la ciudad se reitera la aparición de indicadores donde se habla donde hay mayor presencia de larvas y huevos de estos mosquitos. Entonces, claramente también hay un lugar para focalizar un poco más de trabajo.
1: Uh-huh.
0: ¿No? Y tiene que ver con una zona que tiene casas con terrenos muy, muy grandes, muy amplios. O sea, es una serie de patrones que me parece que está bueno analizar eso, cómo funciona. Vamos a hablar con la secretaria general de ATE Misiones, Miriam López, por una denuncia que viene haciéndose. Yo creo que la escuché varias veces esta denuncia sobre la actitud de un intendente, en este caso el intendente de San Ignacio, que es muy criticado por muchas cosas.
1: Uh-huh.
0: Su acción, por ejemplo, con las comunidades en Vía Guaraní, y esto lo hemos se lo hemos escuchado a mucha gente, incluida la gente de MIPA, y aquí también aparece cierto manejo autoritario con el personal. Así que vamos a estar charlando de ese tema con Miriam López. Vamos a hablar con Dietmar Kurz, él es investigador del INTA, y bueno, está planteando cuál puede ser el impacto del fenómeno del Niño. Le vamos a pedir que explique un poco qué es este fenómeno. Hay previsiones sí. que se vienen tomando en toda la región. Estaba escuchando ayer un informe del estado de Santa Catarina, por ejemplo. Se prevén lluvias muy abundantes para toda la región. Hay que recordar que en el periodo anterior del Niño, en Corrientes hubo inundaciones enormes, enormes. Muchos días, semanas de rutas cortadas, pueblos anegados. Entonces, bueno, ¿de qué estamos hablando cuando hablamos de este fenómeno y el impacto que puede tener en toda la región? Y vamos a hablar también con Karina Spinosi. Ella es una de las coordinadoras de la Murga del Monte, ¿no? Verá que está cumpliendo añitos. Así que vamos a estar charlando de ese tema.
1: Estamos también en la previa también de lo que ofrece año a año la Murga de la Estación por la fiesta de San Juan. Miguel, y nosotros estamos ahí para sumar. Ayer lo anticipaba, pero bueno, un poco después nos fue quedando como parte de los pendientes. Se presentó desde varias organizaciones, entre ellas Cáritas, la pastoral social a nivel nacional, y ENDEPA, un pronunciamiento a propósito de los territorios indígenas que están en disputa y las modificaciones a las leyes que se vienen planteando, particularmente esta ley de inviolabilidad de la propiedad privada. Exactamente, ¿no? Bueno, esta es una carta que le están enviando a todos los legisladores. Llegaron también a los legisladores y las legisladoras en la provincia de Misiones, y lo que están tratando es, sobre todo esas provincias como las nuestras, donde tenemos población indígena en sus territorios, que es un tal vez es uno de los aspectos más significativos también de las comunidades mbuga-guaraní, que se pronuncien, que se fijen. Así que bueno, vamos a ver si podemos conversar con el Coordinador Nacional de ENDEPA, que es una de las organizaciones que presentó este pedido, este planteo.
0: Bien, mucho para trabajar en el día de hoy entonces, 8 minutos.
1: No hablamos del Mundial, Miguel. O sea, fueron 3-0.
0: Bola de Messi. ¿A usted le parece que yo le hago un desafío? Haga en este momento el ejercicio, voy a decir una antigüedad, de girar la perilla del dial y va a encontrar que todas las radios hasta ahora están hablando del Mundial.
1: Ya somos bastante raros como para no hablar del Mundial también. Bueno, así que bueno, no. Hay mucha gente que ayer se quedó mirando el partido y que seguramente está todavía.
0: Sí, una de las cosas que me llamó la atención, ya que tenemos que hablar del Mundial, porque suelo hacer un ejercicio que es el de ver qué dicen algunos diarios de otros lugares.
1: Ajá.
0: ¿No? Había mucha expectativa por el debut de la Argentina y por el debut de Messi, puntualmente. Es un atleta de 38 años, que para el fútbol es ya una persona muy grande.
1: Sí.
0: ¿No? Son pocos los atletas que llegan a este nivel de competencia, de la élite del fútbol, con el rendimiento que puede tener Messi. ¿No? Bueno, primero ya está batiendo otra vez un récord, en este caso es junto a Klose, el jugador alemán, el jugador que más goles ha metido en mundiales.
1: Ajá.
0: 16 goles, más que Pelé, por ejemplo. Bueno, y recién empieza.
1: Y es también el jugador más grande en los mundiales que mete goles.
0: Así. Claro, además, ¿no? Bueno, y bueno, muchos diarios, especialmente de Brasil, pero también algunos diarios europeos, quejándose de que no lo hubieran expulsado por una acción que tuvo lugar por ahí en el segundo tiempo, un momento en el que Messi le pisa la pantorrilla derecha a un jugador argelino, que el árbitro no sanciona con tarjeta roja eso. Bueno, algunos estaban diciendo que si hubiera sido, por ejemplo, Casimiro, que es un o Pepe, conocido quebrantahuesos, uno portugués, el otro brasileño, lo echaban enseguida. Es posible.
1: Hay como muchas incorporaciones en este mundial. Yo debo reconocer que miro fútbol en el mundial nada más.
0: Claro.
1: Y me enteré que hay un ¿cómo es que una pausa para hidratación?
0: Sí, sí, es en realidad una pausa publicitaria. La inventaron para este mundial.
1: Mirá.
0: Aprovechan para meter mucha publicidad y generar unos dineritos más para la pobre FIFA que anda mal de
1: finanzas. Yo sé que hace tanto calor en Estados Unidos que... pausa para
0: hidratación. Por ejemplo, algunos partidos ayer se jugaron con 22 grados.
1: Y así que bueno, esas, y después toda la cuestión más tecnológica también, ¿no?
0: Bueno, sí, hay mucha tecnología en este mundial, muchas cámaras 360 y cosas así.
1: Está muy para cazar avivados, ¿viste qué?
0: Sí.
1: Una mano de Maradona no hubiera pasado.
0: En esta ocasión no.
1: Así que bueno, seguramente nuestros oyentes que son mundialeros deben estar ahí todavía
0: felices,
1: disfrutando.
0: Mucha empanada. Anoche hice también una encuesta ahí entre los amigos y el 80% estaba haciendo empanada.
1: Mira, lo que pasa es que hay todo un informe acerca de que ya no podemos hacer asado.
0: No, claro, no, eso más que informe, vaya a comprar y se da cuenta.
1: Si ustedes estaban acostumbrados en el mundial del gobierno de Fernández de bancar un asadito entre amigos.
0: Con mollejas, por ejemplo, bueno, ya tenemos que hablar de vender el auto.
1: Y bueno. entonces este año es empanada.
0: No, empanada.
1: Empanada. Claro. Para el inicio capaz, después hay que ir viendo porque...
0: Y sí, se puede pedir un préstamo, vio que ahora las tasas están un poco más bajas según algunos bancos.
1: Bueno, se viene el aguinaldo.
0: Se viene el aguinaldo.
1: Va a ser un respirito ahí, pero no se entusiasmen porque después hay que pagar eso también, ¿no? 15-12, abrimos este otro aire. Está Pedro Suaznavar en la operación técnica, en la musicalización Nancy Alboaires y charlando con ustedes Miguel Riquelme y Alicia Rivas.

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0: Era Daniel De Vita haciendo Patria Grande cuando han pasado 15 minutos de las 3 de la tarde. Alicia, decíamos, bueno, vamos a ver un poco nuevamente un resultado de este levantamiento, este relevamiento que se hace periódicamente en Posadas. Lira es el nombre. Y aquí lo que se hace es relevar, hacer un muestreo muy exhaustivo en los barrios de la ciudad para ver la presencia o no de larvas o huevos de mosquitos como el Aedes aegypti, ¿no? Por la importancia epidemiológica que tienen. Está Fabricio Tejerina en línea y como siempre le agradecemos a Fabricio esta amabilidad que tiene de atendernos. Él es director de Vigilancia Epidemiológica y Control de Vectores de la Municipalidad de la Ciudad de Posadas. ¿Qué tal, Fabricio? ¿Cómo estamos?
1: Hola, buenas tardes, Alicia. Buenas tardes, Miguel. ¿Cómo andas?
0: Muy bien. Bueno, reiteremos, aunque lo hayamos hecho varias veces, una breve descripción del LIRA, que es este levantamiento, este relevamiento que ustedes hacen en los barrios, en la ciudad en realidad, ¿no?
1: Sí, sí, es un monitoreo de toda la ciudad, un monitoreo estadístico, porque pasamos en alguna manzana y algunas casas, en esta vez casi 7.000 casas, pero es más o menos el número que calculamos para que sea representativo, y a partir de esa visita

0: al tanto y usted también se prepare para que no haya esta enfermedad en el verano, ¿no?
1: ¿Y con qué se encontraron en esta oportunidad?
0: Bueno, el promedio que nos dio, cada 100 casas visitadas, tenemos un promedio de 12, un poquitito más de 12, por ciento de casas, ¿no? Con mosquitos. Quiere decir, cada 100 casas visitadas, en 12 encontramos criadero de mosquitos, y los principales criaderos, que eso es lo más importante, que esto viene repitiéndose, son cosas que la comunidad tiene normalmente en sus patios, ¿no? Como baldes, por ejemplo. Sí, cubiertas, neumáticos, plantas en agua, floreros, son elementos chiquitos, realmente de poca cantidad de mosquitos, pero que es muy común y de uso cotidiano esos elementos. Entonces son muy difícil de eliminar, muy difícil de eliminar. Solamente eso es una tarea de cada persona, cada ciudadano, cada vecino, que es lo que permite disminuir la población de mosquitos, ¿no? Ese es uno de los principales resultados que tenemos.
2: Lo otro que a ustedes les permite hacer es detectar los puntos más calientes, digamos, de presencia de larvas o de huevos en ese mapeo que realizan, ¿no? ¿Qué se puede decir de eso? Si hay un patrón que aparece siempre, porque además ustedes pueden comparar los muchos LIRA que ya han hecho.
0: Sí, mira, la homogeneidad de distribución de mosquito tenemos bastante pareja en toda la ciudad. Pero en este en particular, lo que sí nos dio muy alto fue lo que sería el estrato 9 para nosotros, lo que sería la delegación de Dolores Sur, nos dio mucho más arriba del promedio, ¿no? Casi un 20% de casas con Aedes aegypti. Entonces, bueno, sí, nos permite tener esa distribución y los diferentes niveles de infestación en cada zona de la ciudad, ¿no? Eso nos permite, como te decía también, dirigir los recursos.
1: Fabricio, ¿y con qué tiene que ver que en esa zona en particular, que hay no hay recolección de residuos, no hay una... No, ¿qué pasa ahí?
0: No, mirá, no sé por qué, no sabemos, digamos, por qué, pero el tipo de criadero es el mismo en toda la ciudad. No cambia mucho, ¿no? Generalmente en algunas zonas que tenemos problemas con la distribución de agua, en esos lugares vemos una elevada cantidad de criaderos, como baldes, tanques, tachos, cosas de volumen bastante grande, donde la gente conserva agua para la vida cotidiana, para regar. Pero en este caso no hay una diferencia en el tipo de criadero. No observamos nada de eso, sino simplemente es una zona donde hay mayor cantidad de criaderos. Principalmente, y no sé por qué, pero los barrios que más nos dieron alto fueron a 4 y San Isidro, que corresponden a esa zona, que son barrios relocalizados. Pero todavía no nos evaluamos tan fino los motivos de la cantidad de criaderos, pero son los mismos criaderos que vemos en toda la distribución de la ciudad.
2: Y eso, a su vez, también impacta hacia adentro del trabajo que ustedes hacen. Quiero decir, ¿esto permite focalizar por ahí algún tipo de tareas, volver a esos lugares, trabajar con los vecinos, va otro equipo de la misma área? Contame un poco eso, ¿cómo se resuelve?
0: Sí, nosotros cuando detectamos esta zona con niveles más altos, y esto también tenemos que decirlo, que es dinámico, ¿no? Que una zona en un relevamiento no de alto no quiere decir que se repita, o a veces no se hace tantas tareas en otra zona porque están los niveles bajos de los índices y cuando volvemos a los 6 meses son altos, ¿no? Entonces, lo que nos permite, sí, es acercarnos. Ahora hacemos reuniones con las comisiones vecinales por medio de la delegación. Los delegados municipales también trabajan muy bien. A partir de acá también apuntamos más a hacer las charlas en la escuela alrededor de los lugares que nos dieron más alto los índices, y el monitoreo, asentamos más los recursos que tenemos en esta zona, ¿no? Para trabajar más puntualmente, pero sin descuidar también toda la ciudad, ya que una ciudad posada es una ciudad bastante grande y no podemos descuidar las otras zonas también, ¿no?
1: Fabricio, recordanos qué hacen ustedes y qué deberíamos hacer también, claro, los y las vecinas, cuando se detectan estos criaderos.
0: Sí, nuestra tarea, como municipalidad y la política municipal es todo lo

0: tiene que ver con la prevención y promoción. Una de esas tareas es pasar casa por casa, pasar por los patios, recorrer con los vecinos y mostrarles cuáles son los lugares que acumulan agua y a dónde se crían los mosquitos, los mosquitos que en el agua vamos a encontrar en forma de larvas. Entonces cada vecino debe en su casa tomarse el tiempo, 10, 15 minutos por semana, principalmente y subrayar cuando después de las lluvias, más ahora con esto que viene, este fenómeno del Niño que viene también tan importante, con muchas lluvias, es mirar todos los recipientes que acumulen agua y eso tirar, dar vuelta, tapar, poner bajo techo, perforar, cepillar si encuentran larvas mosquitos y guardar esos recipientes. Son todas medidas muy, muy fáciles de hacer, muy económica, no se necesita ningún recurso especial, ni plata, ni veneno, nada de eso, simplemente es tomar esa medida que es la medida de prevención más eficaz. Uh-huh. Recordando también que la ciudad de Posadas tiene más de 126.000 predios, ¿no? Claro. Es imposible que cualquier acción del Estado pueda llegar a cada una de esas casas una vez por mes y limpiarle el patio a cada vecino. Claro. Es una responsabilidad muy alta de cada uh-huh. vecino lo que puede hacer. Sí, nosotros en el municipio actuamos en todos aquellos lugares que generalmente hay más problemas, a veces problemas casa con personas con discapacidad, con personas mayores, vamos, limpiamos, cacharramos, pero es imposible hacerlo en todas las casas de Posadas, ¿no? La responsabilidad ciudadana es muy, muy importante para evitar que estas enfermedades avancen o provoquen mayor enfermo, mayor cantidad de muertos en Posadas.
1: Uh-huh. Fabricio, a la última de mi parte al menos, contanos qué características tienen los huevos de la Aedes, ¿no? ¿Por qué vos decías hay que fregar? Si encontramos larva en un lugar, bueno, limpiemos bien ese recipiente. ¿Qué puede pasar con los huevos de la Aedes? ¿Qué tipo de resistencia tienen?
0: Sí, es una cuestión ecológica y todos me preguntan, en invierno hay mosquitos. Hay mosquitos, pero esos mosquitos principalmente, el 99%, están en su forma de resistencia, que son los huevos de mosquito de la Aedes aegypti. Esos huevos son colocados por las hembras de Aedes aegypti durante el verano y son colocados en todos estos recipientes que acumulan agua. Y muchos de ellos no nacen. Entonces, cuando decimos que un recipiente tiene que ser no solamente eliminar el agua, sino también cepillado, esa tarea hace que saquemos esos huevitos que están en las paredes del recipiente por medio del cepillado, y cuando eso sale, lo tiramos, esos huevos ya no van a eclosionar, ¿no? Uh-huh. Por eso es muy importante esa función. Parece tan simple o tan inocua, pero es muy importante para la prevención de estas enfermedades.
1: Uh-huh. Bien, Fabricio, como siempre te agradecemos mucho la amabilidad que tenés de atendernos, ¿eh?
0: Muy amable a ustedes, muchísimas gracias por el llamado, y importante para que la comunidad se entere también de esto, más ahora en invierno, que por ahí las enfermedades vectoriales no son un tema recurrente, pero sí son importantes que trabajemos fuertemente para llegar al verano lo mejor posible, ¿no?
1: Tal cual, tal cual. Fabricio Tejerina charlaba con nosotros de la Municipalidad de la Ciudad de Posadas, él es el director de Vigilancia Epidemiológica y Control de Vectores, uh-huh. y este nuevo relevamiento, LIRA, por sus siglas, es un muestreo de toda la ciudad, da un número importante, hay que prestarle atención, 12% significa de cada 100 casas, en 12 se encontró la presencia.
2: Mencionó obvio, mi zona además.
1: Claro, o sea, Dolores Sur, que es la zona con por encima de ese promedio, está en un 20%.
2: Sí, es un montón.
1: Es mucho. Es mucho, sí.
2: Así que bueno, estar atentos y atentas, sí. Ahora, además, hace mucho que no llueve, como para decir que...
1: Claro, pero va a ser muy lluvioso. O sea, eso es un poco lo que está previsto. De eso vamos a hablar después con Dietmar Kurz, porque, bueno, eso es el Niño. Entonces, si tenemos recipientes, lo que fuera, que sean capaces de contener agua, bueno, darlos vuelta. Y lo otro, si encontramos larvas, lo que decía Fabricio, limpiar bien los recipientes, porque los huevos son muy difíciles de ver. Claro. Se fijan a las paredes de los recipientes y aunque no tengan agua, ahí quedan en su estado de resistencia, como lo llamaba Fabricio. Entonces, a la aparición del agua luego, ahí eclosionan. Un poquito de calor, un poquito de agua,
2: es no como importa. Como se hidratan y viven.
1: Exactamente.
2: Así es. Así que, bueno, se retiran los recipientes o se los da vuelta de última, ¿no? Para... Claro. 15:27.

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0: 31 minutos han pasado de la hora 15. Era Sokio Dadalú haciendo Así Tal Cual.
1: Miguel, vamos a hablar de este tema que habíamos anticipado. Un proyecto de ley que podríamos a grandes rasgos decir avanza contra un reclamo histórico, que es el reclamo, en este caso, de los pueblos indígenas por el reconocimiento de los territorios que están reclamando. Territorios que en muchos casos están ocupando, poseyendo tradicionalmente, y que se supone, después de la ley de emergencia en territorios indígenas, venía todo un proceso para el reconocimiento y la restitución de esos territorios. Bueno, ¿cómo dialoga este reclamo con esta política que tiene el gobierno nacional de reconocer como único derecho el derecho a la propiedad privada de un sector, además, ¿no? Y en relación a este tema, decíamos, Cáritas Argentina, la Pastoral Social, Comisión Episcopal, Área de Ecología Integral y ENDEPA, enviaron una carta a los legisladores justamente posicionándose en relación a esta ley de inviolabilidad de la propiedad privada. Y está en línea, para conversar un poquito de este tema, Rodolfo Fernández, que es coordinador nacional de ENDEPA, el Equipo Nacional de Pastoral Aborigen, y agradecemos este tiempito. Rodolfo, muy buenas tardes, ¿cómo estás? Miguel Riquelme, Alicia Rivas, te saludamos.
2: Hola, buenas tardes, Alicia y Miguel. Bien, bien, acá estamos.
1: Gracias por atendernos. Sí. Bueno, ¿cómo surge esta un poco esta preocupación y esta decisión también de interpelar, si se quiere, a los legisladores y a las legisladoras?
2: Bueno, creo que, bueno, desde ENDEPA lo venimos haciendo históricamente, ¿no? Esta lucha por los territorios, acompañando a los pueblos indígenas. Y bueno, y vemos con mucho agrado y alegría también que la Iglesia Argentina en general, digamos, desde la Pastoral Social y Cáritas Argentina, que son dos pastorales muy grandes de la Iglesia, se pusieron en contacto con nosotros y elaboramos esta carta. Porque estamos muy preocupados porque el avance que está teniendo especialmente este gobierno, ¿no?, en contra de los derechos de los pueblos indígenas y bueno, de los más vulnerables, es terrible, ¿no? Están como privando al Estado de herramientas para poder garantizar o tener cierto control, ¿no? Creo que eso es lo que se está buscando, y vemos y nos preocupa que estas políticas lo que están llevando es al empoderamiento de los grandes, a que cada vez tengan más pocas personas, y que la mayoría de la gente, de los más pobres, los vulnerables, no tienen nada y cada vez menos, y encima ni cómo reclamar. Creo que nos están quitando herramientas, sí.
0: Se habla también en estas modificaciones, no hemos podido leer el texto que está proponiendo el ministerio que lidera Sturzenegger, pero acelerar los procesos de desalojo, les llaman desalojos express. ¿Cómo aparece eso en la propuesta?
2: Sí, bueno, eso es muy preocupante, porque ya con la caída de la ley 2660, que garantizaba a los pueblos indígenas, dentro de todo, a través del relevamiento territorial, de estar un poco tranquilos, entre comillas, ¿no?, en los territorios que ancestralmente ocupan, esto habilita a la justicia, ¿no es cierto?, a proceder a los desalojos express, como usted dice, y que en algún caso acá en Misiones, ya hace poquito tuvimos uno ahí en la zona de Garuapelo, en una comunidad de Puente Quemado 2, y que no, es preocupante porque también los pueblos, o en este caso el pueblo acá en Misiones que nosotros acompañamos, está organizado y están también dispuestos a cuidar su territorio, a no irse, así que realmente es muy preocupante.
1: Rodolfo, ustedes como equipo nacional, además de tal vez lo que más conocemos de lo que está pasando en Misiones con las comunidades Mbuga-Guaraní, ¿qué están viendo con las otras comunidades, con los otros pueblos en las otras provincias de la Argentina?
2: En casi en todo el país está habiendo este tipo de problemas. Uh-huh. Ahora mismo en la provincia de Salta, una comunidad ha sido desalojada. Nosotros no tenemos gente de Endepa, digamos, ahí cercana que esté acompañando, uh-huh. pero sí estamos informados. Y en el sur vive pasando también estas cosas, y además este proyecto de ley también dice, vieron esto que habilita a los territorios que han sido incendiados recientemente a uh-huh. Directamente que pase a manos privadas, digamos. Uh-huh, uh-huh. Así que es todo muy, muy, muy preocupante.
1: Y nos decías también que valoran el involucramiento de distintas áreas, si se quiere, de la iglesia. ¿Cómo fue ese proceso que ustedes dieron también desde Endepa para contar e involucrarlos en esta problemática y en este pronunciamiento?
2: Nosotros desde siempre tratamos de involucrar. Uh-huh. Pero bueno, generalmente por ahí el tema indígena, ustedes saben que es muy... dejado de lado, no sé si la palabra sería discriminatorio o se lo discrimina, porque bueno, nuestra educación oficial nos ha preparado para eso, digamos, históricamente hemos salido de la escuela sin conocer a los pueblos indígenas, sin saber por supuesto nada de su riqueza cultural que tanto nos sirve o nos enriquecería a nuestra sociedad, a nuestra forma uh-huh. de ver el mundo, ¿no? Uh-huh. Y eso la gente, la mayoría de la sociedad no lo conoce porque, bueno, como te decía, el mismo sistema educativo oficial se ha encargado de eso, ¿no? Imagínate todo lo que Sarmiento dice de los pueblos indígenas, sí. y es el prócer de la escuela, o sea... Entonces, muy difícil la situación. Pero bueno, vemos con agrado que se van interesando, que también este trabajo de hormiga que hacemos tiene sus frutos, y bueno, y coincide, ¿no?, con que hay gente histórica de la iglesia como, bueno, San Francisco de Asís, como Juan Pablo II, y qué decir de nuestro Papa Francisco, ¿no?, uh-huh. que ha puesto en el tapete todo el tema indígena y su riqueza cultural para cuidarle esta casa común, ¿no? Uh-huh. como llamó el Papa, y que los indígenas hace tiempo nos enseñan. Si uno se acerca a ellos se da cuenta que ellos son quienes nos hacen ver que la tierra es un bien preciado, que tenemos que cuidarla y no ser egoísta, ¿no? Pensar en las generaciones futuras. Uh-huh. Claro. Así que bueno, desde ahí es nuestro trabajo, sí.
0: Usted recién decía, Rodolfo, esto de trabajo de hormiga. ¿Esto implica también, para el caso de los legisladores que van a tener que tratar este tema, ir a verlos, que cada delegación en cada región se encargue de visitarlos, de enviarles este documento que ustedes redactaron, de discutir con ellos estas cuestiones?
2: Sí, en la medida en que podemos, lo hacemos. Hemos ido al Congreso, y no solo en DEPA, sino en distintas organizaciones, digamos que tenemos la misma preocupación. Hemos charlado con la mayoría de estos congresales, o sea, la gente que está ahora, y nos reciben muy bien, nos escuchan, pero a la hora de votar, bueno, ustedes ya ven, claro, lo que pasa, ¿no? Uh-huh. Pero bueno, del diálogo, nosotros persistimos en el diálogo y debemos seguir, ¿no? Tratar de incidir. Uh-huh.
1: ¿Y acá ya pudieron hablar con los legisladores por Misiones?
2: Ahora, por este proyecto de ley específicamente, aún no hemos podido. Uh-huh, uh-huh. Pero en otros casos anteriores sí ya hemos tenido contacto.
1: Uh-huh. Bueno, Rodolfo, te agradecemos este contacto aquí en la radio de la universidad y vamos a seguir de cerca porque es un proyecto que... de avanzar, pone en riesgo no solamente las tierras indígenas, vos mencionabas las tierras que fueron incendiadas o que sufrieron algún tipo de incendio, ahí también la preocupación, porque había una protección especial para evitar que algunos que quieran aprovechar la tierra incendien, claro, arbitrariamente. O, sí. Y también está en riesgo las tierras rurales. De los pequeños campesinos. Así que bueno, mil gracias.
2: No, a ustedes, y siempre es bueno contar con medios que, bueno, que sí, que se ocupen de este tema, ¿no? Así que muchas gracias, Alicia.
1: Gracias. Y Miguel. Muchas gracias, Rodolfo. Gracias, Rodolfo. Rodolfo Fernández es coordinador nacional del equipo nacional de pastoral aborigen de ENDEPA, con quien en varias oportunidades hemos conversado. Rodolfo también es misionero, porque uh-huh. en otros momentos quien fuera coordinadora de ENDEPA, Kiki Ramírez, por ejemplo, uh-huh. otra también... conocida nuestra de esta zona. Y esta carta, Miguel, me parece interesante. En este caso ellos ponen el eje en la cuestión indígena, pero por ejemplo, si uno empieza a rastrear algunos posicionamientos sobre lo que implica el avance de esta ley, el CELS hizo un informe muy interesante uh-huh. y pone el acento en lo que significa, por ejemplo, para todo el trabajo que se venía haciendo para la regularización de los barrios populares, porque esos son asentamientos que están sobre propiedad, entre comillas, de alguien. Claro. Que se supone hay todo un proceso de relevamiento y una discusión que se viene dando para la regularización de esas tierras o de esos lugares. Esto que planteabas vos, los desalojos, hay toda una serie de requisitos que se supone uh-huh. La Argentina, además, como parte de su derecho, como parte de sus de las convenciones y de los pactos que introduce a su legislación vigente, tiene que consentir o tiene que introducir. Bueno, se aceleran los desalojos. La modificación de la ley de expropiaciones, esto que decía también Rodolfo, le quita potestad al Estado Nacional, porque hasta ahora no es que tu propiedad era inviolable totalmente, porque uh-huh. si se podía generar una necesidad y el Estado podía avanzar en una ley de expropiación y lo que tiene que hacer es pagarte de última. Uh-huh. Pero, bueno, esta ley es como que limita hasta eso, sí, las sí. posibilidades que tiene el Estado
0: de expropiación. Ayer hablábamos con Bárbaro y él utilizaba ese argumento, porque, bueno, de última que se expropie la tierra, claro. Vamos, solamente acá es una discusión que se da allí en el Alto Uruguay o el caso Monte Carlo, por ejemplo, también, ¿no?
1: Y después la ley de tierras rurales también. Porque en esa misma línea hay un montón de población campesina o de pequeños productores que viven con una tenencia insegura de las uh-huh. tierras y que están reclamando hace mucho tiempo la regularización. Esto también le complicaría, porque...
0: Sí. Y esto lo tenés que cruzar con otro dato importante, que es el tema de la autorización para la tenencia de tierras a extranjeros. En este programa, en esta radio, se ha seguido muy de cerca el caso Puerto Libertad, donde el 85% del territorio del departamento le pertenece a una empresa.
1: Sí.
0: Es decir, la ciudad de Puerto Libertad no tiene hacia dónde crecer, limitada por la propia empresa. Esto generó un conflicto en su momento. Uh-huh. Otro caso, me parece a mí, que funciona como una piedra de toque, como un caso testigo, es sin duda el caso del Soberbio. Más del 40% del territorio de El Soberbio está asentado sobre una propiedad que está en litigio sí. desde hace siglos, que es además enormemente complejo rastrear quiénes son los verdaderos titulares. Eso está en medio de un juicio de sucesión. Y también ahí, cada vez que crece el río, que va a crecer para colmo ahora de nuevo, varias veces, muchos de los habitantes de la zona costera son nuevamente evacuados, el río tapa las casas, pero no hay dónde construir. Uh-huh. O sea, la gente se va de ahí, al tiempo vuelve. Porque no hay otro lugar donde hacer un barrio, por ejemplo, porque está en medio de un litigio uh-huh. interminable.
1: Y la otra observación que hace el CELS es sobre la ley de manejo de fuego. Y lo que advierte es que este proyecto busca modificar partes sustanciales de esta actual ley de manejo del fuego, y uno de los puntos más importantes es que elimina la prohibición del cambio de uso de suelo por 60 años luego de un incendio en vegetación, bosques, áreas naturales protegidas y humedales. Y lo que están planteando es que esto es como alentar a la práctica de incendios para después cambiar justamente el uso de ese suelo.
0: ¿Vos te acordás de lo que pasaba en las islas del Paraná frente a los puertos de Rosario y Santa Fe? Que empezaron misteriosamente a incendiarse todas, porque esas eran, digamos, pequeños reservorios de monte nativo, bueno. No sería nada difícil de creer que nos digan que ahora hay algún tipo de plantación, o se está haciendo algún emprendimiento de tipo turístico o algo por el estilo.
1: O sea, Pensaron en todo, hay que decirlo, uh-huh. ¿no? Cuando alguien pensó la desregulación y las modificaciones en ciertas legislaciones para avanzar con, podríamos decir, el saqueo, pensaron en todo. Así que bueno, ahí está este proyecto de inviolabilidad de la propiedad privada y en este caso el posicionamiento de organizaciones vinculadas a la Iglesia Católica. También nos decían que hay una serie de organizaciones vinculadas a la lucha medioambiental uh-huh. que están empezando a hacer llegar sus posicionamientos, así que vamos a ver si después lo sumamos también para esta conversación. 15:46.
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0: Qué lindo esto.
1: Qué lindo, ¿no?
0: Sí.
1: Música afrocolombiana, música de la frontera de Colombia y Panamá, donde hay una población afrocolombiana muy importante. Hay un reducto ahí, Palenque, que funciona un poco como funcionaron en su momento en Brasil y también en Ecuador, en el caso de Ecuador, Esmeralda. Asentamientos de esclavos huidos, que se refugiaban luego en algún lugar. En el caso de Brasil fueron los quilombos famosos, como el de Zumbil, de Palmares. Y en el caso de Palenque pasa algo de eso. Es un lugar que sirvió de refugio a muchos esclavos huidos y tiene entonces una supervivencia de la cultura africana muy, muy grande. Y estos ritmos, esto es un bullerengue, por ejemplo, tiene siempre una estructura muy africana, en el sentido de que hay una voz que va cantando y un coro que contesta. Esto uno lo puede escuchar en el blues también, ¿no? Una voz, obviamente en el canto religioso, en el gospel del sur de Estados Unidos, pero en casi todas las formas de matriz africana aparece esto del cantor y el coro que el responde, coro. ¿No? Esto era bullerengue, entonces género musical del Caribe colombiano y también del sur de Panamá. Los panameños del sur, que bueno, alguna vez eso fue territorio de Colombia, también tienen formas similares a esto. Y era doña Petrona Martínez junto a Tierra Adentro haciendo La Cantadora.
0: 1553, decía fuera de aire, Miguel, se mueve como el panorama político en Brasil,
1: sí.
0: También de la mano de la justicia, entre comillas, ¿no?
1: Sí, porque, bueno, ayer escuchaba un comentarista político brasileño que decía el mayor soporte, o digamos, los que más han hecho por consolidar la candidatura de Lula, que recordemos tienen elecciones en Brasil dentro de pocos meses, en el mes de noviembre, han sido los Bolsonaro.
0: Ah, mira.
1: Porque dicen eso, bueno, Flávio Bolsonaro, por ejemplo, involucrado como está en una causa escandalosa como es una estafa bancaria que en Brasil se conoce como la estafa del Banco Master, gente muy vinculada a la familia Bolsonaro, de hecho eran los que estaban financiando la película que se estaba haciendo, no sé si se va a terminar, sobre la vida de Jair Bolsonaro, el principal aportante, ahora está preso. ¿Y cómo era la estafa? Bueno, la clásica estafa, lo han hecho mil veces, ¿no? Una estafa de tipo piramidal, un banco que pagaba por los depósitos cifras muy importantes, muy por encima de lo que estaba pagando el mercado. Hay una falla gravísima también de los sistemas de control, porque para eso están los sistemas de control. Si vos ves que hay una anomalía de ese tipo, tenés que revisar qué está pasando. Entonces,
0: son todos muy rudimentarios, ¿no?
1: Sí, en este caso la maniobra era bastante compleja, pero hacía que tomaban los depósitos de mucha gente, con esos depósitos pagaban intereses importantes, iban generando una bola, iban haciendo encajes. Lo cierto es que en un momento se les hace imposible seguir pagando y con lo que juntaron se van. Ocurrió mil veces ese tipo de esto. Bien, y muy vinculado a Flávio Bolsonaro, el Borcaro, que es el que está preso ahora, ¿no? El Borcaro y su familia. Pero en este caso se trata de Eduardo Bolsonaro, el hijo número 2 de Jair Bolsonaro, actualmente residente en los Estados Unidos, pero era diputado federal, en ejercicio. Un diputado nacional sería, ¿no? Imaginemos un diputado nacional, representante de Misiones, pero que se va a vivir, no sé, algún lugar de... Y hace 8 años ya que se fue. Y es el principal lobista del partido que tiene a los Bolsonaro a la cabeza, en contra del propio Brasil. Fue el que promovió, por ejemplo, el cambio de ánimo de Trump al respecto de las tarifas. Fue el que promovió sanciones contra los miembros de la Corte Suprema de Justicia de Brasil, o sea, el Supremo Tribunal Federal, especialmente la figura de Alexandre de Moraes, que es un poco el gran enemigo que tiene Jair Bolsonaro dentro de la justicia de Brasil. Lo habían inutilizado las tarjetas. O sea, no puede usar como las tarjetas, son Visa o digamos, tarjetas. Que tienen sede en los Estados Unidos, bueno, no puede utilizar sus cuentas bancarias. Bueno, todo esto fue gestionado por Eduardo Bolsonaro. Esto hizo que se presentara en el Parlamento una moción de sanción Tardó muchísimo el Parlamento brasileño en resolver esto y quitarle los fueros, es decir, expulsarlo como legislador, ya que no estaba viviendo en Brasil. Uh-huh. Y ahora la justicia, debido a que pudo comprobar, después de una investigación de la Policía Federal, todas estas acusaciones de amenazas, de presión, de lobby en contra de Brasil, la legislación brasileña contempla específicamente muchas de estas cuestiones y, bueno, se lo condenó en ausencia, porque no está en Brasil, uh-huh, a 4 años y 2 meses de prisión abierta, y se le quitaron definitivamente los fueros. Ya no es parlamentario, digamos.
0: Uh-huh. Y eso implica además que pueden pedir su
1: extradición, uh-huh, que no va a ser concedida, porque, bueno, no hay tratado de recíproco en este caso, uh-huh, entre Brasil y Estados Unidos de extradición. Pero más allá de eso, no puede pisar territorio brasileño, salvo que cambien tanto las aguas y que el próximo presidente sea alguien muy cercano a los Bolsonaro. Eso no va a ocurrir. Y tal cual le están ayudando los Bolsonaro a Lula, menos todavía.
0: En fin, podríamos ahí, la expectativa para es... ¿En Brasil es en octubre las elecciones o no?
1: En noviembre. En octubre son las de Israel.
0: Ajá. Y en noviembre también coincide con la de Estados Unidos.
1: La de Estados Unidos.
0: Así que, bueno, un año ahí de muchas expectativas. Miguel, y un tema local nuestro también, porque pareciera que están medio contadas las horas de Adorni. El que salió a posicionarse y a plantear el posicionamiento, si se quiere, del PRO, es Martín Gerling.
1: Me corrijo, el 4 de octubre.
0: 4 de octubre, sí.
1: Sí, en octubre. Noviembre son las de Estados Unidos.
0: Y bueno, decíamos, Martín Gerling, que preside el bloque del PRO en el Senado, uh-huh, ya anticipó que el PRO va a acompañar el voto a favor de la moción de censura contra Adorni.
1: Sí, sí, ya es una propuesta del propio partido, uh-huh, uh-huh, es uno de los voceros, pero el PRO ya dijo esto, incluida la Burlich, que de vuelta se recostó para aquel lado.
0: Sí. Así que, bueno, seguramente va a haber novedades, habrá que estar ahí atentos. Si es que se preveía que mañana, uh-huh, tenía que haber novedades en el Senado en relación a este tema, pero bueno, ahí también...
1: Sí, había unos rumores que indicaban que lo podían llegar a designar embajador, no sé muy bien dónde, pero no creo que sea así. No.
0: También ahí tiene que tener acuerdo el Senado.
1: Claro.
0: Y sí, lo quieren como despachar, pero no a una embajada, me parece. Hora 16 en todo el país.
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1: Bien, estábamos escuchando a Uxía Hochstein haciendo El Pago. Bueno, en muy pocos medios, hay que decir, no en muchos, apareció esta denuncia de un nuevo episodio, un nuevo caso en el municipio de San Ignacio, del que hay que responsabilizar directamente a su intendente, Esteban Romero. Esta denuncia la hace la Asociación de Trabajadores del Estado, porque siguen habiendo cesantías, hostigamiento, violencia, persecución de los trabajadores municipales en San Ignacio. Miriam López, secretaria general de la ATE, precisamente está en línea. ¿Qué tal, Miriam? Muy buenas tardes.
2: La verdad que desde la Asociación Trabajadores del Estado, hace muchos años que venimos denunciando a este intendente en otras oportunidades como funcionario provincial, y siempre con la misma práctica de violencia y de una gravedad institucional, y con una impunidad lo hace, que la verdad que no sabemos quién es o quién le sostiene a un violento de estas características.
1: Cuéntenos en este caso los datos que le fueron acercando seguramente los afiliados a ustedes, que los hizo llevar adelante esta denuncia. Como usted decía, no es la primera que hacen, pero concretamente, ¿qué vino pasando en los últimos tiempos?
2: Bueno, los últimos tiempos, cuando él vuelve a ser electo intendente, para empezar hay que decir que él no dialoga. Él es un actor de la democracia y se sirve de ella porque fue electo democráticamente, pero después no pone en práctica ninguna de las herramientas que nos otorga a los ciudadanos la democracia, como por ejemplo el diálogo institucional que debería tener él con los representantes de los trabajadores. Eso ya es el primer fallo. Nunca logramos sentarnos con él a resolver los problemas de nuestros afiliados en la municipalidad. Después hubieron hechos graves de violencia, hasta hubo en una oportunidad un golpe a un trabajador municipal, un golpe en la cara. Pero concretamente la denuncia de hoy es que él despide a una trabajadora con 11 años de antigüedad, sin previo aviso, sin notificaciones, sin los pasos fundamentales que tiene que dar cualquier patrón para llegar al despido, ¿no? La verdad que nosotros participamos de mesas de negociaciones con el gobierno provincial, y si hay algo que reconocemos en todo este tiempo y en todo este momento tan particular que estamos atravesando los argentinos y los trabajadores, la clase trabajadora, es que nosotros logramos estabilidad en la provincia y también en los municipios. No hay despidos, ¿no? Como sí hay en el orden nacional. Ahora, este señor comete este error porque es un error administrativo y político grave, ¿no? Nosotros ya enviamos dos o tres cartas de documento que ni se molesta en contestar, y vamos a ir a la justicia, y seguramente que la justicia va a fallar a favor nuestro, porque tiene errores garrafales el despido. Nosotros tenemos forma de demostrar que estuvimos enviando carta documento, porque esta compañera estaba con una licencia médica ya producto del hostigamiento y de la violencia que ejercían sobre ella, que ejercía él sobre ella, porque es su práctica, ¿no? Y cuando tuvo el alta médica, bueno, directamente un silencio, no la ubicaba en ningún lugar. Entonces nosotros enviamos carta documento y nunca contestó ni las notas ni la carta documento. La verdad que es un maltratador, no dialoga, y bueno, es eso. Desconoce la representación gremial.
1: Claro. Miriam, abramos un poco el mapa y la mirada, ¿no? Porque además de esto y de los maltratos, seguramente habrá otros casos, o no, ya me contestará usted eso, pero también está el tema de los haberes que perciben los trabajadores municipales, que son realmente muy bajos en casi todo el territorio provincial, en los más de 70 municipios, casi sin excepciones.
2: Por debajo de la línea de pobreza, con sueldos básicos de 3.000, 4.000, 6.000 pesos. Esa es la realidad del trabajador municipal. En casi todos los municipios de la provincia de Misiones, los 79 municipios. Pero si a esto vos le agregás un déspota, un violento como este y otros al que hemos denunciado en esta provincia, la verdad que estos son collares de sandía para cualquier partido político, porque esto tiene un límite. No pueden, ya hemos pasado en este país un proceso militar donde hubo muertos, encarcelados. No tenemos por qué soportar a un déspota de estas características en pleno siglo XXI. Más tarde o más temprano esto se tiene que terminar. Pero claro, bueno, pues se ve que todavía le sirve a alguien, digamos, de algún espacio político, concretamente a la Renovación, evidentemente le sirve para que lo sigan sosteniendo. Y además hay otra cosa, esta compañera es mujer y también hay violencia de género acá, por la forma, por el destrato, por las amenazas directas e indirectas que ejerce sobre la trabajadora.
1: Miriam, desde el punto de vista que hablábamos del partido del gobierno, desde las instancias del gobierno provincial seguramente hay mecanismos, hay instituciones y hay funcionarios que pueden intervenir en este tipo de casos, por lo menos pedir alguna información al intendente. ¿Se les ha hecho planteos también a ellos?
2: No hemos llegado a esas instancias porque nosotros lo que estamos haciendo es enviarle a él la documentación, pedidos de audiencias, carta de documentos, porque el problema se está suscitando ahí. Nosotros sabemos que hay una oficina provincial que es de relaciones entre los intendentes y la comunidad, pero en otras oportunidades y con otros actores hemos intentado y realmente no tienen un poder de resolución. Acá tiene que haber una resolución política. Hace pocos días él fue el anfitrión de una reunión con el gobernador y otros intendentes, digamos. Él es un intendente cercano, evidentemente, al poder. Pero eso no le valida a él para ejercer la violencia y desconocer las leyes como está desconociendo.
1: ¿Cómo sigue esto? Digamos, ustedes han hecho ahora un documento y al mismo tiempo una denuncia en el territorio de la justicia, imagino que laboral, no sé si en otro territorio también. ¿Cómo continúa?
2: Sí, bueno, vamos. Nosotros estamos esperando que él conteste las notas y las cartas de documento que tiene que contestar, porque ha cometido errores garrafales, de una burrada increíble. Yo creo que lo hace, ¿sabes qué pensamos nosotros? Que lo hace porque en el caso de cuando pierda el juicio, no va a pagar de su bolsillo. Van a pagar todos los contribuyentes de la Municipalidad de San Ignacio. Eso es lo que está pasando con estos soberbios, que no le importa nada porque están 4, 8 años y se van, y la deuda queda para los habitantes, para el municipio. Claro. Pienso que deben pensar así, porque no pueden cometer tantos errores con plata ajena, esa es la verdad. Y mientras... Bueno, nosotros vamos a ir a la justicia y vamos a ir hasta las últimas consecuencias. No puede seguir tan impune. Yo como ciudadana de Misiones, como misionera, vi otras noticias de cosas que pasan ahí en San Ignacio, denuncias de otro tipo, y nadie le llama la atención, nadie le para. Hace poco tiempo estuvo vinculado, su gente estuvo vinculado a un hecho de violencia con una niña. Es de público conocimiento el manejo que tienen en San Ignacio. Ahora, no veo que la justicia o alguien que con más cercano a él pare todo esta espiral de violencia que se está generando en ese pueblo.
1: Para cerrar, mientras tanto, la víctima de todo esto está siendo contenida de alguna manera, obviamente se ha quedado sin trabajo, digamos.
2: Sí, se quedó sin trabajo, una chica con estudios, con preparación. En primer lugar, hay que decir que su familia la está apoyando, también nosotros desde el gremio la estamos apoyando, la estamos conteniendo, y por supuesto que ella está haciendo terapia, porque esto es la termina enfermando más. Claro. Si bien ella tenía ya una alta médica y él nunca hizo caso omiso a esa alta médica, Pero bueno, esto le enferma a cualquiera, porque más allá de quedarte sin trabajo, que ya es un hecho de mucha violencia, está el hostigamiento permanente. Ella tiene fotos, por ejemplo, que capturaron desde la cámara de la casa de ellos, cómo pasan los autos con alguno de sus asesores. Digamos, yo quiero decir públicamente que si a esa chica le pasa algo, nosotros le vamos a hacer responsable al intendente de San Ignacio.
1: Grave. ¿Hay algún otro caso que se le asemeje a este en la provincia en el que ustedes hayan tenido que intervenir?
2: Sí, hemos denunciado al intendente de Hipólito Yrigoyen. Uh-huh. Ahí es gravísimo las cosas que pasan también con las mujeres, con los niños. Denuncias gravísimas que hemos hecho con un grupo de vecinos al que nosotros nos unimos solidariamente. Y por supuesto que organización gremial no, porque ha destruido todas las posibilidades de organización gremial a través del miedo y del hostigamiento a los trabajadores, y también es un municipio donde los trabajadores están por debajo de la indigencia.
1: Perfecto. Miriam, muchas gracias por atendernos.
2: Gracias a ustedes.
1: Charlábamos con la secretaria general de la Asociación de los Trabajadores de Estado, filial Misiones, Miriam López, a propósito de este caso que se da en el municipio de San Ignacio. La denuncia, como escuchaban ustedes, es en contra del intendente de esa municipalidad. 16 y 14.
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1: Bien, 15 minutos han pasado a la hora de 16. Vamos a actualizar datos del tiempo. 18 grados 8 la temperatura en este momento, recordemos. La máxima prevista para hoy está en el orden de los 23 grados, aumenta un poquito, en realidad está en 20 grados 4 la temperatura ahora y recién actualizábamos. La humedad 48%, la presión 1006.9 hectopascales, el viento del este a 13 kilómetros, la visibilidad 20 kilómetros. Para mañana jueves, mínima de 9 grados, máxima de 23. Para el viernes, lo que decíamos, es raro el anuncio porque nos habla de una amplitud térmica cuasi mínima, una mínima de 16 está prevista, 16 grados, y una máxima de 17 grados. Sería una temperatura homogénea a lo largo de casi todo el día. Para el viernes no se indica, al menos desde el Servicio Meteorológico Nacional, que vayamos a tener lluvia, pero otros servicios, en el caso de la OPAD, sí menciona posibilidad de lluvias hacia el día viernes. Por lo pronto entonces, las temperaturas van a ser más o menos esta. El sábado una mínima de 11 grados y una máxima de 18, es lo que prevé el pronóstico extendido. 16:16.
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16:20, la música que estaba sonando en esta parte del programa era Quiero 24, el final es donde partí. Bueno, vamos a repasar algunas cosas. Hay un dato que estábamos leyendo más temprano en relación a la provincia de Misiones y la cantidad de empresas que han cerrado sus puertas en este último periodo, y realmente es muy preocupante. Hablamos no hace mucho tiempo con la gente del Centro de Empleos de Comercio, que nos hablaban, por ejemplo, del impacto de este programa económico, no sé si es un programa, bueno, de las acciones en economía del actual gobierno, sobre todo en el sector comercial, en la capital provincial, y es tremenda la cantidad de comercios que cerraron sus puertas, se achicaron, y que obviamente también han despedido personal. Pero si se hace un estudio de dimensiones más importantes, más grandes, esto lo publica el diario Ámbito Financiero, se trata de datos del Sistema de Riesgos del Trabajo, son datos oficiales, el SRT. En él se señala que solo en el mes de marzo de este año hubo 2.011 empresas menos. En el último año se han perdido 14.203 empresas que dejaron de existir, se dejaron de formar parte del SRT. Profundizando entonces una baja que ya se venía dando en la comparación de año contra año y la comparación incluso del mes de marzo contra el mes de febrero. Entonces, con este resultado del tercer mes del año, ya son 25 meses consecutivos de caídas interanuales en la cantidad de empresas empleadoras, y además sería el descenso más fuerte, el de este último mes, marzo contra febrero, de toda la serie. Por otro lado, los representantes gremiales de los empresarios, la UIA, por ejemplo, y otros, los representantes del sector PYME, continúan pidiendo una rebaja de los impuestos y una competencia más leal con los actores internacionales, con los importadores. O sea, lo que ellos señalan es que no pueden competir en estas circunstancias de ingresos sin ningún tipo de restricción de productos muchas veces subvencionados desde, por ejemplo, China. La pérdida del tejido productivo se ha intensificado. En total se habla de 26.448 empresas que dan empleo, menos. La otra cara de esta caída es la destrucción del empleo formal privado.

empleo formalizado implica empleo en blanco, que en este periodo de tiempo reúne a 216.643 puestos de trabajo que se han perdido. Incluso esto también ha impactado en el empleo doméstico. El dato que se releva habla de 22.400 empleos particulares perdidos. Todo esto son datos oficiales del Sistema Integrado Previsional Argentino. Al analizar, ya yendo a las actividades, al tipo de empleo que se pierde o en qué sector, la actividad que más daño ha recibido de las importaciones indiscriminadas es la industria de la manufactura, que tuvo una pérdida del 4,5% interanual de su capacidad de producción, equivalente a la desaparición de 2.167 empresas. También mostraron resultados negativos algunos sectores agrícolas, con la caída de 1.179 empresas, la construcción con una pérdida de 425 empresas. El resto de los sectores también ha registrado una merma, se lo junta a todos, digamos, los otros sectores, de 5.128 empleos. La producción metalúrgica registró una caída interanual del 5,1% en mayo y retrocedió 1,4% respecto de abril, y ya tiene acumulado en lo que va de estos primeros 5 meses del año 6% de caída. ¿Información de dónde? De la Asociación de Industriales Metalúrgicos de la República Argentina, ¿no? La ADIEMRA. Desde ADIEMRA además han hecho un comunicado para explicar esta situación, y ellos dicen: encontramos un fuerte crecimiento de las importaciones de productos metalúrgicos. En los últimos meses vimos una disminución, pero por una falta de demanda. Esperamos que cuando se recupere la demanda se vuelva a volcar hacia productos importados, es decir, que a ellos no les impacte. Nosotros decimos que podemos competir con el mercado internacional, pero no con países que subsidian sus exportaciones. Es muy difícil competir de igual a igual, porque están compitiendo con una pyme argentina, con economías que subsidian exportaciones, dijo Elio Del Re, presidente de ADIEMRA. 16:25 en la tarde.

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0: Escuchábamos a usted, señálemelo, con Mex Urtiz Rubierea haciendo Nuevo Comienzo. Bueno, vamos a recurrir al diario estadounidense The New York Times, que dice haber obtenido una copia del acuerdo entre Estados Unidos e Irán. Bastante larga es la nota, y de hecho la copia tiene 14 parágrafos de ese memorándum de entendimiento. Obviamente no los vamos a leer, pero sí va a ser una especie de resumen un tanto acelerado de lo que el acuerdo aparentemente, si damos fe de la validez o de la realidad de este documento, el acuerdo de paz entre Estados Unidos e Irán va a ser, según el New York Times, firmado el próximo 19, el viernes, en Suiza. El acuerdo prevé que Estados Unidos retira todas las sanciones que le ha impuesto a Irán, y lo mismo tiene que hacer la ONU. Renuncia por parte de Irán a la adquisición de armas nucleares y el desmantelamiento del material atómico ya enriquecido que tiene. Recordemos que ha llegado a un nivel de enriquecimiento próximo al necesario para poder fabricar un artefacto explosivo, una bomba. Y también hay un pago de 300 billones. Según esta copia, esos puntos van a ser ejecutados cuando las negociaciones queden definitivamente terminadas. El acuerdo entraría en vigencia entonces dentro de 60 días. Según la versión estadounidense de este acuerdo, la que toma The New York Times, el acuerdo prevé un nuevo padrón mínimo para la dilución del uranio altamente enriquecido que tiene Irán, y contiene también disposiciones para garantizar la integridad territorial del Líbano. Recuerden que el Líbano en este momento está siendo bombardeado y ocupado por tropas israelíes, con la excusa de atacar asentamientos de Hezbollah. En contrapartida, Estados Unidos suspendería, no se habla de eliminación en el memorándum, algunas de las sanciones contra Irán, no todas. También en el acuerdo se garantiza la libre circulación por el estrecho de Hormuz por 60 días, lo que de todas maneras no inhabilita a Irán a cobrar en el futuro algún tipo de peaje, algún tipo de tasa, pero por 60 días ese cruce sería gratuito. Entonces, una de las cosas importantes de este memorándum de entendimiento es que van a cesar de inmediato las operaciones militares en todos los frentes donde estas operaciones se estén dando, incluido el Líbano. Esto es importantísimo porque involucra, no sé si Netanyahu está de acuerdo, al gobierno de Israel. El compromiso que firma Estados Unidos acá es hacer que Israel deje de atacar el Líbano. Y además hay un compromiso mutuo entre iraníes y estadounidenses de no iniciar otra guerra o una operación militar, uno en contra del otro, y abstenerse de amenazar con el uso de la fuerza a algún aliado en este caso, ¿no? Sobre todo el acuerdo confirma que debería terminarse permanentemente la guerra en todos los frentes, incluyendo el Líbano. Lo otro que plantea es que Estados Unidos y la República Islámica de Irán se comprometen a respetar la soberanía e integridad territorial de ambos países, es decir, Irán el de Estados Unidos y Estados Unidos el de Irán, y abstenerse de interferir en los asuntos internos del otro país. Recuerden que el gobierno de los Estados Unidos asesinó al anterior ayatolá, padre del actual gobernante de Irán. El parágrafo 4 dice que los Estados Unidos iniciarán una remoción del actual bloqueo naval y de cualquier perturbación o impedimento para la circulación de naves de la República Islámica de Irán. Y terminaría entonces con eso el bloqueo naval que ya lleva un mes en la zona del Estrecho de Hormuz. Durante ese periodo, el tráfico de las embarcaciones será proporcional al volumen de tráfico anterior a la guerra. Es decir, volvería todo, supuestamente, según el memorándum, en su parágrafo 4, a la normalidad. Alguien se preguntaba ayer, me parece que con mucho tino, si los Estados Unidos puede decir con la firma de este acuerdo que ha triunfado. Porque básicamente lo que el acuerdo dice es que las cosas vuelven a estar como estaban antes. Pero además hay que pagar, hay que restituir, hay que frenar al gobierno de Israel. Es decir, si tomamos la situación previa al inicio del conflicto y la comparamos con la situación que se va a generar a partir del viernes, hay un montón de pérdida, un montón de dinero que se invirtió en esta guerra. Hay un conflicto con el gobierno de Israel y hay un aumento generalizado del valor del petróleo en todo el mundo, incluido en los Estados Unidos, una inflación que no tenían desde hace décadas. Es decir, todo está peor que antes de iniciar la guerra. Entonces, la pregunta es, ¿qué ganó Trump con todo esto? Bien, cosa que te deberán contestar los estadounidenses en las próximas elecciones. 16:36.
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0: 43 minutos han pasado de la hora 16 en esta tarde y hacía ya un par de días que teníamos la intención de hacer esta comunicación. Vamos a charlar con el doctor Dietmar Kurz. Él es investigador del INTA de Corrientes y viene trabajando desde hace mucho tiempo con la cuestión climática, con los fenómenos climáticos. Y muchos observadores, algunos amigos aquí también, nos han hecho notar las previsiones que se están tomando en relación al niño, ¿no? Escuchábamos también un informe de nuestros vecinos de Brasil que están también haciendo muchas cosas en relación a este fenómeno climático. Pero bueno, primero los saludamos. ¿Cómo está, Dietmar? Muy buenas tardes, un gusto saludarlo.
1: ¿Qué tal? Muy buenas tardes, Miguel. Un saludo para usted y para toda la audiencia. Muchas gracias por el llamado.
0: Dietmar, bueno, sería bueno que comencemos por el ABC, ¿no? Cuando hablamos del fenómeno climático El Niño, ¿de qué hablamos? Y porque además hay recuerdos de su presencia no hace mucho tiempo por aquí, ¿no?
1: Sí, el fenómeno del Niño surge por una circulación de la humedad en la atmósfera que produce falta de agua y exceso de agua como precipitación en determinadas zonas de nuestro planeta Tierra, ¿no? Es un fenómeno bastante conocido, diría yo, uno de los fenómenos más conocidos, más estudiados, y que se sabe hasta qué recurrencia tiene. Hay estudios que avalan eso. Incluso hay boyas que en el Pacífico, que es la superficie evaporante más grande que tiene nuestro planeta Tierra, el Océano Pacífico, hay boyas que determinan y van controlando la temperatura. Entonces se sabe en determinadas zonas, si la temperatura es más o menos alta, se sabe que va a traer lluvias, por ejemplo, en nuestra zona, en el caso que se desarrolle el fenómeno del Niño, y contrariamente en otras zonas genera falta de agua. Uh-huh. Que se desarrolla la Niña. Y lo mismo puede pasar al revés, puede pasar que acá haya poca precipitación y alta precipitación en otros lugares. Uh-huh. En esta oportunidad, la mayoría de los modelos que estudian esto, la mayoría de los registros, están indicando que se va a desarrollar un niño como hace tiempo no se daba, porque por lo menos acá en nuestra provincia venimos de 4 años de escasas precipitaciones, de eventos niña, digamos, con precipitaciones por debajo de lo normal, que impactaron significativamente en el entramado productivo de nuestra provincia. Bueno, vale recordar el tema de los incendios un par de años atrás, ¿no?
0: Claro. Esto puede significar entonces que hay que empezar a mirar qué ocurre con las zonas más bajas y anegadizas, qué pasa en los ámbitos urbanos y rurales, cada uno con sus características. Aquí hay un investigador que siempre nos habla de uno de los errores graves que se cometen en el ámbito urbano, que es tapizar de cemento toda la ciudad, lo que genera una circulación del agua a altísima velocidad y una acumulación muy rápida en las zonas más bajas.
1: Bueno, claro, ahí nosotros desde el INTA, yo trabajo en el desarrollo, uh-huh, mi actividad principalmente en el INTA, nosotros nos abordamos básicamente todo lo que es el entramado rural, ¿no? Sí. Lo que usted dice es cierto, está estudiado en ámbitos urbanos y periurbanos, la impermeabilización genera todos estos problemas. Aparte, una laguna, un estero, un bañado, uno lo ve, pero si se tapiza con cemento, con una casa, con una calle, no se ve. Claro. Pero el agua después vuelve a ese lugar bajo. En el caso de la provincia de Corrientes, no digo que en otras provincias no ocurra algo similar, pero nosotros tenemos muy monitoreado todos los recursos naturales y muy monitoreado particularmente el exceso de agua o la superficie cubierta con agua, porque tenemos una provincia de muy baja energía de relieve, una provincia muy plana. Uh-huh. Tiene algunas zonas más altas, más quebradas, digamos, en el límite de Misiones, en el centro sur, pero normalmente en nuestra provincia el 38% de la superficie, teniendo una provincia que tiene casi 9 millones de hectáreas, el 38% casi siempre está con agua. Uh-huh. Hoy, que venimos de 4 años de bajas precipitaciones, estamos en un 20%. Pero tenemos el registro del último Niño muy fuerte del año 98, que llegó a cubrirse el 58% de la provincia, o sea, más de la mitad, casi el 60%. Uh-huh. Eso significó 1.200.000 hectáreas más se cubrieron con agua. Claro. Entonces nosotros decimos, no queremos generar pánico, ni temor, ni nada por el estilo, pero sí decir, bueno, si los pronósticos se cumplen y llega a producirse algo similar a lo que se produjo en 1998, donde entre abril y mayo llovieron casi 600 milímetros, hay que recordar que el promedio acumulado anual es 1.200 milímetros, en dos meses llovió la mitad de lo que llueve en todo un año, se cubrió el 58% de nuestra provincia, provocando, pero la verdad que se suma al exceso de humedad y al general en la atmósfera, se suman desbordes de lagunas, desbordes de cuerpo de agua, claro, encharcamiento, anegamiento por escurrimiento. La verdad que, bueno, tenemos ese recuerdo todavía bastante vigente en el 98, entonces, si bien las condiciones son muy diferentes, queremos generar algún tipo de alarma como para ir preparándonos, ¿no?
0: Claro, eso implica en todo caso también para el productor rural ver aquellos lugares y ver la experiencia que tuvo, por ejemplo, con la velocidad luego de absorción de la tierra. Recordemos que muchas veces se satura de tal modo que esas grandes superficies inundadas permanecen por mucho tiempo. Es el caso de la pampa húmeda bonaerense, por ejemplo.
1: Claro, eso también es cierto. Bueno, nuestra provincia tiene suelos, en algunos sectores, suelos muy arcillosos, pero con muy buena permeabilidad, como en el caso de los suelos rojos, criticando a Misiones. Pero después tiene zonas de antiguos cauces del río Paraná, que están limitados por una capa arcillosa. El agua entra hasta esa capa arcillosa, que tiene a veces un metro veinte, y a partir de ahí empieza a acumular agua, y por más que uno no vea agua en superficie, el agua está en el, claro, suelo, provocando pudrición o sea, que se pudran las raíces, pérdida de cosechas, y o sea, lo que nosotros decimos es altamente probable que se produzca el fenómeno del Niño. Puede empezar a partir de septiembre, puede extenderse hasta febrero, marzo. Aparentemente los modelos están indicando que va a ser un fenómeno importante. Entonces, bueno, hay que prepararse, hay que los productores ganaderos que empiecen a ver los sectores más altos del campo, claro, a descartar alguna hacienda que no va a ser necesaria para que no se le muera la hacienda. Los productores arroceros que sepan que van a venir días muy húmedos, con poca nubosidad, lo que va a traer enfermedades. Bueno, y ese tipo de cosas queremos ir alertando, y también trabajar en conjunto con otros organismos como para ir preparándonos para esa eventual situación, ¿no?
0: Claro, porque estamos hablando de cuando no se toman los recaudos que usted está proponiendo, de pérdidas muy significativas para una provincia, la nuestra también es así, fuertemente dependiente de la producción agrícola.
1: Claro, exactamente. Bueno, la provincia de Corrientes tiene una base productiva agropecuaria muy fuerte, y sumado, bueno, a lo que decía anteriormente, que es muy plana, ¿no? La provincia de Misiones va a sufrir, si se llega a desarrollar un fenómeno como se está pronosticando, las inundaciones, los riesgos de erosión se van a exacerbar seguramente, pero tiene una provincia con un relieve mucho más pronunciado, claro, que va a ir descargando el agua. Pero bueno, lo que queríamos dejar claro en ese informe, nosotros comparamos, ¿no?, la superficie cubierta con agua actual y la que se llegó a cubrir en el 98, como para mostrar cuáles son las zonas que potencialmente se podrían ver más afectadas. Claro. Sumado a ese informe que muestra un número que muy alarmante de 3 millones de hectáreas, no quiere decir que vaya a pasar exactamente lo mismo, pero sumado a eso nosotros desarrollamos una plataforma que es de acceso libre para los 27.000 unidades catastrales de la provincia de Corrientes, una plataforma donde el productor ingresa con el número catastral y puede ver estos tres escenarios. ¿Qué superficie tiene su campo cubierto con agua en una época normal, en una época de seca y en una época de desarrollo de Niño muy fuerte? Entonces, esa plataforma le permite al productor o a las empresas ir anticipándose y ver cuáles son los sectores de su campo que van a quedar eventualmente, o que son los sectores más altos del campo, los sectores más bajos, los que se podrían llegar a cubrir con agua. Entonces estamos haciendo fuerte difusión de esas herramientas como para que que puedan tomar las mejores decisiones, ¿no?
0: Doctor, una última, y esta más técnica, digamos, porque me pareció muy interesante esta descripción que usted hace de la plataforma que se diseñó. Estamos hablando además de la utilización de modelos, de modelizaciones. ¿Esto es un desarrollo que se hizo dentro del INTA o se tomaron ejemplos de desarrollos similares hechos en otros lugares en el territorio de la meteorología y la modelización?
1: Bueno, esta plataforma la basamos, o sea, la idea original fue de mi trabajo de maestría. Yo hice mi maestría, tomamos ahí la idea, porque en realidad en un principio fue calcular la superficie real de los campos. Acá los campos son muy grandes, pero tienen una superficie grande por ahí de laguna, bañado, bosque. Entonces la idea primera surgió como una herramienta de calcular mejor la superficie real de los campos. Y después, con los fenómenos estos climáticos, vimos que podría servir también para estos casos. Y bueno, nos asociamos con la Subsecretaría de Sistemas y Tecnologías de Información de acá de la provincia de Corrientes. Ellos tienen un motor web muy bueno y todo esto se subió a esta plataforma y hoy está disponible. La verdad que fue un trabajo, creo, compartido, muy interesante, que nos da hoy por hoy esa herramienta.
0: Sí, estaba pensando qué útil que sería que otros distritos utilicen herramientas de similares características que permiten sobre todo el trabajo preventivo, ¿no? El trabajo coordinado para evitar males mayores en casos como el Niño u otros parecidos.
1: Sí, totalmente. La verdad que hoy por hoy con las tecnologías de acceso a imágenes satelitales, con la disponibilidad de acceso a internet cada vez más veloz, este tipo realmente yo creo que van a tener un auge muy grande. Y también queremos nosotros, estas tecnologías, digamos, son y estos modelos, si bien por ahí pueden tener algún tipo de sesgo, algún tipo de error, la verdad que son muy útiles para anticiparse como por ejemplo en estos casos.
0: Claro. ¿Qué repercusiones ha tenido con, sobre todo, los decisores esta iniciativa de ustedes?
1: Bueno, de hecho que la plataforma esta fue desarrollada en conjunto con la provincia.
0: Claro.
1: Hemos tenido ya consulta de los municipios y bueno, sin generar pánico y sin miedo, estamos empezando de a poco a planificar de qué manera se va a encarar este futuro que se nos anticipa con esta incógnita muy fuerte, digamos, una incógnita que aparentemente va a llegar el Niño, pero todo está indicando que sí. Y bueno, estamos empezando con reuniones, con planificación, con las entidades productivas y con los gobiernos también como para ir preparándonos.
0: Dietmar, le agradecemos muchísimo la amabilidad que ha tenido de atendernos, ¿eh?
1: Bueno, muchas gracias a ustedes, muy amable por la consulta.
0: Charlábamos con el doctor Dietmar Kurtz, él es investigador del INTA Corrientes, doctor, y bueno, han desarrollado esta herramienta. Básicamente es una plataforma que combina información suministrada por las extensiones territoriales de los campos en aquella provincia, cruzada con datos meteorológicos, datos catastrales, datos de superficie que permiten, al saber cuál es la cantidad de agua que puede caer, en qué cantidad de tiempo, qué puede llegar a pasar con los terrenos, en el caso de si son o no son anegadizos, si pueden o no pueden inundarse, cuánto tardaría en escurrir, depende del tipo de suelo. Una herramienta muy, muy interesante les ha permitido, utilizando un modelo, pronosticar también qué puede ocurrir si el Niño se da, como todo el mundo viene avisando, que puede llegar a darse con lluvias muy intensas para toda esta región. 16:57.

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1: Yes, yes.

0: se están contemplando los indios.
1: Dos minutos han pasado de la hora 17. Escuchábamos a Nación Equeco haciendo Atahualpa.
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3: 3 minutos han pasado de la hora 17 en la tarde y hablábamos hace minutos nada más con gente del INTA, con investigadores, hablándonos de su trabajo, de la tarea que vienen llevando adelante, de para qué sirve esto que están desarrollando y han desarrollado. Y ahora vamos a hablar también con gente del INTA, pero de otro aspecto, porque ayer hablábamos con representantes gremiales a nivel nacional de la misma institución, que daban cuenta de cuáles son los planes de ajuste en el INTA de todo el país sobre 5.750 trabajadores. La idea que tiene este gobierno es de que por lo menos queden 4.200 con suerte. Entonces hay mucha presión sobre los investigadores, sobre los trabajadores, sobre los técnicos de la institución. En línea está Silvina Farisa, secretaria general de APINTA, uno de los gremios que reúne a los trabajadores del INTA en Misiones. Silvina, ¿cómo estás? Muy buenas tardes, un gusto saludarte.
4: Un gusto, Miguel. Muchas gracias, como siempre, por la comunicación y la oportunidad.
3: Bueno, recién comentábamos esta charla que manteníamos ayer con gente de AT INTA, y ellos nos daban algunos números, ¿no? Estos que acabábamos de mencionar, sobre un plantel de 5.750 trabajadores, la intención es que por lo menos 1.300, 1.500 se vayan, o están las amenazas, ¿no? Hay muchas formas de presión. ¿Cómo se está viviendo eso aquí en el INTA Misiones?
4: Bueno, sí, tal cual como lo expresaron los compañeros de AT. Bueno, la presión, la incertidumbre, el ajuste ya hace bastante tiempo que se viene manifestando en el INTA por parte del Gobierno Nacional, por parte de nuestro presidente Brunsovich, que sigue ajustando, sigue pidiendo la reducción, no solamente de personal, sino de áreas estratégicas, de temas, de áreas temáticas que se vienen desarrollando en el INTA desde hace mucho tiempo, y son historia, hacen mucha mella en cada territorio. Uh-huh. Nosotros acá, en lo particular, en este nuevo plan de retiro voluntario, que nosotros lo ponemos entre comillas lo de voluntario, porque hay que hacer un análisis en el contexto y en la situación en la que cada uno tenemos que tomar la decisión de irnos o de quedarnos, cualquiera de las dos sumamente difícil. Para lo que es Misiones, considerando las dos estaciones experimentales, estamos hablando de más de 43 personas, 43 agentes que se han adherido a este plan de retiro voluntario.
3: Uh-huh. Contanos un poco esta herramienta que se utiliza, ¿no? Hay dentro del sistema laboral de la administración pública una herramienta que es aquella que, si no te asignan una tarea durante una determinada cantidad de tiempo, es decir, uno está sin un lugar donde realizar y sin tarea que realizar, empieza a tener la posibilidad de perder el empleo, ¿no? Esto que es la situación de la disponibilidad.
4: Exactamente. Esa es otro plan, ¿no es cierto? Uh-huh. Por ahora vamos con esto del retiro voluntario, que como te decía, son más de 40 personas, entre profesionales, técnicos y personal de apoyo. Y bueno, y después en esa gran reducción, porque hoy tenemos, por ejemplo, agencias de extensión que quedaron con un solo personal, ¿no es cierto? Con un solo técnico o un solo agente. Obviamente no hay forma de sostener una agencia o una experimental con una reducción de semejante nivel. Claro. Entonces, el próximo paso, que seguramente es el que se nos va a venir, es la puesta en disponibilidad, porque ese personal al cual no tiene forma de sostenerse en una estación o en una agencia, y lo van a poner en disponibilidad, y es un ofrecimiento que, según la antigüedad que vos tengas dentro del INTA, puede irse hasta 12 meses para que vos te puedas ubicar en otra estación experimental o en otra área de la Administración Pública Nacional.
3: Ajá. Y eso implica, por ejemplo, para una persona, imaginemos, ¿no? Profesionales con hijos en edad escolar, tener que desarraigarse, dejar lo que están haciendo para poder conservar el trabajo y quizá destinados a otra provincia.
4: Exactamente, eso es así. En este caso puede ser que te digan, bueno, tenés un lugar para Chaco, para Formosa, para Tierra del Fuego. Claro. Ustedes saben muy bien que el INTA está representado a lo largo y ancho de toda la Argentina, con una amplísima territorialidad. Así que puede ser que te manden a cual lugar, sobre todo también para considerar no solamente esta cuestión familiar, personal, sino todos los años de capacitación, de entrenamiento en el área o en la temática que cada uno viene desarrollando, ¿no es cierto? Uh-huh.
3: Hablemos de eso, de las áreas y de las temáticas, porque en una charla que tuvimos hace algún tiempo atrás contigo y también con otros colegas tuyos, también la Dirección Nacional del INTA, especialmente su presidente, es como que han privilegiado algunas áreas y otras las han dejado de lado o las han hecho desaparecer. Uno piensa en los pequeños productores, en las huertas familiares, en el pro huerta, por ejemplo.
4: Exactamente. Bueno, en esta priorización de temas, obviamente el gobierno nacional, ¿a quién está apuntando? A las grandes extensiones, a los grandes productores sumamente tecnificados, con cultivos extensivos, como nosotros lo denominamos, llámese un maíz, llámese soja, llámese algodón, y ganadería en alta escala, no la ganadería que hacen nuestros pequeños agricultores que tienen dos o tres animales. Entonces, eso es lo que ha priorizado y lo que está priorizando. Entonces, en territorios como los nuestros, en donde, como vos decís, es el pequeño agricultor que tiene como máximo 25 hectáreas, de los cuales productivamente hablamos de 10, 15 y no más que eso, que tiene su huerta, tiene su pequeña producción en la gran mayoría para el autosustento. En esos no está pensando, ¿no es cierto?, nuestro gobierno nacional. Entonces, todo lo que es economías regionales, llámese acá se hace fruticultura o, por ejemplo, las frutales tropicales. Bueno, hoy debo decir que justamente un área como esa, hoy el profesional a cargo se adhirió al retiro voluntario. Entonces, es un área que para lo que es la experimental Cerro Azul prácticamente va a desaparecer.
3: Claro.
4: Lo mismo en el área de mandioca, una producción y un cultivo sumamente importante para nuestra región y para lo que es el... Uh-huh. Sí, para la región. Bueno, también el profesional a cargo se ha adherido al retiro voluntario. Quedan dos personas a cargo, pero no, nos vamos debilitando, nos vamos quedando cada vez menos personas, menos capacidades, en un momento de mucha incertidumbre, de mucha preocupación. Claro. Entonces, pensando, por ejemplo, en mi tema en particular, ¿no es cierto? Yo hago maíz, pero hago maíz en pequeña escala. Pensando en las semillas criollas, en las semillas nativas, obviamente el gobierno nacional no está pensando. Entonces, el tipo de producción de maíz que yo hago en esta área no va a estar priorizada para el gobierno, ¿no es cierto?
3: Claro. Estaba pensando además, Silvina, porque bueno, hemos estado en campo muchas veces y hablado muchas veces con productores y hemos visto el trabajo en los lugares. El personal que va a campo, los extensionistas, los técnicos, establecen además una relación personal, muchas veces de amistad, de vínculo con, no sé, por decirlo con todas las letras, qué sé yo, el técnico jugando al fútbol un fin de semana en una colonia porque lo invitaron. O sea, ese tipo de vínculo también se rompe.
4: Totalmente, se rompe de manera tal que hoy, por ejemplo, estamos ya están pensando en desaparecer todo el área de extensión, ¿no es cierto? Uh-huh. Porque ellos piensan en un INTA que lo llaman extensión 5.0, en donde tecnificación, en donde el productor maneja sus campos y sus miles de hectáreas sentadito en la computadora, ni va directamente a sus campos, estamos hablando de la zona núcleo, por supuesto, claro. Y nosotros... imposible pensar en una situación como esa. Entonces, ese técnico extensionista, en donde aprovechando en su visita, la doña de la casa, ya que venís, me traes tal cosa, necesito algo del mercado, o sea, se crea un vínculo, una relación que va mucho más de lo profesional, mucho más de lo que es la técnica en sí. Obviamente, esa persona va y trata de resolver la problemática que está teniendo el productor, llámese por una plaga, por una enfermedad, por la situación en particular, pero hay otros aspectos que justamente ese extensionista o esa persona de confianza, porque siempre decimos eso, es una persona de mucha confianza para los productores, eso también se va a cortar o se va, claro, lamentablemente va a tender a desaparecer.
3: Silvina, hablemos de las líneas de investigación, un poco lo acabas de decir, hay muchas líneas, la tuya puntualmente, de trabajar con maíces que se adapten a estos climas y para producción de pequeña escala. También se me gusta, en el INTA local, en el INTA Cerro Azul, hay mucho trabajo en muchas líneas, y todos corren igual peligro, ¿no? Incluso el reservorio genético que allí se tiene.
4: Exactamente. Primero, a ver, y seguimos con esta cuestión de no, como no hay una versión oficial de los hechos, claro, o como no hay una bajada de línea oficial, siguen jugando con esto de la incertidumbre, del temor, que no sabemos lo que va a pasar. Pero es tan claro y tan sistemático cómo se viene dando esta cuestión. Nosotros hoy justamente teníamos una reunión y con una mesa de matriz decíamos, ¿cómo seguimos, no? Porque se nos fueron 40 compañeros. Claro. Quedan áreas totalmente vacías, totalmente con personal de apoyo que hacían un trabajo extraordinario en el campo, haciendo injertos, haciendo plantines, ¿quién va a pasar a hacer todo ese trabajo, no? Claro. Y seguíamos pensando en esto, ¿qué va a pasar con mi área? ¿Qué va a pasar con la área del otro compañero? Y como no hay una versión oficial de decir, bueno, a ver, efectivamente es esto, siguen jugando a esto de... se van ocurriendo las cosas, pero sobre la marcha, o sea, no hay una ejecución o una cosa que uno obviamente nos vamos preparando, uno nunca va a estar preparado 100% porque el golpazo es grande. Y sobre todo, Miguel, esto me gustaría mucho comentarlo, cuando hablamos de los directores, cuando hablamos de personas con cargos jerárquicos, que decimos nosotros, nos dejan solos, se van. Claro. Se adhirieron al retiro voluntario muchísima cantidad de directores y gente con cargo jerárquico. Entonces, nos dejan aún más desarticulados, uh-huh, porque no tenemos, no hay firma, no sabemos quién va a llevar adelante. Es un barco sin timonero, claro, como decimos. Claro, claro. Estamos bien complicados.
3: Bueno, Silvina, estaremos atentos a todo esto, seguramente vamos a volver a contactarnos para ver cómo sigue, porque en algún momento tiene que detenerse, nada puede ser eterno, ¿no?
4: Exactamente, yo tengo la firme esperanza de que esto se termine de una buena vez, porque la verdad que va a ser muy, muy, muy difícil poder levantar todo esto, porque la verdad que va a quedar un campo minado y un campo exterminado. Como digo, la tristeza, la incertidumbre de la gente en general. Estamos trabajando sin presupuesto, eso también no es menor y hay que mencionarlo. Todo el área de investigación, el área de extensión está trabajando sin presupuesto. Lo único que está llegando es para cubrir lo que es servicios básicos, luz, agua, internet y seguridad, y pagando siempre con factura vencida, porque nunca estamos al día con eso. Entonces, tengo la fe y la esperanza de que todo esto se va a terminar, pero ¿cuánto nos va a costar poder levantar esto?
3: Tal cual. Una destrucción que se hace en poco tiempo, lleva décadas después recuperar, aunque sea parte de lo perdido. Silvina, te mandamos un abrazo enorme.
4: Un abrazo, Miguel, y muchas gracias como siempre. Y bueno, acá estamos, al servicio.
3: Dale. Silvina Farisa charlaba con nosotros, secretaria general de la Asociación del Personal del INTA, APINTA en Misiones, investigadora de la Estación Experimental de Cerro Azul, la Estación Agropecuaria. Hemos estado ahí un par de ocasiones viendo el trabajo que hacen los investigadores en ese lugar, los aportes que le han hecho a los productores de nuestra provincia, y bueno, todo eso está corriendo peligro en este momento, ¿no? 17 minutos han pasado de la hora 17.
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Escuchábamos a Mamá Chavela haciendo Maravilla Clandestina. Estaba viendo una nota en Diario AR, que a su vez replica esa información de un medio internacional. Bueno, por lo pronto preocupante, ¿no? Muchas veces cuando uno lee esas novelas baratas de espionaje, suele haber como un componente de esas novelas, qué sé yo, pienso en Albert Broccoli, el creador de James Bond, y siempre hay una especie de organización secreta, internacional, qué sé yo, hasta la parodia de eso funciona así, ¿no? Piensa en la idea de caos de Mel Brooks. Bueno, lo que Diario AR transcribe aquí es una nota que se publicó en la revista especializada Wired y habla de una sociedad secreta creada por Peter Thiel, que ahora vive en la Argentina, en Buenos Aires. Lo más paradójico de esto es que toda esta información se filtró a partir de un error de seguridad por falta de encriptado de la información. Estaba como disponible, cualquiera que fuera un poco experto en encontrar información, era fácil de capturar, digamos. ¿Qué era esta información? Bueno, los registros internos de un grupo privado, una especie de club, que fue fundado por Peter Thiel, precisamente, por Peter Thiel, el dueño de Palantir, algunos funcionarios del gobierno de Donald Trump y otros ejecutivos de Silicon Valley. Esta sociedad secreta se reúne cada tanto y aparentemente una activista suiza, Maya Arson-Crimeu, encontró incrustado en el directorio de miembros

0: miembros de este club un código fuente en la página web que no tenía ni contraseña ni restricción. ¿Cómo se dio cuenta? Bueno, le advirtieron con un mensaje anónimo que busque ahí y lo encontró. Esta activista fue conocida hace un tiempo atrás porque encontró y dio a conocer la lista de exclusión aérea que había armado el gobierno de Trump, ¿no? Los documentos filtrados revelan que Dialog, así se llama, este grupito que es muy reducido, se reúne, como decíamos, cada tanto y hacen retiros. Son lugares que eligen a donde retirarse y discutir. Vaya uno a saber qué cosas. Por ejemplo, para agosto de este año está previsto que se reúnan en Dublín, en Irlanda. La membresía del club es un poquito salada, $16,000 por persona. Miembros: Scott Bessent, el secretario del Tesoro de los Estados Unidos, el secretario del Ejército del mismo país, Dan Driscoll, un general, el general Alexis Grinkevich, que es el comandante supremo de la OTAN en Europa, el senador Ted Cruz, un republicano que muchas veces fue candidato a presidente, John Lonsdale, que es el socio de Thiel en Palantir, el cofundador de OpenAI, Greg Brockman, Elon Musk también forma parte de este grupo, y como además no utilizan direcciones de correo electrónico para inscribirse, que sean gubernamentales, todo lo que participan quedan fuera del alcance de las leyes de acceso a la información pública. Muchos se hacen esta pregunta, ¿no? ¿Diálogo es singular por los miembros que acabamos de mencionar o las razones por las cuales se juntan? En la lista también está gente de la Comisión Federal de Comercio del Senado de los Estados Unidos. Dijimos que estaba Scott Bessent, y se dice que dentro de este grupo son 222 en total. Está Marcos Galperín, el creador de Mercado Libre. La revista Wired no lo menciona en la nota, pero al dejar la lista para que uno la abra y la mire, ahí aparece. La agenda del retiro de agosto de este año tiene como temas, porque es una especie de agenda de sesiones, son diferentes reuniones con un tema central. Fíjense los temitas de discusión de estos chicos. Navegando la Tercera Guerra Mundial se llama una de las mesas de discusión. La otra se llama Tecnologías del Campo de Batalla. Construyendo un culto. En fin, hasta una bastante distópica, digamos, ¿cómo va tu vida sexual? Se llama una de las mesas. Porque Diálogos también tiene un servicio de citas para quienes son los miembros y están tomando parte de estas reuniones. Porque hay un formulario que hay que llenar antes de participar, donde se habla sobre su orientación política, estado civil y otras orientaciones. Se ingresa con un token, ese token es personal e intransferible. Hay una serie de códigos. Diálogo le plantea a sus miembros que todo lo dicho en los encuentros es off the record, no se le puede atribuir a nadie, es decir, si se cuenta se desmiente. Lo curioso es que esta filtración no es producto de alguien que contó lo que se discute ahí, ni un hackeo muy sofisticado, simplemente se olvidaron de cerrar un código fuente, de bloquearlo, y la gente pudo entrar por ahí. Hasta ahora nadie ha contestado las preguntas de la revista que publicó esta filtración. Pero bueno, los datos aparecen hoy en la edición argentina de El Diario AR, 17-28.
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0: Bien, 33 minutos han pasado de la hora 17 y cuenta la historia que un 9 de junio del 2000, cuando según Nostradamus y mucha otra gente visionaria, todo iba a terminarse, nacía la Murga del Monte en Oberá, que anda festejando por estos días entonces 26 jóvenes añitos. Está Karina Espinosi en línea. ¿Cómo estamos? Muy buenas tardes.
1: Hola, ¿qué tal? ¿Cómo están? Qué bien. No había tenido en cuenta ese dato.
0: No, hay que pensar. Nacer en una circunstancia terminal es muy importante.
1: Ya lo creo, lo voy a tomar a partir de ahora.
0: Bueno, contanos un poco, porque claro, los que tenemos algunos añitos habíamos visto un poco el proceso, ¿no? Catalina Sur, el vínculo con la gente de Cosa Nostra, después con la gente de aquí, el nacimiento del teatro comunitario en Posadas, y luego aparece la posibilidad de seguir haciendo esto en Oberá. Contanos cómo vino eso para ustedes allá.
1: Así es, bueno, tal cual hiciste ese recorrido en el 99, esa semilla que empezó a crecer fuertemente ahí en Posadas, tuvo intenciones de generar otro espacio acá en Oberá, y bueno, frente a la posibilidad de multiplicar, digamos, que siempre buscó el teatro comunitario y con el acompañamiento de la Murga de la Estación y de la gente de Cosa Nostra, se pudo generar la Murga del Monte acá en Oberá, ¿no? En una primer convocatoria que se hizo a vecinos y vecinas, con uh-huh. colaboración también del municipio acá, de la Facultad de Arte, de, bueno, varias conexiones y voluntades que hicieron que se convocara por primera vez a esos vecinos, y a partir de ahí, esa semilla que se plantó arraigó y creció y no dejó nunca de estar presente y de crecer. Así que nosotros siempre decimos que somos los hermanos menores del grupo de la Murga de la Estación, porque tenemos un añito más de vida y realmente le debemos a ellos y a estas otras voluntades las ganas, ¿no?, de haber multiplicado y de acompañarnos en toda nuestra primera etapa. Hoy ya 26 años de eso, celebramos una instancia siempre de hermandad con los compañeros de Posadas y con los compañeros de Catalina Sur y de toda la Red Nacional de Teatro Comunitario. En este momento, ahí le cuento a la gente que más o menos somos unos 50, 60 grupos que pertenecemos a esta Red Nacional de Teatro Comunitario. Y nosotros, la estación es el tercer grupo en generarse en el país y la Murga del Monte es el cuarto grupo, así que somos ahí. Mirá, de los pioneros también en generar ese modelo.
2: Pensaba también qué significa para Oberá, si ya ustedes tienen como una lectura de qué ha significado para la ciudad, para esta comunidad de vecinos, la irrupción de la Murga, su forma de vincularse, los temas que además fueron desarrollando como Murga.
1: Yo, mira, creo que hoy día, después, claro, uno al principio quizá no se va dando cuenta de esto, ¿no? Pero creo que hoy uno podemos decir que tuvimos la posibilidad en algún punto de democratizar mucho la actividad uh-huh. cultural y teatral, ¿no? Porque creo que estos hoy, mal que mal, la comunidad nos acompaña, nos reconoce en principio, ¿no? Entonces, que eso ya es un montón, nos tiene en cuenta en su agenda, en la vida, digamos, es como común para la ciudad de Oberá la existencia de la Murga del Monte. Oberá va camino 100 años y la Murga ya tiene 26, digo, no es, claro. No es menor en la historia también de un pueblo, ¿no? Uh-huh. Entonces, creo que esta construcción que hacen los grupos de teatro comunitario también, de no solamente construir desde la comunidad, con la comunidad y para la comunidad, sino la cuestión está de la recuperación de la memoria, entonces esos relatos que les son comunes al propio pueblo, me parece que hace que uno, sin darse cuenta, forme parte de toda esta movida cultural. Y nosotros, le cuento para quien no sabe, también tenemos la suerte de contar con un espacio propio. Uh-huh. Entonces, más allá de nuestras propias actividades como grupo de teatro comunitario, que están muy diversificadas en otros proyectos también, tenemos la posibilidad de albergar a otro tipo de proyectos. Entonces, también somos foco de la presentación de otros grupos, de teatro, de música, bueno, otras manifestaciones culturales que también posibilita que se desarrollen en nuestro espacio. Entonces, para Oberá me parece que es importante, a uno le cuesta como agrandarse en ese sentido, uh-huh. pero lo digo de forma genuina porque no es algo que yo sienta desde lo personal, sino como por ser un proyecto colectivo, creo que le corresponde a todo Oberá en algún punto estar orgulloso de tener un espacio propio, ¿no? También.
0: Uh-huh. Karina, la primera obra fue de Yerbal Viejo a Oberá, porque fui a ver esa obra y recuerdo que ahí estaba incluso participando y participó también en el armado de los coros, gente de Catalina. Ahí se dio un poco la presencia de las tres murgas, ¿no?
1: Sí, así es. Nosotros y habíamos hecho unas pequeñas muestras, muy, muy pequeñitas. Habíamos hecho una cosa que se llamaba Los Cocineros, que era una parodia de Los Cocineros de la Fiesta del Inmigrante, evento que es muy significativo para Oberá. Sí. Y la murga de la estación nos había dado un espacio cuando actuó acá en la Fiesta del Inmigrante para que hiciéramos esas primeras escenas, e inmediatamente nosotros empezamos a producir junto con la estación, con el acompañamiento de la directora de la estación en ese momento, Liliana Daviña, uh-huh. y con Ademar Bianchi, el director de Catalina Sur, empezamos a construir este espectáculo que mencionás vos, de Yerbal Viejo Oberá. Y prontamente se estrenó. Este espectáculo habla sobre la historia de Oberá, sí. llega hasta el momento en que en Oberá cayó nieve, y bueno, esa construcción de historia, recuperación de la memoria fue muy ágil, digamos, muy rápida para... En apenas pocos meses teníamos este espectáculo, que es un espectáculo que lo volvemos a recuperar de forma continua porque es parte de nuestra, claro. de nuestra esencia, ¿no?
0: Hay un sketch de un brasileño en un bote, que le preguntan a qué se... Me estoy acordando hace 25 años que vi esa obra. 26. ¿A qué se dedica? Dice, importación, exportación. Es muy bueno.
1: Ese personaje es un personaje histórico real y se llamaba João Bicudo. Ah. Y dicen que en la época de la fundación de Oberá, para el 28, digamos, 29, dice que trajo muchísima mercadería del otro lado para festejar en el acto.
0: Claro, porque es tradicional, digamos, parte del asunto esto de los negocios, los negocios de frontera. Hablemos un poco de todo lo que un poco te preguntaba recién, Alicia, ¿no? La murga está hoy indudablemente imbrincada con la vida cultural de Oberá. Y ha sido un semillero también de otras cosas, porque muchos chicos, muy chicos, han empezado también a participar de la murga.
1: Sí, la verdad es que, bueno, obviamente 26 años de trabajo ininterrumpido, decimos nosotros, ¿no? Y a veces estos grupos, como son grupos multitudinarios, tienen mucha movilidad de gente, ¿no? Quizá de los que empezamos hace 26 años atrás, somos muy poquitos los que todavía estamos activos, ¿no? Adentro del espacio. Pero ha ido y venido muchísima gente, y entre esos muchos jóvenes, incluso algunos han nacido adentro de estos propios espacios, digo, sus familias, los han traído, han crecido ahí adentro. Entonces hay proyectos, la gente ha hecho cosas vinculadas después al cine, a las artes plásticas, a la música. Ahí es como un motivador, digo yo a veces, ¿no? De cosas. Uno siempre sufre cuando la gente decide, bueno, me voy a generar mi proyecto por fuera, pero sufre simplemente por esa instancia de cariño, pero es interesante ver cómo contagia y cómo multiplica. Uh-huh. Y ese mismo contagio y multiplicación hizo que la Murga del Monte dejara de ser un proyecto solamente de teatro comunitario y pasara también a tener la orquesta comunitaria, claro. o el grupo de títeres, o hoy día eso, Semillas, que es el proyecto de infancias, ¿no? Para niños de 6 años a 12 años que estamos experimentando estos últimos años. Entonces tiene que ver con eso, ¿no? Con esa movilidad, con cómo se van contagiando las cosas, o gente que se va del grupo para hacer su propio proyecto personal y vuelve con una nueva idea, y el grupo puede como albergar ahí, el proyecto puede albergarlo y avanzar con otra cosa, ¿no?
2: ¿Y qué pasa con los territorios? Uno piensa, bueno, la murga en Oberá o la murga de la estación acá en Posadas, y esas semillitas que uno puede pensar, ¿hay esbozos de murgas en los barrios, por ejemplo, experiencias que estén también tratando de replicar lo que ha sido la experiencia de teatro comunitario de la murga en Oberá?
1: Mira, nosotros tenemos como algunas, siguiendo un poco esa línea que nos propuso Catalina, digamos, uh-huh. ¿no? De multiplicación y esto que decía, cuántos grupos hay en el país hoy, incluso algunos que están por fuera del país. Nosotros, como experiencia personal, estuvimos trabajando junto con la estación en algún momento con la murga en Puerto Rico, que fue un proyecto que si bien no tuvo su altibajo, digamos, hoy en día está activo ese proyecto. Entonces la gente de Puerto Rico está trabajando. Nosotros acá en Oberá puntualmente estuvimos trabajando con un grupo en Alem, entonces uh-huh. que estuvo activo hasta hace un año y poquito. Y si bien el grupo hoy no está produciendo espectáculos, todavía seguimos en contacto para las actividades, para los eventos, apuntalándonos. En relación a los barrios, hay algunos integrantes en Oberá concretamente. Hay ex integrantes del grupo que generan sus propios grupos de teatro y que están trabajando en esos espacios. Uh-huh. Y lo que tratamos de hacer es una cosa más territorial, digamos. Nosotros, a partir de tener espacio propio, también empezamos como a generar ese lugar como un centro cultural, ¿no? Eso a veces tiene como la contradicción, si se quiere, de limitarnos a producir en ese espacio. Uh-huh. Entonces, hace un par de años volvimos a una práctica que teníamos años atrás, cuando todavía éramos más pequeños, digamos, que es trabajar en los barrios, ¿no? Entonces uh-huh. intentar anclar en los barrios, ir al barrio o que el barrio pueda venir al espacio, ¿no? Eso es como una constante. Y siempre intentar de, no sé, cada vez que salimos hay un escenario que nos recibe todos los años, que es Capiobí. Hace muy poquitito estuvimos por allá presentando el espectáculo y siempre es un espacio donde nos permite encontrarnos también con esa gente que comentaba de Puerto Rico, y en Capiobí siempre insistimos, hay que generar un grupo de teatro comunitario acá, y la gente uh-huh. tiene como ese entusiasmo, lo que uh-huh. pasa que después, bueno, tienen que darse las condiciones, claro. Los vecinos tienen que tener voluntad de organización y sostenimiento, y a veces no es tan fácil, ¿no? Lamentablemente los tiempos que nos tocan transcurrir son de mucho aislamiento, ¿no? Tener un grupo de 50 personas y sostenerse viene bien en contracorriente, así que por eso insistimos también en que suceda.
0: Es muy comunista tu idea. No es para los tiempos que corren. Karina, también me consta que ha habido un proceso de profesionalización y de formación técnica, porque bueno, de ahí han salido iluminadores, sonidistas, sí. puestistas, sí. vestuaristas, decoradores, porque hay que tener uno, digamos, ha sido un poco así.
1: Yo creo, sí, primero que hay una búsqueda, uno empieza a ser, de a poquito, digamos, hacerse consciente de la necesidad, ¿no?, de ir mejorando, ¿no?, naturalmente, como cualquier proyecto, cualquier cosa que uno hace en la vida. Entonces, estos colectivos, digamos, también van en esa búsqueda, entonces hay una intención de profesionalización. Y después, lo que sucede, creo que con los proyectos de comunitarios y colectivos, es que hay una solidaridad muy grande, ¿viste? Entonces hay mucho acompañamiento. Nosotros mucho de la formación la tomamos primero básicamente de los compañeros de Buenos Aires, de los compañeros de la estación y también de otras grupalidades que nos atravesaron. Por ejemplo, pienso, ahora que me dicen ustedes esto, pienso en el proyecto de Títeres, que no lleva tantos años dentro del grupo, unos 5 años, si no me equivoco. Y ese proceso se hizo con los titiriteros de Misiones, con los titiriteros amigos que venían de Buenos Aires, o sea, conectando con esto de los vínculos y empezando a intentar el camino del aprendizaje, ¿no? Entonces, esa solidaridad que se da hace que uno pueda ir profesionalizándose primero en el terreno, digamos, en el propio territorio, y después, por propia necesidad, ir buscando formación más, que se quiere, entre comillas, académica, ¿no? Uh-huh. Pero creo que hay mucha solidaridad y eso permite que el conocimiento circule también.
0: Claro. Hablemos de la celebración. Dijimos, en el documento dice, nació un 9 de junio. Ahora, sí. ¿qué están haciendo este mes? ¿Qué están preparando?
2: Se viene la posada.
1: Nos encantaría, pero bueno, ya desde el 2016, si no lo estoy errando, que empezamos a ampliar el festejo, a transformarlo en un mes de aniversario, ¿no? Antes festejábamos ahí para nuestro cumpleaños, desde ese año empezamos a construir lo que se denomina el mes aniversario y hacemos actividades acá en Oberá. Entonces ya estuvimos con la función del grupo de teatro la semana pasada, el grupo de títeres también. Esta semana que pasó nos visitó una titiritera amiga de Buenos Aires con sus dos espectáculos, y este fin de semana nos tocan primero un proyecto nuevo que hay, que se denomina Ensayo y Error, que está generado dentro del espacio, si bien no es propio del elenco. Lo que hace es como ser un semillero de músicos en Oberá. Entonces ese Ensayo y Error se presenta este fin de semana con la oferta de música, y además vamos a proyectar una película que es clave para el teatro comunitario, que es Venimos de Muy Lejos, que es la película de Catalina Sur, del Teatro Comunitario Catalina Sur de La Boca. Entonces, esta es nuestra oferta de este fin de semana. Y el fin de semana, el último fin de semana, que siempre es el más emblemático, en esta oportunidad vamos a recibir al grupo de teatro comunitario de Berisso, Buenos Aires, sí. Que viene con dos espectáculos. Nosotros también vamos a volver a presentar nuestra Fiesta de la Cretona, que es el espectáculo que pusimos en cartelera para el aniversario, y además el domingo vamos a recibir a la Murga de la Estación. Este suele ser nuestra cábala. Ellos vienen siempre con San Juan, porque justo es coincidente con la fecha, entonces festejamos con nuestro grupo hermano ese cierre de mes aniversario. Así que mi recomendación es que la gente nos siga en redes, y ahí va a tener como todo el detalle especialmente de los horarios y las actividades. Todas las actividades del mes aniversario son a la gorra. Este año creo que más que nunca necesitamos la participación y el acompañamiento del público, porque es un mes aniversario que se está haciendo a pulmón al 100%. Uh-huh. Así que hace mucha falta el acompañamiento, que hasta ahora viene siendo muy bueno. Así que invitamos a la gente que, a pesar del frío, se arrime al galpón, que el calor humano va a superar esos momentos que el clima nos apura.
0: Bueno, Karina, te dejamos respirar. Muchísimas gracias por atender.
1: Sí.
0: Karina, o habla o respira, no puede hacer las dos cosas al mismo tiempo por razones obvias. Bueno, te mandamos un abrazo enorme.
1: Un abrazo para ustedes, gracias.
0: Dale. Karina Espinosi, entonces, directora del Teatro Comunitario Murga del Monte, que está cumpliendo 26 años en este mes de junio. Todo el mes es mes de celebración, aunque formalmente en el acta de nacimiento dice 9 de junio.
2: Está bien.
0: Fui a ver esa, vos sabés que fui de verdad ese día a ver esa obra.
2: En Oberá. Y todo lo que significó también para esa ciudad.
0: Sí, para sí, mí, sí. Porque digamos, son promotores de muchísimas cosas. También se olvidó de unas cuantas, pero por ejemplo, para el 24 de marzo, todas las actividades que se hacen en la plaza, en las plazas, movidas de diseñadores gráficos, en fin, ahí participa mucho la gente de las facultades, sobre todo la de artes. Entonces hay mucha, mucha movida, pero el corazón de todo ese trabajo siempre es la murga y su espacio.
2: No, y además esto que vos le decías, también la generación de la formación para oficios específicos para la murga, digamos.
0: Nos consta eso, ¿no?
2: Y está bueno, y a partir de eso las opciones que tienen después de poder seguir trabajando.
0: Totalmente. Esto que yo decía del sonido, bueno, yo sé que muchos chicos aprendieron ahí a hacer sonido de espectáculos y otros hacer iluminación, pues bueno, generosamente maquillaje, claro, sí. La gente de acá de la Murga de la Estación colaboró con ellos, la gente de Catalinas también ha venido y ha colaborado con ellos en el armado de coros, por ejemplo, bueno, ¿sí? Realmente es muy interesante eso.
2: Así que bueno, podemos ir a ver.
0: Totalmente. Ahora nos tenemos que ir nosotros un ratito, porque ya está la gente que nos continúa. Nos quedan unos minutitos. Sí. Un par de cosas que quería contar. Una muy importante tiene que ver con la situación económica, porque más temprano hablábamos de las empresas, de los números, ¿no? Uh-huh. En relación a las empresas que han debido cerrar sus puertas. Y los datos que suministran diferentes organismos públicos, porque no son datos privados, son datos que tienen las propias organizaciones del Estado. Pero bueno, el diario El Cronista publica una nota bastante extensa, donde por un lado pone estos datos que publica el Gobierno Nacional sobre el riesgo país, que está en el mínimo, supuestamente podríamos entrar al mercado internacional financiero.
2: ¿En qué eso nos conviene? a vos y a mí, por ejemplo, que ellos puedan...
0: ¿Y podemos comprar dólares baratos?
2: ¿Será?
0: Y por lo menos la única manera de sostener el dólar...
2: Bueno, vos te sobra como para comprar.
0: Bueno, no, yo dije que podemos, de ahí a que como potestad... No, decía, mientras está esto, ¿no? Este dato de el riesgo país en valores mínimos, uh-huh. supuestamente podemos entrar al mercado de capitales, aunque en realidad el número que tenemos es el que tiene también El Salvador. O sea, tampoco estamos tan bien. Y por otro lado, los sectores que comentamos más temprano, ¿no? Manufacturero, la construcción, han pegado un retroceso tremendo desde que Milei asumió, y especialmente en el último cuatrimestre. Y sobre todo en el mes que va de abril a marzo. O sea, el golpe que han recibido las industrias pequeñas y medianas del sector manufacturero y la construcción en Argentina es sin precedentes directamente. Datos oficiales.
2: Uh-huh. 17:54, nos vamos con musiquita.
0: Sí, señora.
2: Y nos encontramos mañana.
0: Mañana nuevamente. Así
2: aquí
0: es.
2: En la radio de la universidad. Pedro Suaznavar en la operación técnica. Miguel Riquelme hoy casi toda la tarde. Pasaron cosas. Charlando con ustedes, Miguel Riquelme, Alicia Rivas, la musicalización, como siempre, la de Nancy Alboaires, y nos vamos con esa musiquita que ella nos programa siempre.
0: Red Hot Chili Peppers en este caso.
2: Qué lindo.

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5: Muy buenas tardes, otro miércoles de Feedback, el espacio donde las voces se encuentran, las ideas circulan y lo que pasa se analiza. Con ustedes Elizama Silva y a partir de ahora te invito a quedarte de este lado, porque lo que decimos importa y lo que escuchamos también. Hoy conmigo Misael Duarte y Kiara Cristaldo, con quienes vamos a estar repasando lo más importante de la jornada. Cómo estamos viviendo el mes del periodista en nuestra querida Facultad de Humanidades y Ciencias Sociales, lo que pasa a nivel nacional y por supuesto a nivel provincia. Vamos a una pequeña pausa y volvemos con más Feedback.

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1: Bueno, seguimos. ¿Cómo están? ¿Cómo andan? ¿Cómo va? Seguimos acá con Feedback y bueno, vamos a ir hablando. Estamos en el mes del periodista, el día 7 fue y bueno, ya van dos semanas que se vienen realizando en la UNAM diferentes charlas, talleres sobre el mes del periodista. Ahora, digamos, se estaba desarrollando una charla sobre periodismo de, digamos, que sale a la calle, periodismo político. Y bueno, mañana también va a haber charlas, así que bueno, vamos con algunas noticias de lo que es la UNAM. Y bueno, el miércoles pasado estuvieron haciendo, bueno, un móvil y
2: cómo terminaron las elecciones.
1: Exacto. Así que bueno, la verdad que en toda la universidad se estuvo realizando estas elecciones, tanto para el Consejo Superior, Consejo Directivo, que vale aclarar, ¿no? Porque, bueno, estas son nuestro co-gobierno y es como nosotros nos regimos dentro de la universidad, en donde somos autónomos.
2: Hubo reelección de todo, ¿no? Las personas que ya están en sus cargos fueron reelectas.
1: Algunas listas sí, y bueno, como para el cargo de rector y vicerrector, fue lista única, no había que poner ninguna competencia. Pero fue lista única, como también en algunos otros sectores, como consejos por ahí no docentes, fueron, la verdad que algunos también fueron como lista única, y la verdad que muy buen desempeño de todos, de todas las autoridades también. Obviamente que por ahí la que más tardó en ser relevante justamente fue la de estudiante, ¿no? Porque esas sí tenían más lista, había más competencia, digamos,
2: sí,
1: ¿no?
2: Ahí, después, sí. Habían, pero bueno, cinco listas, si mal no
1: está
2: recuerdo.
1: Bueno que haya más competencia, porque entonces demuestra que el estudiantado o el estudiante de la universidad tiene ganas de participar y de poder ocupar espacios y disputas de poder, digamos, con el resto de los claustros. Así que, bueno, en las elecciones marcan, ¿no es cierto?, un momento institucional, también son oportunidades para poder pensar hacia dónde queremos ir como universidad y como estudiante también, ¿no? La nueva etapa en la Facultad de Arte y Diseño propone de dar continuidad a un proyecto constituido colectivamente con el desafío de seguir fortaleciendo el diálogo permanente con los estudiantes. Pero me parece que eso pasa en casi todas las unidades académicas, tanto en forestales, en ingeniería, en arte, en exactas y también en económicas y humanidades, por supuesto. Bueno, en humanidades por ahí es la que más atraviesa la política y toda esta participación de los estudiantes. Así que bueno, la verdad que celebramos estas elecciones y bueno, ya tenemos, y a partir después de julio van a estar siendo, digamos, ocupando los cargos las nuevas autoridades, y supongo que el nuevo plantel también va a estar siendo, se puede saber quiénes van a ocupar diferentes cargos. Así que bueno, seguimos con más, Eli.
2: Sí, bueno, retomando el tema del mes del periodista, recordamos y hacemos la invitación a que mañana, jueves 18, a las 2 de la tarde tenemos en el Aula Magna, anexo San Lorenzo, tercer piso, un taller de movimiento ante la cámara, frente a cámara, a cargo de la profesora Marianela Briz. Hay que llevar bolígrafos y el auricular para el teléfono. Y a las 17 horas tenemos una charla de comunicación inclusiva a cargo de Lucía Velázquez, quien es técnica en comunicación social y presidenta de la Red de Comunicadores con Discapacidad Visual y vicepresidenta de FAICA, coordinadora del Movimiento de Mujeres con Discapacidad Libres y Empoderadas de Misiones.
1: Así que bueno, esas son las diferentes actividades por el mes del periodista que se va a estar realizando en la Facultad de Humanidades en el mes del periodista.
2: Recordamos que esto es por esta semana, ya que, como bien dicho, es el mes, se extienden una cierta cantidad de actividades durante cada semana, con el cierre del brochecito de oro el día 26 con la peña de comunicadores.
1: Ahí estamos craneando, se viene, creo que se viene una de las mejores peñas, ¿eh?
2: Exactamente.
1: Así que están todos invitados para que puedan estar en esta peña. ¿Qué más? Tenemos nuevas funciones este jueves 18 a las 21:30. La realizadora obereña Laura Zapalowski, arroba Laura Pelowski, nos visita para presentar su miniserie Humedal 2024. Este proyecto de 4 capítulos combina diferentes expresiones artísticas como la poesía, la música y el teatro, el dibujo, la pintura, con imágenes, testimonios sobre los humedales y la importancia de estos ecosistemas. La verdad que está bueno, así que agendarse para este jueves 18, o sea, mañana a las 9:30 horas.
3: Lindo horario para ver también una obra de teatro.
2: Exactamente, para distenderse.
3: Sí. También tenemos en el Zoom,
2: en el Zoom, sí, de la Facultad de Artes y Diseño.
3: Exactamente, con entrada libre y gratuita en el marco del mes del periodista también, como veníamos charlando. Compartimos el cronograma de actividades de esta semana. Una propuesta que reúne a profesionales docentes y estudiantes para reflexionar sobre el rol del periodismo y los desafíos de la comunicación en el contexto actual. Van a presentar las jornadas AGMEC con el lema La ciencia comienza donde termina el dogma y cuentan con la participación los días viernes 11, sábado 12, domingo 13 de septiembre del 2026. Y ya se encuentran disponibles las primeras circulares con toda la información importante. Y si tenés alguna duda, podés comunicarte al correo que es amec.misiones@fcqin.unam.edu.ar.
1: Perfecto, también están las inscripciones abiertas para lo que es la capacitación de la ruta belgraniana en Misiones, y en este marco de la semana belgraniana invitamos a participar, ya que bueno, este sábado es el día de la bandera y por supuesto el día del señor Manuel Belgrano, así que bueno, invita a participar de esta jornada de actividades y poner su valor y patrimonio histórico cultural. La capacitación estará a cargo del equipo fundador de la ruta belgraniana, quienes brindarán herramientas conceptuales y participar para las interpretaciones y difusiones de los sitios vinculados al Paseo General Manuel Belgrano por el territorio misionero. ¿Dónde se va a hacer el día? ¿Cuándo se va a hacer? El día miércoles 17 de junio. O sea, se está realizando. Se va a estar realizando.
2: Empezó.
1: De 9 a 11, ya pasó, por supuesto. Pero bueno, ahí están, supongo que, bueno. Pero que quiero contar algo, también es importante teniendo en cuenta esto, para aquel que por ahí se perdió, quiera saber más, en la Secretaría de Extensión y Vinculación de la Universidad Nacional de Misiones, pero de la Facultad de Humanidades, está el proyecto de extensión de la ruta belgraniana, que también pueden obtener ahí también mucha información el que quiera saber y conocer sobre la ruta. Están las diferentes actividades, así que bueno, ahí se van a poder estar también enterando de qué se trata, qué se lleva adelante, y por supuesto la ruta belgraniana se da en las diferentes localidades como proyecto de extensión. Y bueno, hay profesoras de historia, profesoras de turismo que llevan a cabo este proyecto de extensión, y bueno, también el equipo cuenta con estudiantes tanto de turismo como de historia, porque complementan las dos carreras, porque bueno, parte hacen la parte turística y la parte histórica, suman esas dos ricas carreras. Así que bueno, con más.
2: Seguimos con una datita más. Nos fuimos internacional, nos vamos para México. El profesor de nuestra querida Universidad Nacional de Misiones, el doctor Juan Dip, se encuentra realizando una estancia académica de movilidad bilateral en la Universidad de Anáhuac, Puebla, México, donde participa del panel Más allá del home office, los retos reales del trabajo híbrido. Además, dio inicio al curso Emprendimiento, Innovación con Datos, donde la metodología que aplicó fue la reunión de la discusión mediante rompecabezas o jigsaw. Esto es una invitación que arranca el 25 de junio a las 2:30, horario argentino, donde va a estar impartiendo este workshop desde México para poder inscribirse, más que nada en realidad ver el vivo, digamos, tienen que entrar a la página unam.internacionales y ahí les va a saltar el link de enlace para el Zoom.
1: Bien, vamos a una pequeña pausa.
2: Vamos a una pequeña pausa
1: y ya volvemos con más.

0: Y regresamos a nuestro programa siendo las 6 y 20 ya de la tarde. Qué rápido pasó el
1: Pasó rapidísimo.
0: La hora. Bueno, tenemos con un poquito de información general. Ayer jugó Argentina. Ayer jugó Argentina y esto trae.
2: Nos volvimos a ilusionar.
1: Nos volvimos locos.
0: Tan locos que una provincia decretó asueto administrativo por el triunfo de la selección en el Mundial.
1: Y no fue Misiones, gente, porque si no, ya no íbamos a estar acá.
0: No, claramente. No. Fue La Rioja que decretaron este asueto. Para la administración pública provincial durante la mañana de este miércoles, luego la victoria de la selección. Y la medida también alcanzó las instituciones educativas dependientes del Estado provincial y fue anunciada pocas horas después del encuentro disputado el martes por la noche. O sea, tremendo a lo que llega.
1: El estadio de Kansas City está poderoso. ¿Sabes qué se me viene a la mente? ¿Qué? La publicidad de Kansas City. Es adorable.
2: Sí, no, la verdad que sí.
1: Es impresionante lo que genera el fútbol en los argentinos.
0: Sí.
1: Y cómo también a nivel mundial muchos están sí, como involucrándose, no puntualmente por ahí en nuestra cultura, pero se ve como la energía argentina en cuanto a hinchada, el público y demás, se está apoderando de otros países y de otras culturas. Porque hay que ser realistas. Como los argentinos, hinchando no hay. Pero es hermoso ver esa unidad en otros lugares también, cómo lo están llevando a cabo, ¿no? Cómo se muestran. México, por ejemplo, es furor ahora con los coreanos.
2: Exacto.
1: Los mexicanos adoptaron a los coreanos, los tratan de hermanos y es hermoso cómo lo están viviendo. La verdad, México, un golazo. Bueno, viendo la parte buena, porque siendo realista, sí, México está pasando por una etapa fea, crítica, y también es importante sacar eso a la luz.
2: Claro, teniendo en cuenta que, bueno, este mundial se está llevando a cabo en México,
1: países,
2: Estados Unidos y Canadá.
1: Exacto.
2: Así que, bueno, hay muchas aristas para dialogar, sí, y hablar, porque, bueno, también hay otro. Es como vos decís, bueno, está la parte feliz, alegre, contenta de la Argentina. Ayer metió Messi 3 goles, como que se consagró con esos 3 goles, teniendo en cuenta que él ya se retira, ¿no? Pero también hay una Argentina que también está en el mismo proceso que por ahí México, que hay un montón de cosas, pero bueno. Lo dejaremos para otro debate.
1: Para más adelante.
2: Pero bueno, la policía investiga denuncias por presuntas amenazas vinculadas a ataques de pitbull. Así que vecinos del barrio Ingar de Posadas señalaron que fueron intimados por los dueños de los animales. La fuerza provincial remitió las actuaciones a la justicia. La policía continúa con la investigación tras el ataque de 6 perros de raza pitbull que días atrás mataron a otros perros también, a otros can, en el barrio Ingar de Posadas. En las últimas horas, vecinos denunciaron haber recibido amenaza de los propietarios de los animales, lo que derivó en la incorporación de nuevas actuaciones de exposiciones o expedientes judiciales. Con las nuevas denuncias incorporaron a la policía, remitió que elementos reunidos en la justicia que deberán que llegan a las heladas y recomienda prestar ya hay otra noticia,
0: otra cosa.
2: Lo que pasa
0: pero
2: es que
0: bueno,
2: todo junto
0: tremendo, igual lo del pitbull es como parece algo cómico, pero es grave igual.
2: No, ocupante. Lo que pasa es que también, bueno, a ver, pasa también en mi barrio ahora que de nuevo estoy en un barrio.
1: Que también es
2: hay
1: como
2: perros.
1: Marginizan un poco, porque no todos los pitbulls son así. Es mentira que va en la sangre. Es literal en todos los perros. Porque a veces vos ves al chihuahua chiquitito, inocente, y ese es el más fiero y te puede lastimar.
2: En realidad es como vos lo crías al perro.
1: Exactamente.
2: Exactamente pasa lo siguiente. Es como vos lo crías al perro. Si vos lo crías agresivo,
1: es como cualquier ser humano.
0: Sí, es literal. Es como cualquier ser humano.
2: Es que hoy prácticamente el perro es un ser humano.
1: Ahora, si son parejas, por ejemplo. Pero nosotros dos somos parejas, tenemos un perrito y nos separamos, hay que pagar manutención por el perro.
0: Es verdad.
1: Es un ser vivo,
2: bueno,
1: es un niño.
2: Tenés que pagarme la manutención del perro.
0: Es verdad.
1: O sea, tremendo. La abuela. Canela.
0: Ojo.
1: No, pero sí. Pero sí, es real. Y bueno, también un poquito de la responsabilidad, ¿no? De cuidarlos, de tenerlos pacientes.

0: sea también el, bueno, el animalito.
1: La verdad que bueno, es todo un tema, diríamos, con los memes, en todos los como sentidos. Comunicadores, y teniendo en cuenta que vivimos en las redes y en los memes, y nosotros tenemos autorreferencia, como por allá decían algunos profesores. Yo podría hacer referencia con los Simpsons, pero algunos no miran, entonces como no van a entender. No, entonces como, bueno, ¿con qué seguimos, chiquis?
0: Bueno, y hablando de referencia y no referencia, las heladas. ¿Cómo nos tratan el frío?
1: A mí me encanta el frío, es una cosa que me apasiona de manera
0: espectacular. Ahora es una mezcla de frío y calor igual en este horario, o por lo menos esta zona.
2: Está haciendo calor.
1: Yo salí hace un momento fuera y ya está frío, lo que pasa es que acá está calentito.
0: Estamos en un ambiente lindo.
2: Protegidas.
0: No, pero fuera de este ambiente lindo sí hace frío, de hecho llegó un frente frío a Misiones y que pretende encima quedarse, o por lo menos algunos días más. Durante la jornada, bueno, esto arrancó martes, miércoles, se registraron entre fuertes y leves, podría decirse, en algunos municipios de la zona centro, acompañado de mucha neblina y baja sensación térmica. De acuerdo al registro de pronóstico del litoral, desde este jueves y viernes podrán volver las lluvias y tormentas a la región. Exacto. En principio llegaría hasta la zona de Corrientes, debilitándose a su paso, pero también se estima una segunda quincena de junio lluviosa. Estaba mirando que sí.
1: Lo que pasa es que todavía no vino, me parece que todavía no vino el frío frío. Viene para mí que...
0: Eso da miedo. Arranca el 21 de junio igual, ¿no?
1: Igual, el 21 de junio, estamos cerca, estamos ahí, a nada, el domingo, este domingo, y este domingo anuncia fríos. Este domingo 21.
0: Anuncio.
1: Sábado, Día de la Bandera, 20. La mayoría del día
0: 21 de una fecha. Sí, gente, de la semana que viene arrancaron las mesas hablando de lluvias.
1: Ay, no me hagas, neblinas, no me hagas. ¿Viste? ¿Por qué me haces acordar?
2: Es todo feo lo que está pasando.
0: Tristeza.
2: Pero todo no todo es tan feo, porque para una parte del sector, el sector de agricultores, recibieron una capacitación. Bien. Capacitan a agricultores de Misiones en fitomejoramiento evolutivo, perdón. Se trata de un enfoque basado en poblaciones genéticamente diversas que evolucionan y se adaptan de manera continua bajo la influencia de las condiciones ambientales y de la selección realizada por los propios colonos. Productores, técnicos, docentes y estudiantes de distintos puntos de Misiones participaron durante la primera semana de junio de una serie de talleres destinados a fortalecer las capacidades locales en mejoramiento participativo de cultivos y conservación de la agrobiodiversidad. Las actividades se llevaron a cabo entre el 1 y el 5 de junio en las localidades de Capiobí, Gobernador Roca, San Pedro, Santa Rita. En el marco del proyecto Trinacional Raíces, implementado en Argentina, Bolivia y Brasil. Esta iniciativa cuenta con financiamiento del Fondo Internacional del Desarrollo Agrícola mediante fondos suplementarios de la Unión Europea y es ejecutada por el Instituto Interamericano de Cooperación para la Agricultura.
1: Bien, la verdad que está bueno, pero bueno, viste que con todos los cambios climáticos también a veces hay que ir actualizando, porque bueno, seguimos con más información general,
0: seguimos
1: con las
0: más
1: últimas.
0: Escándalo.
1: Sí, es un escándalo, ¿no? Últimamente todo es escándalo, pero bueno. Escándalo en el PAMI, el último escándalo que andaba rodeando a las obras sociales, la facturación supera la capacidad horaria declarada, órdenes emitidas a nombres de personas fallecidas, allanamientos de la justicia en consultorios y suposiciones de liquidación de agencias en Buenos Aires y Rosario. La
0: ¿Tenemos
1: que
0: audio o lo escuchamos?
1: Tenemos audio.
0: Dice, ¿cómo es? El audio
1: del PAMI.
0: PAMI.
1: Sí, escándalo PAMI.
3: No atendían a nadie. Este no es un caso aislado. La Fiscalía ya tiene en mano la documentación solicitada a la obra social y estamos hablando de 719 millones de pesos con facturas apócrifas y recetas para personas que estaban muertas. Eso es lo que estaba pasando en el PAMI. Solamente tenés un caso de un cardiólogo en Santa Fe que hizo la facturación de millones de pesos y que lo encontraron. ¿Sabés quién se dio cuenta de todo esto? ¿Quién? Se dieron cuenta los propios afiliados. Porque a través de la aplicación, lo que vos podés hacer es revisar todo tu historial y encontrar consultas que no existieron.
4: Claro.
3: Los propios jubilados entran a la aplicación y encuentran distintas recetas que no tenían nada que ver con ellos. A raíz de eso se hace la denuncia y esto lleva adelante. La obra social lo tiene que manejar en la justicia. ¿Qué hace?
2: Bueno, así escuchábamos el tema del PAMI. Como hoy te contábamos anteriormente que estábamos hablando del Mundial, trae muchas aristas. Aristas positivas y aristas negativas. Entre esto, Julia Mengolini dio su postura, dio su opinión, ¿no? Ella se caracteriza siempre por dar una postura bastante firme y generó polémica, justamente.
1: Bien.
2: Porque confesó que a ella le cuesta conectar emocionalmente con este mundial particularmente, porque siente que su mirada política es como que no le permite disfrutar quizás del todo, teniendo en cuenta todo el círculo y la crisis que está pasando. Y tenemos audio también.
1: Sobre Mengolini, o sea, hay un audio ahí de Mengolini, así que vamos a escuchar, ¿no? Que tiene, digamos, en...
0: No, parece...
1: Parece que no está.
0: No, para. Bueno, ahí...
1: Seguido bien, seguimos, sigo. Bueno, pero bueno, no tardó en llegar respuestas, ¿no?
2: No tardó en llegar respuestas, como siempre. La verdad es que es muy difícil en Argentina decir, yo no conecto con el Mundial, yo no... como que no disimulo con el Mundial, porque hay un fanatismo, el cual hoy justamente vos mencionabas, y mencionaba también Eli, que a veces como que tapa o no te permite por ahí tener una opinión diferente a la que tiene todo el país o a la alegría mundial, y te acusan de muchas cosas si decís o si opinás como opina Julia, ¿no?
1: Exacto, así que la verdad que...
5: Del último Mundial, de hecho. Me acuerdo y siento una mezcla de felicidad y tristeza. ¿Vieron la bolita de Intensamente? Cuando la bolita amarilla se tiñe de azul.
6: Azul, sí, sí.
5: Y queda bicolor...
6: Un recuerdo agridulce.
7: Agridulce.
6: Medio triste, medio feliz.
5: Sí, pero no por la nostalgia, más bien por que después el país se puso demasiado oscuro.
1: La verdad que está bueno, por ahí también, digamos, comparto de cierta forma lo que habla Julia, que la verdad que hoy la Argentina atraviesa una situación bastante importante. Está bien, entiendo y comparto también a aquellos que, bueno, dicen, ahí llegó el Mundial para despejar nuestra cabeza de toda esta crisis, de todo lo que nos está pasando, de que no llegamos a fin de mes, de que no estamos, digamos, que tenemos un montón de cosas pensando en a ver cómo pagar la tarjeta, pagar el mínimo, el máximo, la parte económica, en donde hay una persona que nos representa de cierta manera como en un poder, como presidente, que, bueno, tiene su postura, tiene su mirada, tiene una visión, pero que no está tampoco pensando en el otro y piensa en lo que a él le parece, y que de cierta manera eso es lo que hoy atraviesa a la Argentina, de cierta manera, que hay muchas personas, ¿no? Hubo un 50 y algo 60% de personas que de cierta manera comparten la misma mirada y visión, pero hoy ya creo que ese porcentaje se va reduciendo, porque, bueno, están viendo de que, de cierta manera, a ver, no está mintiendo, no mintió en ningún momento y hace las cosas que dijo. Eso hay que saber rescatar, ¿no? Pero bueno, hay ciertas personas que pensaron, ¿no?, de otra manera, que iba a cambiar ciertas cosas, pero hoy, de cierta manera, esas cosas no cambiaron.
0: Y hay que ver que de todo esto llevan al año que viene. Pero bueno, ese va a ser el debate.
1: Eso para el año que viene.
0: Exactamente.
1: Eso para el año que viene.
0: Vamos a un pequeño corte y seguimos con más feedback.

0: Bien, 37 minutos pasaron de las 6 de la tarde y hoy tenemos el honor de recibir por llamado una entrevista con Manuel Antunes,
1: quien Martín es... Antunes.
0: Martín, yo, ay Dios, Manuel. Martín Antunes, quien es jugador de la selección argentina en talla baja y fue convocado para ir hasta Marruecos.
1: Está convocado. Es parte de la selección de talla baja, yes. Y la verdad que va a ser nuestro representante ahí en Marruecos, allá en noviembre, así que bueno, vamos a estar seguramente también
0: facultad.
1: Y bueno,
0: ¿cómo
1: también
0: estás, Martín?
2: ¿Cómo están, chicos? ¿Todo bien? Gracias por la invitación y bueno, es un gusto poder charlar un poco con ustedes y que me llenen de preguntas acerca de lo que venimos haciendo ahí con el fútbol talla baja, pero nada, muy contento por la invitación y por todo esto que se viene para adelante.
1: Martín, contanos, ¿cuándo va a ser este Mundial de talla baja en Marruecos?
2: Este es el segundo Mundial que se hace desde la Federación del Fútbol Talla Baja, que se va a hacer en Marruecos. Del 20 al 30 de noviembre, así que seguramente estaremos unos días antes ya para adaptarnos y entrenar y todo eso ahí en el país que queda, nos queda tan lejos, y ese es el gran desafío que tenemos de poder llegar con los fondos y demás.
1: ¿Y ahora cómo se están organizando para poder llegar justamente con los fondos, no?
2: Bueno, el tema de los fondos es sencillo, digamos, es un contexto económico que nos atraviesa a todas las delegaciones deportivas del país, ¿no? El fútbol talla baja no queda exento de eso, pero bueno, nosotros seguimos insistiendo, hay momentos donde el Estado Nacional pareciera que nos va a ayudar, pero nosotros no nos vamos a quedar simplemente con la espera, entonces cada uno de los chicos desde su provincia va a empezar a hacer actividades e iniciativas para poder ir consiguiendo, porque más o menos es entre 2.500 y $3.000 por persona, y hablando en todo el equipo es entre 30.000 y $40.000, que es un número exorbitante para llevándolo a pesos. Entonces, bueno, empezar ya con una colecta. Yo tengo pensado ahora, en esta primera instancia, estoy llamando a emprendimientos, a empresas, a marcas para poder hacer una rifa. Y en la segunda etapa poder salir a vender esa rifa virtual, digamos, para empezar a juntar fondos.
0: Martín, sabemos que, bueno, ganaron muchos títulos, también recorriendo países y demás. Hacen trabajo comunitario, entre otras cosas, con la selección. ¿Por qué crees que no tienen la visibilidad que se merecen?
2: No, no es simplemente nuestra selección, por eso te decía lo anterior. Hoy en día todos los seleccionados nacionales y todas las delegaciones deportivas están pasando por un momento complicado. Nosotros en muchos momentos tuvimos mucha visibilización y conseguimos muchas cosas. Hoy tenemos un predio en Corrientes de 3 hectáreas, tenemos un albergue nuestro, tenemos una combi, a partir de los logros obtenidos, digamos, tanto como campeones de América, del mundo, después de la Eurocopa, pero cuesta, porque nosotros somos una federación internacional paralela a lo que es la FIFA y la AFA, entonces muchas veces tenemos intereses diferentes, porque nosotros queremos que nosotros, las personas talla baja, podamos ser dirigentes, jugadores, seamos los árbitros, no ser manejados por personas convencionales, que serían personas altas, hablando mal y pronto, como lo hacen en todos los otros deportes adaptados. Es también un poco una cuestión política de defender los intereses que tenemos como comunidad talla baja y no que venga alguien representante a manejar. Entonces eso también muchas veces cierra algunas puertas, otras abre y nos permite también ser independientes en ese sentido. De decir, bueno, afrontamos esta lucha, lo hacemos todos juntos, tocamos las puertas de las diferentes provincias. Y hasta lo que es esta competencia, siempre pudimos estar en todas. Con apoyo de la AFA igual, con apoyo de la FIFA, con apoyo de los ministerios, a veces en mayor medida y a veces en menor medida, pero siempre estamos ahí en ese tire y afloje. Pero es algo económico y es nacional, que le atraviesan a todos los clubes. Hoy vemos los que juegan al hockey, los que juegan al vóley, tienen que salir a vender rifa, tienen que salir a vender pastelito, arroz con pollo para poder cubrir los partidos, y lo mismo nos pasa a nosotros, digamos, pero bueno, con un desafío más grande, que es poder llegar al otro continente.
1: Y Martín, ¿no podés por ahí mencionar, ya nos mencionaste un poco que ganaron ciertas distinciones, digamos, recordando dónde fue, digamos, que qué títulos tienen, digamos, como talla? Y otra pregunta va a ser, digamos, ¿desde cuándo también ustedes son una selección, no? ¿Desde cuándo se consolidaron como selección y cómo fueron trabajando eso, digamos? Y después te dejo también otra de, bueno, ¿cuándo sale la convocación para formar parte de la selección de talla baja, no?
2: Y bueno, la selección argentina nace en el 2014 en Corrientes. Facundo Rojas es el creador, que viene justamente con esta idea de poder crear un deporte adaptado para personas de talla baja, rompiendo por ahí la lógica de la burla, de la discriminación que hay hoy en día también, de que uno paga una entrada y va y se ríe de aquel que es diferente. Entonces Facu empieza eso en el 2014. Yo en el 2016, 2015, más o menos, ahí fines del 2015, me sumo y desde ahí soy parte, ya casi 11 años, donde hemos recorrido, bueno, todo el país haciendo actividades con hospitales, con escuelas, con hogares y demás. Y después, bueno, en el 2018 fue el primer mundial, donde salimos subcampeones. Después se hace el primer mundial, la primera Copa América en el 2018, donde salimos subcampeones. Después fuimos a Perú, a la Copa América, donde salimos campeones. Nos invitan a España, donde salimos campeones de la Eurocopa. Después se hace el Mundial en Buenos Aires, salimos campeones. Y después se hace un torneo también en Cartagena, una en Colombia, una intercontinental, donde también tuvimos la posibilidad de participar. Y también nos fue positivo, digamos. O sea, nosotros en términos de cantidad de títulos hemos ganado casi todo hasta el año pasado, que se hizo la segunda copa, la tercera Copa América en Paraguay, y bueno, ahí perdimos contra Paraguay, que es un poco nuestro rival máximo que tenemos en este deporte.
1: No, me va a decir que
2: esa es un poco la historia. Yo soy parte de 2015, 2016, y para ser parte de la selección, más allá de los que representan al país o los que juegan, los que no, siempre hacemos la invitación para que se sumen al proyecto, digamos, y a la iniciativa social que tenemos. Nosotros, a partir del fútbol, más allá de los resultados deportivos, siempre tratamos de que nos sirva para mostrar el gran problema que tenemos las personas de talla baja para poder estudiar, para poder trabajar. Entonces, hay muchos que, si bien yo soy el único misionero que representa hoy a la selección, hay mucha gente, ya sean varones o mujeres, que son parte de la asociación civil talla baja y que nos vienen acompañando un montón. Así que bueno, invitar a toda la comunidad misionera que si conoce a alguien que por ahí lo ve un poco más chiquitito, que le invite siempre a escribirme a mi contacto o simplemente a Talla Baja Argentina, que es nuestra red central, y ahí siempre articulamos por las actividades sociales para juntarnos más allá del deporte, ¿no?
0: Martín, ¿nos querés dejar tus redes sociales, algún número de teléfono para algún emprendimiento o alguna persona que quiera colaborar con vos, con ustedes?
2: Sí, bueno, yo en Instagram soy Martín Antunes, en Facebook también, pero en TikTok todo es Martín Antunes o Martín Antunes 97, y así también es mi alias, Martín Antunes 97, para los que quieran colaborar. Pero bueno, invitar a, como dije anteriormente, marcas, empresas, emprendimiento, cualquier premio que puedan donar, a mí me sirve para armar la rifa y bueno, de a poquito ir paso a paso estando un poquito más cerca de este nuevo desafío.
1: Buenísimo, Martín. Así gracias, que bueno, Martín. La verdad que es un placer poder hablar. Yo creo que ya te hice un montón de entrevistas, pero sí, siempre es grato poder, digamos, hablar, charlar, conversar con vos y bueno, seguir tu carrera de cierta manera. Y bueno, nos alegra muchísimo que sea nuestro representante, tanto, digamos, de la selección argentina, teniendo en cuenta que hoy, digamos, está, digamos, el Mundial. Y bueno, vamos a estar también alentando de la misma forma, nosotros al menos, como alentamos al Mundial, a Messi, a quien seas. Hoy para nosotros sos el Messi, digamos.
0: El Messi, claro. El Messi misionero.
3: Olvídate, de humanidades.
0: Encima.
2: No, y agradezco mucho por el lugar, posta, porque siempre nosotros decimos que en esta lucha para poder mostrar lo que hacemos es necesario el 50% de medios, de redes sociales, de ya sean grandes o pequeños, digamos, medios de comunicación, porque necesitamos comunicar todo lo que venimos haciendo y a veces cuesta mucho cuando uno está solo, digamos. Entonces, felicitarlo por el programa, y que sigan para adelante, y cuando quieran ahí les voy a ir a molestar a al estudio.
0: Te esperamos.
3: Gracias,
0: entonces.
3: Gracias, gracias.
0: Te bueno, esperamos. Así escuchábamos a Martín Antunes. Y nada, vamos a un pequeño cortecito y seguimos con más feedback.

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1: Bien, siendo las 6:52 minutos, volvemos con Feedback. La Cascada de la Costanera Posadeña será escenario del Fan Fest Mundial junto a una nueva edición. La propuesta organizada de manera conjunta por la Municipalidad de Posadas y el Clúster Cervecero Embolleré contará con la participación de más de 30 emprendimientos locales para degustar una gran variedad de cerveza artesanal, patio gastronómico, juegos, sorteos, feria, entre otras opciones. El próximo sábado 27 de junio se realizará una FanFest edición mundial, una propuesta pensada para alentar juntos a la selección en su partido contra
2: Jordania,
1: además de brindar una oportunidad para disfrutar de la mejor cerveza artesanal de la ciudad junto a un patio gastronómico, espacio de juegos y sorteos. El evento será en el Parque La Cascada y en la pantalla gigante se transformará en la protagonista de la jornada para reunir a las familias y amigos y recuperar una de las postales más emotivas del fútbol.
2: Así que saben, sábado 27, una más y FanFest para disfrutar.
3: Exactamente, y hablando de disfrutar y relajación, arranca la semana del yoga a partir del 21 de junio, donde se proponen actividades abiertas para todo tipo de público. Misiones se suma a la celebración del Día Mundial de la Yoga con una semana de actividades abiertas y gratuitas que inician el lunes 15 y cierran el domingo 21. La organización es de la Escuela de Formadores Anuel Todo Arte, con apoyo de Cultura de la Provincia a través del programa Cultura Holística. Esto se va a realizar el viernes 19 en el Teatrino del Cuarto Tramo de la Costanera, desde las 5 de la tarde hasta las 6. La clase es abierta, se suspende en caso de inclemencias climáticas. Después sigue el sábado 20 en el Multicultural La Costanera, desde las 2 de la tarde hasta las 5. Ahí van a haber diversos talleres, muestra de danzas, entre otras cositas. Y sigue y cierra el domingo 21 en el Jardín Botánico Alberto Roth, desde las 9 a 10. Eso va a estar en el Baño de Bosque, y desde las 10 y 30 hasta las 12 las clases son abiertas y gratuitas en la meditación Zen.
2: Bien, y anticipando un día de la bandera, este sábado 20 de junio, el Día de la Bandera Argentina, Cultura de la Provincia en conjunto con Caritas Posadas y el SPEP, organizada una jornada solidaria a la Plaza 9 de Julio para recolectar abrigos, calzados, frazadas y alimentos no perecederos. La colecta se realizará el Día de la Bandera Argentina en el marco de un festival cultural y solidario. Será para colaborar con dos CAC, Casas de Acompañamientos Ambulatorios Comunitarios. Se trata de Vientos de Libertad y Red Federal Puente, que acompañan a personas en situaciones de calles o en proceso de consumos problemáticos. Así que la verdad que, bueno, pueden ahí participar. Y bueno, ahí, como hoy veníamos contando, deporte, ¿no? Cultura, seguimos deporte, entretenimiento con triple de Messi, ¿no? Así que bueno, Argentina goleó a Argelia y la verdad que le dio la victoria a la Argentina con 3-0. Así que la verdad fue tres pero espectaculares goles de Messi, y la verdad que creo
3: igual
2: que
3: igual arrancamos ya con bueno, el primero fue anulado porque no era,
2: gracias pero a Dios que los dos
3: se arrancó con todo igual, ¿eh?
2: Pero bueno, la verdad que es un tema que, digamos, el horario a las 10 de la noche, uno viene cansado, y bueno, pero así uno escuchábamos, pero bueno, por mi barrio se escuchaba prácticamente el cohete, los goles, de todo, y bueno, la verdad que...
3: Ya los gritos, ¿no? Cabe recordar que, igual no sé qué tan real sea, o capaz sí, habían salido unas advertencias de no cubrir ciertas cosas, en realidad no cubrir por completo el Mundial.
2: Bueno, viste que también hay restricciones en Estados Unidos, o sea, solo Estados Unidos, sí, o sea, porque Canadá y México no lo restringen, los creadores de contenido todos los creadores de contenido seguramente que van a cubrir tantos en México como en Canadá, que no restringe, claro. Pero en Estados Unidos no podés transmitir el partido en vivo si no tenés...
3: No podés sacar fotos, no podés hacer menciones. Burger King, de hecho, tuvo un llamado de atención por utilizar la letra M, haciendo referencia, ¿no?, al Mundial en una de sus publicidades, entre otras.
2: Bueno,
3: marcas.
2: Ahí, digamos, uno de los influencers o creadores de contenido, muy conocido, no me acuerdo el nombre, pero bueno, que se deportó solo.
3: ¿Quién?
2: Creo que es africano, no me acuerdo bien. Ah, sí. El que te dice las cosas que son obvias, que por qué haces las cosas, pero bueno, no me llega ahora la información. Pero
3: básicamente como que cancelaron todo tipo de transmisión.
4: O sea, les jodieron a Lucía Olga, que
3: sí.
4: Están ahí.
3: Se ahorraron el viaje si querían ir a hacer contenido. Trabajar,
2: porque...
3: básicamente, porque sigue siendo un trabajo.
2: Yo, mirá, si yo soy Olga o Luz, me voy a México y transmito de ahí, si total,
4: sí, pero
2: digamos...
4: Pero no en Miami.
2: Y bueno,
4: así que no sé qué tal.
2: Yo me voy a México, unos tequilitas, unos tacos y chau. Bueno, otra de las informaciones también deportivas, lo doy así porque es parte que me apasiona muchísimo. No, el TC.
3: El TC
2: ya está próximo.
3: El
2: 11 y el 12 de julio. Digamos, las entradas todavía... Sí, ya está.
3: Ya tiene la entrada. Hace un mes
4: va a cubrir la entrada.
2: Pero bueno, ya ahora, digamos, las entradas generales están a 40. Antes estaba a 30. Y la entrada box está a 150. Así que bueno, aprovechen que todavía hay. El segundo lote, así que bueno, la verdad que aprovechen, que bueno, ya supongo que van a quedar poco, pero bueno, justo entra vacaciones, así que
3: vacaciones.
2: Justo, así que la verdad que aprovechen, y bueno, la verdad que bueno, ahora este fin de semana el TC también corre en Rafaela, hace 2 años que no corre en Rafaela, así que bueno, en Rosario. En Santa Fe de Rafaela, perdón. Y bueno, la verdad que es un circuito bastante espectacular porque es óvalo, así que la velocidad a full. Así que listo, nos estamos reencontrando,
3: ¿no? Despidiendo. Sí, pasaron los 59 minutos. Agradecemos a todas las personas que están detrás escuchando, a Pedro que nos hizo el aguante, a Martín también que nos hizo el aguante con la entrevista telefónica. Sí. Un saludo a Luciano y
4: Valentina.
2: Lautaro Balbuena también me dijo que iba a estar escuchando, así que
3: mandamos un saludo, gente, y nos vemos el siguiente miércoles con más feedback.
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1: Hola, ¿qué tal amigos? ¿Cómo están? Abrimos una nueva edición de El Compositor de la Semana. Nuestro programa de hoy tiene como protagonista a un músico muy particular, ya que se trata del primer compositor y también el primer virtuoso del piano que ha dado los Estados Unidos de América. Nuestro invitado vivió entre los años 1929 y 1869, es decir, exactamente 40 años, una vida muy corta, pero como usted ya va a poder apreciar a lo largo de este programa, una vida muy intensa, con un rico anecdotario, en fin, una biografía de un enorme relieve, muy colorida y por momentos novelesca. El nombre del compositor de la semana es Louis Moreau Gottschalk. Gottschalk, como ya dije, nació en 1829 en Nueva Orleans, que es posiblemente la ciudad menos norteamericana de los Estados Unidos, y más aún en aquella época en la que el estado de Luisiana había sido vendido por Francia a los norteamericanos hacía apenas un poco más de 20 años. Por eso es que en Nueva Orleans se hablaba más que el inglés, el criollo o patois, una especie de francés mezclado con africanismos y americanismos. Gottschalk era un claro exponente de esta mezcla de sangres porque era hijo de un inglés con ascendencia judeo-española y de una criolla de origen francés que pertenecía a la nobleza colonial francesa. Por eso es que Gottschalk, si bien se consideraba norteamericano, siempre habló inglés con acento francés. Y no solo sus raíces eran cosmopolitas, sino también su vida y su obra musical. Y digo su vida porque prácticamente vivió viajando, realizó giras de conciertos por todos los países de Europa y recorrió íntegramente el continente americano. Y su obra también es cosmopolita porque si algo caracteriza a la música de Gottschalk es precisamente el colorido y el sabor folclórico de los diversos lugares que visitó. Vamos a dar un ejemplo concreto y sonoro del cosmopolitismo de nuestro compositor. Vamos a abrir musicalmente el programa de hoy con La Gran Tarantela para piano y orquesta, opus 67, que es obviamente una obra basada en una danza típica italiana, que fue compuesta en este caso por Louis Moreau Gottschalk, un compositor norteamericano de sangre francesa, inglesa, española y africana. Mire usted qué ensalada de nacionalidades. A esto hay que agregarle un solista húngaro, una orquesta austríaca y un director ruso. Eugene Liszt al piano y la orquesta de la ópera del estado de Viena, dirigida por Igor Buketov.

hemos abierto el programa de hoy con La Gran Tarantela para piano y orquesta, opus 67, de Louis Moreau Gottschalk. Interpretó como solista al piano Eugene Liszt junto a la Orquesta de la Ópera del Estado de Viena, dirigida por Igor Buketov.

Esta que estamos escuchando es una de las obras para piano más conocidas de Gottschalk. Su nombre es Bambula, o Danza de Negros. Esta pieza y otra que se llama Le Bananier, o El Bananero, que es la que vamos a escuchar seguidamente, fueron escritas por Gottschalk durante su adolescencia en la ciudad de París. Cuando Gottschalk fue enviado por sus padres a estudiar a Francia, tenía apenas 13 años y ya era un virtuoso espectacular. Allí en París vivió desde los 13 años hasta los 21 y fue admirado nada menos que por Chopin, Berlioz y Liszt. Eso por nombrar a los músicos, porque también escritores como Víctor Hugo y Alejandro Dumas sentían una gran admiración por el arte pianístico de nuestro invitado. Gottschalk en Europa era admirado por su brillante técnica pianística, por su manera de interpretar a los clásicos, Beethoven especialmente, pero lo que más atraía tanto al público como a la crítica eran sus composiciones inspiradas en aires criollos de Luisiana, lo cual para los oídos europeos de aquella época, como usted se imaginará, habrá sonado muy exótico. Bien, tal como lo prometimos, vamos a escuchar una de esas piezas tan populares para piano que compuso el joven, el adolescente Gottschalk, durante los años que vivió en París. Vamos entonces con Le Bananier, o El Bananero, canción negra número 5 de Louis Moreau Gottschalk, en la interpretación del pianista Robert de Gaetano.

Después de haber vivido alrededor de 8 años en Francia, Gottschalk estuvo 2 años en España, en donde fue aclamado en prácticamente todas las ciudades que visitó. Los críticos unánimemente estaban de acuerdo en considerar a Gottschalk como el más grande artista que hasta ese momento había pisado suelo español. Y la reina de España incluso llegó a otorgarle la Cruz de Diamantes de la Orden de Isabel la Católica. España inspiró a Gottschalk varias piezas para piano, de las cuales las más conocidas son la Jota Aragonesa Opus 14, subtitulada Capricho Español, y un estudio de concierto llamado Manchega Opus 38. Vamos a escuchar estas dos obras en la versión del pianista Philip Martin.

Hemos escuchado la J Aragonesa Opus 14 y el estudio de concierto Manchega Opus 38 de Louis Moreau Gottschalk. Interpretó el pianista Philippe Martin.

Después de su estadía en Europa y antes de regresar a su país, Gottschalk estuvo algunos años en Cuba. De su permanencia en este país obtuvo el suficiente material folclórico como para componer un gran número de piezas para piano. Las más conocidas de estas son Souvenir de La Habana, Souvenir de Cuba, La Gallina y la que vamos a escuchar a continuación, la danza cubana Ojos Criollos. Interpreta Michael Lewin.

De más está decir que nuestro invitado, Luis Moró Gottschalk, tanto en Cuba como en todos los lugares que visitó a lo largo de su fabulosa carrera, tuvo una enorme popularidad a un nivel similar al que tienen en la actualidad los cantantes de música pop. Y un capítulo aparte es su tumultuosa vida amorosa, porque hay que decirlo, Gottschalk era un verdadero Don Juan, era, por lo que se puede apreciar en las fotografías, un hombre apuesto, con una marcada debilidad para con sus numerosas admiradoras. Al respecto, le voy a leer lo que escribió el gran escritor y también musicólogo cubano Alejo Carpentier en su libro La música en Cuba. Dice Carpentier: Gottschalk era un hombre de fuerte temperamento, gran devorador de placeres, siempre llevado a la acción física. Sus hazañas galantes eran incontables. No desdeñaba en sus viajes por las Antillas ciertos amores de fuerte color local, reñidos con los prejuicios raciales de sus coterráneos. Eso es lo que nos dice Alejo Carpentier en su libro La música en Cuba. Y le cuento además que Gottschalk era un especialista en el arte del show. En muchas ocasiones preparó conciertos en los que reunió fuerzas orquestales impresionantes, con más de 1,000 ejecutantes. Durante su estadía en Cuba, compuso una sinfonía en la que reunió una masa orquestal de 880 ejecutantes, escuche bien, 40 pianos y una multitud de negros con tambores. Estamos hablando de la segunda mitad del siglo XIX. Esa sinfonía, compuesta en Cuba en el año 1861, se llama La noche en los trópicos, y de ella vamos a escuchar el final. Usted, cuando la escuche, va a reconocer inmediatamente los ritmos caribeños. Hay que decir que en esto Gottschalk fue un verdadero adelantado, porque hasta ese momento nunca un compositor había incorporado ritmos latinoamericanos en una obra de concierto. El movimiento nacionalista en Europa recién comenzaba, y aquí en América los pocos compositores con formación académica que había componían a partir de modelos europeos y por lo tanto ignoraban totalmente la música popular. Vamos a escuchar, como ya le adelanté, el finale, Fiesta criolla de la Sinfonía Romántica, Una noche en los trópicos, de Luis Moró Gottschalk. Interpreta la orquesta Hot Spring Musical Festival, dirigida por Richard Rosenberg.

hemos escuchado el último movimiento, finale, fiesta criolla, de la Sinfonía Romántica Una Noche en los Trópicos, de Louis Moreau Gottschalk. Interpretó la orquesta Hot Springs Musical Festival, dirigida por Richard Rosenberg.

Después de Cuba, Gottschalk realizó una gira por las Antillas que abarcó hasta el norte de Brasil. Luego regresó a su país y dio numerosos conciertos en prácticamente todas las ciudades importantes. Pasó algunos años en Nueva York y luego emprendió una enorme gira desde el norte de Canadá hasta los estados del sur de los Estados Unidos. Digamos de paso que son estos los años de la Guerra Civil Norteamericana. Gottschalk llegó a ser escuchado por el presidente Lincoln, por quien sentía una gran admiración, porque, a pesar de ser sureño de nacimiento, ideológicamente estaba con el norte. Incluso llegó a componer un himno muy popular en su momento, llamado La Unión, para expresar su adhesión a la causa del norte, es decir, la de los yanquis. Gottschalk era democrático y abolicionista. De su padre había heredado un buen número de esclavos, a los cuales liberó inmediatamente, no bien quedó huérfano. El último lugar de los Estados Unidos en el que actuó fue la ciudad de San Francisco, en donde, según cuentan las crónicas de la época, se vio envuelto en un escándalo de alcoba que incluso se hizo eco en los periódicos locales. Esto le obligó a irse antes de lo previsto y a emprender la que sería su última gira. Fue una gira de más de 4 años por América del Sur. Se presentó con enorme éxito en varias ciudades de Perú y de Chile, atravesó el Cabo de Hornos y llegó a Buenos Aires en 1867. Por aquel entonces, en la Argentina se vivían momentos muy difíciles, porque recién había terminado la Guerra del Paraguay y, para peor, eran los tiempos de la epidemia de fiebre amarilla. Aquí en nuestro país, Gottschalk se radicó durante más de un año y se hizo muy amigo de personalidades de la talla de Domingo Faustino Sarmiento y Bartolomé Mitre. E incluso fue huésped de Urquiza, que por aquel tiempo era el presidente. Las crónicas de la época y las caricaturas de Gottschalk que salían en las principales publicaciones dan cuenta de la enorme popularidad que tuvo Gottschalk en nuestro país. Le voy a leer un fragmento de una crítica que apareció en el diario El Nacional. Comenzaba así, todo con letra mayúscula y con signos de admiración: Gottschalk, nuestra pluma se resiente y el pulso late agitado al consignar este nombre, porque dudamos que los caracteres que ella trace puedan oscurecer el brillo de, otra vez con signos de admiración, Gottschalk. Anoche le vimos electrizar al auditorio, que con avidez le escuchó y aclamó de pie con frenético entusiasmo. Su entrada al Coliseum Filarmónico de Buenos Aires ha sido el triunfo más grande y más completo que hemos presenciado. Bueno, esta era una de las tantas críticas elogiosas que se le hacían a Gottschalk, todas, por supuesto, en ese estilo ampuloso muy propio de la época. Después de su estadía en Argentina, Gottschalk tocó en Montevideo y finalmente llegó al Brasil, más específicamente a Río de Janeiro, que es en donde falleció en 1869. Acerca de su muerte hay 3 versiones. Algunos dicen que fue víctima de la fiebre amarilla, otros dicen que murió de un ataque de peritonitis, y también está la versión de que fue asesinado por un marido celoso. En Río de Janeiro, Gottschalk estrenó La Gran Fantasía para piano y orquesta sobre el himno nacional brasileño, dedicada al emperador Pedro II de Brasil. Y aquí también en la Argentina compuso una fantasía sobre nuestro himno nacional que, según parece, está perdida. ¿En qué consiste este tipo de trabajo? La fantasía sobre un tema determinado, que era una especialidad de Gottschalk. Bueno, en aquella época estaban de moda las paráfrasis, que eran elaboraciones libres que los compositores, que a su vez eran virtuosos de un instrumento, hacían tomando como base, por lo general, arias populares de óperas. Bueno, como es de esperar en un virtuoso de aquel momento, Gottschalk compuso numerosas paráfrasis, y esta es una basada en el himno de Brasil. Antes de escuchar esta curiosa obra, yo le propongo que escuchemos un fragmento del himno brasileño, para que después pueda usted apreciar cuál es el trabajo que sobre esta música ha realizado nuestro compositor
invitado de hoy, Luis Moró Gottschalk. Entonces, primero escuchamos el himno nacional brasileño, un fragmento nada más, que usted va a poder apreciar qué estilo cercano tiene a las oberturas de Rossini. Y luego, sin mi intervención mediante, vamos a escuchar la gran fantasía triunfal sobre el himno nacional brasileño para piano y orquesta, opus 69, de Luis Moró Gottschalk. Interpretan Eugene Liszt como solista junto a la orquesta de la Ópera del Estado de Viena, dirigida por Igor Buketov.